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1: Va a pasar al primer enemigo. Cuarto, quinto y sexto en este inning. Contreras consigue la visa láser. Primer cardenal, no cardenal sino cervecero de Milwaukee. Me quedé engranado con los cardenales del fin de semana. Primer cervecero que va a las bases. Pasaporte William Contreras, que batea 2.94, otro sólido año de esta tremenda posición que cubre de los mejores receptores que hay en la liga. William Contreras ha dado 3 jonrones y ha empujado 26 carreras. Primer lanzamiento para Jay Bauer. Bowers es el primera base, zurdo y de fuerza. Conecta de foul, retrasado por tercera. En la categoría de carreras empujadas, por cierto, encontramos en la Liga Nacional al expadre CJ Abrams, el shortstop de Washington, empatado en primer lugar con Matt Olson, el tercera base de los Bravos de Atlanta. Lleva 36 cada quien. Lanzamiento malo, conteo de una bola, un strike. Bowers batea 2.58 con 6 a la calle. Defensa un poco recargada para bateador zurdo. Se va Machado al short. Lanza el derecho Matt Waldron. La segunda bola. Desde el año pasado, en que recibió todo el apoyo, la recomendación y sobre todo el consejo sabio de utilizar más con confianza su bola de nudillos, porque su recta no es mala para ser un knuckleballer. Lanza, rola en el hoyo por primera, se movió bien. Sheets toma, segunda, un out. Bogas tira primera con el pitcher cubriendo el... La jugada, amigos, es buena para un doble play. Se aplica el pitcher fildeando en cobertura. 3-6-1. Doble matanza. Y es que a veces a los pitchers, hay que decirlo, se les olvida y entran muy comodines a lanzar y se olvidan que también son guantes defensivos para fildear las jugadas. Así que una tremenda jugada que empezó Gavin Sheet. 3-6-1. Cayeron a trampa. Y es que con la fuerza que le dio Bowers, eso ayudó a el tiempo, sobre todo en la defensiva de Gavin Sheet, para empezar el out en segunda. Dos fuera, bases limpias, y está bateando ahora Garrett Mitchell. Jardinero central, 2.10 es su promedio con un home run. Se vio el cambio de pitcher pronto, como suele ocurrir. No seria, no siempre, ni automática en el opener. Se ve el relevo en la segunda entrada. A veces tiran 2 o 3 entradas, dependiendo del plan que tengan. Y también dependiendo la personalidad del pitcher, que empieza siendo relevista este, utilizado como abridor. Brad Rodríguez tira muy poco cuando está en el montículo, en relevo. En los 2 años que ha tirado... Él debutó en agosto del año pasado en Petco, me refiero a Bradley Rodríguez, que ya salió, y le ganó a los cerveceros, y fue su primera victoria en Grandes Ligas. Eso fue en San Diego. Foul, 2 bolas, 1 strike. En el turno, Gary Mitchell, zurdo. Lanzamiento, rola por primera, fuerte. Foul, donde el coach, que es nuevo, por cierto, con los cerveceros este año, se llama Spencer Allen. Apenas en su primer año en esta organización en Grandes Ligas, después de mucho tiempo en las ligas menores. Cambio de lanzador por los padres. Sale Bradley Rodríguez, entra Matt Waldron. Lanza, esquina de afuera, cántatelo tú solo. Y que sea con el mariachi Vargas. Ponche sin tirarle, lo toca al perder la pelota Freddy Fermín. Recupera por su lado izquierdo, el bateador se queda parado. Lo toca Freddy, asistencia al catcher. Primer ponche en el relevo de Matt Waldron. Se van en 3 a pesar de una base por bolas con el doble play que realizó San Diego. 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Si te lesionaste, necesitas ayuda, gana con Gómez. 2 entradas completas en la ostra de acero. Se juega con el techo corrido, totalmente cerrado. Los ventanales están abiertos. Hay una ligera brisa procedente del lago Michigan que refresca esta noche y tiende a descender el termómetro. Estuvo muy frío ayer, hasta los 38 la máxima en el día, y desciende hasta 32 por la noche, Fahrenheit. Vamos, una pausa. Padres cerveceros arrancan hoy las series. Vamos 0-0 todavía.

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4: En una rola que se fue de frente, donde se colocó anticipadamente Jay Bowers de frente y sin moverse, solo bajó su guante. Vía 30 y uno. Han sacado a Laureano, que ahora tiene en las últimas dos series, los últimos cinco juegos, de 9-0. Machado salió de esa semana complicada también, cuando se metió 23 turnos sin batear de hit, hasta que despertó con un jonrón, por cierto, y acabó la mala racha. Un out, está bateando Freddy Fermín. Fermín batea 167. Anotamos three and assist. Jugada de Bowers al rodado de Laureano sin asistencia. Espera turno Jackson Merrill. Los Padres tienen un récord en gira de gran béisbol. 11-6. En casa es también marca ganadora. 13-10. Rolling en el hoyo, primera y segunda. Dirige la pelota Fermín, sacando completamente las manos para la dirección de la conexión al hoyo, primera y segunda. Se arrastra la bola al jardín derecho, le pasa la pelota cerca a Bryce Turan. En la pradera derecha, Sal Frelick levanta la bola y tenemos el segundo hit de los Padres. Fermín levantando números. También es necesario en un equipo que tiene las estadísticas que llevan los Padres para el récord importante de primer lugar en el oeste de la Liga Nacional, de 24 victorias en los primeros 40 juegos, cuando viene a batear Jax Romero, abriendo la alineación por segunda vez. En el montículo, lanzando de dos hits, cuatro ponches, una base. La pizarra 0-0. La primera bola en cuenta de Merrill. Lo ponchó abriendo el encuentro de hoy. Suelta el derecho. Rolling por el medio, la bola pasa al pitcher, entra el short, le pasa la bola al segunda, llega incómodo Turán a cubrir la segunda base y es safe en segunda. Se barrió fuerte Fermín, en tremendo arranque para ganar la carrera, y va a ser bola ocupada, quizás un infield hit para Merrill por la condición del rodado que iba por el medio atrás de la segunda almohadilla. Veremos si el anotador oficial está de acuerdo con nosotros y le acredita el sencillo a Merrill, aunque la jugada se intentó en segunda en el principio. Resulta solo académico, lo más importante es oficial, es oficial. Viene a batear Fernando Tatis, el anotador está todavía deliberando con sus asesores para ver si le acreditan un segundo imparable en esta entrada a los Padres. En el rolling de Jackson, viene Tatis, dos en base, hay un out, Lance Sprout. Lanzamiento es la primera bola, bajito. Y Fernando podría estrenarse esta ocasión de oportunidad que tiene para su primer home run del año en gira y en la ostra de acero. Estuvo tomando práctica muy temprano Fernando, unas tres horas antes del juego. Y estuvo sacando pelotas, uno que me impresionó demasiado, por encima de los resbaladores o las resbaladillas de Bernie the Brewer, la mascota. El lanzamiento es bola 2. Lanza Sprout. Swing, abanica Tatis. Por arriba de la resbaladilla. Y la pelota se fue materialmente de la propiedad del estadio. Si estuvieran los ventanales instalados, tienen una estructura de aluminio, pero también tienen algunas capas de cristal. Lanzamiento en 2 y 1, va a avanzar. Pelota floja al short, buena para dos. A segundo now, a primera, Durant. Ahora sí, doble play. 6-4-3. Fernando de dos nada, o de dos apariciones, un turno oficial. Han caído en la trampa. Y está terminando el ataque de los Padres en este tercer episodio. 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Los Padres cero, los cerveceros también.
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0: Viene el cierre de la tercera entrada. El juego 2 de esta serie lo va a lanzar mañana Michael Kim por San Diego. Jacob. El gran Jake Mizorowski va a lanzar por el equipo cervecero. Esa es la rotación. Michael King contra Mizorowski, será muy atractivo en el picheo, en esa área del juego. Un piche ya establecido como es Michael King, Mizorowski en su segundo año. Un elevado, Sal Freely frente a Matt Waldron. La jugada luce cómoda para Nick Castellanos. Y es el primer out. Sal Freely, primer turno, se fue con dos picheos, bateando 2-14 Freely, con tres cuadrangulares bateados. Ha empujado 10 carreras. Anotamos primer out de la tercera entrada. Bueno, le dieron bola ocupada finalmente a Jackson Merrill cuando se intentó el out y la jugada en segunda, en donde no sacaron a Freddy, que entró un barrido fuerte, ganando la carrera para la defensa de los cerveceros. Así que la pizarra dice pendiente todavía el anotador, pero son para los Padres 0 carreras, 2 hits sin error. Milwaukee por ahora no encuentra en el primer hit. Batea David Hamilton de los cerveceros, el tercera base, con promedio de 2.28, zurdo. No tiene home runs, 7 producidas. Waldron, aparte de que ha utilizado un 31% su nakeball en este año, en la bola de nudillos le han pegado solo un home run este año a Matt Waldron. Tiene cuenta ahora de 2-1. David Hamilton es tejano, nació en esa población llamada San Marcos, estado de Texas. Lanza, buena la colocación, y le suma un poquito más a la velocidad. Frente a un bateador derecho que lleva jugando ya 4 años en Grandes Ligas, David Hamilton. El lanzamiento por fuera, y ahí está, preparando el juego mental de Waldron, no hay duda. Lo puso a pensar mucho y adivinó tarde. Abanicando el ponche. Segundo chocolate de Matt Waldron. 2 out. David Hamilton retirado. Ahora viene Joey Ortiz, a quien todo México conoció ya de manera oficial y completa de sus raíces mexicanas cuando participó para el Clásico Mundial pasado con la bandera tricolor mexicana. Lanzamiento que abanica. Ortiz, cuando llegó aquí a los cerveceros en el 2023, llegó abriéndose puertas, abriendo camino poco a poco. No era un pelotero muy conocido. Es del área de Garden Grove en Los Ángeles, donde su padre es de raíces mexicanas, por eso elegible para jugar por México el pasado torneo mundial. La cuenta, 1-1. Sprout strike a Waldron. Se monta ahora con una maquinita lanzando en la zona de strike. Después de en la que voló la recta de 4 costuras, la tira 20%. Al envío, palo por el izquierdo, con todo, y la va a sacar Joey Ortiz por el left field. A la calle, la bola rebota en el territorio hombronero y regresa al terreno. Home run del noveno en el orden, su primer cuadrangular del año para este campo corto de 27 años de edad, llegado de los Orioles de Baltimore a Milwaukee. La campaña pasada dio 7. Su primer año en Milwaukee, 2024, tuvo su mejor récord, dio 11. Y hoy se estrena. Y sobre Matt Waldron, de línea, silbante la pelota, surcó los vientos para irse por todo el panorámico prado izquierdo. Fue con una salida de 97 millas por hora la conexión. 395 pies la distancia de este cuadrangular. Y sobre Matt Waldron, el quinto home run que le pega. Y se lo pegó con un two-seamer, con una recta de 2 costuras. No con el nakeball. Está bateando ahora en una bola con un strike. El turno de Bryce Turan, primero en la alineación. Como saben, el papá de Bryce Turan fue un pelotero de Grandes Ligas. Una pasantía breve. Jugó parte de 2 años en Grandes Ligas con los Marineros de Seattle. Era shortstop solamente poquito. 93 y año 1994. Duró muchos años en Liga Menor, 8 o 9 temporadas en el sistema de los Marineros. Se retiró. Y ahora su hijo lo ha superado en cuanto a la carrera de Grandes Ligas. ha tenido mejor trayectoria. Lanzamiento, bombeada a la línea, arriba del pitcher. Bryce Turan sigue bateando, de hit al central. Se envase el segunda base, cuidado. Ya rompieron el hielo y se pone 1-0, ganando los cerveceros con el jonrón de Joey Ortiz. De estreno, no tenía palos a la calle antes de este turno. Y a ritmo guapachoso de orquesta latina va a batear Jackson Churio. Churio, que terminó tercer lugar en la votación de hace 2 años, cuando Jackson Merrill terminó segundo lugar en la votación del novato del año de la Liga Nacional. Todo mundo detrás de Paul Skins, el pitcher de los Piratas. Primer envío, foul, Churio conectando hacia atrás. La vuelta a la alineación de los cerveceros frente a el pitcher de los Padres. Y en el caso del pitcher del momento, todavía no completa, le faltan 2, Churio y luego Yelich, para que vea a todos por primera vez. Ahora está enfrentando al octavo de su relevo. Un elevado al jardín derecho, Churio dominado, fracturado de la mano, regresó y cumple pues su primera semana en activo desde que debutó en este calendario. Captura Castellanos, será el número 3, pero se le quema la casa. A Matt Waldron le parquearon la bola detrás de la mano del jardín izquierdo. Joey Ortiz es la diferencia. 3 entradas completas, está ganando Milwaukee 1-0.
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1: Una carrera, dos hits sin error. Suelta Sprout. Foul. Primer strike. Este pitcher de 25 años en esa población de Pace, Florida, cerca de Pensacola. Es un pitcher de 6'3 de estatura, 205 libras de peso. Su nombre completo es Brandon Carl Sprout. El lanzamiento. Dirige la bola Machado. Lado opuesto. Entre primera y segunda. Bobby hit. Y manda la bola al right field. Machado tiene el primer imparable, acallando las multitudes. El tercer hit para San Diego. Estaremos ya atentos. Son las 5:25 en la hora del Pacífico para el segundo de la serie. Es una serie larga de que tienen los Dyers y los Gigantes en el Coloso del Oeste. Y buscarán, claro, los Dyers regresar al primer lugar. Los Padres quedarse ahí solos. Swing, abanica, primer lanzamiento. Miguel Andújar. Andújar fue ponchado por Sprout en la segunda entrada sin tirarle. Machado está abriendo poco en primera. Lanzamiento del derecho de Milwaukee. Medio swing. Hay un reto, parece. Sí. Hay una situación del ABS aquí. El umpire se sale de la posición, Ryan Addington. Vamos a ver. El picheo se confirma. Que tenía razón, pues, el receptor. Le habían marcado bola y el catcher William Contreras consiguió el strike para su cuenta, para su equipo también favorable. Segundo strike en cuenta de Miguel Andújar. Detrás batea Sander Bogaerts. El juego de cierre de serie va a ser Griffin Canning por los Padres el jueves contra el zurdo Kyle Harrison de los Cerveceros. Y el jueves, terminando el compromiso aquí en Milwaukee, el Jet Deportivo nos lleva a Milwaukee a Seattle para fin de semana con Marineros. En la sombrilla mecánica, aquí estamos en la Ostra de Acero. Dos parques techados, ambos son estadios de techo retráctil. Lance Sprout le tira Andújar. Foul hacia atrás. Este pitcher mayormente domina con su recta cortada. Tiene un cutter muy efectivo en el promedio de 93, 94 millas. Aunque le batean duro a su cutter, 290, pero es su arma primaria. Lanza y vuelve a ponchar a Miguel Andújar. Lo ha rematado. Chocolate número 5 de Brandon Sprout. No se puede mover Machado en la inicial. Ahora dos outs. El turno es para Sander Bogaerts. El trabajo anterior de este pitcher, para tener una referencia de qué clase de lanzador ha sido, acaba de tirar contra los Cardenales el 6 de mayo. Está tirando con un día extra del descanso ordinario de los pitchers abridores. Usualmente tiran en el quinto juego siguiente. Él lo hace hoy en el sexto juego siguiente. Primer strike en cuenta de Bogey. Sander tiene rodado a primera hoy, de uno nada. Tiró contra Cardenales en el Busch Stadium, cuatro entradas de un solo hit, sin carrera. Regaló tres bases y ponchó cinco. Y ahora una jugada por el medio, donde el segunda base, intentando en este desarrollo de la cuarta entrada, con la tanda de Machado forzado en la intermedia tras el sencillo, y Bogaerts en esta rola al short se va a envasar en bola ocupada. De Joey Ortiz a Bryce Duran, Machado es forzado. 6-4. Le toca batear ahora a Gavin Cheats con hombre en la inicial. Foul hacia atrás, el conteo de primer strike. Chase tiene un turno, pegó sencillo. El primer hit del juego. Milwaukee contra la división de los Padres ha jugado solo una serie y la ganaron. Tienen dos victorias en tres juegos contra el oeste. Los Padres contra la central llevan ya 10 juegos, incluyendo la visita en aquella gira primera del año a Pittsburgh. Y están jugando en este momento 500 los Padres contra la división central. Tienen 5-5. Conteo de 1-1. Además, los Cachorros de Chicago también estuvieron en Petco recientemente. De esa misma división son los líderes, los Cubs. Que ya se metieron dos rachas este año, de 10 victorias impresionantemente, ganando seguido. Dos veces 10 victorias al hilo. En 2-1, lanzamiento para Gavin Sheets. Con velocidad de Sprott, muy adentro. El receptor ahora está otra vez requiriendo que revisen el picheo en el ABS. El desafío al umpire, vamos a ver la repetición. Strike, tenía toda la razón para conseguir el strike sobre la bola que originalmente se cantó al turno de Gavin Sheets. Ganado dos en este inning. ¿Se acuerdan que los Padres el domingo se quedaron sin reto desde el segundo inning? Algo que no le sucede a los equipos muy seguido. Conecta de foul, había arrancado Xander Bogaerts a segunda. Sí, no había jugado San Diego sin retos tan largo tiempo, desde la segunda entrada hasta el noveno. Como si fuera un extra inning, la regla les da un reto más a los equipos en cada entrada extra. Los Cardenales en ese momento sí tenían uno, pero los Padres no. Y cuando llegaron a la décima entrada, era necesario darle a los Padres ese challenge, ese reto del ABS. En la primera entrada, Walker Buehler perdió el reto para los Padres, y que por cierto era el primer reto de un pitcher de los Padres que pierde este año. Y el segundo lo perdió el receptor. Batazo fuerte por la primera base. Foul en la línea, por encima del dugout de Pat Murphy y su equipo. A las gradas la pelota, está amarrado en 3 bolas, 12 strikes en un turno largo. Gavin Sheets. 1-0 ganando Cerveceros. Después de esta serie, Milwaukee estará visitando San Diego, correspondiendo a la visita anual. Y eso sucederá precisamente en el mes de agosto. Profundo el jardinero derecho para el zurdo home runner. Sale Bogaerts a correr, lanza Sprout. Foul, la bola termina hacia atrás y se mantiene el turno de Gavin Sheets. Los Padres duraron 5 días en el primer lugar, entre el 21 y el 25 de abril, y después se mantuvieron desde entonces hasta el juego de el sábado en la segunda posición. Ahora han estado desde el domingo en primer lugar, pero ahora están como líderes solos en absoluto, bajando a los Dodgers por medio juego al perder Los Ángeles ayer contra los Gigantes. Cuarta bola, pasaporte. Esta batalla de 9 lanzamientos ha ganado Gavin Sheets. Avanza segunda Xander Bogaerts. Acaba de conceder la segunda transferencia el pitcher de Milwaukee. Tiempo, se levanta William Contreras, conferenciando la batería en lo alto del cerrito. El juego se detiene brevemente. Hay 2 en base y los Padres entran en posición anotadora. San Diego ha bateado hoy solamente un turno en posición anotadora y la fallaron. Ahora será para Nick Castellanos el momento de resolver. El empate está en segunda. La ventaja corre en primera. Con 2 outs, Nicolás, el de Hialeah, Florida, de padre cubano, fue ponchado en la segunda entrada por este pitcher, el novato Brandon Sprott. ya todo listo y lanza. Un rompiente muy descontrolado. Recta cortada, sinker, curva, recta de cuatro costuras, sweeper y cambio de velocidad. Son los cinco lanzamientos de este pitcher de Milwaukee. Primera vez contra los Padres. Cuando lanza en este parque, ha tirado aquí cuatro veces y tiene 0-1 de récord. Con 6.62 de efectividad en el American Family Field. Aquí abanica Castellanos. Y tiene el primer strike en 1-1. Empieza una gira de 6 días y ya se está acercando, amigos, el siguiente lunes, el clásico del sur de California. Lanzamiento ceñido, casi le roza el bate, pero aparentemente no hubo tal contacto para Castellanos y la bola se le escapa al receptor. Arrancan corredores. Bogarts en tercera. Gavin Chita segunda, en lo que podría ser un claro wild pitch. Veremos de manera oficial al anotador en un momento. El próximo lunes se espera ya el clásico del sur de California. La primera serie de la temporada Padres-Dodgers será en Petco. Lanza, Sprout. Swing, le tiró muy adentro. Picheo ceñido y que falla Castellanos para el segundo strike. Al regresar los Padres el lunes a Petco. Lunes 18, martes 19, miércoles 20 de mayo. Los Dodgers en Petco Park. Boletos, padres.com. Línea de hit. Conecta en 2-2. Castellanos responde. El juego se empata. Vuela por tercera base. Gavin Sheets y va a anotar la ventaja. Le dan la vuelta a los Padres. El gran Nicolás de Hialeah está teniendo 2 juegos consecutivos de gran momento. Aquel home run con 3-2. 2 outs contra Cardenales en la novena, a punto de perder los Padres. Un turno de 9 lanzamientos termina siendo home run para el empate. En lo que fue para ganar en la 10ª entrada San Diego y dejar en el terreno con 4th walk-off del año sobre Cardenales el domingo. Ahora línea por el short, tomó movido al campo corto y llega Castellanos a 15 carreras producidas. Se movió el score, gana San Diego 2-1. Estamos en la 4ª entrada. Otro tremendo turno de calidad de clash hit de un experimentado pelotero. Todo con 2 outs. Y ahora está bateando Ramón Laureano, que tiene el primer strike. Tocaron a Sprout. Les había tirado 3 entradas y 2/3 en ceros. Ahora los Padres, 2 carreras, 4 hits sin error. Milwaukee, 1 carrera, 2 hits sin error. Esas bases, esas bases. El pasaporte de Gavin Sheets está marcando la carrera de la ventaja de los Padres. En 0-2, Ramón Laureano espera y le cantan el tercero. ¡Ponche! Laureano de 2-0. Pero se le quemó la casa esta vez a Brandon Sprout. Mientras que los Padres son los líderes del oeste de la Liga Nacional. Estaba viendo el stand en esta mañana. Nuestros queridos Toros de Tijuana son los líderes en el norte, en el standing de la Liga Mexicana de Béisbol. En el verano también, así que los equipos de primer lugar en la región, Padres Toros, Toros Padres, haciendo un buen inicio del calendario. Sencillo de Nick Castellanos, está marcando, amigos, ahora el juego. Gana San Diego 2-1 a Milwaukee.
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1: Para él, tiene el juego en sus manos ahora. 2-1 ganando San Diego. Y es que el abridor tiró solamente un inning. Y un gran inicio para Braly Rodríguez por segundo juego opener consecutivo. Conecta foul, es el turno aquí de los cerveceros de Milwaukee con el bateador designado, Christian Yelich. Como es el día de los perritos, the park in the park, el ladrido en el parque, colocan imágenes y le ponen sobrenombres a los peloteros. En este caso dice Canine Challenge. Viene el tercero, Waldron lo acaba, ponche tirándole. Bueno, no le ha tirado Nakeball, sino lo puso a pensar, le tiró tres rectas cortadas y lo acabó con una bola rápida alta. Se quedó esperando un algodón, nunca vino ese Nakeball. Y termina con una recta elevada de 92 millas por hora para el ponche. Jelic, primer out de la cuarta. Va de dos nada en su regreso a lineup. Dos ponches. Lo ponchó en la primera entrada Braly Rodríguez. Y ahora la primera entrevista con este pitcher también resulta en chocolate. En la cuenta del relevo nudillero, Brandon, Matt Waldron. Matt Waldron ha ponchado a tres. Este es el turno de William Contreras. Trueno por todo el center line. La bola baña al jardinero derecho. Choca la barda. Al rebote toma Castellanos. El catcher venezolano va hasta segunda. Viene el tiro. Se tira de cabeza el corredor. Safe en segunda. Doble de William Contreras. Rechinando la pelota en la barda. Por la parte superior. Casi la saca de línea. Un par de pies más alto. Y ese batazo se va. Así que tenemos un doble para William. Y cuenta personal del receptor. De los cerveceros. Para Contreras. El octavo doblete de la campaña. Con estos ocho, empata en primer lugar a Rengifo, el venezolano que vino de los Serafines, primer año con Milwaukee. Luis Rengifo, ahora en reserva. Y de Bryce Durant también ha habido ocho dobletes. Cuidado, el empate ya está corriendo en segunda y con un solo out. Batea Jay Bowers, el zurdo de la primera base. Waldron entra en problemas. Lanza el derecho de Omaha, Nebraska, y es strike, buen control. Pichó rodillero, buena altura para cantar 1-1 el umpire. Milwaukee ha llegado a 3 hits, los Padres tienen 4. 2-1 ganando San Diego, con zurdo bateando. Está jugando Bogarts totalmente recargado atrás del lanzador. Y hay gran hoyo entre tercera y short. Machado se queda con hombre en segunda. Conservador al territorio de un tercera base. Paul recibe la segunda bola, 2-1. Juego 39 de Milwaukee. Tienen dos menos que los Padres hasta ahora. Juego 22 de los cerveceros en casa. El récord en su parque, 13-8. Están buscando extender en la racha buena a 5 victorias seguidas hoy. Ahí viene Matt Waldron. Bajito y afuera, dice el umpire, no hay jugada. Se contuvo en el swing. Si usted nos acaba de sintonizar, con un sencillo de Nick Castellanos de dos carreras, los Padres le dieron la vuelta en la cuarta entrada. Perdían 1-0, van ganando 2-1. El lanzamiento de Waldron. Vuelve a mantener la bola bajita y se la cantan de strike. Y ahora está yendo algo que no había utilizado mucho en entrada anterior de relevo. está utilizando más el sweeper. Es su bola rápida. Con lo que le pegó home run Joey Ortiz en la entrada anterior. La sacó del parque con un sinker alto. Primer home run de Joey Ortiz en este año. Cuenta llena, 3 y 2. El empate en segunda. Hay un solo out. Waldron de lado, une los brazos al cinturón. Y le dice sí a su catcher Fermín. Lanza. Foul, conecta Bowers un poco atrás en este intento de llevar la bola a espaldas del corredor de segunda. Bowers, draft de los Padres de San Diego 2013, enviado a Tampa Bay como parte del cambio que llevó a los Padres a Will Myers, ¿se acuerda usted de ese movimiento? Ahora está con los Cerveceros, ya jugó también con los Marlins antes. Foul, pelota en la malla atrás de home. Y sigue la guerra en 3 bolas, 2 strikes. Con el 2 a 1 en la pizarra, ganando San Diego en el cierre de la cuarta entrada, primero de la serie. A propósito de ligas menores, el caso de este jardinero central de la AAA de los Padres, que está mencionado constantemente para que sea promovido y lo suban los Padres, aprovechando que está tremendo su bateo, el momento fue cuarta bola. Pasaporte. Bowers va a caminar y ahora los Cerveceros algo cocinan sobre Matt Waldron. 2 en base con un solo out. Cuidado. Acaba de regalar la segunda base por bolas en su relevo. Iba 12 bateadores enfrentados Waldron. Se levanta otra vez Fermín. Nadie calienta por los Padres. Nadie calienta por Milwaukee. Y hay en este momento una conferencia, todo el infield está en el montículo, excepto el segunda base, Fernando Tatis, que hoy está abriendo en esa posición otra vez, en la intermedia. El umpire principal, Ryan Abington, va a disolver esta conferencia. Todo el mundo vuelve a sus puestos. Fernando Tatis está jugando la intermedia en esta nueva reaparición en el infield para el niño de la película, jugando la segunda base en total. Hoy es el juego número 9, noveno. Los Padres han ganado 5 de los primeros 8, con él en segunda. Línea arriba del short, la pelota por encima de Bogart. Va a elegir el recorte pronto de Jackson Merrill. Avanzan a tercera, quieto William Contreras. Bauer se detiene en segunda. Y Garrett Mitchell, el jardinero central, no esperó mucho. Primer lanzamiento de Matt Waldron. Le pegó su primer hit de la noche. Garrett Mitchell de 2-1. Están las bases llenas. Ya emboscaron aquí a Matt Waldron, que ahora siente el agua al cuello. Cuidado. Una nota importante ahora que tiene que ver con el picheo. No está Mr. Niebla. No lo estará hoy ni mañana tampoco el coach de picheo de los Padres, el Dr. Niebla. Está en asuntos personales, se tuvo que ausentar, una situación familiar, y no está acompañando el equipo en estos primeros 2 juegos, pero se va a reincorporar el jueves, se le espera de regreso. Manager asociado, coach de picheo, don Rubén Niebla Ortega. Se han recorrido los mandos. El coach de bullpen de los Padres, Ben Fritz, pasa a tomar el lugar de coach de picheo por 2 días. Lanzamiento para Frelick. Una bola sin strike. Lanza. Waldron. Foul. La pelota rodó hacia atrás del catcher. Tiene el primer strike. Frelick va de 1 nada. Elevó al jardín derecho. Un doble play le caería aquí a los Padres del cielo y mataría la entrada. Se recorre también quien ha sido uno de los coaches para los receptores del equipo de San Diego, A.J. Ellis, que usted lo recordará, sus años con los Dodgers, ya tiene los últimos años trabajando en la oficina de los Padres de béisbol. Sale una rola donde no hay nadie. El juego se va a empatar. Anota Contreras, viene Bowers atrás de él. El jardinero está muy lejos. Laureano se mete con la bola al cuadro y le dan la vuelta. Los Cerveceros recuperan la ventaja. Una culebrita, un rodado lento entre tercera y las paradas cortas de Sal Frelick. Ha llegado a 12 carreras remolcadas. Los Cerveceros ahora están ganando 3-2. Hay un solo out y quedarán corredores en primera y en segunda. Anotaron William Contreras, la del empate, y Jay Bowers anotando desde segunda base la ventaja. Garrett Mitchell se queda en la intermedia. Así que un sencillo de Sal Frelick recupera el juego para Milwaukee. Tiempo. Ben Fritz, el coach de pitcheo, de bullpen de los Padres, ahora como coach de pitcheo en funciones, está cubriendo la ausencia de Mr. Niebla. Ellis está a cargo ahora del bullpen de los Padres en esta, la estructura del cuerpo técnico de San Diego con ausencia de Rubén Niebla. Solo por 2 días se ha anunciado. Primera y segunda con un out. Le toca batear a David Hamilton, el tejano. Qué lío, señores. Se complican las cosas ahora para Matt Waldron. Al primer envío toca la bola. Baja el pitcher, va a tercera. Es tarde, no tira, va a primera. Muy tarde, safe, todo el mundo quieto. ¡Oh, no! El hombre intentó hacer jugada en tercera para un force out. Pero Mitchell llegó mucho antes de que él volteara. Por lo que cuando quiso hacer el tiro al inicial, se le hizo demasiado tarde. Se envasa en bola ocupada David Hamilton con el toque de bola. Y están las bases llenas de cerveceros nuevamente. Y hay un solo out, una seria amenaza. En Fielder Choice, llenan los senderos ahora. Viene el noveno en el orden. Joey Ortiz, el que le botó la pelota a la entrada anterior. Cuidado, su primer home run del año. Primer envío, la prende, eleva el central profundo. Allá van las bardas, Merrill, en la zona de viso captura. Le van a salir en pisa y corre. Arranca Garrett Mitchell. Y viene la cuarta carrera. El tiro es a segunda, safe at home, safe at home. Produce Joey Ortiz, 2 de las 4 carreras de su equipo. Se replegó de inmediato en la distancia viendo esa pelota hasta los 400 pies. El recorrido de en center field. Ortiz ahora tiene 11 carreras producidas. Un rally de los cerveceros. Han hecho 3 en la cuarta. Ganan 4-2. No termina el cuarto inning. Ahora con Dusao viene el primero en el orden. Bryce Turan. Con situación de corredores en primera y en segunda. Home run y sacrifice fly de Joey Ortiz. Está marcando un gran juego para el titular. Shortstop. México-norteamericano. El público se relaja un poco. Los cerveceros están promediando en la ostra de acero en este Miller Park, llamado ahora American Family Field. 30,000 personas por juego. Los Padres tienen, como saben, la segunda cantidad de público. En promedio, Padres promedia 41,800, casi los 42,000 por juego. Detrás de los Dodgers. Los Dodgers están en camino a tener otro año de 4 millones. El año pasado tuvieron esa cantidad por primera vez, 4 millones en un año, en los 81 juegos en casa. Y este año, al paso que van, están promediando 50,000 por juego en un parque de 56,000. Lanzamiento muy adentro para el sur. Bryce Turan, 2 bolas sin strike. Hay 2 out. Ahí viene Matt Waldron. Alto y afuera. Bola 3. Freddy Fermín no está de acuerdo. Él considera que fue strike. Vamos a ver el ABS. La gana o la pierde Freddy. La perdió. Fue bola el umpire oficialmente. Lo que marcó y se confirma. Y aquí está el problema, pues, de los desafíos. A la altura del cuarto inning. La cuenta en 3-0 para Bryce Turan. El mejor bateador en promedio que tiene Milwaukee. Y además con 8 jonrones. Líder jonronero y es el primer bate del orden. Lo que destaca aún más, lead off. Encabeza su equipo en promedio y en poder. Se ha robado además 8 almohadillas en 10 intentos. Zurdo para batear. Aquí está el hijo de Brian Turan. Waldron listo, lanza. Strike, logra el segundo. Y la cuenta se amarra. en 3 y 2. Estamos cerrando la cuarta entrada. Padres, 2 carreras, 4 hits sin error. Milwaukee ganando con 4 carreras. Le dieron la vuelta en este cuarto inning. Han dado 6 hits y amenazan con más daño. En cuenta llena, corredores van a salir. Se prepara el pitcher, ya se fueron los hombres. Rola por tercera, buena, pasa por arriba de la tercera base. Machado estaba muy metido hacia el short. Limpiará los senderos, entra una, entra otra. De cabeza el hombre que estaba en primera, se tira home. David Hamilton también anota la número 6. Doble de Bryce Turan, su segundo hit de la noche. Llegó a 25 producidas y los cerveceros le cuajan un rally grande, rally gordo en la cuarta entrada a Matt Waldron. Han hecho 5 grandes carreras en el cuarto episodio. Gana cerveceros 6 carreras a 2. Poco duró el gusto para los padres de haber tomado el comando del juego con el sencillo de Nick Castellanos. Y queda todavía un corredor en posición anotadora. El octavo que va a enfrentar en esta entrada, Turan, le ha hecho daño. Y ahora viene el noveno, el último que faltaba, el único que no había bateado en este inning contra él. Jackson Churio recibe el primer strike. Churio está buscando primer hit. Ha elevado a jardín derecho 2 veces. El venezolano de Maracaibo. Un hombre que firmó un contrato de 80 millones desde la AAA. Rolling por el medio. Roba el hit Tatis. ¡Qué jugada! El tiro se apura. ¡Safe! La bola la trajo desde el jardín central prácticamente. Esa pelota pasó la almohadilla. Tatis en la media luna y desde allá en la grama paró el rodado que se iba a elegir. Termina siendo un imparable dentro del cuadro. Esto queda como infield hit. Y ahora es cuando sale el manager de los padres, Craig Stemmen. Porque ya batearon los 9 de este inning. Y no volverá a enfrentarse Matt Waldron a Christian Yelich, el que empezó este ataque en el cierre de la cuarta entrada. Lo van a remover. Le piden la pelota. Ahora crece un poco más el tema de lo de Lucas Yolito. La prensa ha comentado que no había garantías para Matt Waldron después de lo que está haciendo en la rotación de abridores, ahora pasando a relevo después de los openers. Tiró muy bien contra San Francisco el miércoles de la semana pasada, ponchó 7 en 5 entradas y ganó. Hoy subió al montículo con una victoria y una derrota, Waldron. Pero Lucas Yolito tiró el domingo y tiró muy bien. Está lanzando en el equipo AA con los Misiones de San Antonio. Prácticamente se declara listo para cuando los padres ya decidan. Hoy estamos aquí a 12, creo que es el 16 de mayo en que los padres en el contrato deben subirlo, activarlo, meterlo al roster de 26 a Lucas Yolito, que se declaró listo con las últimas actuaciones que han tenido. Empezó en clase A, Lake Elsinore con la tormenta, y ahora está lanzando en clase AA en la Liga de Texas. Bueno, vamos a ver en este momento al bateador número 10 de la cuarta entrada por los cerveceros. Zurdo contra zurdo. Craig Stemmen se va a traer al experimentado Wandy Manía. Wandy Peralta será el relevo para tratar de sofocar este ataque furioso de 9 bateadores. Con un ataque de 5 hits. De los 8 que ha bateado sobre Matt Waldron, pesan en su actuación monticular 6 carreras todas limpias. Los 8 hits de Milwaukee, todos sobre Matt Waldron. No le dieron ninguno a Bradley Rodríguez, que sacó en orden la primera entrada. Ya calentó Wandy Manía. La continuación de la cuarta entrada. Le dejaron corredores en las esquinas. Churio con infield hit. Se fue a la tercera base. El último que enfrentó. Y ahora está en el turno frente a Wandy Peralta. Christian Yelich, un verdugo de los padres a través de los años. Lo que ha sido para Yelich una temporada de MVP. con los cerveceros en la Liga Nacional. Milwaukee llegó a la Liga Nacional en el año 98. Un equipo que jugó en la Liga Americana desde sus inicios, como los pilotos desearon. Lanza Peralta, línea de Yelich. Se mueve a toda carrera. Merrill. Delante de Laureano, corrió la milla. Merrill para capturar. Le partió de el central al izquierdo. Y le quita el turno a Yelich con tremendo contacto. Línea al 8 en terreno del 7. Y es el lado número 3. Yelich, ya 34 años de edad. Ya tiene 9 años con los cerveceros desde que lo adquirieron. Del equipo Marlins de Miami. Pero se le quema la casa a Matt Waldron. Batearon todos y un poco más. Milwaukee envió a batear 10 hombres en la cuarta entrada. Y esto se complica para San Diego. Todavía queda cuerda, mucho béisbol por jugar. 4 entradas completas. Los cerveceros están ganando 6-2.
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7: Prensa especializada de que Lucas Yolito podría ser quien tome el lugar de la siguiente ronda en la rotación de abridores que corresponda a un juego precisamente de Matt Walker. Y ahora en la quinta entrada, con el juego en sus manos, Brandon Sprout está enfrentando a Freddy Fermín, que se ha acreditado en sencillo y ha llevado una gran actuación detrás del plato. Y ahora conecta el venezolano de San Félix por toda la línea, profunda línea, batazo al poste, allá se pierde en el rincón, Sal Frilich.

0: Matt Waldron, este pitcher abridor de Milwaukee, primera vez contra Padres. Merrill le tira el bate, globito, no muy fuerte. El jardinero central tiene que adelantar y Garrett Mitchell le va a llegar de aire. El segundo out, trueno profundo al right, elevadito al central, dos fuera. Merrill en blanco de tres nada, luego de envasarse en la última actuación en tres ocasiones en fin de semana el domingo en Petco. Le toca batear a Fernando Tatis. Empieza nuestra gira, amigos, hoy por American Family Field. La ostra de acero está cerrada completamente. Hay ese vacío, esa nostalgia en nuestra visita a Milwaukee con el fallecimiento en aquel enero 2024 del grandioso Bob Uecker. Un elevado de Fernando Tatis al jardín central. La jugada es para Mitchell, pero ahora hacia atrás. En la franja donde termina la grama. Ya en la zona de aviso captura el out número 3. Tatis va de dos nada, incluyendo running para doble play. Y apenas la nostalgia que nos invade, pues, de recordar a Bob Uecker, que tiene ahora de nombre oficial el palco de prensa del American Family Field. Bob Uecker, Press Box, como el centro de comunicaciones, Jerry Coleman en el Petco. Pues ahora también hemos vivido en las últimas semanas y días el duelo que se ha prolongado para nuestra industria, para nuestros colegas que se quedan para siempre por su gran trayectoria. John Sterling, la voz de los Yankees de radio por 38 años, falleció hace un par de semanas. Y el domingo falleció el caballero querido, pionero nicaragüense, don René Cárdenas, el Chelito. En Houston, donde vivió sus últimos años, descanse en paz a los 96 años de edad. Una vida plena. Pionero con los Dodgers, primer cronista contratado por un equipo de grandes ligas en español en forma permanente. Él hizo ese récord con los Dodgers de Los Ángeles en el año 58 cuando se mudaron de Brooklyn a California. Luego inauguró la cadena oficial de radio de los Astros de Houston en el 65 cuando llegaron al Astrodome. 3 años después de su primera campaña como los Colts. Y luego en el año 72 inauguró la cadena de radio en español de los Rangers de Texas también. Así que muchísimos méritos, pioneros, y a quienes siempre vamos a vivir agradecidos por lo que nos han dejado en el camino. Ellos abrieron la brecha para las nuevas generaciones, sin duda. Un recuerdo especial a don René Cárdenas, que ha sido inclusive mencionado en las transmisiones de televisión de los Dodgers, de ESPN, en las transmisiones de cadena nacional, porque fue un ícono en sus inicios desde los años 50 hasta su retiro de 1998.
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0: Con un machucón de William Contreras por el lado de tercera base, terrenos de Machado. Contreras, que tiene doble y una anotada.
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0: Claro, nos queda el Godfather a sus 92 años, próximo a cumplir en diciembre, Dios mediante, 93. Don Jaime Leonardo Jarrín Serrano, el Godfather. Don Jaime está gozando de buena salud y siempre hacemos, pues, votos por su felicidad en el retiro después de 64 temporadas narrando a los Dodgers. En este quinto inning con un out, ganando Cervecero 6-2. Permítame una pausa, un receso aquí en American Family Field. Le dejo con Pedro Gutiérrez desde Milwaukee.
4: Muchas gracias, Eduardo Ortega. El turno para Jake Bowers en este momento. Carrera anotada, ya lo desconectó para doble play y en el par de apariciones. Agregando también un sencillo a su jornada, imparable al jardín derecho. Levanta Castellanos y con un out. De nuevo los Cerveceros levantando la mano en el poderío ofensivo. Estamos en la quinta entrada, la cual es presentada por Petco, aficionados de los Padres. 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Con un auto entonces. turno se le presenta para Garrett Mitchell. Mitchell conectó sencillo, ya anotó carrera también dentro de la cuarta, donde todos batearon y un poco más. Dos oportunidades al bat para Christian Yelich, en el total de los 10 bateadores de la cuarta. Vamos a suceder dos tercios al mismo bateador, fue Yelich coincidentalmente. Turno entonces, ahora el lanzamiento por Wandy Peralta, le pasa a la recta, no lo encuentra para colocarnos parejos, una bola en strikes al Frelick. Círculo de espera para los cerveceros, cuya tanda ofensiva radica realmente alrededor de los zurdos hacia la parte baja. Bowers, Mitchell, Frelick y Hamilton, todos bateando la zurda en contra del trabajo ahora de Wandy Peralta. Tercer pitcher del encuentro para los padres, en donde tuvimos una entrada en blanco, el opener, Bradley Rodríguez, siendo los tres outs en 11 lanzamientos, mientras que Matt Waldron, 2 2/3, 6 carreras. Y ahora Wandy Peralta sumando 2/3 de labor. Revirando la inicial, Bowers realmente no es una amenaza para correr los senderos, esto alrededor de perseguir un staff. Eso le agregamos la ventaja de 4 carreras y Peralta entonces buscando solamente mantenerlo cerrado, en lo que el cuadro forma la trampa para el doble play. Lanzamiento de Peralta, Machocón que hace el contacto con el propio bateador. Mitchell es colocado en 2 strikes, 2-2. La cuenta, Mitchell en la temporada, un cuadrangular, pero 22 remolcadas. Ponche sin tirarle durante el segundo capítulo, mientras que en la cuarta entrada conectó sencillo, vino a anotar carrera también. El cruzó el plato gracias al fly de sacrificio de Joey Ortiz. 2 carreras, 4 hits sin errores para los padres. 6 carreras, 9 hits sin errores para los cerveceros. Lanzamiento de Peralta, se queda fuera de la zona de strike. Conteo, vamos al máximo entonces. 3 bolas, 2 strikes. Una parte baja de la quinta entrada. Cerveceros, en el momento han ganado 7 de los últimos 10, pero específicamente la racha activa. Han ganado 4 consecutivos. Viendo la barrida sobre los Yankees el recién concluido fin de semana. Padres por su parte, dejando atrás ya el mal momento. Ahora los padres suman un total de 4 victorias en los últimos 6 juegos. Suficiente para combinar los resultados con la agenda de los Dodgers y así catapultarse al inicio de esta jornada al primer lugar en la División Oeste. Pero acabó el turno, continúa aquí peleando Garrett Mitchell, turno prolongado. Cuando menos veremos este duelo de al menos 8 lanzamientos. La entrada inicia dominado William Contreras con rodado a la tercera base. Para el primer out le sigue Bowers. Viene a conectar sencillo y aquí nos encontramos en ese duelo con Garrett Mitchell. Colocado como 6to al orden al bat. Hacia atrás contra la malla de foul. Bowers en movimiento y ven 3-2. Tendrá que regresar a la primera base. Campaña pasada, serie anual entre estos dos equipos fue para San Diego. Padres ganaron 4 de los 6 encuentros. Sacaron con los 2 series. Tanto en Milwaukee como en San Diego ganaron 2 de 3. Aprendimos que el dólar máximo entonces 3-2. La cuenta para Mitchell. Cuadro continúa posicionado para el doble play. Lanzamiento. Le quita el bat de las manos. Ponche sin tirarle. Tenemos un importante segundo out aquí en la baja de la quinta entrada. Sentenciado por segunda vez en el encuentro, Garrett Mitchell. Poniendo un poco de orden, Wandy Peralta se mantiene corredor a bordo. Sin embargo, tenemos 2 outs en el marcador. Sal Frelick a batear. Hasta el momento, el batazo que da la diferencia en el juego. Bases llenas, el señor productor de par de carreras. Rodando Contreras y Bowers, tomaron la ventaja los cerveceros. Y no solamente eso, sino que han construido sobre eso mismo el ataque de 5. Rally explosivo para Milwaukee. Ante la parte baja de la cuarta entrada, fue la respuesta automática tras el sencillo productor de 2 carreras de Castellanos, la misma parte alta de la cuarta entrada para los Padres. Todo Milwaukee desde entonces, con 2 outs, 1 en la cuenta para Sal Frelick. Lanzamiento de Peralta, conectando cómodo por segunda base, alcanza a levantar Fernando Tatis y por debajo del brazo le entrega con Giavinci. Ruta 43. Tercero de la entrada con un hombre que se queda a bordo. 5 completas, vamos a la 6ta en Milwaukee. Cerveceros al frente sobre Padres, 6-2.
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0: carreras, 4 hits sin errores para San Diego, Cerveceros. 6 carreras, no hay hits sin errores. El turno es para Manny Machado, Miguel Andújar y Xander Bogaerts. El corazón en el orden al bat. Para los Padres de San Diego requieren corredores a bordo. Y aquí el turno se coloca en 0-2 para Manny Machado. No hay muchos misterios alrededor de la circunstancia que se presenta para los Padres en ese momento. Corredores a bordo, múltiples. Una extra base a buscar simplemente el bateo oportuno. En esas mismas condiciones, Machado protegiendo la zona de strike, el contacto de foul, para mantenerse con vida en 0-2. Ponche sin tirar en la primera entrada. Conectó sencilla en la cuarta y aquí rodado a las varas cortas. Joey Ortiz levanta el tiro al inicial, completando con Bowers. Machado es dominado por apenas la segunda vez en el encuentro. Un out en la sexta entrada. El turno será para Miguel Andújar. Hoy como designado, resultados similares, aunque ya un poco distinta la versión. Ponche en la segunda entrada, ponche en la cuarta, sin embargo fue sin tirarle en la segunda. Giovanni Cano en la cuarta. La prende la bola por todo. El jardín izquierdo, Andújar, la destruye, la despide. Sin duda alguna le dice adiós. El tercer jonrón de la temporada para Miguel Andújar llega. Momento aquí, en la parte alta de la sexta entrada, acortando la distancia. Padres se acercan a los Brewers, 6-3. La única duda, lo único que estaba en cuestión, la única disyuntiva del batazo de Miguel Andújar. ¿Con qué tanta profundidad detrás de la barda sería culminando su viaje? Lo hace al segundo piso. El jonrón solitario despierta la ofensiva para los Padres en este sexto episodio. Ahora notaban desde la cuarta entrada. Vimos en ese entonces el sencillo productor de par de carreras, Denis Castellanos. Ahora los Padres con el swing acortan la distancia, la reducen de 4-3 de diferencia. El turno se presenta ahora para Xander Bogaerts. Él anotó una de las 3 carreras al momento para los Padres. Logró pasarse en bola ocupada en la cuarta entrada. De la mano con rodado al inicial durante su primer turno de hoy. Porque hay que mencionar que el rally de los Padres, el ataque, el jonrón en la novena entrada de Nick Castellanos el pasado domingo, el día de las Madres de Parque Petco, fue posible el empate también gracias al sencillo de Bogaerts para colocar corredor a bordo. Padres requerían 2 en la pizarra, llegan gracias al jonrón de Castellanos, pero Bogaerts fue quien levantó la mano para iniciar ese ataque de los Padres. Realmente en la décima vinieron entonces a completar el regreso para tomar la ventaja y ganar el encuentro. Así colocarse la derrota de los Dodgers en ese momento en un empate por el liderato del oeste. Y en los Padres en descanso, inactividad. Los Dodgers cayeron, perdieron en contra de Gigantes 9-3 en Los Ángeles. Los Padres entonces inician esta jornada de forma solitaria en el liderato del oeste. Línea al jardín izquierdo, va de hit. Para los Padres con imparables consecutivos. Cuadrangular de Andújar, sencillo de Bogaerts. Hombre a bordo con un out en la sexta entrada. Y al parecer Matt Murphy ha visto todo de su lanzador de hoy, Brandon Sproat. Sproat hoy se irá del encuentro con 5 entradas y un tercio. Viendo 6 imparables, 3 carreras, de las cuales todas fueron limpias. 2 bases, 6 ponches. Línea solamente parcial, puesto que deja un hombre de herencia, los Spikes de Bogaerts en primera base. Sproat, un total de 85 lanzamientos, de los cuales 58 fueron de strike. Hoy estaría posicionado para conseguir su primera victoria en Grandes Ligas. Tenemos que depar el destino en el resto de este encuentro. 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Cambio de pitcher para los Cerveceros. Vamos a una pausa, regresamos en 60 segundos.
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1: Estamos en la campaña, el promedio sólido en 2.62, brindando ya también experiencia de serie mundial con los Azulejos durante el pasado clásico de otoño. Otro aquí jugando para el doble play, Bogarts es el inicial. Lanzamiento, va por todo de nuevo, lo reta con la velocidad. El alto octanaje que no alcanza a Ty France para colocarlo en dos strikes. Para los cerveceros, el cuadro. Tercera, primera, Hamilton, Ortiz, Durang y Bowers. Lanzamiento del zurdo, no lo encuentra Ty France. Repite la dosis, una, dos, en tres ocasiones. Poncho abanicando. Friends va para el picheo, turno de emergente, falla para el primero base y tenemos el segundo out de la entrada. Se ha acercado San Diego dentro de ese sexto capítulo gracias al jonrón de Miguel Andújar. Jonrón solitario. Se abre la puerta para los Padres también con el imparable de Bogart. Se abre la oportunidad, se extiende para Nick Castellanos, encendido, cuatro remolcadas en los últimos dos juegos, incluyendo dos hoy. Sencillo. Lo más importante fue bateo oportuno, vino con dos outs, dos en posición de anotar. El cuadrangular, el domingo anterior, en contra de los Cardenales, también con dos outs. La batazo hacia atrás de foul, lo ha colocado ya en dos strikes. Shane Drogen, mandamos los números también en lo que pacta esta campaña. En ligas menores, tres juegos, dos aperturas en clase triple A Nashville. 0 con 2 la cuenta y 2 outs. Se prepara el lanzamiento, viene para Castellanos. Una vez más, vuelve a hacer el contacto. Protege la zona de strike, permanece con vida y veremos cuando menos un lanzamiento más. Ramón Laureano con el bate en mano, círculo espera. Para los Padres y de extenderse la oportunidad, es decir, de lograr envasarse a Castellanos, Laureano representaría el empate para los Padres. Recta muy alta, es apenas la primera bola. Bueno, juego de parte de Castellanos, no muerde en el suelo, no persigue algo fuera de la zona de strike. Poncho manicando la segunda entrada y el sencillo productor de un par le brinda ya en la campaña 15 remolcadas. Atiendo para 200 exactos en actividad esporádica. Bueno, qué manera de proteger la zona de strike para Castellanos. Identifica la situación, requiere envasarse. Hay dos strikes, cualquier lanzamiento alrededor de la zona. Saca el bat para hacer contacto. Cuando menos persiguiendo un pitch al cual se le puede ajustar. Recordamos, fue memorable el turno del pasado domingo. 9 lanzamientos en contra de Randy O'Brien. La bola con 2 strikes y 2 outs. Lanzamiento del zurdo. Vuelve a prender la Castellanos y ese turno también ya es prolongado. Cuando menos 7 lanzamientos veremos en ese duelo en contra de Castellanos. Se mantiene. Por debajo en el conteo, una bola con 2 strikes y 2 outs. Drogen con el picheo. Castellanos sacando bajito entonces. Buen trabajo por parte del jardín derecho de los Padres. Si bateas, se abrirán las oportunidades. Lo hizo con Miguel Andújar. Pero para Castellanos, sobre todo con la flexibilidad de Tatis de jugar en el cuadro. Pero Castellanos puede jugar todos los días en los jardines. 2 y 2 la cuenta con 2 outs. Un disparo más. Abierto también, tercera bola, vamos al máximo y con 2 outs. Bogart saldrá en movimiento en la primera base. Bowers ya no resguarda entonces al corredor. Bogart saldrá en movimiento con el próximo picheo de parte del pitcher zurdo Drogen. Castellanos en 3 y 2 la cuenta, lanzamiento nomás. Aprende de foul, resultado al igual que el anterior. Pero pues el décimo lanzamiento en ese duelo que tienen esos dos peloteros. Laureano continúa siendo la figura clave importante en este momento, puesto que él representa el empate para los Padres. Pero para que esto sea realidad, Castellanos tiene que envasarse. 6-1 las acciones al inicio de la entrada. Jonrón de Andújar acorta la distancia para los Padres, amenazando con 2 outs. Bogarts en primera base para San Diego. Castellanos tomando el turno. Lanzamiento del zurdo y la cuarta bola mano, pasaporte, pero viene el reto de parte de Contreras en el picheo. Lo veremos en pantalla entonces, el decreto oficial en el picheo. Y alcanza a morder la zona de strike, por lo tanto el resultado es a la inversa. le quita el bat de las manos, ponche sin tirarle y cae el tercer out de la entrada. Una batalla prolongada, 10 lanzamientos en contra de Castellanos. Cerveceros salen al frente. Vamos a la parte baja de la sexta entrada. Con ron de Andújar acorta la distancia. Cerveceros se mantienen al frente 6-3 sobre San Diego.
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1: Petco nos trae la pizarra. 6-3, Cerveceros al frente. Jonrón de Miguel Andújar en esa entrada. Acerca San Diego, la diferencia es de 3. El turno para David Hamilton, lo que se mantiene ahora. Wandy Peralta en el montículo, lo ha hecho bien hoy. El picheo de los Padres, ya sumando una entrada, un tercio de labor en blanco. Tiene de frente a David Hamilton. Sigue Joey Ortiz y Bryce Durang. Lo que le concedemos prácticamente es entrada por completo a Peralta. Tras el bat derecho de Ortiz, que mencionamos, el bat sur de Durang. Con esa misma tendencia hacia los zurdos, se mantienen entonces actualmente con Peralta. Padres, Cerveceros. Uno de los tres encuentros, series extiendes el jueves. Padres continúan en la carretera. Fin de semana, 3 juegos en contra de los Marineros. Ancial. Y Machucón por segunda base, luce cómodo y sin problema alguno. Tati tiene todo el tiempo del mundo. Creo que tiene un poco más. Bien, 43. Hamilton dominando y tenemos un out aquí en la parte baja de la sexta, luciendo Peralta para mantener el juego aquí en esta instancia. A diferencia de 3 y dar la oportunidad del regreso a los Padres durante el último tercio del juego. Con un out, Joey Ortiz a batear, tiene 2 remolcadas en esta jonrón. Jonrón solitario en la tercera y fly de sacrificio en la cuarta. Empezaba con otro jonrón yendo a esa profundidad al jardín central del turno previo. De cualquier manera, a pesar de que captura Jackson Merrill, logra producir carrera para llegar a 11 en la temporada. De Wandy Peralta hacia atrás de foul y lo ha colocado allí en 2 strikes. Joey Ortiz llega el cambio de Corbin Burns con los Orioles. Claramente buscaban peloteros ya listos para ser instalados en grandes ligas. Joey Ortiz asumió la posición. Una vez que vieron la salida también de Willy Adames, llegando a acuerdo con los Gigantes. Caso de foul, cortesía del bate. Joey Ortiz. Se mantiene con vida, sin embargo repetimos la cuenta en 0-2. Pizarras en otros frentes, particularmente aquello relevante al oeste de la Liga Nacional. Los Piratas hoy derrotaron a los Rockies de Colorado 3-1. Y aquí cruza el plátano, Joey Ortiz alcanza a detener el bat. Se mantiene 2 strikes el conteo. Mientras tanto los Diamondbacks, estando los Rangers en Arlington, Rangers al frente 5-1, sobre Arizona en la parte baja de la quinta entrada. Ortiz empieza a devastar el jardín derecho, complicado el batazo, el recorrido de Castellanos, se desliza, alcanza solamente de un tumbar la bola, la detiene en el vecindario. Se convierte en un imparable segundo hit del encuentro para Joey Ortiz, con dos remolcadas, levantando la mano hoy por los cerveceros desde la parte baja de la alineación. Hay un out corredor a bordo y el turno se presenta ahora para Bryce Turan. Turan hoy altamente productivo el día. Eso será la cuarta vez en que abre el line-up. Fue dominado solamente en la primera entrada. En la tercera conectó sencillo. En la cuarta pegó doblete, produjo par de carreras. Llegando a 25 en la temporada y el promedio por encima de los 300 para él. 306 contabilizando los dos imparables de hoy. Ahora los Padres, mientras tanto, juega para el doble play. La parte media, Tatis con Sander Bogart, mientras que en las esquinas es Machado y Gavin Sheets resguardando el corredor. También detrás del plato para San Diego, mientras que los Jardines. De izquierdo a derecho, Ramón Laureano, Jackson Merrill, al igual que Nick Castellanos. Peralta en la loma, como el tercer pitcher del encuentro para los Padres. Lanzamiento. Termina revirando la inicial y amarra al corredor. Joey Ortiz en primera base para los Brewers. Esta parte baja de la sexta entrada. Comenzamos entonces. Juegos del Oeste, más adelante los Gigantes. Estarán en Los Ángeles en contra de los Dodgers. Adrian Hauser no tiene el mejor de los inicios este año. Se está enfrentando a Yoshinobu Yamamoto. Luego arranca a las 7:10, zona local de Tijuana, San Diego, horario de la costa oeste de los Estados Unidos. 0-2 se mantiene la cuenta aquí para Turan, buscando neutralizar su bat. El picheo de Wandy Peralta. Caminando y van dos al inicial. Esto compromete un poco la situación, puesto que no lo quieres. Simplemente llamar en oportunidades de revirar, le estarías entregando la segunda base de forma automática. Ortiz está en primera base para los cerveceros. Lanzamiento de Peralta hacia atrás de Turan de foul. 6 cuadrangulares con los 25 remolcadas para él. El otro que ha sido All-Star. Para las múltiples figuras como año con año, graduó peloteros. Se consolidan y tiene su presencia aquí en Grandes Ligas. Los superandi de los cerveceros es que cambian esas piezas, estando solamente a un año de llegar a la agencia libre. El más reciente fue el caso de Freddy Peralta. 0-2 da cuenta un out, lanzamiento que no muerde el plato. Es apenas la primera bola. Y en otros frentes, está lanzando ahorita Pierce Johnson por los Rojos. Sin embargo, Nacionales 9-2 derrotando a los Rojos en la novena entrada. Noveno capítulo también, los Bravos a punto de golpear a los Cachorros 5-2. Bravos a 3 outs de la victoria. Una bola con 2 strikes, un out, lanzamiento que prende Turan de foul. Mellizos 3-0 derrotando a los Marlins en la parte alta de la octava entrada. Baja de la séptima en Toronto. Rayos de Tampa Bay 5-4 derrotando a los Blue Jays, mientras que los Mets 6-2 sobre los Tigres en la parte baja de la séptima entrada. Fue empató a 5 carreras en Chicago entre los Reales y los Medias Blancas. Ese juego colocado dentro de la parte baja de la sexta entrada. Machacón de foul, mientras que para Turan significa mantenerse con vida en ese turno al bat. Quinta entrada en Houston. Marineros 6-2 derrotando a los Astros. Por comenzar, no solamente el juego de Los Ángeles, sino también los Atléticos reciben hoy a los Cardenales. Ocho abanicando aquí para Bryce Turan. Finalmente gana el duelo Wandy Peralta, importante segundo out. Dos terceros fuera y se mantiene corredor en segunda base, primera base. Joey Ortiz tras conectar imparable, tenemos hombre a bordo. Sin embargo, hay dos outs y Jackson Chourio es quien viene a batear. Chourio no tiene cuadrangulares, sino tres remolcadas. Sin embargo, solamente 27 apariciones al plato esta campaña. Las lesiones le impide mantenerse dentro del diamante por tiempo extendido. Sin embargo, cuando está en el juego, bastante, bastante productivo. Aquí por segunda base, levanta Tatis al inicial, el tiro con Chins. Bueno, se con France, primera base, ruta 43. Va el tercer out del entra, a pesar del imparable, se van en blanco. Tenemos 6 completas en Milwaukee, Padres cerveceros. Milwaukee al frente, 6 carreras a 3.
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0: Estamos en la séptima entrada para los Padres de San Diego. Persiguen a los cerveceros 6-3, la pizarra favorable para Milwaukee. 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Para los Padres, hablamos de la parte baja del lineup: Ramón Laureano, Freddy Fermín, Jackson Merrill. Nos quedemos vuelta y llegamos a la parte alta de la alineación, y Chad Patrick es quien sube la loma para los cerveceros. Todo por hoy para Brendan Sprott y para Trujen también, completando entonces 6 entradas. Y ahora con Chad Patrick en la loma, con 3.15 de carreras limpias en la temporada. Esa es parte de la manera en que utilizan a sus lanzadores: abridores, bullpen, abridores. La mezcla por completo, pero le funciona a los cerveceros. Llegaron a la jornada en segundo lugar en la división central, récord de 22-16. Patrick, por su parte, 8 juegos, 5 aperturas, 2-2 de récord, 3-15 de carreras limpias. En tanto que tiene menos de un ponche por entrada lanzada, 25-34 1/3, aunque los oponentes le batean apenas para 250. Por entonces, 0-2 colocado para Ramón Laureano. Estamos aquí en la parte alta de la séptima entrada. Bueno, se disparó. No hay oportunidad alguna de colarse por la zona de strike. Simplemente es la primera bola. Lo que referimos al trabajo del pitcher, Chad Patrick, vino a lanzar por última ocasión el pasado 9 de mayo en contra de los Yankees. Labor de 3 entradas, darle buen blanco. Concho maricando aquí para Laureano. Tenemos el primero de la entrada, de 3 nada Laureano, con par de chocolates. Hay un out en la séptima. Turnos para Freddy Fermín. Fermín con sencillo en su primera oportunidad al bar. Al jardín derecho, le voy al jardín derecho. Su última aparición en la quinta. Lo tenemos de nuevo en la séptima entrada. Padres mandó 2 carreras en la cuarta entrada, una más en la sexta, para colocar 3 en la pizarra. Sin embargo, la diferencia continúa siendo el rally de 5 de los cerveceros en la quinta entrada, conectando elevado al jardín izquierdo. Complicado el batazo, de hecho pierde la gorra en la cobertura y en el recorrido Jackson Chun. Ahora sí le alcanza a llegar la bola, captura de aire, Fermín dominado, y tenemos 2 outs de venezolano a venezolano. Hay 2/3 fuera aquí en la parte alta de la séptima entrada, y Jackson Merrill la batea. Merrill de 3 nada, estará viniendo esta alineación de los Padres por cuarta vez en el juego. Solamente dominado por la vía del punch en la primera entrada, pues se la vuelve en juego, tanto en la tercera como en la quinta. Podrá pasarse en la tercera vía, bola ocupada. Hacia atrás de foul. Suficiente para el primer strike aquí para Merrill. 4 cuadrangulares, 18 remolcadas en la campaña, el promedio ascendiendo un poco a 2.24. Pero claramente para las expectativas de mantener la contienda de los Padres, radica alrededor de la producción de la parte alta de la lineup, con Merrill, con Tatis y con Machado. 6-3 transacciones en la parte alta de la séptima entrada. Patrick ya tiene 2/3 en este mismo capítulo. Lanzamiento por parte del derecho, Merrill conectando un elevado. Eso va a caer hasta el día de mañana, muy alto. Tiene el espacio suficiente para llegar la bola. De frente viene a capturar. Garrett Mitchell se queda con ella para el tercer out de la entrada. Los Padres en blanco en orden de 1, 2 y 3. Cantamos Take Me Out to the Ball Game. Vamos a la parte baja de la séptima entrada en Milwaukee. Brewers al frente 6-3 sobre San Diego.
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2: Cerveceros, cuarta en orden, continúa haciendo la diferencia en el juego, las cinco carreras dentro de la cuarta entrada. Rally de cinco carreras en la cuarta para los Cerveceros, la jugada del día presentada por Mile of Cars, con 8 distribuidores de renombre, más de 17 marcas. 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Rally de 5 carreras para los Brewers en la cuarta entrada. 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Séptima entrada con un out. La voz en español de los Padres, Eduardo Ortega, en el play by play.
3: Pedro, gracias. Los Padres, amigos, en el inicio de la gira peligran de su permanencia absoluta de líderes en el oeste de la Liga Nacional. Hay un tiempo perdido, problema técnico. ¿Qué onda, Yuki? Le está fallando el dispositivo de comunicación y ya está el Bad Boy habilitándole con uno nuevo. En el cierre de la séptima entrada, los Padres, 3 carreras, 6 hits sin error. Los Cerveceros ganando, doblando en carreraje a San Diego, 6 anotadas, 10 hits. No ha habido errores para nadie hasta ahora. Matsui es el pitcher número 3. Peralta, número 4. Hemos visto 3 relevos después del opener de Bradley Rodríguez de Venezuela, de Omaha, Nebraska, de Dominicana y ahora de Japón. 4 pitchers por San Diego. Pat Murphy, el ex manager de los Padres, el que reemplazó a Buddy Black en el timón. Hoy Murphy, el manager del año, las últimas 2 temporadas, ha ganado 2025 y 24 el premio Manager of the Year de la Liga Nacional. Ha utilizado 3 pitchers. Está ganando el abridor de Milwaukee, Brandon Sprout, y está perdiendo el segundo pitcher de San Diego, Matt Waldron. 6-3 ganando Milwaukee. Lanza el de Japón, swing, abanica. William Contreras, en 3 viajes, ha tenido hoy doble carrera anotada. Pasaporte va de 2-1. Un out en la séptima, parte baja. Matsui está lanzando. Recientemente activado, la estancia anterior lo llevaron a la gira por San Francisco. Los Padres, ha tirado juego en San Francisco, 1 en Petco, y ahora esta gira por Milwaukee, luego a Seattle. Lanza el zurdo, le tiró y el tenedor es bueno. Le repitió un splitter en 83 millas por hora. Con eso se lleva al cuarto bat, William Contreras. Ponche. 2 outs en la séptima entrada. Viene el inicialista, Jay Bowers. Aquí son las 8:47 de la noche, hora del centro de Estados Unidos. Mientras tanto, en el Pacífico, viendo los horarios de California, donde continúa la serie Gigantes, the Dodgers están calentando motores. Allá van a ser las 7. Milwaukee tiene calentando un pitcher en este momento. Pitcher derecho. Primer strike, cuenta de Jay Bowers. Matsui no ha envasado a nadie en 2 bateadores hasta el momento. Hoy va a lanzar por los Gigantes Adrian Hauser. Y le toca tirar a Yoshinobu Yamamoto, el japonés de los Dodgers. Los Angels volvieron a perder en Cleveland. 3-2. Lanzamiento, rola por tercera en la línea. Machado recargado a short. Camino libre, la bola va por toda la línea. Se va hasta el fondo, en el rincón. Levanta Laureano. Hasta segunda llegará Jay Bowers. Lo hace doble. Y ahora un juego de 4 apariciones. 2 hits, un sencillo y un doblete. Bateando de 3-2, el inicialista de los Cerveceros. Los Brewers van a la carga una vez más. Posición anotadora con 2 outs para Garrett Mitchell, el jardinero central. Han llegado a 11 hits los Cerveceros. Padres con 6. Juego de 3 carreras de distancia. Se le hace tarde a los Padres, le quedan 2 turnos. Perdiendo por 3. Matsui tiene que detener aquí a Milwaukee para no sacar del juego a los Padres. Lanzamiento es afuera. En el departamento de los ABS, los retos, los Padres tienen 1 solamente. Perdieron el primero que desafiaron al umpire. Y Milwaukee mantiene los 2 desafíos, los 2 challenges, los 2 ABS. Con zurdo bateando, Garrett Mitchell. Mitchell ha bateado sencillo y 2 ponches. Va de 3-1. Temporada de 210 con un home run. Mencioné a los Angels porque hoy perdieron otra vez en Cleveland 3-2 en el Progressive Field. Este año Padres va a Cleveland. El año pasado tuvimos a los Guardianes en Petco. Como es el sistema de los Interligas, equipos de la Liga Americana visitan, como los de la Liga Nacional, cada 2 años a sus oponentes. Visitas recíprocas, 1 y el siguiente año se paga la visita. Y los Serafines no han podido ganar juegos consecutivos de visitante desde finales de marzo. Algo bien extraño. Desde finales de marzo no ganan juegos seguidos fuera de casa. Está en cuenta de 1-2. Gary Mitchell espera turno. Sal Freely. Ahí viene el zurdo contra el zurdo. Suelta el japonés. Es bajito. Mañana no se le olvide el juego de la serie. Juego 2. A las 6:40 de Milwaukee. 4:40 de la tarde de California. Va a lanzar Michael King por los Padres. Frente a Jake Mizorowski. Este gran pitcher que acaba de bajar a 2.45 de efectividad a su promedio. Los Cerveceros acaban de ganar el sábado y el domingo en walk-off contra los Yankees. Un fly de sacrificio de el catcher venezolano William Contreras. Y el home run que dejó en el terreno los Yankees el domingo de Bryce Turan. Y barrieron a los Yankees viernes, sábado y domingo. Lanza, le tiró. Y el japonés ponchó con su tremendo slider de zurdo a zurdo. Chocolate para Garrett Mitchell. Sacó 2 ponches. Yuki Matsui en la séptima entrada. Batearon 4. Un hit. Hubo carrera. En 7 entradas de juego. Los Padres necesitan héroes. Buscan un regreso. Gana Milwaukee en 7 innings de acción. 6-3.
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3: Más sólidos de la liga, inclusive tienen poco común. un grupo de lanzadores que ha salvado juegos o que han recibido oportunidades de salvamento. En total, 4 pitchers distintos han sido utilizados para cerrar el juego. Trevor McGill va a lanzar aquí en el octavo episodio. Tatis le da la bienvenida. El derecho, hermano Taylor, este es Trevor McGill. Y Tatis está buscando su primer hit todavía. Hoy va de 2-0 con rolling para doble play y pasaporte. Primer strike, foul hacia atrás. Lanzamiento de McGill. A las gradas la pelota en el último piso por lado derecho. La estadística de este serpentinero McGill, ya conocido como uno de los mejores cerradores también. Lanzó ayer contra los Yankees, tirando antier, debo decir, el domingo. Tira un cero. Tatis acorta el bat y lleva la bola al lado derecho. La dirige de hit. Opposite field. Pica la pelota en el jardín derecho contra su manda. Y Fernando tiene el primer imparable del juego. Para los Padres, el número 7. 6-3 ganando Milwaukee. Viene Machado, la tanda de la esperanza es esta. La columna vertebral del poder de los Padres. Con segundo, tercero y cuarto, ya se envasó Fernando. Detrás, uno de los que hoy tiene home run, Miguel Andújar. Lanza McGill con velocidad, ese strike. En lo particular con McGill y Machado, que se conocen de la liga de varios duelos, de experiencia sobre todo, donde han cruzado camino y en diferentes equipos. Se le escapa la bola al receptor. Tatis va a segunda. Tatis se va a tercera. Apenas va a recuperar William Contreras la bola hasta la malla. Y Tatis nunca dejó de correr. Y esta agresividad podría ser un wild pitch de 2 estaciones. Algo curioso, picó la pelota 2-3 metros antes del catcher. Y es que Contreras se cruzó un poco en las señas con el pitcher y no encontraba dónde picó la bola. Al final arrancó atrás y los Padres aprovecharon todo. Tatis particularmente le llegó hasta tercera base. Es un wild pitch de 2 almohadillas. Es oficial, cosas curiosas, pero legales en el béisbol. Un disparo descontrolado que permite el avance de 2 bases. Y Machado lo tiene en tercera sin out. Aquí tiene un conteo de 1 bola y 2 strikes. Machado lanza a McGill, le tira a Manny. A Manny con ponche tirándole. El segundo chocolate que se lleva Machado. Y ahora el picheo de los cerveceros. La forma en que se han combinado. Con esto está consiguiendo McGill el 10º ponche del staff de lanzadores de Milwaukee. Le han dado 10 ponches a los Padres con este. El picheo de los Padres ha dado 8. Miguel Andújar con la oportunidad de acercar a los Padres. Hombre en tercera y un out. Conecta foul al primer strike. Andújar home run y 2 ponches. Está listo el derecho McGill y lanza. Pelota hacia atrás, es foul. Los Padres han venido a jugar al Miller Park, conocido desde el 2021. 6 años como el American Family Field. Con un récord los Padres en este parque. 38 victorias, 47 derrotas. Pero en general los Padres tienen récord ganador en Milwaukee. Línea profunda al central, el jardinero para atrás, la sigue. ¡Oh no! Le pega la bola en el guante a Aaron Mitchell. La fildeaba de costado a Holmes sobre el hombro. Le rebotó hacia atrás, va por la pelota al rebote. Ya anotó Tatis. Hasta segunda se va a ir Miguel Andújar. Y los Padres tienen su cuarta carrera. Se movió el score. 6-4 en la octava entrada. La bulla en el parque, ensordecedor. El bullicio con un parque techado aumentan los decibeles, desde luego, y eso a veces confunde un poco cuando hablan los peloteros entre sí a nivel terreno. Pero aquí era una jugada de distancia, de tremendo contacto. Es oficial, le van a acreditar un doblete al dominicano Miguel Andújar. Su doblete número 8 del año. 2 carreras empujadas hoy, ya tiene 12 en el año, se mueve el score. Y está bateando la carrera del empate, así como así. Xander Bogaerts, ni más ni menos. Vemos a Andújar con su home run número 3. Hoy dos remolcadas. Pero Bogaerts, el líder productor de los Padres, lleva 23. Hoy ha bateado de 3-1. Lanza Trevor McGill. Está encantado. Sencillo de Tatis. Poncha la Machado y ahora doble al central de Miguel Andújar. Se cierra el juego. 6-4. Es la octava. Hay que meter el acelerador en el line-up de los Padres. Espera turno Ty France, que vino al juego de emergente por Gavin Cheats y se quedó en primera, en su posición de guante de oro. Una bola con un strike. Gracias a Candyman, don Rodolfo René Mora Vera, colega de muchos años, me ha actualizado también con las noticias en torno al deporte, particularmente al béisbol de México. Un elevado, zona de foul, va abriendo la bola, la línea, sale el jardinero Frelick. Frelick llega al límite y la bola cruza en la tribuna alta con los fanáticos en la parte, casi llegando a las bardas del poste del jardín derecho. En ese rincón se pierde un souvenir para los fanáticos. Conteo de dos strikes. Bueno, me decía Candy que ya se emitió finalmente la votación de lo que ha sido la elección del Salón de la Fama del Béisbol Mexicano en la edición 2026. Lanzamiento, no pudo Bogey. Abanicó el tercero y lo poncharon. Trevor McGill ha conseguido un tercio enorme. Los dos outs han sido ponche en esta entrada para Machado y para Bogaerts. Con dos outs está manteniendo la ventaja el bullpen de los cerveceros. Todavía el bateador es el empate. Se trata de Ty France. El segundo esperando remolque. ¿Quién lo trae a casa? Miguel Andújar. Con ese doble, su octavo del año. Lanzamiento de McGill, muy afuera. Trabajo de el bullpen ha sido con Shane Droen. Tiró dos tercios, dos ponches. Chuck Patrick tiró la séptima. Sacó en orden con un ponche. No habían envasado los relevistas de Milwaukee a nadie hasta este hit de Fernando Tatis, que ya anotó. Aquí tiene el primer strike. Ty France en conteo de una bola y un strike. Temporada de Ty France. En plan de reserva. Invitado fuera de roster. Jugadores de el domingo. Destacó los tres que son supuestos a ser suplentes para compartir posiciones. Los tres estuvieron en el line-up de los Padres. Castellanos, Ty France y Andújar. El disparo es strike. El segundo para Ty. Ty de Tyler. Ty France del área de Los Ángeles. France está bateando 2.62. Tiene cuatro jonrones. Lanza McGill. Recta. Lo ponchó. Abanicando y cerró la puerta McGill. Tremendo relevo. Mantiene el paso. No se nos olvide que tienen también por ahí a Amner Uribe. Dentro de los grandes brazos en el calentadero, en el bullpen. Y qué decir de Aaron Ashby, este zurdo, que es por ahora el pitcher de Grandes Ligas de más victorias como relevista. Tiene 7-0 con 2.08 de efectividad. Le llaman el buitre por aquello de que llega con el juego empatado

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0: con ese ataque de 5 imparables y 6 tremendos turnos productores en lo que va del juego. Milwaukee tiene 6, los Padres 4 carreras. En el cuarto inning anotaron un rally de 5 y no han vuelto la vista atrás. Ganan 6-4, ya le queda solo un turno a los Padres. Quedaron programados para batear en la novena entrada por San Diego. Nick Castellanos, Ramón Laureano y Freddy Fermín. 7, 8 y 9 de line-up. Aquí es zurdo a zurdo, Matsui enfrentando a Sal Frilic. 2 bolas, 1 strike. Va a lanzar el asiático. Con velocidad, una recta de 2 costuras, un sinker ball de 89 millas por hora. El umpire dice, bola 3. Por los cerveceros en esta octava entrada, Frilic, David Hamilton y Joey Ortiz. El México norteamericano que hoy la votó para su primer home run del año. Lanza Matsui, strike. Se recupera y cuenta llena, 3 y 2. Jace Bowen, se llama ese jardinero central de los Chihuahuas del Paso que mencioné temprano. Jace, se escribe Jace con J, Jace Bowen, que usted lo recuerda porque en primavera hizo mucho ruido. Fue de los más destacados, de más jonrones de la pretemporada en Peoria. Lanza Matsui, swing abanica. Le subió la recta un poco más y lo ponchó tirándole Sal Frilic. Sal Frilic es el primer out de la octava y es el tercer ponche en 5 bateadores que ha enfrentado Yuki Matsui. Matsui, que empezó tarde la campaña, tenía problemas en la primavera, se retrasó mucho del entrenamiento, tanto que no pudo ir a jugar con su equipo de Japón al Clásico Mundial. Estaba en el roster. Primer picheo para David Hamilton. Un elevado en zona de foul. Machado va hasta terreno de zona de aviso frente al dugout de los Padres. Ahí está frente a la caseta de San Diego el equipo visitante por tercera. Y es el segundo out, David Hamilton. De 4-0, notamos. Foul fly al 5. Matsui luciendo bien, manteniendo a los Padres en el juego. Jace Bowen está por ahí en los peloteros de ligas menores en general. La última vez que lo vi hace un par de días estaba de tercer lugar de todos los peloteros de ligas menores en cuadrangulares. Llevaba algo así como 10, 11. El líder en los Padres lleva 7 en este momento aquí, en las grandes ligas, que es Bogarts. Y este lleva más de 10. Por lo que ya está calentando. Ay, ay, ay. El hombre que lanza aspirinas en 3 dígitos, Abner Uribe, el dominicano número 45 de Milwaukee, está anunciado para situación de salvamento en este momento. 2 carreras arriba los Brewers sobre los Padres. Lanza Matsui, noveno bat. Joey Ortiz conecta foul y está en 1-1. Así que nos podrían ya dar la noticia en cualquier momento los Padres de ver a Lucas Yolito para abrir juegos. Y después también a este jardinero, Jace Hase. Un elevado, zona foul, arranca. Freddy Fermín, va hasta la red y frente a la malla, atrapa en zona foul. Un globo altísimo de Joey Ortiz, tremendo alcance. Bueno, la defensa, el mascoteo del venezolano. Ahí lo felicita Matsui, se entienden a la perfección. La batería internacional, foul fly al 2 de Joey Ortiz. Terminó bateando de 4 apariciones, 2 hits en 3 turnos, con Ronnie sencillo, con un fly de sacrificio adicional. Se apagan las luces dentro de la ostra de acero, el público prende sus móviles para darle vida a lo que aquí es una fiesta de los fanáticos cuando su equipo llama al cerrador. Abner, su primer nombre es Abner, su apellido Uribe. El dominicano lanzallamas vendrá en situación de salvamento. Cuidado con él. Uribe ha lanzado, por cierto, en este rubro de los rescates, con 3 salvamentos en 4 oportunidades. Tiene porcentaje 3.77 de efectividad. Y en 14 entradas ha ponchado 15 bateadores. Poco más de 1 por entrada. Nos vamos a la novena, los Padres necesitan héroes. Milwaukee por 3 outs. Cervecero 6, San Diego 4.
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6: Nick Castellanos, sencillo de dos carreras en la cuarta entrada. Con ese hit los Padres le daban la vuelta al juego en su momento, 2-1. Pero vino después la cuarta entrada y Milwaukee, ahí se fue arriba, con rally de 5. Y desde entonces van ganando, ahora 6-4. Lanza, es arriba, la bola golpea el bate en un check swing de Castellanos. Tenía la mascota en todo lo alto, William Contreras no hace contacto con la bola se escapa hacia atrás. Y llevan a Nick Castellanos en cuenta de 3 bolas y 1 strike. Es el noveno acto, señoras y señores, agárrense de las manos porque esta es la novena entrada. Lanza Abner Uribe. Foul, pelota al dogado de los Padres. Lo amarró, 3-2. Y es la última oportunidad de San Diego. Los Padres necesitan héroes. Los Padres necesitan 2 carreras para empatar. 3 para irse al frente. Milwaukee a 3 outs de la victoria. De lado, el arguirucho pitcher derecho. Y ataca la zona. Bajito y pegado. Se mantiene con rectos de 101 millas por hora. Esta fue de 99, un sinker ball. Se mantiene el duelo. 3-2. Mientras que tiene 12 salvados Mason Miller en la Liga Americana. El máximo en salvamentos lleva 10. Rola por el short. Profundo. Ortiz. El tiro. Out en primera. Lo sacó. Castellanos con un imparable, 4 viajes. Abner Uribe tiene situación de salvamento y puede lograr el rescate. Se le presenta esta oportunidad de llegar a 4 salvamentos en 6 oportunidades. El hombre ha fallado, debo decir, solo una vez. O sea que ha salvado 3 de 4 oportunidades. Le toca batear a Ramón Laureano y con él la esperanza de empezar algo, poniéndose en base y traer a batear la carrera del empate. En el círculo de espera está Freddy Fermín, el catcher, que todavía no pega su primer home run del año. Profundo el infield, derecho contra derecho. Uribe, el dominicano, frente a Laureano, también su paisano. Lanza y abre con una de 100 millas por hora. Un poco descontrolado, pichó arriba. Hoy los Padres han tenido 7 imparables, la mayor cantidad en un juego desde que batearon en 5 juegos esa cantidad, el 5 de mayo en San Francisco. Ustedes recordarán que estuvieron muy dominados por el picheo de los Cardenales, incluyendo una blanqueada que les dieron el pasado viernes. Conteo, 2-0, lanzamiento. Laureano espera, pegado. Bola 3. 3-0. Con home run y doblete, Miguel Andújar llegó hoy a 2 extra bases. Es su segundo juego de 2 extra bases este año. El 5 de mayo en San Francisco pegó también 2. Dos juegos de ese nivel, o 2 hits de ese nivel, de doble para arriba. Lanzamiento, logra el automático, primer strike. 99. El hombre tira tremendo sinker y gran slider. 3-1. Uribe va por el salvamento número 4. Lanzamiento afuera. Cuarta bola y pasaporte. Y el público con algunas voces en el graderío en señal de nerviosismo. Laureano se va a envasar por primera vez en el juego. Y esto va a traer a batear a Freddy Fermín la carrera del empate. 6-4. Ganando Milwaukee. No se lo olvide, mañana es Michael King por los Padres. Jacob Mizorowski, con récord de 3-2 y 2.45 de efectividad, tirará por los Cerveceros. ¿Todo listo? Creo que va a ser la primera vez que Mizorowski se enfrente a los Padres. Desde su debut el año pasado, haciendo mucho ruido en su tremendo talento, de, sobre todo de velocidad, y un gran pitcher ponchador. Lanzamiento, la primera bola para Freddy. Freddy tiene sencillo en 3 turnos y acaba de ser dominado la vez anterior. Metió una pelota en línea hasta el poste del jardín derecho donde le atrapó Sal Freddy. Uribe para el home. Strike el primero, 1-1. Freddy ha enfrentado a este pitcher dominicano solamente una vez. Y fue dominado en una rola al cuadro. Lanzamiento, abanicando el receptor de San Félix Bolívar, Venezuela. Lo llevó al paredón, lo tiene contra las cuerdas en la esquina ruda, segundo strike. El juego de pelota está viviendo los estertores de la noche en la ostra de acero, parque cerrado del techo, y ya cerraron los ventanales también. Mucho frío afuera, lanzamiento, rodillero, medio swing, la consulta no. El catcher está retando al umpire. El umpire marcó bola. Contreras dice que fue strike, vamos a ver. No, la perdió. La perdió William Contreras. Se confirma la decisión del umpire en su apreciación de la zona de strike. Y la va a poner en 2 bolas con 2 strikes. Ahora tienen un reto cada equipo. Solamente un desafío pendiente. Es la novena, parte alta. Corredor en primera. Un doble play, acaba el juego. Lanzamiento de Uribe. ¡Swing! Lo ponchó tirándole. ¡Wow! ¡Qué manera de sorprender este hombre! Sinker de 101 millas por hora, sliders de 87. Y ha rematado en la secuencia del trabajo para Freddy Fermín el segundo valioso tercio. Le ha puesto el cascabel al gato, el pitcher de los Cerveceros, a la zona de strike. Puede ser el final del juego, viene Jackson Merrill, sale el corredor de primera, Laureano, roletazo al cuadro, el segunda base, levanta Turán, tira primera, Jackson es out, y se acabó el juego. Ganaron los Cerveceros el primero de la serie, 6-4. Los Padres empiezan esta gira perdiendo en el territorio de Milwaukee. La ostra de acero, el escenario, y el bullpen estuvo sensacional, tremendo dominio de los relevos después de su pitcher abridor Brandon Sprout. Sprout fue la primera vez hoy que enfrentaba a los Padres en su carrera y él ha ganado el juego. Su primera victoria de Grandes Ligas además. El año pasado no ganó, tiró 0-2 con los Mets, y este año con Milwaukee, su primer año, tenía hoy antes de la salida 0-2 también. Así que su primer triunfo en Grandes Ligas. Felicidades a Brandon Sprout. Y no ha perdido el relevo de la bola de nudillos. Matt Waldron. Waldron ve caer su récord a un triunfo, 2 derrotas. Uribe salva su número 4 en 5 oportunidades. Este juego con la taquilla reportada en el American Family Field. 25.372 espectadores. Juego de tiempo oficial, duración 2 horas con 37 minutos. El juego de pelota ha terminado. Felicitamos con todo el afecto, el cariño y el reconocimiento a sus carreras a los nuevos inmortales del béisbol mexicano. Y queremos compartir en la nota. Nos gusta mucho que la comunidad del béisbol se entere, desde luego, de lo que ha sucedido en el comité elector del Salón de la Fama de esta nueva generación 2026, que ingresará al recinto de los inmortales. Miguel Ojeda, el ex catcher de los Padres, recibió 21 votos. Pablo Ortega, el de Laredo, Tamaulipas, Felicidades. Y May Paul, ¿ustedes se acuerdan de May Paul, el zurdo elegante caballero? Una vida en el béisbol con Cleveland, en México no se diga, su esposa también mexicana, radicados los Paul en Tucson. Y con los primeros potros de invierno del año 77 del Pacífico en invierno, pues sí, casi 50 años de la llegada de Tijuana a la Liga Invernal del Pacífico en el año 77. May Paul estuvo en ese equipo y nos alegra tanto. Fue scout muchísimos años de los Diamondbacks de Arizona y de los Rockies de Colorado también. Y él lanzó mucho con Obregón y mucho en la Liga Mexicana de Verano. Vale inmortalidad junto con Miguel Ojeda y con Pablo Ortega. De la categoría de mexicanos en Grandes Ligas, Eruviel Durazo y Rodrigo López, nuestro colega, quien tendremos la ocasión de felicitarle pronto personalmente. Y el colega, el famoso cuetón, don Pepe Segarra, en el rubro de cronistas mexicanos del béisbol a la inmortalidad. Felicidades, querido Pepe, también con él tuvimos la ocasión de convivir, de tomar un desayuno en nuestra pasada visita a Ciudad de México, con la visita de los Padres contra los Diamantes a la capital mexicana. Recibió la mayor cantidad de los votos en todos los colegas del pasado y de todos los tiempos candidatos a la inmortalidad en el micrófono de oro del béisbol de México. Felicidades a todos los inmortales de esta clase 2026. 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Ha sido hoy el trabajo de los cerveceros de Milwaukee para derrotar a los Padres con su pitcher en primera victoria en las Grandes Ligas. A él le reconocemos como la estrella del momento. Tiró 5 1/3 de 3 carreras, pero lo que significa ganar su primer juego en las mayores en parte de 2 años que su carrera lleva iniciando. Hoy, la taquilla oficial, 25,372. 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Los totales, pierden los Padres, el récord de San Diego cae 24-17. Los cerveceros ganan y tienen 23-17. En este momento, ese medio juego empata otra vez la primera posición, el medio juego que los Padres pierden en el terreno del standing con los Dodgers de Los Ángeles, que están empezando con Yamamoto en el montículo contra los Gigantes. Esto en Los Ángeles. Pierden los Padres 4 carreras, 8 hits sin error. Dejaron en base 6. Batieron al final de 6-12 en posición anotadora. Para ganar Milwaukee, 6 carreras, 11 hits, jugaron sin error, dejaron los cerveceros a 6 corriendo las bases. Batearon muy bien, sobre todo bateó oportuno en ese rally gordo de la cuarta con 5 carreras. Batearon dando leña de 7-5. Mañana juego 2, Padres buscará empatar esta serie. Ganó Sprout, perdió Waldron, salvó Abner Uribe. Pizarra final a continuación en el resumen. Las marquesinas de Grandes Ligas, hoy martes 12 de mayo, acompañan a Pedro Gutiérrez, que les trae el programa desde la Ostra de Acero, en la casa de los cerveceros, se llama American Family Field, en su año 6º, con el nombre comercial de lo que fue el Miller Park. Ese contrato terminó después de 20 años. Este estadio lo inauguraron en 2001, que fue 3 años antes de nuestra bella, hermoso parque Petco Park, en San Diego, California. Soy Eduardo Ortega Díaz, gracias por su compañía en esta gira que iniciamos ustedes y nosotros en el gran viaje, la aventura de Milwaukee y Seattle desde el fin de semana próximo, viernes, sábado y domingo contra Mariners. Pero mañana aquí tenemos el segundo juego, Padres y Cerveceros. Michael Kim va al montículo y va a esa tremenda ficha, tremenda carta que tiene el pichón de las Grandes Ligas de la nueva generación. Será siempre un espectáculo y cuidado con él. Jacob Mizorowski va a lanzar en el duelo de derecho con Michael King en lo que será seguramente otro duelo electrizante con un hombre que lanza aspirinas y que poncha mucho. Vamos a ir a ese juego mañana a las 4 de la tarde, 40 minutos en que se canta el play ball. Minutos antes, la antesala con el programa previo. desde Milwaukee, Wisconsin. Ganaron los cerveceros 6-4. Buenas noches y hasta mañana. Volvemos.
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6: Padres, aún 4 victorias en los últimos 7 juegos. Algo tendrá que ceder para estos equipos llegando a esa serie en los próximos 2 encuentros. Pero Milwaukee dando la primera victoria en la serie de 3 encuentros ante 25,372 aficionados. Señor Pedro Gutiérrez, gusto estar con ustedes. Resumen, recuento la historia de esta jornada. Igual forma lo que vivimos en el resto del mundo de Grandes Ligas. Para hoy martes 12 de mayo. Iniciamos los Padres, cuadrangular y doble para Miguel Andújar. Dos remolcadas para él en el encuentro. Mientras que Castellanos continúa encendido. También remolca par de carreras. Tanto Fernando Tatis como Kevin Sheets, cada uno con imparable y con carrera anotada. Al igual que Sander Bogart en ese mismo listado. En el picheo hoy, Matt Waldron golpeado alrededor de 6 carreras en 2 y 2 tercios. Wandy Peralta luce con 2 un tercio en blanco. Y Yuki Matsui, 2 entradas, 3 ponches sin permitir una sola carrera dentro de lo trajo notable para los Padres. Mientras tanto, por los cerveceros, Brandon Sproul con su primera victoria en Grandes Ligas, 5 un tercio en labor, 3 carreras limpias permitidas. Y el bullpen hoy combina con un total de 3 entradas y 2 tercios de solamente una carrera permitida. Llegamos entonces al trabajo ofensivo de los Brewers. 2 hits, un doble, 2 remolcadas para Bryce Durang. Jake Bowers, 2 imparables, 1 carrera anotada. Joey Ortiz, 2 hits, 2 producidas, 1 cuadrangular. Sal Frelick también agrega 2 carreras remolcadas. Con eso la victoria mencionamos, reiteramos. Brandon Sprout con su primera victoria en Grandes Ligas, 1-2 su récord. Derrota para Matt Waldron, se coloca en 1-2. Abner Uribe con su cuarto solamente en un juego de 2 horas 37 minutos de duración. Las figuras estelares de este juego: Miguel Andújar por los Padres con 2 imparables, cuadrangular y doble con 2 remolcadas. Joey Ortiz haciendo lo propio por los cerveceros, él también con un cuadrangular y 2 carreras producidas. Padres, su récord en 24-17, 7 juegos arriba de 500. La derrota los coloca en un empate con los Dodgers por el primer lugar en el oeste de la Liga Nacional. Esperaremos los resultados que se presenten hoy con Los Ángeles. En este momento volteamos a la parte alta de la segunda entrada. Dodgers al frente de una carrera por 0 de ganar Los Ángeles. Padres querían medio juego dentro del segundo lugar en el oeste. Y los Gigantes, entonces, de conseguir el triunfo, Padres se mantienen en la cima. Vamos a ir nosotros una pausa cuando regresemos el resumen del juego. Las mejores jugadas de este encuentro. Padres en contra de los Cerveceros. Hoy, Cayo San Diego, 6-4.
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2: Iniciamos entonces la ventaja. Tercera entrada. Vamos del jonrón de Joey Ortiz. Esta fue la manera en que Ortiz levantó la mano por los Brewers con cuadrangular solitario en ese mismo tercer episodio.
3: Cuatro costuras, la tira 20%. Al envío, palo por el izquierdo, con todo y la va a sacar. Joey Ortiz por el left field, a la calle. La bola rebota en el territorio jonronero y regresa al terreno. Home run del noveno en el orden, su primer cuadrangular del año. Para este campo corto de 27 años de edad, llegado de los Orioles de Baltimore a Milwaukee.
2: Pero los Padres toman la ventaja. Dentro de la cuarta entrada, bateo oportuno, dos en posición de anotar. La oportunidad presentada para Nick Castellanos.
3: Boletos, padres.com. Línea de hit, conecta. En 2-2, Castellanos responde, el juego se empata. Vuela por tercera base. Gavin Sheets y va a anotar la ventaja. Le dan la vuelta a los Padres. Línea por el short, tomó movido al campo corto. Y llega Castellanos a 15 carreras producidas. Se movió el score, gana San Diego 2-1. Estamos en la cuarta entrada.
2: La respuesta de los cerveceros llega de forma inmediata en la misma cuarta entrada. Asociación así la oportunidad del bate es para Sal Freely, conectando el imparable que le daría una ventaja a los cerveceros que jamás dejarían escapar. Eso fue el inicio de un rally de 5 carreras para Milwaukee en la cuarta entrada.
3: Padres de béisbol, sale una rola donde no hay nadie. El juego se va a empatar. Anota Contreras, viene Bowers atrás de él. El jardinero está muy lejos. Laureano se mete con la bola al cuadro y le dan la vuelta. Los cerveceros recuperan la ventaja. Una culebrita, un rodado lento entre tercera y las paradas cortas de Sal Frelick. Ha llegado a 12 carreras remolcadas. Los cerveceros ahora están ganando 3-2.
2: Joey Ortiz será agregando una segunda remolcada en el encuentro con fly de sacrificio y el reloj completa Race Run, conectando doblete productor de un par de carreras. 6-2 las acciones, hasta que llegamos entonces a la sexta entrada y Miguel Andújar se encarga de acercar la pizarra. La lleva manicando en la cuarta, la prende la bola por todo el jardín izquierdo. Andújar la destruye, la despide, sin duda alguna le dice adiós. El tercer jonrón de la temporada para Miguel Andújar llega. Momento aquí, en la parte alta de la sexta entrada, acortando la distancia. Padres se acercan a los Brewers, 6-3. Y los Padres de nuevo se acercan también, otra vez cortesía del bate Miguel Andújar. Esto gracias a un doblete productor en la octava entrada.
3: Los Padres tienen récord ganador en Milwaukee. Línea profunda al central, el jardinero para atrás, la sigue. ¡Oh no! Le pega la bola en el guante a Garrett Mitchell. La fildeaba de costado a Holmes sobre el hombro. Le rebotó hacia atrás, va por la pelota al rebote. Ya anotó Tatis. Hasta segunda se va a ir Miguel Andújar. Y los Padres tienen su cuarta carrera. Se movió el score, 6-4 en la octava entrada.
2: Llegamos a la novena y para los Padres un pasaporte para Ramón Laureano significa la carrera del empate, que viene a tomar turno coronado. Freddy Fermín es dominado por la vía del ponche y la última oportunidad para los Padres sería el jardín central Jackson Merrill.
3: Puede ser el final del juego, viene Jackson Merrill, sale el corredor de primera, Laureano, roletazo al cuadro, el segunda base, levanta Turán, tira primera, Jackson es out y se acabó el juego. Ganaron los cerveceros el primero de la serie, 6-4.
2: Lo mejor de esta jornada, Padres en contra de los Brewers. Cayeron los Padres 6-4 en el primero de la serie. Triunfo entonces para Brendan Sproul y la derrota para Matt Waldron. Abner Uribe con su cuarto salvamento. Vamos a hacer una pausa más. Cuando estemos de regreso, daremos el recorrido por el resto del mundo de Grandes Ligas. Hablaremos lo que tenemos en puerta para los Padres mañana, continuando la serie en American Family Field con el segundo de la serie en contra de los Cerveceros. Por hoy cayeron los Padres 6-4. Pausa, prometo regresar con más. Estamos en pizarra final.
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8: El senador por Baja California, Armando Ayala Robles, expresó su respaldo a la recién electa Ariadna Montiel Reyes como nueva presidenta nacional del partido, en un proceso que reflejó la unidad, fortaleza y compromiso del movimiento con la transformación de México. Durante este encuentro, Ayala Robles destacó la participación activa de legisladores, dirigentes y militantes, consolidando un proceso democrático interno que fortalece la vida institucional de Morena. 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
2: Tenemos un recorrido por el resto del mundo de las mayores, otros frentes, varios juegos ya concluyeron. 6-5, los Medias Blancas derrotaron a los Reales de Kansas City. Renato Domínguez la victoria en relevo, mientras que la derrota es por un expadre, el zurdo Matt Strand. 3-0 los Mets de Minnesota hoy derrotaron a los Marlins de Miami. Mientras que los expadres también hoy los Bravos derrotaron a Cachorros 5-2. Zé Iglesias cierra la puerta para su séptimo rescate. Mientras que Colin Ray, el expadre, con la derrota. 10-2 hoy los Mets explotaron sobre los Tigres de Detroit. Victoria para Nueva York. 7-6 en 10 entradas. Los Rayos derrotan a los Azulejos en Toronto. Mientras que los Phillies derrotan a los Medias Rojas en Fenway Park, 2-1. Los Phillies han levantado, ahora están solamente 2 por debajo de 500. Paul Skins, la sexta victoria del año, con un 98 su efectividad al momento en que derrotaron hoy los Piratas, 3-1 a los Rockies de Colorado. Nacionales, 10-4 sobre los Rojos en Cincinnati. Mientras que los Yankees hoy 6-2 derrotaron a los Orioles en Baltimore. Will Warren con la quinta victoria. Hunter Gaddis, el triunfo en relevo, en el triunfo de Guardianes sobre los Angels, 3-2. Volteando también la actividad, que actualmente está en progreso, 7-2, Rangers derrotando a los Diamondbacks en la parte alta de la novena entrada. Rangers a 3 outs de la victoria, sin embargo, Diamondbacks han llenado los senderos, no hay outs en la novena entrada, la diferencia es de 5 carreras. Vamos a la parte baja. De la octava entrada en Houston, Marineros 8-2 derrotando a los Astros. Mientras que en el tercer capítulo en Sacramento, Cardenales derrotando a Atléticos 4-3. Y en la baja de la segunda entrada en Los Ángeles, Tigers al frente por la mínima, 1-0 sobre Gigantes. Y no, aquí en Milwaukee, los Padres 4 carreras, 8 hits sin errores, 6 dejados en base. Los Brewers 6 carreras, 11 hits sin errores, 6 dejados a bordo. Sería para los Cerveceros al momento. Milwaukee ganando el primero de los 3 juegos. Hoy 2:37 ante 25,372 aficionados. Y las próximas acciones de los Padres serán mañana miércoles 13 de mayo, el segundo de la serie en American Family Field. Padres, récord 24-17, Cerveceros, una marca de 23-16. Padres con Michael King en la loma en contra de Jacob Wiesnowski por parte de los Brewers. Juego que inicia a las 4:40 en el local de Tijuana San Diego, a las 4:10. Estaremos con ustedes con los comentarios previos en la antesala béisbol. Tendremos la visita de Michael King previo a su apertura de mañana. Estará con nosotros en la antesala del béisbol. Por su parte, concluimos pizarra final con el triunfo de Milwaukee sobre los Padres, 6-4, gracias a la producción de Luis Ordo Pérez, la coordinación en cabina con Susy Q. Muchísimas gracias a nuestros valiosos compañeros de la ciudad de Tijuana. A nombre de Eduardo Ortega, quien se despide, es Pedro Gutiérrez. No sin antes recordarles que cada strike en la vida los trae más cerca de su próximo cuadrangular.
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buenas noches, ¿qué tal? Buenas noches, bienvenidos a Calientito y Sabroso. Ya pasó el béisbol. 8:05, vamos a despegarnos un ratitito. Para la música guapachosa de Cadena Enciso a través de sus emisoras en el estado de Baja California. La grande de Mexicali, Radio Ranchito en Tijuana y La Rancherita en Ensenada. Cubriendo todo el estado de Baja California, hasta el sur de California, hasta Arizona. Mexicali, San Felipe, Tijuana, Tecate, Rosarito, Ensenada y todos los lugares donde lleguen las ondas gercianas de Cadena Enciso. Muy buenas tardes a todos. Fernando Silva, ¿qué tal? Alondra, perdón, Fernando Fernández. Alondra Silva, saludos. 8:05, 8:05. Esto es Diablito. Big Circus, el tema La Endiablada.

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1: Amigos, los vallenatos de la cumbia en calientito y sabroso, el tema los recuerdos no abrazan.
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1: 8:12 minutos.

0: hacemos una pausita, pero el sabor no se apaga. Ya volvemos, calientito y sabroso.
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1: A ver, continuamos en Calientito y Sabroso. Buenas noches, son 8:21. Vamos a complacer rápidamente. Tengo que, bueno, ya tengo temas solicitados. Vámonos con esto rápidamente. Edu Vega, el tema El Mambo número 5. Las 8:21. Aquí les complazco con mucho gusto. Son las 8:21 en Calientito y Sabroso en Baja California. Ándele.
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1: Además, continuamos en Calientito y Sabroso, son los Mier de Montemorelos, Nuevo León, y el tema bordada a mano. 8 de la noche, 28 minutos, 8 y 29 ya. Ándele pues. Muy buenas noches.

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4: Los Padres deben integrar a Luca Giolito a su rotación este sábado, lo que obliga al manager Craig Semien a ajustar su cuerpo de lanzadores. La decisión. Se espera que Matt Waldron pase al bullpen como relevista largo para evitar perderlo en waivers, ya que no tiene opciones de ligas menores. La alternativa. El equipo también considera una rotación de 6 hombres para mantener a Walker Buehler y dar descanso a los abridores. El estado. Giolito llega tras rehabilitarse en las menores con una efectividad de 4.76 en carreras limpias admitidas en 4 aperturas. Javier El Chicharito Hernández confirmó que no se retira. Tras superar crisis personales y su salida de Chivas, el goleador histórico aseguró haber recuperado el amor por el fútbol y tener un proyecto a largo plazo para volver a las canchas. Además, desmintió su llegada al Atlante y pidió mayor reconocimiento para el joven Armando La Hormiga González, a quien ve como nivel para Europa. Los Dodgers de Los Ángeles cayeron 9-3 ante los Gigantes, víctimas de un relevo fallido y una ofensiva que no logra despertar. El punto es crítico. El empate se rompió en la séptima entrada tras un colapso de Alex Bessia, quien permitió 3 carreras definitivas. El bateo está apagado. Shohei Ohtani ligó su noveno juego sin cuadrangular y el equipo falló con corredores en base pese al regreso del gran Mookie Betts. La nota positiva, el novato Rocky Sasaki mostró su mejor cara hasta ahora, con una apertura sólida de 5 chocolates. Las semifinales de clausura 2026, las Chivas contra el Cruz Azul, juegan la ida este miércoles 13 y cierran la serie el sábado 16. Por su parte, Pumas y Pachuca, el primer choque es el jueves 14 y el finalista se define el domingo 17. El Masters de Roma se ha convertido en una zona de desastre para los favoritos, quienes llegan con dudas masivas a menos de 2 semanas del Roland Garros. La debacle del top 10, 6 de los mejores 10 tenistas del mundo fallaron en Madrid y la racha sigue en Roma con las caídas de Bublik, Shelton y de Miñaur. El contraste español, el joven Martín Landaluce es la nota positiva, mientras que Davidovich y Llamas enfrentan retos críticos ante la potencia rusa de Rublev y Medvedev. En la rama femenil, la gran sorpresa es la eliminación de la número 1, Iga Swiatek, dejando el cuadro abierto para figuras como Coco Gauff. Sinner dominante. Ante la baja de Carlos Alcaraz, el italiano Jannik Sinner se consolida como el único favorito que mantiene la solidez en la arcilla europea. 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
1: Así le continuamos en Calientito y Sabroso. Son solamente las 8 de la noche, ya con 39, 8:39. Vamos a continuar. Oiga, me están solicitando esta canción con Mickey Laure. Se llama La Secretaria. Vamos a conversar con mucho gusto a las 8:40 en Calientito y Sabroso. Gracias por acompañarnos. Continuamos con la buena música en Radio Cadena Enciso.

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1: Ocho de la noche con 52 minutos. Estamos entrando prácticamente a la recta final. Oiga, gracias por estarnos acompañando, calientito y sabroso. Ya casi nos vamos.
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1: Vamos a escuchar a Thalía, ¿qué le parece? Y la banda Pequeños, aquí en la... Bueno, en Cadena Enciso. Le iba a decir La Rancherita, pero... Estamos enlazados en cadena estatal, así que pues allá Fernando Fernández en Tijuana, les saludamos con gusto a toda la gente que nos sintoniza. Allá de aquel lado también Alondra Silva en la Grande de Mexicali. Ándele pues. 8:52, 8:52 en Calientito y Sabroso, es el turno de Thalía. Esto es amor a la mexicana. Regreso para despedirme. Ándele pues.

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1: Ya nos vamos, gracias. Soy Juan Martínez, el gigante de la radio. Pásela bonito. Buenas noches, gracias compañeros en el estado. Hasta mañana, si otra cosa no sucede. Buenas noches, pásela bien. Discúlpame, la Sonora Caliente. Buenas noches.

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Gracias por acompañarnos en este ritmo que nos une y nos pone a bailar. 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
1: Pues cómo sabían tanto.
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1: Ahora sí, línguele, línguele, porque todo salió correcto. Pero ¿y si no?
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0: buenas noches. Les saludamos ya en una emisión más de Dicen que por las noches. Este programa en donde la música, la nostalgia y los recuerdos están presentes cada día, cada martes, aquí a través de la V Grande de México, en un trabajo conjunto que se hace, que se realiza con la Fonoteca Nacional. Y hoy el tema es Ernesto Cortázar. Y para ello doy el saludo y bienvenida a... Saludo y bienvenida sobre todo para mi compañero Fernando Eslava, que está con nosotros ya en línea. Fer, buenas noches.
1: Hola Claudia, buenas noches, ¿cómo te va?
0: Muy bien Fer, gracias. Y pues un gusto de que estemos nuevamente por aquí. Tuvimos unos días con programas de retransmisión, pero ya estamos nuevamente aquí, en vivo, a distancia, vía telefónica, pero estamos en vivo.
1: Así es. Bueno, sí, me da mucho gusto estar aquí nuevamente. Como comentaste, hace ya algunas semanas que no estábamos por acá.
0: Exacto.
1: Se retransmitieron algunos programas, pero ya volvimos. Uh-huh. Y bueno, antes que otra cosa, quiero saludar a quienes nos están escuchando. Muy buenas noches. Espero que se encuentren muy bien. Y pues muchas gracias por sintonizarnos. Hoy, pues en esta noche lluviosa, que pues está raro el clima, hace unos días estaba haciendo muchísimo calor, ahorita yo tengo un poco de frío, pero bueno, hoy tenemos un programa dedicado, Clau, a un personaje muy importante de la música mexicana, un personaje fundamental, dedicado pues a Ernesto Cortázar, un artista multifacético. Cantaba, tocaba la guitarra, componía canciones, era actor, escribía, dirigía, uh-huh, producía películas. Fue directivo de una radiodifusora. En fin, hizo muchas cosas y bueno, pues vamos a dedicar este programa a él. Ya okay. Comenzamos con una pieza que se titula Una canción, porque bueno, entre todas esas cosas que hizo... Hay algo muy importante, y es que él fue integrante de Los Trovadores Tamaulipecos, que fue un grupo musical muy destacado en su momento, que ayudó a difundir fuertemente la música popular mexicana. Los acabamos de escuchar precisamente a ellos, como ya dije, interpretando esta pieza que se titula Una canción. Es una composición de Lorenzo Barcelata y Ernesto Cortázar. Ernesto Cortázar, además de ser integrante del grupo, uh-huh, pues también hacía composiciones para que los trovadores tamaulipecos las interpretaran.
0: Sí.
1: ¿Cómo ves, Clau?
0: Pues muy interesante, y sobre todo, bueno, vemos que hay un trabajo muy fuerte de él en la música, sobre todo del cine, de la época de oro del cine mexicano.
1: Sí, claro. Uh-huh. De eso vamos a hablar precisamente a lo largo del programa.
0: Ok.
1: Sí, pues como decía yo, hizo muchas cosas. Mencionaba yo que era actor, pero también hacía películas. Las escribía, las producía, las dirigía.
0: Sí, mucho trabajo.
1: Sobre, uh-huh. Sí, sobre los trovadores tamaulipecos, bueno, pues difundieron la música popular mexicana, ya lo comentaba, pero sobre todo ayudaron a definirla, Clau. El uh-huh. grupo fue clave en la definición de eso que llamamos música popular mexicana. Ellos ayudaron a darle forma a eso que llamamos música popular mexicana. Los trovadores tamaulipecos tocaban sones, guapangos, corridos, vamos, tocaban música campesina, grabaron canciones de esos géneros musicales que acabo de listar y de otros géneros que estaban ligados a lo rural. Algo fundamental es que ellos, los trovadores tamaulipecos, grabaron canciones que se asociaron con el ser mexicano. Sí. Llevaron esas canciones a los discos y además las llevaron a la radio y al cine, y de alguna manera eso hizo que la música de corte rural que la agrupación interpretaba comenzara a agruparse en algo que ya se comenzaba a llamar la música mexicana. Tocaban canciones que venían de diferentes tradiciones musicales, que venían de diferentes regiones del país, que eran músicas distintas, músicas variadas con usos y significados que eran distintos entre sí, pero bueno, los metieron en un mismo cajón, el cajón de la música mexicana. Uh-huh. Por supuesto, esto pues fue producto de las circunstancias que México vivía en ese momento. México había vivido una guerra de revolución, hubo una lucha armada durante varios años, como ya bien sabemos, y después el país buscó reordenarse. En los años 20 México estaba buscando construir dentro de ese nuevo orden una identidad nacional, una identidad cultural que le fuera propia a quienes habitaban este país. Ya dije que los trovadores tamaulipecos surgieron en 1926, bueno, creo que ya lo había dicho, uh-huh. ¿no? Bueno, pues surgieron en 1926, justo cuando México estaba buscando reconstruirse, sí. justo cuando pues el ideario posrevolucionario estaba buscando fomentar una nueva idea de identidad nacional, claro. Sí. El régimen posrevolucionario estaba buscando darle esa identidad del país, y lo que se hizo fue tomar las expresiones regionales y convertirlas en símbolos nacionales. Entonces, los trovadores tamaulipecos, como ya mencioné, ayudaron a llevar distintas expresiones musicales de diferentes regiones a los medios de comunicación masiva de la época. Es decir, los trovadores tamaulipecos, pues hicieron de la música del campo un espectáculo urbano. Uh-huh. Ellos colaboraron para que esa música campesina, esa música rural, se volviera parte de la cultura popular masiva. Uh-huh. Ernesto Cortázar, como integrante y como compositor del grupo, fue clave, fue muy uh-huh. importante en ese proceso.
0: Okay.
1: Bueno, pues eso fue lo que escuchamos para abrir el programa. Vamos a escuchar ahora a Ernesto Cortázar como solista, claro. Nos vamos okay. a ir con una pieza que se grabó en los años 30. Debe de ser de 1938, quizá de 1937. Pero bueno, se grabó en uno de esos dos años, 1937 o 1938. Uh-huh. Este audio lo sacamos de un disco marca Bluebeard. Es decir, lo grabó la Víctor, pero lo sacó al mercado por medio de su serie económica, a través de su serie económica de discos, que era la Bluebeard. Es uh-huh. una polca que se titula El Festín. La composición es del propio Ernesto Cortázar, y aquí lo vamos a escuchar con una pequeña orquesta, una orquesta popular. Esta canción la hizo para una película. Esa película se llamó Jalisco Nunca Pierde, que es una película uh-huh. de 1937. Por eso decía yo que se debió haber grabado en el 37 o quizá en el 38. Muchas veces las canciones que se hacían para películas se sacaban ese mismo año o poco después. Tengo el dato de que esta no se pudo haber hecho antes de después de 1938.
0: Okay.
1: Ahora, en los años 70 se hizo un remake, se hizo una nueva versión de esta película, Jalisco Nunca Pierde. En esa película de los 70 sale Vicente Fernández como protagonista, uh-huh. También sale Lucha Villa, pero estoy hablando de la película de los años 30, Jalisco Nunca Pierde de los años 30, ¿no? Que es, ahí el papel protagónico lo hizo Pedro Armendáriz. Y bueno, también sale Joaquín Pardavé, sale el Chaflán, Carlos López el Chaflán, uh-huh. y el director fue Chano Urueta. En la película okay. hay una mujer que es la hija de un hacendado, y esa mujer se enamora de un peón de la hacienda, aunque pues ella estaba comprometida con otro hombre, que era un hombre que tenía dinero, amigo de su papá. Es decir, es una película en la que hay un conflicto de clases sociales. Bueno, al final triunfa el amor le gana la imposición de clase.
0: ¿Sí?
1: Y algo importante es que esta película es una de las primeras muestras, uno de los primeros ejemplos del cine ranchero mexicano, es pionera en ese sentido. Es una comedia y bueno, pues obviamente la música de la película es música vernácula.
0: Muy bien.
1: Bueno, entonces vamos a escuchar esta canción que hizo Ernesto Cortázar para esa película, y la vamos a escuchar, como ya mencioné, cantada por El Clavo.
0: Okay, con la Orquesta Popular, El Festín. Vamos a escuchar la Fer Eslava.

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0: Continuamos en Dicen que por las noches, hoy con Ernesto Cortázar. Fer Eslava, ¿a quién escuchamos cantar y qué es lo que escuchamos? Bueno, más bien, es muy conocido lo que escuchamos, pero ¿quién es el que está cantando, Fer?
1: Sí, bueno, el tema pues lleva por título Ay Jalisco, no te rajes. ¿Sí? Muy conocido, como tú dices. La interpretación corrió a cargo de Francisco Canaro y su orquesta, Clau. Francisco Canaro fue un violinista muy importante, uh-huh, compositor y director de orquesta. Era uruguayo argentino, nació en Uruguay, pero se fue a vivir con su familia argentina desde que era niño, tal vez tendría 9 o 10 años.
0: ¿Sí?
1: Y bueno, en algún momento obtuvo la nacionalidad argentina. Canaro tocaba tangos, fue un tanguista muy importante, fue amigo de Gardel, conoció a Carlos, ¿sí?, Gardel en 1913. Canaro tenía 25 años cuando lo conoció, cuando conoció a Gardel. Se hicieron amigos, iban al hipódromo, apostaban, se iban de fiesta, tenían una buena amistad, pero también trabajaron juntos. Carlos Gardel grabó varios discos acompañado de la orquesta de Francisco Canaro. De hecho, hace unos días estaba viendo un video que está en internet donde se ve a Canaro y a Gardel juntos. Canaro dirige la orquesta y Gardel canta. Se hizo una película en 1930, Clau, en la, ¿sí?, que aparecen ellos dos. Es algo muy breve, en realidad es como una especie de videoclip. Ajá. Es un video corto. Y bueno, al principio del video aparecen los dos, se saludan, Canaro le dice, se saludan y él le dice, te voy a acompañar con mi orquesta. Tocan un vals que se llama Rosas de Otoño. Uh-huh. Y bueno, a quienes nos están escuchando les recomiendo que vean el video, está en internet, búsquenlo así, Rosas de Otoño, Carlos Gardel y Francisco Canaro.
0: Fíjate que sí me sorprendió mucho cuando vi el nombre de Francisco Canaro. Inmediatamente, pues, lo identifica uno dentro de los tangos, ¿no? Y escuchar, claro, escuchar esta interpretación de Ay, Jalisco, no te rajes, dije, sí, es por eso dije, ¿quién es el que canta, Fer Eslava? Pues mira, nos acabas de dar toda esta, o sea, algo muy peculiar, muy diferente a lo que, en lo que más se ha conocido a Francisco Canaro, ¿no? Que es en los tangos.
1: Sí, por supuesto, bastante curioso, ¿sí?, el que lo haya grabado Francisco Canaro, aunque, pues, si se piensa bien, quizá no lo sea tan, ¿no? Yo recuerdo este tema en la película de Los Tres Caballeros.
0: Sí.
1: Una película que vi cientos de veces cuando era niño.
0: Sí.
1: Una película de Walt Disney de 1944.
0: Exacto.
1: Yo conocí esta canción por esta película. Quizá fue la primera canción mexicana de la que me volví fanático, por la película, okay, de Los Tres Caballeros. Bueno, elegí esta canción primero porque la compuso Ernesto Cortázar, ¿no?
0: Uh-huh.
1: La compuso él al lado de Manuel Esperón. Bueno, la historia de Manuel Esperón y Ernesto Cortázar es larga, ¿no?
0: Sí.
1: Ellos se conocieron en los años 20, hicieron un grupo, ellos, uh-huh, dos junto a Lorenzo Barcelata en los años 20, 1925, si estoy en lo correcto, y era el trío Tlalixcoyano. El nombre viene de Tlalixcoyan, ¿no? Pues, ¿qué, uh-huh, qué significa? Y encontré que Tlalixcoyan es en náhuatl, tierra que emerge sobre la superficie o faz de la tierra. Pero hay un lugar en Veracruz que se llama así. O sea, el grupo se llamó así porque Lorenzo Barcelata era veracruzano, era de Tlalixcoyan.
0: Uh-huh.
1: Ernesto Cortázar era de Tamaulipas, Esperón era de la Ciudad de México. Y bueno, decía yo, Esperón estaba muy chavito, pero el líder del grupo fue Lorenzo Barcelata. De ahí el nombre de este trío integrado por Barcelata, Esperón y Cortázar, ¿no?
0: Sí.
1: Ese grupo, ese trío duró poco tiempo, se deshizo el grupo y Lorenzo Barcelata formó otra agrupación.
0: Uh-huh.
1: Eso ya en 1926, que era un grupo en el que estaban Augusto Medina, ¿quién más estaba? Bueno, Víctor Monreal y Andrés Cortés Castillo, junto con Barcelata, ¿no? Uh-huh. Que era un cuarteto, que se llamó Los Ruiseñores Tan Pequeños. También ese cuarteto también duró poco tiempo y después nacieron los trovadores tamaulipecos.
0: Uh-huh.
1: Intento integrado pues por Barcelata, por Alberto Caballero, Antonio García Planes, Andrés Cortés Castillo y por supuesto por Ernesto Cortázar. Grupo muy exitoso, muy famoso. ya en ese momento Ernesto Cortázar y Esperón ya se conocían. Manuel Esperón ya eran conocidos entre ellos, ya se conocían, eran amigos, trabajaban juntos o habían trabajado juntos en el trío Tlalixcoyan. Y ellos hicieron esta canción para, pues también para una película, se llamó la película precisamente Ay Jalisco No Te Rajes, que es una comedia ranchera, esto ya en 1941, que es una película en la que sale Jorge Negrete, sale Gloria Marín, el Chaflán, sale Chachita, Chachita sí. Sale haciendo de Chachita, y esta canción de Ay Jalisco No Te Rajes, bueno, se compuso ese año, 1941, fue un éxito internacional. La muestra clara es la película que decía yo, 1944, Walt Disney, una película de dibujos animados, en la que aparece, pero también la muestra clara es esto que acabamos de escuchar, otra clara muestra. Porque, bueno, una pieza que llegó a otros países, que se tocó a lo largo y ancho del continente. La pieza se hizo popular, Clau, muy rápidamente. Entonces, esta grabación que hizo Francisco Lomuto no es, o sea, sí es curioso, pero decía yo, quizá no es tan extraño. Bueno, es una grabación que se hizo en 1942, o sea, Lomuto grabó esto un año después de que naciera la canción. Entonces, estamos hablando de una pieza que formó parte de la identidad mexicana y que muy rápidamente formó parte del ser mexicano, ¿no? O sea, claro, pues no por nada 3 años después iba a salir en la película de Walt Disney. En la película de Disney la canta un gallo que es mexicano que se viste de charro, ¿no? Entonces, pues no es tan extraño pensando en que fue un éxito internacional y que gustó y que pegó y que se volvió pues muy popular en otras latitudes. Claro.
0: Sí, sí, entonces, totalmente.
1: Sí, claro, Canaro tocaba tangos, pero pues también como músico dentro del campo musical que está buscando colocarse, que está buscando pues ganarse la vida haciendo lo que le gusta, lo que sabe hacer, pues tiene que grabar piezas que sabe que son del gusto de las personas, ¿no?
0: Sí, sí, sí, totalmente. Entonces, de acuerdo.
1: Pues eso fue lo que escuchamos, Ay Jalisco No Te Rajes, y vamos a irnos ahora con un tema que también compuso Ernesto Cortázar aquí. Esto lo hizo junto con Luis Arcaraz. Ernesto Cortázar compuso canciones en colaboración de músicos y compositores muy relevantes, Clau.
0: Sí.
1: Luis Arcaraz, uno de ellos, pero también hizo canciones al lado de Abel Domínguez, de Manuel Esperón, ¿no? De Chucho Monge, de Rafael de Paz y, bueno, de otros compositores importantes del siglo pasado. Esto que vamos a escuchar se titula Prisionero del Mar, una pieza, pues a mí me gusta mucho, ¿no? La letra dice: soy prisionero del ritmo del mar, de un deseo infinito de amar y de tu corazón. Voy a la playa tu amor a buscar, a la luz de la luna a cantar, ¿no? Mi desesperación, a cantar mi desesperación. Ven mi cadena de amor a romper, a quitarme la pena de ser prisionero del mar, ¿no? Bueno, dice otras cosas, pero eso es algo que a mí me gusta, me gusta la letra.
0: Se nota que te gusta. Sí.
1: De Ernesto Cortázar. Y la interpretación que vamos a escuchar es la de Adelina García con el acompañamiento de la orquesta de Juan S. Acuña.
0: Okay.
1: Entonces, bueno, pues lo escuchamos y lo vimos en un momento más, claro.
0: Muy bien, Fer Eslava, vamos.

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0: en Dicen que por las noches, hoy con Ernesto Cortázar y sus creaciones. Fer Eslava, ¿qué es lo que acabamos de escuchar? Hola, hola, Fer. Ya estamos contigo, Fer Eslava. Creo que se nos cortó la llamada así. En un momentito más continuaremos con Fer Eslava y sobre todo conociendo y escuchando y recordando todas estas creaciones de Ernesto Cortázar, que como dice Fer, pues ya es un trabajo que ha hecho entre lo que también fue actor, entre lo que es arreglista, compositor, músico, argumentista, perdón, director de cine, músico y compositor mexicano, que nació, por cierto, en Tampico, Tamaulipas, y falleció en Lagos de Moreno, Jalisco. Nacido en 1897 y falleció en 1953, Ernesto Cortázar, de quien vamos a seguir escuchando algunas piezas más y sobre todo grandes sorpresas como estos temas que ya escuchamos, esta interpretación de Jalisco no te rajes por Francisco Canaro y su orquesta, y bueno, Prisionero del Mar en la voz de Adelina García. Y vamos ahora, ya tenemos a Fer nuevamente en línea. Fer.
1: Sí.
0: Hola, ¿qué pasó? Ya no te escuché y dije, ¿qué pasó con Fer?
1: Sí, pero no, yo estaba hablando, pero creo que no me escuchaban, no sé qué pasó.
0: Algo en la línea, sí.
1: Ajá, pero bueno, pues ya estamos aquí de regreso, claro.
0: Perfecto, perfecto. Acabamos de escuchar esta pieza.
1: Sí, pues una pieza que, pues, que fue La Vaquilla Colorada, suena, pues, de corte rural. Evidentemente ya desde el título nos remitimos a ese ambiente rural, campesino, bueno, también ganadero. Pues, que es el México no urbano, pero curiosamente ya decía yo hace rato que esas canciones que remiten a esos espacios fuera de la urbe, se están grabando y se están difundiendo en las grandes urbes con la finalidad de generar una identidad, ¿no? Sí. Bueno, esto fue, ya lo decía, La Vaquilla Colorada, y fue interpretado, fue grabado por el dueto Barcelata Cortázar.
0: Okay.
1: O sea, Lorenzo Barcelata y Ernesto Cortázar, además de ser integrantes, junto con otros músicos de los trovadores tamaulipecos, también trabajaron fuera de la agrupación juntos. Ajá. Compusieron muchas canciones ellos dos juntos, pero también hicieron este dueto con el que grabaron algunas canciones. Esto que escuchamos fue un huapango, música que suena a la huasteca.
0: ¿Sí?
1: Ya lo he mencionado en otras ocasiones, pero creo que vale la pena resumirlo en este momento. El huapango es un son huasteco que del cual sabemos quién es el compositor y el autor, es decir, quién hizo la música y la letra. La música regional de la huasteca, pues son los sones huastecos, que son traídos a la urbe, ya desde hace muchas décadas se trajeron estas músicas a la Ciudad de México y a otras ciudades importantes del país, y aquí pues los compositores y los letristas adoptan este género, comienzan a crear canciones utilizando el ritmo, la métrica, el sentido general que tiene el son huasteco, y se le llama como huapango. Entonces, eso es un huapango y es La Vaquilla Colorada que acabamos de escuchar. Y bueno, fíjate que Lorenzo Barcelata y Ernesto Cortázar, este dueto, también estuvieron metidos ahí más o menos en la política. Tuvieron un poder importante porque cuando Porter Hill era gobernador de Tamaulipas, él era tamaulipeco, pues sabemos, se volvió presidente de México, y ellos dos, Lorenzo Barcelata y Ernesto Cortázar, se volvieron más importantes en el ámbito cultural, adquirieron relevancia dentro del ámbito cultural, se volvieron, digamos, políticos que trataban estos temas culturales, ¿no? Llegaron a ser, entre tantas cosas que hicieron, llegaron a ser directivos de la XEFO, que era la estación del Partido Nacional Revolucionario, que era una estación que funcionaba, pues sabemos, como una herramienta de propaganda del gobierno y del Partido oficial, que era el PNR, que después se convirtió en el Partido Revolucionario Institucional, el PRI, pero bueno, en ese momento era el PNR, se volvió una voz importante, una voz principal del periodo posrevolucionario al ser pues la estación del partido oficial, y ellos pues tenían ese poder de ser directivos de la estación, ¿no? Entonces fueron importantes, fueron parte central de la difusión de la política del régimen de la época, pero a través de la música, ya lo comentaba yo al inicio del programa, eso se logró en parte gracias a la música que se denominó como mexicana, ¿no?
0: Sí.
1: Ahora bien, pues Ernesto Cortázar, Clau, también, bueno, ya lo decía al inicio del programa, fue actor uh-huh. de reparto. Salió en una película que se llamó Mano a Mano, que es una película de inicios de los años 30, 31, 32.
0: Okay.
1: Pero salió con los trabajadores tamaulipecos, ¿no? Era un mediometraje. Pero también actuó en varias cintas durante esa década, la década de 1930, como actor de reparto y también en los años 40. Una de las películas en las que él apareció, que es una película de finales de los 30, 1938, se llamó Tierra Brava. Es una película mexicana que dirigió René Cardona, Clau, uh-huh. pues que narra la llegada de un personaje que es interpretado por Joaquín Pardavé, si no me equivoco se llama Isidro. Uh-huh. Bueno, llega a un pueblo que se dedica a cultivar tabaco, es un pueblo tabacalero que está en Veracruz, y su intención es hipotecar la zona. Entonces los habitantes del lugar pues están unidos por sus tradiciones, por su música, cantan sus canciones, hacen sus fiestas, pero se oponen a perder su estilo de vida, pues que ya está establecido. Entonces
0: sí.
1: Ahí sale Ernesto Cortázar, sale como actor, interpreta un papel, creo que se llama Manuel, su personaje, y pues es parte del elenco que está en esta producción. Además, y esto también es importante, tuvo trabajo detrás de cámaras, claro, porque él fue uno de los creadores del argumento, fue coautor del argumento original de la pues, de esta historia, junto con Lorenzo Barcelata,
0: okay.
1: a los que acabamos de escuchar, ¿no?
0: Okay, que se acabamos de escuchar.
1: Y además,
0: okay.
1: sí, claro, pues ya ellos, junto con el director que ya mencioné, fue René Cardona, uh-huh. ya estructuraron el guión definitivo, ¿no? Y además hizo la música, o sea, formó parte de quienes musicalizaron el filme. Aquí trabajó junto a Manuel Esperón, compuso y también adaptó algunas canciones ya rancheras y regionales del estado de Veracruz, pues que estaban que buscaban darle identidad, digamos, a la película, ¿no?
0: Sí.
1: Estaba ligado, bueno, está en Veracruz, hay algunos sones, pero también hay música de corte ranchero. Quizá no se sepa tan ampliamente, pero Veracruz es en Veracruz hay rancheros, ¿no? Hay uh-huh. gente que tiene ranchos y que hay mucha gente que se dedica al ganado todavía
0: sí.
1: en la actualidad. Y bueno, por eso hay música ranchera, hay música, hay sones jarochos, ¿no? Entonces uh-huh. aparece en la película, interpreta este personaje, hizo el argumento, hizo la película trabajando junto con Manuel Esperón
0: uh-huh.
1: y pues escribió letras de las canciones, ¿no? Junto con Lorenzo Barcelata. Entonces, pues su papel dentro de la película fue muy importante. En general, tuvo un papel importante en el cine, ¿no? Dirigió muchísimas películas, además.
0: Uh-huh.
1: Y bueno, en esta película de Tierra Brava, algo importante que me gustaría destacar es que aparece el compay Segundo.
0: Okay.
1: El músico cubano, el ídolo, uh-huh. La leyenda del son cubano sale con Pai Segundo, claro, siendo muy joven. Estamos hablando de que ya mencioné la película de finales de los años 30. Ajá.
0: Sí.
1: Entonces vamos a escuchar esta pieza que se llama Tierra Brava. La interpreta Ana María Fernández con el conjunto Hatuey, que es el conjunto en el que tocaba el compay II. Es una pieza de el tema, la pieza que le da pues homónima a la película Tierra Dorada, claro.
0: Vamos a escuchar la Fer Eslava.

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1: La radio fue la gran ventana que permitió al público de México conocer a los grandes artistas de otros países que hicieron furor en nuestros escenarios. Ese fue el caso del puertorriqueño Bobby Capó, que conquistó muchos oídos y corazones más allá de su Caribe natal.
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1: Corría el año de 1949, cuando la música de Bobby llegó a México a través de las ondas hercianas. No obstante, su vínculo con nuestro país ya tenía antecedentes. 3 años antes, el cantante puertorriqueño había grabado Me dices que te vas, una composición del michoacano Miguel Prado.

0: Cabe destacar que también los mexicanos cantaron sus canciones, especialmente Piel Canela, su bolero más emblemático. Desde su creación en 1949 hasta la actualidad, este tema sigue siendo un clásico indiscutible. Escuchemos la interpretación que hizo de esta canción Germán Valdés Tintán en la película El Mariachi Desconocido de 1953.
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0: Y acercándonos ya a la recta final de Dicen que por las noches, Pérez Lava, continuamos con Ernesto Cortázar y disfrutando de todos estos temas que hoy elegiste para que el auditorio recordara y conociera también a más de Ernesto Cortázar. Y estamos regresando con un tema que me suena a algo muy conocido.
1: El barrilito.
0: El barrilito.
1: Ernesto Cortázar hizo la letra de esta pieza, Clau. Uh-huh. El barrilito, que era un barrilito de cerveza, que es una pieza que habla de, pues, de la fiesta. Uh-huh. Y bueno, rápidamente, pues ya nos tenemos que ir, pero hay que mencionar que el papel de Ernesto Cortázar en el cine y, claro, en la música incluye componer música incidental, Clau, ¿no? Que es esa música que muchas personas denominan como música de fondo. Él hizo con Juan S. Garrido, que es el compositor y director chileno, hizo la música incidental de una película que se llamó El Tesoro de Pancho Villa, pues que era una película que dirigió Arkady Beutler. Uh-huh. Bueno, hace rato mencionaba que apareció con los trovadores tamaulipecos en una película que se llamó Mano a Mano, en 1932. Bueno, esa película también la dirigió Arkady Beutler. Entonces también trabajó con directores importantes del cine mexicano, de las primeras décadas del cine que se hacía en nuestro país. Y dirigió varias películas, ¿no? Aquí tengo una lista de las películas que dirigió. Entre ellas está Noche de Ronda, Juan Charrasqueado, Amor de la Calle, Amor con Amor se Paga, en fin. Entonces también fue director de cine. Y bueno, pues nos vamos a ir con este programa dedicado a Ernesto Cortázar, con los trovadores tamaulipecos, que bueno, no solamente triunfaron en México, Clau, sino también pues a lo largo del continente. Uh-huh. Y les fue muy bien en Cuba, les fue muy muy bien en Estados Unidos, ¿no? Fueron ídolos gracias a la radio, gracias también a los discos, pero bueno, en Estados Unidos se volvieron famosos también gracias al cine, porque la comunidad hispana de allá pues seguía escuchando y seguía viendo lo que era propio de su tierra, ¿no?
0: Sí,
1: entonces,
0: sí.
1: Se fueron de gira a Estados Unidos. Portes Hill, que era amante de la música en general, le gustaba también la música tamaulipeca. Él, ya mencionaba, era Tamaulipas, era de Ciudad Victoria, y le gustaba la música tamaulipeca, ¿no? Y bueno, el caso es que él impulsó la carrera de los trovadores tamaulipecos, los apoyó para que se fueran de gira a Estados Unidos, llegaron a Nueva York, allá grabaron varias canciones para la Columbia, y en esa gira tuvieron un accidente automovilístico. Uh-huh. ¿No? Que es trágico, creo que fue en Nueva Jersey, y en el accidente fallecieron Alberto García Planes, Alberto Caballero, murieron en un accidente. Uh-huh. En ese accidente, y bueno, entró José Agustín Ramírez, el gran compositor y el gran intérprete guerrerense, entró al grupo, que es tío del escritor José Agustín, ¿no? Uh-huh. Entonces, nos vamos a ir con los trovadores tamaulipecos, un grupo sensacional que Ernesto Cortázar junto con Lorenzo Barcelata pues construyeron y hicieron de él ese gran fenómeno que fue Clau.
0: Okay, pues muchísimas gracias, Pérez Lava, y antes de despedirnos quiero agradecer los mensajes que nos dejan Edgar Bennett Bucio.

0: Está buenísimo, es igualmente es un huapango y aquí tocan con instrumentos propios del son huasteco. Eso es interesante.
1: Okay, ¿qué son los instrumentos?
0: Se van a escuchar una huapanguera
1: Huapanguera,
0: y un violín.
1: y un violín,
0: Así es.
1: perfecto. Okay, muchísimas gracias, Pereslava. Nos encontramos el próximo martes. Nuevamente aquí en Dicen que por las noches. Gracias, que tengas una excelente noche. Agradecemos al trabajo acá en cabina de Felipe Castillo en la producción, en la operación. Esta noche con nosotros Oliver Rubio. Soy Claudia Espinosa. Cerramos Dicen que por las noches. Nos encontramos el próximo martes aquí, pero por lo pronto escuchemos Las Conchitas con los trovadores tamaulipecos.

0: 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Edificios y rincones, huellas de nuestra historia. Uno de los edificios más hermosos de la Ciudad de México es sin duda el Palacio de Bellas Artes. Se encuentra a un costado de la Alameda Central y no solo tiene la más elegante sala de espectáculos de nuestro país, sino que también alberga una magnífica colección de murales, salas de exposiciones, un museo y mucho más. ¿Le gustaría conocer su historia? La primera piedra para la construcción del Palacio de Bellas Artes se colocó el 12 de noviembre de 1905, en pleno auge porfiriano. El proyecto había sido encargado al arquitecto italiano Adamo Boari, con el fin de sustituir al antiguo Teatro Nacional de tiempos del presidente Santa Anna. El predio seleccionado estaba entre las calles Mariscala, Puente de San Francisco, Santa Isabel y Mirador de la Alameda, que actualmente son las avenidas Hidalgo y Juárez, el Eje Central y la calle Ángela Peralta. Se planeaba concluir en solo 4 años. Sin embargo, el estallido de la Revolución detuvo la obra y solo quedó concluido el exterior, aunque sin el recubrimiento de la cúpula central. El palacio permaneció como un fantasma urbano hasta que se reanudaron los trabajos en los años 30, bajo la dirección del arquitecto mexicano Federico Mariscal, quien diseñó los interiores en un elegante estilo Art Deco, muy diferente al de la fachada. El Palacio de Bellas Artes fue finalmente inaugurado en el mes de septiembre de 1934. Cápsula realizada en colaboración con el INER. 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

0: Y son las 11 de la noche con 20 minutos. Estamos en Noche de Estrellas, acompañándoles Oliver Rubio en el control técnico, la voz de Claudia Espinosa. Y hoy iniciamos con Pepe Jara, interpretando Cuando Vivas Conmigo, de José Alfredo Jiménez. Y escuchamos Canción del Alma con las hermanas Hernández. Noche de Estrellas, en donde llegan las grandes voces del ayer a interpretar hermosísimos boleros y cerrar cada día de programación aquí a través de nuestra emisora. Nos vamos a pausa, regresamos para seguir disfrutando de Noche de Estrellas a través del 1220 de AM y también en www.imer.mx/XEB. Vámonos a pausa.
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3: No tuvo maestros ni pasó por ninguna academia de música o actuación. Su carrera fue hecha a puro instinto y viveza. Llegó a los escenarios como corista. Tiempo más tarde pasó a ser una vedette y luego de escalar con éxito de las salas del bajo a los teatros con Marquesina, en 1933, Tita formó parte del elenco de Tango, el primer filme sonoro del cine argentino dirigido por Luis Moglia Bardt.
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11:33 PM. Escuchamos a Ana María Fernández y la interpretación de Cosquillas. También con Marilú escuchamos Inquietud y con Julio Jaramillo, No te engañes, corazón, de Rodolfo Chiamarella. Vamos a pausa, regresamos con más de Noche de Estrellas.

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Escuchamos a los hermanos Martínez Gil y la interpretación de Vuelve. También con Fernando Rosas les ofrecimos Humanidad de Alberto Domínguez y también escuchamos a Antonio Prieto en esta nochecita de estrellas que está concluyendo. Vamos a cerrar ya la programación de este 12 de mayo agradeciendo su compañía aquí a través del 1220 de AM. Se despide Oliver Rubio en los controles técnicos. Muchísimas gracias, Oliver. Yo soy Claudia Espinosa. Cerramos la programación de este día y me quedo con ustedes de aquí a las 5 de la mañana para estar con A Media Luz y Nocturnal. Recibimos el 13 de mayo aquí acompañándoles a través de la Vega Grande de México con Osvaldo Vilchis en el control técnico. Así que vámonos a pausa, regresamos con más, pero antes de concluir, cierro esta emisión con una frase o pensamiento de Santa Teresa de Jesús, escritora mística española, que habla sobre la lectura. Y dice, lee y conducirás, no leas y serás conducido. Santa Teresa de Jesús.

0: José Guízar Morfín, Pepe Guízar, nació en 1906 en Guadalajara, Jalisco, pero vivió en la Ciudad de México desde su juventud y hasta el final de sus días.
1: Mexicano de verdad, México es mi capital.
0: Aunque empezó a estudiar leyes, su amor por la música lo llevó a truncar esa carrera para dedicarse a la composición.
2: México es mi capital y despierta mi ciudad.
3: La hora íntima de Agustín Lara.
0: Pepe Guízar fue un gran admirador de Agustín Lara. Escuchaba su voz y sus canciones todas las noches en el programa La Hora Íntima, que se transmitió en XW entre 1931 y 1958.
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0: Con la escuela larista como ejemplo, Guízar consiguió un estilo propio, que se hizo evidente en composiciones como Sin ti, bolero popularizado por el trío Los Panchos en 1949.

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0:14. Muy buenas noches, muy buenos días. Les saludamos ya en este miércoles 13 de mayo de este 2026. Osvaldo Vilchis en el control técnico, la voz de Claudia Espinosa. Yo les acompañaré de aquí a las 5 de la mañana con A Media Luz y Nocturnal. Y Osvaldo Vilchis, bueno, se queda una hora más, de aquí a las 6 de la mañana estará con ustedes en toda esta operación técnica de la B Grande de México. Y pues en esta madrugada, que como siempre les digo, para mí todavía es noche, estamos con A Media Luz. Y así vamos a disfrutar de toda esta música, del tango, la milonga y otros géneros porteños que diariamente se escuchan de las 0 a la 1 de la mañana. Iniciamos con Ave de Paso en la interpretación de Charlo. Milonga criolla con Roberto Maida y Francisco Canaro. Buenos Aires con Oscar Ferrari y la orquesta de Armando Pontier. Y Carlos Gardel cierra esta primera parte de A Media Luz interpretando Malevaje. Así lo recibimos en esta nochecita, ya por acercarnos a la, más bien madrugada, noche es algo muy relativo, pero para mí todavía es noche, así que espero que me entiendan. Una horita más, ya estaremos diciendo 1 de la mañana, 2 de la mañana y así. Pero por lo pronto, pues aquí acompañándonos y nosotros con muy buena música para que ustedes estén en donde estén, ya sea en casita, si están trabajando, porque hay mucha gente que también de madrugada tiene diversas actividades, o es su horario de trabajo, o si van también en el auto, si van en carretera, que también es uno de los lugares en donde se escucha a la perfección la B Grande de México, pues les mandamos un enorme saludo y sobre todo que nos elijan como compañía. Muchísimas gracias y nos permitan entrar a cada uno de sus hogares con toda esta programación de nuestra emisora, la B Grande de México. Nuestra forma de contacto. Ahorita tenemos limitado el WhatsApp. Ustedes saben que la tecnología también tiene sus limitantes y sus problemas y bueno, pues no tenemos ahorita WhatsApp al momento, así que por favor, si ven que envían mensajes y no hay respuesta, es porque está totalmente desactivado este WhatsApp, pero esperemos que a la brevedad se pueda reinstalar bien y podamos estar en contacto a través de esta vía, pero por lo pronto a través del Facebook estaremos comunicados en XCB La B Grande y pues aquí acompañándoles. Por lo pronto nos vamos a ir a una pausa y regresamos a seguir disfrutando de A Media Luz a través de la B Grande de México.

0: mostró interés por la música desde joven. Aprendió a tocar el trombón en su adolescencia y pronto se destacó por su habilidad para los arreglos musicales. Su dedicación lo llevó a estudiar en la Universidad de Colorado, aunque abandonó para seguir su pasión por la música. Este enfoque lo convirtió en uno de los músicos más influyentes de la era del swing. Canciones son tan emblemáticas de la era del swing como In the Mood. Lanzada en 1939, esta pieza es un festín de ritmo contagioso y arreglos brillantes que invitaban a bailar en los salones de todo Estados Unidos. Su estructura se caracteriza por un crescendo que lleva a un clímax electrizante, una fórmula que se convirtió en sinónimo del estilo de Miller. Aunque no fue compuesta por él, Glenn Miller la transformó en un clásico gracias a su distintiva interpretación. 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

Qué buena interpretación hace Hugo Jordán de esta pieza Te odio y te quiero de Alessio. Esa entrega. Además que el tango es algo, es una de las de los ritmos que en verdad cuando lo interpretan sus diversos cantantes de tango entregan todo. O sea, es una entrega total. Y aquí Hugo Jordán hace en verdad esa entrega total en Te odio y te quiero. Escuchamos también con Pablo Amat, Pasional, con Paco Medina, Cisne Blanco de Víctor Cordero y con el trío argentino Cama Vacía de Carlos Aspaventa y Héctor Morales. Son las 0:32 y estamos a media luz en la B Grande de México. Vámonos a pausa.

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0:46. Acabamos de escuchar Carrillón de la Merced en la interpretación de Alberto Fontán Luna. Madre Selva con Beba Vidar la escuchamos, bandoneón arrabalero con la Orquesta Típica de Buenos Aires y Alberto Marino interpretó La Luz de un Farol. Esto es A Media Luz a través de la V Grande de México. Vamos a pausa, continuamos en un momento.

0: José Guízar Morfín, Pepe Guízar, nació en 1906 en Guadalajara, Jalisco, pero vivió en la Ciudad de México desde su juventud y hasta el final de sus días.
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0: Aunque empezó a estudiar leyes, su amor por la música lo llevó a truncar esa carrera para dedicarse a la composición.
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0: Pepe Guízar fue un gran admirador de Agustín Lara. Escuchaba su voz y sus canciones todas las noches en el programa La Hora Íntima, que se transmitió en XW entre 1931 y 1958.
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0: Con la escuela larista como ejemplo, Guízar consiguió un estilo propio, que se hizo evidente en composiciones como Sin ti, bolero popularizado por el trío Los Panchos en 1949.

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0: Una de la mañana en punto, llegamos al cierre a media luz, escuchando ¿Qué te importa que te llore? En la interpretación de Raúl Verón y Miguel Caló, creación de Miguel Caló. Entre Tu amor y mi amor con Alfredo de Angelis, Patio mío con Jorge Casal y Ada Falcón cantó Ventarrón. Así cerramos a media luz en esta madrugada del miércoles 13 de mayo de este 2026. Acompañándoles Osvaldo Vilchis y Claudia Espinosa. Vamos a pausa, regresamos ya con Nocturnal.
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0: 1:15 PM. Estamos en Nocturnal con Tríos. Así iniciamos este bloque musical, que es un carrusel musical en el cual escuchamos a diversas agrupaciones, diversas canciones, pero bueno, en especial este Nocturnal con Tríos es exclusivamente para gozar de los diversos tríos que tiene la B Grande de México y que bueno, que han cantado muy diversos autores, pero todo en trío. Así que disfrutemos de una hora aquí en Nocturnal de la 1 a las 2 de la mañana. Iniciamos con Los Panchos y la interpretación de Te Fuiste de Alfredo Gil y Ernesto Cortázar. Camino Verde con Johnny Albino y su trío de Carmelo Larrea con los hermanos Amperio. Escuchamos Asómate a la Ventana, un tema de Dominio Público, y con Los Jaibos les ofrecimos Loca Pasión de Edmundo Domínguez. Y ahora que iniciamos con ese tema de Te Fuiste, en la interpretación de Los Panchos, al ver que es una creación de Alfredo Gil y Ernesto Cortázar, precisamente esta noche de martes, dicen que por la noche es un programa que se transmite de las 10 a las 11 de la noche, se habló de Ernesto Cortázar. Realmente es impresionante ver cómo hay tantos compositores, creadores de música y que han hecho infinidad de trabajos y que gozamos y que no sabemos que ellos son los que han realizado todo este gran trabajo que escuchamos. Y bueno, pues aquí es un trabajo que se hace entre Alfredo Gil y Ernesto Cortázar, que valdría mucho la pena seguir el trabajo de este compositor, que además, como se mencionó en el programa, fue también director, argumentista, fue actor. Muchísimas cosas realizó Ernesto Cortázar. Y pues aquí la música de Te Fuiste en esta interpretación de Los Panchos. Y los invitamos para que los martes nos acompañen en este programa que se realiza junto con la Fonoteca Nacional. Y tenemos grandes temas que en verdad la Fonoteca tiene un acervo enorme que lo comparte con la B Grande de México y con todos sus escuchas. Así que están invitados para que nos acompañen martes a las 10 de la noche a formar parte de Dicen que por las noches. Vámonos a pausa. Regresamos con más de Nocturnal con Tríos.
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3: Doctor Alfonso Ortiz Tirado, voz pionera de la canción romántica.
4: Me gusta cantarle al viento porque vuelan mis cantares.
3: El doctor Alfonso Ortiz Tirado realizó algunas de las primeras grabaciones en discos comerciales y con ello comenzó a triunfar en Estados Unidos, donde se dieron a conocer sus registros para la compañía Victor, que difundía sus materiales en toda América.
2: Caminó.
3: Su carrera en la radio fue también brillante. Apoyó la carrera de importantes compositores jóvenes y estrenó canciones de María Grieber, Guti Cárdenas, Jorge del Moral, Agustín Lara y Fernando Curiel en

Escuchamos con Los Montejo La Señal de Álvaro Carrillo. Los Delfines cantaron Me Sobra Corazón de Luis Martínez Serrano. Con el trío Esmeralda, Solo Contigo de José A. Gutiérrez. Y con Los Tecolines, Besos de Plata de Los Tecolines. Esto es Nocturnal con Tríos a través del 1220 de amplitud modulada, que transmite también en www.imer.mx/XCB. Vámonos a pausa, continuamos en un momento. 1:31 de la mañana.

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Escuchamos al trío Guayacán con Aventurera de Agustín Lara. Los Dandies cantaron Alma de Cristal con De Huicho Cisneros. Los Tres Haces interpretaron Mil Congojas de Juan Pablo Miranda. Y con Los Soberanos escuchamos Perla Negra de Renán Jiménez. Esto es Nocturnal con Tríos en la B Grande de México. Vamos a pausa, continuamos en un momento. 1:00 a.m. con 44 minutos.

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0: Escuchamos a Yolanda y su trío Perla Negra interpretar desesperadamente de Gabriel Ruiz y López Méndez. López Méndez. Los hermanos Reyes cantaron Espinita de Nico Jiménez. Con los Tres Caballeros escuchamos El Reloj de Roberto Cantoral y con los Cometas Mil Noches de Cuauhtémoc Ávila. Cerramos Nocturnal con tríos y damos paso ahora a Nocturnal Tropical. Nochecita de música tropical viene en este momento después de la pausa. 1:57 a.m. Acompañándoles en el control técnico Osvaldo Vilchis, la voz de Claudia Espinosa.
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2:10 Les saludamos ya en Nocturnal Tropical, aquí a través de la B Grande de México, transmitiendo en el 1220 de amplitud modulada y también a través de internet en www.imer.mx/XEB. Acompañándoles Osvaldo Vilchis en el control técnico, la voz de Claudia Espinosa, e iniciamos este Nocturnal Tropical con Los Neutrales interpretando Suavecito. Ave María Lola la escuchamos con Carlos Argentino y la Sonora Matancera. Enrique Linares presentó Condición y con Willy el Baby la Sonora Matancera escuchamos Que Solo Estoy. Y nosotros vamos a pausa, regresamos con más de Nocturnal Tropical a través de la B Grande de México.

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2: La comicidad en la carpa y en el cine mexicano. Jesús Martínez Palillo.
3: Primera autoridad.
4: Sí, señor, yo soy respetuoso, señor, ¿cómo no, hombre?
3: ¿Usted es respetuoso?
4: Sí, señor.
3: Pues para que te enseñe de veras a ser respetuoso, lo voy a encerrar.
4: No, no, señor presidente, que me voy a tener que matar yo mañana a los cuatro.
2: El destacado trabajo de Palillo en las carpas tapatías hizo que empresarios lo buscaran para presentarse en la Ciudad de México. Debutó en 1937 en el Teatro Colonial. Tal fue el éxito que la temporada se prolongó por 7 años. Posteriormente mudó su espectáculo al Teatro Folies en las inmediaciones de Garibaldi, donde se presentó por 11 años consecutivos. Palillo tocó la cima de la fama y con ella llegó la persecución de las autoridades debido a su humor, lleno de sátira y crítica al régimen político de la época. Tan solo Ernesto P. Uruchurtu, el regente de hierro, lo envió a prisión 6 veces y clausuró el teatro en el que trabajaba en 10 ocasiones. Fue considerado como el rey de las carpas y se convirtió en un portavoz del pueblo al recoger y hacer públicas las inconformidades políticas y sociales de la ciudadanía. La comicidad en la carpa y en el cine mexicano.
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Escuchamos a Vicentico Valdés con la Sonora Matancera, interpretar Solo por Rencor, de Rogelio Martínez. Con Carlos Campos escuchamos la versión de Teléfono a Larga Distancia, de Aniceto Díaz. Leo Marini y la Sonora Matancera presentaron Bayón de Dos. Y con Nico Saquito y sus Guaracheros escuchamos Cuidadito con Pay Gallo, un tema tesoro aquí en la B Grande de México. 2:28 PM. Vamos a pausa.

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0: Escuchamos Cumbia de la Buenaventura con Eliot Romero y la Sonora Matancera. Lisandro Mesa interpretó El Niño Majadero de Daniel Santos con Silverio Fuentes y su danzonera Aragón. Escuchamos No Quiero Recordarte y con Celina y Reutilio, Mi Bohío. Esto es Nocturnal Tropical a través de la V Grande de México. Son las 2 de la mañana con 45 minutos. Vamos a pausa.
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1: Estamos escuchando Déjame Llegar a Ti, con el dúo Gamboa y Galindo. Esta canción fue uno de los primeros éxitos del compositor yucateco Enrique Coqui Navarro. Con esta composición, conquistó el primer lugar en el concurso de la canción yucateca, convocado por el Ayuntamiento de Mérida en 1965. Este trovador y poeta dejó más de 100 creaciones que han sido disfrutadas por varias generaciones.

Coqui Navarro, el hombre que nació para cantar. 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
1: Y escuchamos el rinconcito de Yeyo con la charanga típica cubana de concierto. René Lorente interpretó Capullito de Alelí y con la Sonora Santanera Las Mellizas. Así concluimos Nocturnal Tropical en este miércoles 13 de mayo de este 2026, acompañándoles Osvaldo Vilchis en el control técnico, la voz de Claudia Espinosa. Vamos ahora a pausa, regresamos con Nocturnal, este carrusel musical en el cual nos trae interpretaciones de Rafael, de Ángela Carrasco, de Los Hooligans, de Manuel, Pasteles Verdes, presentes en esta nochecita de Nocturnal, así también como Chico Farril y su orquesta, Oscar Atié, Angélica María, todo un carrusel musical es Nocturnal. Vámonos a pausa, regresamos en un momento.
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0: mañana con 16 minutos. Estamos en Nocturnal y les ofrecimos con las hermanas Núñez Mi Barquita de Madera, la rondalla de Saltillo interpretó Yo Soy Aquel de Manuel Alejandro, con Rafael escuchamos Por Qué Me Dejas y con los Absom Popeye. Les acompañamos Osvaldo Vilchis y Claudia Espinosa en este Nocturnal correspondiente al miércoles 13 de mayo. Vamos a pausa.
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0: 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La voz y el estilo de María Luisa Landín hicieron historia en el bolero. Es una de las voces femeninas más recordadas por su interpretación de temas románticos.
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0: María Luisa impuso su sello y dio nuevos bríos a composiciones que ya habían sido éxitos, como Amor Perdido y Hay que Saber Perder. Nació en 1922 y desde muy pequeña demostró cualidades vocales admirables. Sus inicios en el mundo artístico estuvieron ligados a su hermana Belina, pero esta no sería la única agrupación de la que formó parte María Luisa Landín. También integró el Trío del Mar, con las hermanas Emma y Aurora del Mar. María Luisa Landín, la reina del bolero. 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

0: mañana con 46 minutos. Escuchamos Naufragio con Carmela y Rafael, Maricielo con la Santa Cecilia, Esclavo y Amo con los Pasteles Verdes de José Bacaflores, No Más Contigo con Mario Quintero. Les ofrecimos también Amor Sin Final con Emanuel, Lágrimas Negras con Bebo Sigale, No Lo Cambio Por Nada con Ángela Carrasco y al final con los Hooligans. En esta nochecita de nocturnal a través de la B Grande de México. La forma de contacto que tenemos al momento es Facebook. Sigue desactivado el WhatsApp, así que de momento no podemos estar checando los mensajes que nos envían. Así que a través de Facebook esperamos sus mensajitos en XCB La B Grande. Nos vamos a pausa, regresamos en un momento.
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En 1942, en pleno apogeo de su carrera, Glenn Miller tomó la decisión de unirse al conflicto bélico. Organizó y dirigió la banda de la Fuerza Aérea del Ejército de los Estados Unidos, llevando música a las tropas en Europa. Sus conciertos y grabaciones durante la guerra no solo levantaron la moral de las potencias aliadas, sino que también demostraron el poder unificador de la música en tiempos difíciles.

En 1941 surgió Chattanooga Choo Choo. Esta fue la primera canción en recibir un disco de oro por vender más de 1 millón de copias. Interpretada originalmente por la orquesta de Miller y el grupo vocal de Modern Airs, se convirtió en un éxito inmediato que capturó el espíritu de la época. 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

0: 4 de la mañana en punto. Continuamos con Nocturnal y escuchamos a Fernando Valadez interpretar Lo demás es lo de menos, de el propio Fernando Valadez. Chico Farril y su orquesta interpretaron Tiernamente, y con Paco Michel escuchamos Yo el aventurero, así como también con Oscar Atié disfrutamos de Fotografía de aquí en Nocturnal, a través de la B Grande de México. Son las 4 de la mañana, ya con un minuto, vamos a pausa. Regresamos con ustedes Osvaldo Vilchis y Claudia Espinosa.
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0: Y son las 4 de la mañana con 15 minutos. Estamos en Nocturnal, aquí a través del 1220 de AM. Iniciamos esta hora de Nocturnal de las 4 a las 5 de la mañana. Seguiremos con Nocturnal para darle paso a las 5 a Amanece. Hoy escuchamos, o acabamos de escuchar, Elvira Ríos interpretando esta creación de Gonzalo Curiel, Calla Tristeza. Esta cantante mexicana nacida en la Ciudad de México, de hermosa voz grave, que en verdad nos da un gusto enorme escucharla y tenerla aquí en la B Grande de México. Calla Tristeza con Elvira Ríos, cantante mexicana. También escuchamos con los Xochimilcas, esta agrupación tan polifacética y de músicos de escuela, en verdad, que crearon este concepto de los Xochimilcas, siendo una agrupación que también se presentó mucho en el cine, pero que sobre todo dejó mucho material discográfico y temas que podemos estar disfrutando en las versiones de los Xochimilcas, como 15 Colorado, de Chucho Martínez Gil. Los Ángeles Negros no podían faltar en esta noche de Nocturnal y esta interpretación de debut y despedida de Chico Navarro. Con Angélica María les ofrecimos ¿A dónde va nuestro amor?, de Eduardo Magallanes. Esto es Nocturnal, miércoles 13 de mayo, acompañándoles Osvaldo Vilchis y Claudia Espinosa. Vamos a pausa.
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3: La comicidad en la carpa y en el cine mexicano. Jesús Martínez Palillo.
4: Dígame cómo se llama. Andrés, José, Antonio. ¿Cómo?
5: Ah, bueno. ¿Así sí? Explíquese y nos entendemos. Me llamo Palillo Delgado Sánchez de la Barquera, Dávalos de los Mares y Saltamón.
4: ¡Basta! ¿Dónde nació usted?
5: En mi casa, señor.
4: Pregunto, ¿en qué parte?
5: ¿En el suelo?
4: ¿En qué lugar?
5: Pues así entrando a mano izquierda junto al lavadero, señor.
4: ¡Silencio!
3: Nació en Guadalajara, Jalisco, el 13 de abril de 1913. Su primer contacto con el teatro fue a los 19 años, cuando era primer soprano del coro de la Catedral Tapatía. Sin embargo, una afonía crónica frenó su carrera como cantante. Debido a su delgadez, causaba risa a la gente cuando trabajaba como corista, así que optó por hacer papeles cómicos. Comenzó a actuar en una carpa como ayudante de Don Chicho, el cómico de la nariz chueca, y con quien adquirió el mote de Palillo, y quien lo impulsó a dedicarse a la comicidad. La comicidad en la carpa y en el cine mexicano.
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0: Escuchamos Tijuana Taxi con Ger Alper y de Tijuana Brass, César Costa interpretó No Existe el Amor. Con Pablo Amad escuchamos La Mentira de Álvaro Carrillo y con Los Tres Diamantes, Soberbia de Gabriel Ruiz y José Antonio Zorrilla. Esto es Nocturnal, vamos a pausa. Continuamos en un momento.
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Escuchamos a las hermanas Águila y la interpretación de Hay que saber perder, de Abel Domínguez. Pío Leiva interpretó Desvelo de amor, de Rafael Hernández. Con Banda Macho escuchamos Libre y solitario, y Toña la Negra cantó Azul, de Agustín Lara. Muchísimas gracias por acompañarnos en esta madrugada del 13 de mayo, miércoles 13 de mayo de este 2026. Agradecemos su presencia y su escucha aquí a través de La Vega Grande de México. Los vamos a dejar todavía con unas piezas más de Nocturnal. Viene Carlos Cuevas, Lucho Gatica, Lorenzo Santamaría y los hermanos Martínez Gil. Muchísimas gracias. Yo me despido de ustedes. Claudia Espinosa, los dejo en la compañía de Osvaldo Vilchis, y llega mi compañero Arturo Cortés para estar con ustedes en Amanece. Muchísimas gracias. Los encuentro nuevamente en la programación nocturna a partir de las 7 de la noche. Estaremos por aquí con ustedes nuevamente. Gracias por estar, gracias por sintonizar La Vega Grande de México, y que tengan un excelente día.

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0: 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El famoso Huapango Guadalajara de Pepe Guízar fue la primera composición de este autor jalisciense.
3: Guadalajara, Guadalajara, Guadalajara, Guadalajara, tienes el alma de provincia.
0: La escribió en 1930 y uno de los primeros en grabarla fue su primo Tito Guízar, el primer charro cantor del cine mexicano.
4: Guadalajara, Guadalajara, sabes a pura tierra mojada.
0: Con el tiempo, Guadalajara se incorporó a la banda sonora de decenas de películas muy taquilleras como Funny in Acapulco, donde la canta Elvis Presley.
5: Guadalajara, Guadalajara, Guadalajara, Guadalajara.
0: Pero la letra de Guadalajara es una bella descripción poética, difícil de frasear y de cantar, que luce mucho mejor en las voces más hermosas de la música vernácula de México.

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0: Pues la potencia impresionante de la voz de Jorge Negrete, uno de los más grandes cantantes que hemos tenido, que hemos gozado, disfrutado los mexicanos, definitivamente. Saludo muy especial para nuestro buen amigo Manolo de la Vega, quien es uno de los grandes admiradores de Jorge Negrete. Bueno, yo no he conocido un fan, un admirador más auténtico, más recalcitrante, más conservador y radical que el buen Manolo de la Vega, allá en la colonia Portales. Bueno, más bien muy cerca de aquí, casi nuestros vecinos, dentro también de la alcaldía Benito Juárez. Pues un saludo y un abrazo muy especial para nuestro querido amigo, el gran fan de Jorge Negrete. Escucharon ustedes Cocula, ese tema de don Manuel Esperón y Ernesto Cortázar. También escuchamos a El Viejo Elpidio, de su inspiración La Azucena, y también Ana Gabriel, igualmente de su inspiración Mi Talismán, Los Titanes de Nuevo León, de Esteban Navarrete. Con este tema les damos la bienvenida, el tema de La Mesera. Y bueno, pues un saludo especial, un reconocimiento especial para toda nuestra audiencia madrugadora. Y sabe usted que si usted es de las personas que madruga entre las 4 y las 7 de la mañana, entre las 4 y las 7 de la mañana, pues está usted siendo una persona muy productiva, muy exitosa. Además, suele ser usted una persona menos estresada, ¿verdad? Porque pues está realizando sus actividades con todo el tiempo del mundo, ¿verdad? Entonces, la cuestión de la falta de tiempo nunca le va a afectar. Además, siempre tendrá momentos para usted, ¿no? El famoso autocuidado, el tiempo personal para el autocuidado, para apapacharse usted mismo, usted misma. Además, va usted a disfrutar durante el día de un mejor estado de ánimo. Y bueno, no se diga el disfrutar de la naturaleza, ¿no? La conexión con el amanecer, eso permite disfrutar de alguna manera del silencio y la energía de la naturaleza al amanecer. Bueno, con todo esto dicho, les damos la bienvenida, les saludamos y les acompañamos como de costumbre allá en controles desde las 12 de la noche y hasta las 6 de la mañana, mi compañero Osvaldo Vilchis López, el Mago de Oz, que como usted sabe, y si no lo sabe yo se lo platico, pues él se moviliza en esta gran Ciudad de México caótica a bordo de un maquinón, una Harley en color rojo cereza metálico. Además pertenece a una comunidad de motociclistas que son los rebeldes de la radio. Así, los rebeldes de la radio. Bueno, como siempre, ataviado con su chamarra de piel italiana, ¿verdad? Diseño de Ferragamo. El águila grabada en el dorso, hecha por artesanos de León, Guanajuato. Y por supuesto, pues las botas vaqueras de piel exótica, piel de guanábana en color verde profundo. Ahí está el Mago de Oz, haciendo de las suyas, de los héroes de la radio. Y en el micrófono estuvo con usted durante la madrugada mi compañera Claudia Espinosa. Clau, que ya se tomó su descanso y que anda un poquito afónica, pero siempre dispuesta al trabajo. Yo soy su amigo y servidor Arturo Cortés y Valderas, y bueno, le acompañaré en las próximas horas y esperemos que disfrute usted de su despertar y sobre todo se contagie del ánimo, del buen ánimo, de la energía, sobre todo de estas canciones que vamos a escuchar en el programa de Amanece aquí en la XCB. Bienvenidos, buenos días, son las 5:21.
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2: María Luisa Landín grabó un gran número de discos de 78 revoluciones por minuto, que después pasaron a formar parte de varios LP. Durante muchos años fue artista exclusiva del sello RCA Víctor, pero también grabó con Peerless y Orfeón. Uno de sus discos más recordados es Orquídeas Vocales, que reúne sus mejores temas y tuvo ventas formidables.

0: A pesar de su gran éxito, María Luisa no incursionó frecuentemente en el cine como otras estrellas de su tiempo. En 1945 apareció en Su Gran Ilusión, dirigida por Mauricio Magdaleno, en La Bien Pagada, en 1948, y Amor Perdido, de 1951, que redondeó el éxito del bolero del mismo nombre. María Luisa Landín, la reina del bolero. 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

0: Pues esta versión que ustedes escucharon de Un Sueño de Tantos, que fue el primer éxito de Los Dos Oros, este dúo musical romántico formado por Abelardo Pulido, actor y compositor, y su hermano Luis Pulido, pues ambos hicieron una incursión por ahí de los 15 años. Cuando ellos tenían 15 años, se enteraron de un concurso de radio para aficionados a la música mexicana. Y fíjese que me parece que está un poquito alto el fondo, ¿no? ¿Compañero? Sí, bueno. Sí, 1, 2, 3. Probando sistema de comunicación con mi compañero operador. Me parece que está un poco alto el fondo. Bueno, entonces les comentaba yo que este tema de bueno, pues ya. Perdí la inspiración, disculpe usted, por este pequeño incidente técnico, pero bueno. Les comentaba yo que los hermanos Pulido, que conformaron el dúo de Los Dos Oros, teniendo 15 años, se inscribieron a un concurso de aficionados a la música romántica mexicana y Abelardo compuso este tema de Un Sueño de Tantos. Y la verdad, con este tema, por la estructura, por la historia, por la manera de componer, pues se llevaron el primer lugar. Y esto fue en 1957. Y ya después se convirtieron, como usted conoce, como usted sabe, cuando una vez que los firmó la CBS Records, la disquera CBS que llegó a México, tuvieron un éxito inusitado y se convirtieron en los grandes ídolos de la música romántica mexicana, ¿no? La música romántica ranchera, vamos a decirlo así. Y tuvieron grandes giras, tuvieron grandes presentaciones, sobre todo en Estados Unidos. Además, fueron presentaciones tumultuosas en esos años, en los años 50. Y bueno, pues como les decía también al principio, pues este tema a cargo de la versión, a cargo de los Tigres del Norte, es una especie de homenaje, porque al final el líder de los Tigres del Norte, Jorge Hernández, siempre se ha manifestado como gran admirador del trabajo de Abelardo Pulido de Los Dos Oros, que además tuvo su etapa de actor. Hay una película, de hecho, la historia de Las Racadas con Vicente Fernández en película, pues ahí aparece Abelardo Pulido. Un Sueño de Tantos con los Tigres del Norte, un gran tema, el que escuchamos en esta mañana de Amanece aquí en la XCB. También les presentamos a Francisco el Charro Vitia de José Alfredo Jiménez, Los Gavilanes, Pedro Infante de Rubén Fuentes y Alberto Cervantes, Ni por favor, y la Polca Santa Rita, Los Rurales de Gilberto Parra en su interpretación. Son las 5 de la mañana con 37 minutos, 5:37.
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1: 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Quiero solo una lágrima que nacido en el pecho humedezca los ojos de un amigo sincero y que brote un suspiro más liviano que el céfiro de alguna que se duele en secreto y después un pedazo de tierra, una cruz y por Dios un recuerdo.

de luto ni subsuelos de alegría. 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
1: Muchachos, me huele a fiesta y hay que conseguirse una invitación.
2: Ya está, ya está. Vamos, vamos.
3: Sí, vamos, chavos.
2: Sí, sí, a ver quién nos invita. Aunque no nos inviten, nos colamos.
1: En una fiesta de barriado muy popov, no faltan los gorrones. Se da uno cuenta que nadie los invitó.
2: ¿Por qué?
1: Por múltiples razones. Se cuelan 4, 5, 6 o 7 o

0: ¿Y a usted quién lo invitó?
1: Yo soy amigo de la hermana de un señor que no vino a la fiesta.
0: A ver, ¿y usted?
2: Pues yo soy cuate del sobrino de Nabor, que toca con la orquesta.
0: A ver, ¿y usted, precioso?
3: Ay, a mí me dijo el de la tienda, vaya usted, ay, que va a estar re de suave.
0: ¿Y usted, cara de sonso?
4: Yo soy hermano de la criada que está aquí, y hasta me dio la llave.
0: Qué descaro.

0: Si a usted la cosa es ya funesta.
1: Si quiere una copa beber a sus gorrones, diga usted.
2: Invítenme a otra fiesta, ¿no?

0: Nabor.
1: ¿Nabor? ¿Cuál Nabor?
2: Nabor, el de la orquesta.
3: Escucharon ustedes, ni más ni menos que a Fernando Rosas, con esta gran composición de Chava Flores. Llegaron los gorrones, que pues es una caricatura social de lo que a veces sucede en una reunión, en una fiesta de barriada, específicamente en una vecindad del centro de la Ciudad de México, ¿no? Quiero imaginarme, quiero pensar que Chava Flores pensó así la canción, ¿no? De acuerdo a vivencias personales en el centro de la Ciudad de México. Escucharon entonces, llegaron los gorrones con Fernando Rosas de Chava Flores. También un tema tradicional, los Enzontles, esta academia musical de Los Ángeles, California, que están haciendo de la música mexicana, están haciendo de la música tradicional mexicana su bandera para hacer sus presentaciones. La verdad es que hay que aplaudirles todo lo que están haciendo estos jovencitos, que además son muy jovencitos, los Enzontles, allá en Los Ángeles. Perita en Dulce, esta canción que pues es de los temas casi olvidados del cancionero popular mexicano, pero que ellos de alguna manera pues han rescatado para que podamos escucharlos. También el dueto Blanco y Negro de Álvaro Carrillo, su muy particular interpretación del tema El Andariego, y por supuesto también escuchamos el tema tradicional de El Maracumbé con Antonio Maciel, que dicen o se dice que es el rey de los sones, ¿no? El Maracumbé. La versión de Antonio Maciel aquí en Amanece en la XCB. Muy buenos días. Les recuerdo, tenemos líneas telefónicas en cabina 55-5604-7846, 55-5688-3254, en el WhatsApp 55-49-1220-39. Seguimos adelante, son las 5:54. 5:54.

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1: Revista del Consumidor Radio.
2: ¿Te has preguntado qué contienen los productos que consumes a diario? Conocer los ingredientes es el primer paso para elegir mejor.
3: Exacto. Por eso, una gran alternativa es preparar tus propios productos en casa.
2: Hoy te contaremos sobre las tecnologías domésticas, una opción para cuidar tu salud y tu bolsillo al mismo tiempo.
3: Por eso, te enseñaremos a preparar una crema de cacahuate para toda la familia.
2: Presta atención y quédate con nosotras.
1: Revista del Consumidor.
3: Desde hace más de 4 décadas, en la Profeco brindamos opciones para elaborar productos útiles, seguros, económicos y con excelente calidad.
2: Se trata de las tecnologías domésticas, una pieza clave de nuestras actividades de educación para el consumo.
3: Con ingredientes que se encuentran fácilmente y procedimientos simples, buscamos que las infancias y las familias tengan alternativas para elaborar lo que necesitan a un menor costo, comparado con los precios que ofrece el mercado.
2: Todo este esfuerzo tiene el respaldo del Laboratorio Nacional de Protección al Consumidor, donde se encargan de validar cada receta.
3: Con la meta de cuidar el bolsillo de los hogares y ofrecer nuevas alternativas, la Profeco organiza talleres en toda la República a través de sus oficinas de defensa del consumidor.
2: Tan solo en 2025 se realizaron 10.983 talleres de tecnologías domésticas, logrando apoyar a 347.500 personas en todo el país.
3: Esta labor ayuda directamente al ahorro familiar, fomenta un consumo más consciente y desarrolla habilidades que impulsan la autonomía económica.
2: Incluso, estas tecnologías han servido para quienes desean emprender y generar algo de dinero extra. Bajo este modelo hemos hecho, por ejemplo, limpiador de piso, pasta dental, gel para el cabello, protector solar y productos de confitería y panificación.
3: Hoy toca el turno de la crema de cacahuate.
2: ¡Comenzamos!
3: Con pocos ingredientes podemos hacer algo muy rico. Prueba de ello es que para hacer crema de cacahuate necesitaremos solamente
2: una taza de cacahuates pelados sin sal, una cucharada de piloncillo molido y una cucharadita de extracto de vainilla.
3: Seguro tienes en casa alguno de los ingredientes. De cualquier forma, se consiguen en el mercado más cercano.
2: De utensilios necesitaremos un procesador de alimentos o licuadora, taza medidora, cuchara sopera, cuchara cafetera, espátula de plástico y para envasar, un frasco de vidrio con tapa hermética.
3: Y esto me encanta, Nat. Una ventaja más de esta tecnología doméstica es que solo toma 30 minutos hacer la crema de cacahuate y en cambio se conserva por mucho tiempo. Su caducidad es de 1 año.
2: Pues manos a la obra. Para empezar, molemos los cacahuates en el procesador de alimentos hasta formar una pasta. Es importante que lo hagamos en intervalos cortos y al mismo tiempo ir reduciendo

0: Hola, vertemos la crema de cacahuate en el frasco de vidrio y lo etiquetamos con la fecha de elaboración y caducidad.
1: Esto es primordial para que luego no estemos comiendo algo ya caducado que nos pueda hacer daño. Finalmente, recuerda que hay que mantenerla en refrigeración.
0: Además, toma en cuenta que si con el tiempo percibes un aroma rancio, debes desecharla de inmediato, independientemente de la fecha de caducidad.
1: Da ese paso hacia un consumo informado e inteligente y anímate a elaborar esta tecnología doméstica.
0: No olviden que pueden ver más procedimientos de diferentes tecnologías en el canal de YouTube Profeco TV.
1: ¡Hasta la próxima!
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Pues es un tema escrito por Fidel Valadez, este notable compositor nacido en Atotonilco el Grande, allá en Jalisco. Y este tema, Nací para ti, que pues ustedes lo escucharon en este momento con Rocío Banquels, es un tema que pues siempre se ha relacionado como tributo a la Virgen de Guadalupe. Si escucha usted con detenimiento la letra, pues se va a dar cuenta que sí, efectivamente es un tipo de alabanza a la Virgen de Guadalupe, como muchos tantos que han hecho los compositores mexicanos. Este es de un álbum que grabara la señora Rocío Banquels por allá del 2007 y tiene como característica que todos los temas rancheros que ha grabado Rocío Banquels, pues todos tienen la característica de que han sido con el acompañamiento del mariachi Vargas de Tecalitlán. Y con esto les seguimos acompañando, les seguimos saludando en esta mañana del miércoles 13 de mayo de este 2026. Allá en Controles saludamos a mi compañero Carlitos Ceguera, que estará a partir de este momento, bueno, desde las 6 de la mañana y hasta el mediodía, de 6 a 12, nada más. Carlos Oseguera, ahí en la parte técnica de la XCB. Despedimos a Osvaldo Vilchis López, quien estuvo durante la madrugada. Yo continúo con ustedes, soy su amigo Arturo Cortés y Valderas. Bienvenidos, buenos días, y recuerde usted que en el WhatsApp nos puede escribir a través del 5549-122039. Y sobre todo la invitación también para que nos sigan en Facebook XCB La B Grande. Son las 6:16.

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0: Pues uno de los temas que reconocemos absolutamente todos los mexicanos, ¿no? Podríamos decir que es uno de los temas de la mexicanidad. ¿Y por qué? Pues porque de alguna manera así somos, ¿no? Así nos manifestamos con este tema de mi gusto es, o dígame usted, ¿quién no reconoce esta canción? ¿A quién no le gusta? Pero definitivamente es uno de los temas más conocidos por nosotros los mexicanos, ¿no? Y que nunca falta en una celebración, nunca falta en una tarde bohemia, nunca falta en un momento especial de mexicanidad, ¿no? Mi gusto es un tema de Alfonso Esparza Oteo, y también raramente hablamos de este gran pilar de la música, de la música popular mexicana, don Alfonso Esparza Oteo, un hidrocálido sobresaliente, ¿no? Él nace en Aguascalientes por allá de 1894 y es el creador de canciones que de igual manera pues reconocemos todos los mexicanos, ¿no? Como Un viejo amor. Él es el autor del tema de La rondalla, por supuesto. Otro gran tema de Alfonso Esparza Oteo es Albur de amor, otro más Dime que sí, otro más Pajarillo barranqueño, y bueno, así nos podemos ir, ¿no? Así nos podemos ir hablando de la música y de las creaciones de este gran y enorme compositor mexicano, Alfonso Esparza Oteo. Y bueno, escuchamos esta versión de Luis Pérez Mesa, Mi gusto es. También Miguel Aceves Mejía con el corrido de Nicandro Castillo, el corrido más famoso del maestro Nicandro Castillo, El Cantador, con Miguel Aceves Mejía, y que era pues el corrido favorito, bueno, más bien es el corrido favorito de un expresidente mexicano que también es charro, ¿no? Forma parte de la famosa Asociación de Charros del Pedregal, al sur de la Ciudad de México. Un expresidente que, pues, decimos su nombre, sí, vamos a decir su nombre. Este tema lo pedía en cada ocasión que tenía un mariachi enfrente, lo pedía Carlos Salinas de Gortari, que además es charro, como les digo, de esa Asociación de Charros del Pedregal. Pues este, digamos que es su corrido favorito, El Cantador. Estela Núñez de Fuentes y Cárdenas, la del Rebozo Blanco, y Los Alegres de Terán, Mundo Engañoso. Con esto continuamos con ustedes y les agradecemos mucho que nos permitan el acompañarles en este nuevo día, sobre todo en este miércoles ya, la mitad de la semana, miércoles 13 de mayo. Son las 6:34.
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0: Pues una de las mejores versiones a este tema de Las noches las hago días, este clásico de el de Saltillo, Coahuila, ¿no? Mario Saucedo, que fue también un gran cantante de boleros norteños, por supuesto. Dicen que donde él se paraba, pues el lugar se llenaba, ¿no? Cuando él actuaba, cuando él cantaba, el lugar donde se paraba, pues era un éxito total. Y bueno, él dominó la escena del bolero norteño, sobre todo, entre 1960 a 1970 prácticamente. Bueno, pues él es el autor de este tema que escucharon ustedes de Las noches las hago días en la versión de la señora Flor Silvestre. Y por supuesto que es un agasajo, ¿no?, el escucharla con este tema. Y bueno, gracias por los mensajes, por la comunicación que establecen con nosotros aquí en el programa de Amanece, aquí en la XCB, sobre todo a través del WhatsApp 5549-1220-39. Dice el mensaje de nuestro amigo Ricardo Plata: buenos días, amigo, un saludo hasta el cielo, por favor, para mi abuelito Gilberto Plata Miranda, don Plata, quien escuchaba siempre la buena música de la B grande. Oiga, pues un gran conocedor, por supuesto, y gran parte de nuestra audiencia. Y si le podrían poner la canción de La Delgadina, ya la pusimos, por supuesto, La Delgadina, que es, pues es un verso romancero de origen español, fíjese usted, que llegó con los españoles que se fueron a radicar a la zona de Morelia, Michoacán, sobre todo, ¿no? Es un romance español, la historia de La Delgadina, y que ahora forma parte del gran cancionero tradicional mexicano. Pues saludos, mi estimado amigo Ricardo Plata, complacido, por supuesto. También saludamos a nuestro amigo Elmer, conductor de camión de limpieza, de parte del profesor Víctor Reyes, allá en Ocampo, Tamaulipas. Saludo cordial, saludos también para nuestros amigos de San Juan de Aragón, en la Gustavo Madero, en la Ciudad de México. Saludos cordiales. Vamos a hacer una pausa y regresamos con las tradicionales mañanitas de la XCB en este su programa de Amanece. Son las 6:48.
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1: Pues fíjese que en el Santoral hoy nos marca, hoy 13 de mayo, nos marca que pues es la celebración, además una celebración en grande, aunque esto es en Portugal, porque es día de Nuestra Señora de Fátima. Y bueno, pues como les digo, un gran evento litúrgico allá en Portugal. Así es que saludos a toda nuestra audiencia que forma parte de la comunidad portuguesa, por supuesto. Saludos especiales. También hoy es día de Gervasio, es día de Inés y es día de Gema. Si usted tiene alguno de estos nombres, oiga, pues muchísimas, muchísimas felicidades. Que lo pase sensacional el día de hoy y le vamos a dedicar con gusto las mañanitas aquí en la B Grande. Y, por supuesto, una felicitación muy especial para nuestra amiga Fátima Martínez, quien nos escucha en la Alcaldía Miguel Hidalgo, ahí en la Colonia Nueva Argentina. Muchísimas felicidades de parte de toda la familia también. Para nuestra amiga Clarita Vite, de parte de su esposo Ramón, también hoy está cumpliendo años. Muchísimas felicidades. Esto en la Alcaldía Cuauhtémoc. También para nuestra amiga Isabel Iglesias, hoy también está celebrando cumpleaños. También un gran abrazo y que lo pase sensacional de parte de su hija Guille, que la quiere mucho. Para nuestra amiga también Inés Sánchez, quien nos escucha en Cuautla, Morelos, también una gran felicitación. Y bueno, por acá nos está llegando un mensaje, dice: buenos días, saludos en cabina, Arturo, gracias. ¿Podría felicitar a mi hermano Víctor Manuel Lozada Cedeño? Cómo no, con gusto, muchísimas felicidades para nuestro amigo Víctor Manuel Lozada Cedeño, quien hoy es, hoy es su cumpleaños y hay que nombrarlo. Bueno, ya con gusto lo hemos hecho. Y él nos escucha en el Olivar de los Padres, esto es prácticamente al sur de la Ciudad de México, de parte de su hermano José Ignacio Lozada Cedeño. Muchísimas felicidades y bueno, también saludos a toda nuestra audiencia que nos escucha en Ciudad Nezahualcóyotl, Estado de México. Y bueno, que no les falte su pastelote de chocolate para festejar.

Pues las mañanitas, esta versión de las... Y tenemos todas las versiones de mañanitas habidas y por haber, ¿eh? Esta es la versión del dueto Frontera, las tradicionales mañanitas de la XCB para quienes el día de hoy están celebrando algo especial. Muchísimas gracias. Nos escuchamos mañana 5 de la mañana. ¿Qué le parece en este programa? Su programa de Amanece en la XCB. Gracias, Carlos Oseguera, mi compañero, estará con ustedes. Bueno, hoy nos seguimos. Hoy nos seguimos. Entonces no me despido porque hoy nos seguimos después de la información. Mientras tanto, sigan ustedes disfrutando de nuestra programación, de nuestros contenidos, y viene ya la información, por supuesto, ¿eh? Entérese escuchando aquí en la XEB, la B grande de México. Soy su amigo y servidor Arturo Cortés y Valderas.

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0: 7 de la mañana en punto tiempo del Centro de México. Comenzamos esta edición de Entre Líneas, tu punto de referencia de hoy, miércoles 13 de mayo de 2026. A nombre de todo el equipo de Imer Noticias, le saluda Adriana Estela Flores. Le invitamos a que nos permita acompañar.
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3: Hola, ¿qué tal? Muy buenos días. Mi nombre es Julio Rodríguez, miembro activo del Sindicato de Trabajadores de la Industria de la Radiodifusión, Televisión, Telecomunicaciones Similares y Conexos de la República Mexicana, STIR, sección Tijuana, con la autorización con la matrícula 15958. Buenos días, bienvenidos a un programa más de Añoranza Doble X. Saludos y complacencias a partir de estos momentos hasta las 7 de la mañana. En este miércoles 13 de mayo, año 2026, a todos los cumpleaños, a todos los que están de manteles largos y cortos, felicitaciones de parte de la gran familia de Radio Ranchito y de Radio Cadena Enciso. Y en estos momentos nos enlazamos hasta la capital, a Mexicali, XED 1050 AM. La Gran D de Mexicali está activa, nos enlazamos y gracias a todos nuestros amigos de la capital y a todo el equipo de Radio Cadena Enciso, gracias por su apoyo, enlazarnos a Mexicali, a Londra Silva, Ani Moreno, buenos días, a Tania Ramos, a Cindy Olivas, Victoria Aguiar, a los ingenieros Israel Silva, ingeniero Martín Solorio, gracias por su apoyo. Vamos a iniciar inmediatamente a nuestro número telefónico de cabina 686-3670 con la alada de Tijuana 664. Recuerden que es un teléfono WhatsApp para que envíe su mensaje de voz o de texto marcando 664-686-3670 para todo nuestro público, para todo nuestro auditorio. Don Francisco, buenos días. Ya hace unos 10 minutos que se reportó la línea telefónica. La persona que está en la línea telefónica, permítame un minutito, ahorita lo atiendo con muchísimo gusto, porque nos vamos con la parte inicial, un tema musical de Chucho Monje, que por cierto, el mariachi Joyas del Mariachi, la grabaron por allá en el año de 1997, tema La Feria de las Flores de Chucho Monje para todo nuestro público. La parte inicial y fierro por la 300, compadre.

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2: En Radio Ranchito me gusta más. 6:11 avanzamos con más de Añoranza Doble X en este miércoles 13 de mayo, año 2026. Don Francisco Castro escuchándonos por allá en Los Pinos, saboreándose un rico cafecito al estilo de Aguascalientes, con 20 años haciendo historia aquí en Tijuana. Buenos días, que Dios me lo bendiga, gracias. Ahorita vienen los rieleros y también el saludo para Amada Valenzuela en la Vivienda Popular desde 1961, puro Cora, puro Nayarit. Ahí viene su canción también, ya la estamos programando. Ah, también ya se reportó inmediatamente Luis Aquino en Glendale, California. Está presente Luis Aquino. Buenos días, que Dios me lo bendiga. Gracias por reportarse inmediatamente. Aquí estamos, firme, dice. Para toda la gente de allá en la capital, Mexicali, a toda la familia Cervantes, Fortunato Romero, para toda la gente de Sinaloa. ¿Quieren escuchar al grupo de los Zorros de Mexicali, la voz de Eduardo Barajas? ¿Quién nos recuerda a Celos, uno de sus grandes éxitos, En cada gota de mi sangre, Ven amor, entre otros temas? Hoy nos van a interpretar los Zorros de Mexicali, la voz de Eduardo Barajas, esto que se llama Mariposa Tornasol. ¡Ay! De los supergrupos de la grande de Mexicali, de Radio Ranchito Tijuana. Recordar es volver a vivir, y fierro por la 300. Ya mero llegamos a Glendale, California.

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3: Vamos concluyendo el Congreso Nacional aquí en el World Trade Center de la Ciudad de México. Un congreso muy concurrido, con mucha participación. Queremos reconocer el trabajo que hizo como dirigente nacional Luisa María Alcalde para lograr 12 millones de afiliados. Una meta contundente.
4: 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Durante este encuentro, Ayala Robles destacó la participación activa de legisladores, dirigentes y militantes, consolidando un proceso democrático interno que fortalece la vida institucional de Morena. 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
9: En Radio Ranchito, las 6:19, avanzamos con más de Añoranza Doble X, miércoles 13 de mayo, año 2026, para toda la familia Zazueta Carrasco, escuchándonos en el Mariano Matamoros, don Ernesto, el de Guadalajara, Jalisco, con 24 años, haciendo historia aquí en Tijuana. Hola, buenos días, tenemos otro WhatsApp, y se activa el 6, déjeme checar, 6-86-36-70, aló, buenos días. Permítame un minuto, ahorita lo atiendo. Quédese en la línea, por favor. Déjeme checar el WhatsApp. Dice, hola, buenos días. Un saludo para Francis Valera. Valera, sí, para Francis Valera y Ramón González de Ayuquila, de Ameca, Jalisco. Para toda la gente de Ayuquila, de Ameca, Jalisco. Especialmente para Francis Valera y Ramón González. Gracias, don Julio Rodríguez. Saludos. Gracias a ustedes, a todos los que nos escuchan por allá en Ayuquila y de Ameca, Jalisco. Ahí está el saludo. Gracias. Y nosotros vamos a continuar saludando para toda la gente de Tepic, Nayarit, a toda la gente de Acaponeta, también de la gente de familia Valenzuela Caravante, familia de Almadelia Valenzuela, de parte de Amada Valenzuela, escuchándonos aquí en Tijuana, en la vivienda popular. Don Francisco, ya llegaron los rialeros del norte, bien cargados de música, el acordeón y el bajo sexto, despidiendo al enemigo, dice, en su canto, para todo nuestro público, para todo nuestro auditorio. ¡Ay! Y fierro por la 300. Don Gonzalo, buenos días, calentando para un rico cafecito. Puro Navajo Sonora.

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1: Buenos días, señor Julio. Buenos días. Se le extrañó ayer. Habla la señora Margarita Maya de aquí de Camino Verde para felicitar, saludar a mi esposo y a mi familia, a mis hijos. Quisiera, por favor, desde que Dios amanece, con las palomas, por favor, quiero saludarlo y me da mucho gusto que ya haya regresado. No sé dónde se fue de paseo. Dios me lo bendiga. Y qué bueno que está, porque usted hace muy alegre esa estación. Gracias, bye. Perdón, señor Julio, es con las hermanas Padilla, no con las palomas. Me equivoqué. Que Dios me lo bendiga. Saludos.
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2: En Radio Ranchito, 6:23. Avanzamos. Saludos para doña Reina Martínez y familia en la colonia Buenos Aires Sur. Puro guerrero, doña Reina, desde 1986, haciendo historia de Iguala Guerrero. Ahí está el saludo. Gracias para toda la familia Castro, de parte de doña Magdalena, en el nuevo milenio. Puro Culiacán, Sinaloa, desde 1977, en Tijuana. Gracias, doña Magdalena. Y nosotros vamos avanzando con más música para el señor Guadalupe Castañeda, de parte de su esposa Margarita Maya, en Camino Verde, puro Irapuato, Guanajuato, desde 1984. Doña Margarita, que Dios me la bendiga. Y nosotros vámonos. Aquí está, que Dios amanezca, con las hermanas Padilla, para todo nuestro público, para todo nuestro auditorio. ¡Ay! Otro cañonazo musical de Añoranza Doble X, don Paco. Bueno.

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1: 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En Radio Ranchito me gusta más Don Salomón, que va enfierrado para Tecate, dice, allá en Pueblo Mágico. Por allá va a estar trabajando el día de hoy Don Salomón, el de Chihuahua, dice. Y para toda la familia Romero Zazueta, de parte Don Salomón, también para Guadalupe Aguayo. Guadalupe Aguayo en la Colonia Hidalgo, desde 1955, haciendo historia, que quiere escuchar a los Rocking Devil. Un éxito de 1965, tema Gloria, de los supergrupos de Radio Ranchito.

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4: En Radio Ranchito me gusta más. 26 y las 7, don Magdaleno. ¿Cómo se la está pasando para toda la familia Fernández, don Magdaleno? Escuchándonos allá en el Mariano Matamoros. Para toda la gente de Jalisco, dice, 32 años haciendo historia. Bueno, dice, me regresé dos veces a mi pueblo, pero luego regresamos. Pero asumo, dice, las tres veces, son más de 30 años que he visitado mi ciudad Tijuana. Y ya sin dejar Tijuana, ya tengo 15 años. Ya me quedé definitivamente. Sus nietos, sus hijos se encuentran en esta ciudad fronteriza. Don Magdaleno, que Dios me lo bendiga. Ahí viene el Charro Avitia. Prepárese porque le vamos a complacer para toda la gente de Tierra Caliente. Señor Tolongo, buenos días. Por supuesto, don Miguel Ángel Machado Soto, presente. Puro Mocorito, Sinaloa. Sí, señor. Y también el cordial saludo para toda la gente de Mexicali de parte de Alberto Rubio, escuchándonos en Chulavista, California. Ahí viene el Grupo Laberinto, don Alberto, para complacer a usted y a toda su apreciable familia. Saludos para Mexicali, dice, especialmente Ejido Paredones, Colón Independencia, Ciudad Victoria, Ejido, ¿qué? El Tecolote, allá en el Valle de Mexicali, de parte de Alberto Rubio, que no le gusta, le encanta, le fascina. Damas y caballeros, tengo el gusto de presentar al Grupo Laberinto, directamente de Ciudad Obregón, Sonora, desde 1987, cuando se formó esta agrupación, iniciaron con su eslogan, la bomba tropical del Pacífico, por allá en el 87, luego llegó el sabor ranchero, o sea, música ranchera, música tropical, y desde 1991 son los reyes del corrido, que por cierto nos van a interpretar un tema de Serapio Ramírez, Mi Juventud a los 40, el Grupo Laberinto de Ciudad Obregón, Sonora. Ay. Recordar es volver a vivir. Fierro por la 300, compadre. Para toda la gente de Obregón, de Navojoa y lugares circunvecinos. Laberinto.

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3: En Radio Ranchito me gusta más. 20 y las 7 de la mañana. Don Pascual, ¿cómo se le está pasando? Para toda la familia Valdivia, familia Maya, dice, escuchando aquí en Tijuana, somos de Peñitas, Nayarit, en el municipio de Tuxpan, a todos los coras, ahí está el cordial saludo, gracias, a ver si el tiempo nos alcanza para complacerles, si no, de 9 a 11. Señor Tolongo, calentando agua para el café, puro tierra caliente, puro Michoacán, ahí está el saludo, señor Tolongo, gracias. Miguel Ángel Machado Soto, presente, Sonora y Sinaloa está presente, Mocorito, dice, Guamúchil y lugares circunvecinos. Damas y caballeros, tengo el gusto de presentar a Francisco El Charro Avitia desde 1950 hasta 1995, más de 45 años de vida artística. Él nació el 13 de mayo de 1915 en Pilar de Conchos, hoy Valle de Zaragoza, bajo el signo de Tauro. Y falleció el 29 de junio de 1995 a la edad de 80 años en la Ciudad de México. Fue un cantante y actor mexicano dentro de la música, un ícono. Se especializó en los géneros rancheros y los corridos. Y con esa vozarrón, con esa voz, ese timbre de voz, El Charro Avitia, el único. Además participó en el cine mexicano, que por cierto hoy nos van a interpretar un tema de José Alfredo Jiménez, que El Charro Avitia lo grabó en el año de 1961.

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2: En Radio Ranchito me gusta más. 10 y las 7 de la mañana. Me quedan 4 canciones. Me voy a despedir para ligar 3. Y la que me quede para las 9 de la mañana. Regresamos de 9 a 11 con más de Añoranza Doble X para Gloria Esther, que se reporta el Cañón Johnson. Para toda la gente de Tijuana, gracias Gloria Esther, que Dios me la bendiga. Don Salvador Ibáñez en el Aguaje de la Tuna, puro Jalisco. Don Juan González en la Pancho Villa, ahí está el cordial saludo, gracias. Y nos vamos a despedir con los últimos 3 canciones. Y a continuación, para toda la familia Cervantes Castro, escuchándonos en el Mariano Matamoros, vamos a recordar la voz de Adán Luna, que fue el primer nombre artístico de Alberto Aguilera Valadez, después conocido como Juan Gabriel. Desde 1971, así inició la historia musical del mejor compositor de nuestra República Mexicana, que por cierto nos va a interpretar un tema musical de su propia inspiración que grabó por allá en el año 2015, La Mera Mera, cantándole a Tijuana, a su gente, a su público, a la frontera. Y nos despedimos. Regreso a las 9 de la mañana con más de Añoranzas Doble X.

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1: Muy buenos días, Ensenada, Tijuana y Mexicali. Bienvenidos a una edición más de RCE Noticias. Les saludamos con el gusto de todas las mañanas, sus amigos
2: Marco Flores
1: y Fernando Escobedo en este ya miércoles 13 de mayo.
2: 646-286-2457, nuestro número de WhatsApp directo en cabina para que se comunique con nosotros. Recibimos sus mensajes y con gusto le damos salida al aire. 646-286-2457.
1: También le recordamos que estamos transmitiendo a través de Facebook, ahí nos encuentra como RCE Noticias. Lo invitamos a que a través de esta plataforma nos haga llegar sus dudas, sus puntos de vista, alguna pregunta que tenga para nuestros invitados, alguna necesidad que tenga en su colonia, y aquí con mucho gusto les damos salida.
2: 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En Tijuana, 1470 AM Radio Bahía, nos enlazamos en punto de las 7:30 de la mañana. 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
2: En el puerto de Ensenada tenemos una temperatura aproximada de 18 grados centígrados, un cielo muy nublado en este momento, 23 la máxima, 14 la mínima. Ahí va un ligero repunte de la temperatura. En Tijuana, 17 grados centígrados también esta mañana con un cielo nublado, la máxima allá a niveles de 21 grados, la mínima 14 durante la noche. Mientras que en la capital, en Mexicali, 23 grados centígrados ya esta mañana de miércoles. Hoy se pronostica un cielo soleado con una máxima de 38 y una mínima de 20.
1: ¿Cómo amanece el dólar? Bueno, ya amaneció a la compra en 16 pesos con 60 centavos y a la venta en 16 pesos con 87 centavos. Se lo repetimos, por si están haciendo negocios con el billete verde, a la compra en 16.60, a la venta en 16 con 87 centavos.
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1: ¿Qué vamos a tener de información para esta mañana? Bueno, detienen a custodio en El Hongo intentando meter drogas y celulares. Durante su traslado a Tijuana, tirotean el vehículo en el que iban.
2: Bueno, y ayer se llevó a cabo esta reunión pública de información sobre la actualización del proyecto Bypass de la autopista Tijuana Escénica. Por un lado, la empresa presentó los detalles, por otro, ambientalistas cuestionaron este manifiesto impacto ambiental.
1: La presidenta de la República, Claudia Sheinbaum, reconoce la reducción de 52 millones de pesos al presupuesto del Congreso del Estado.
2: Y ofrece el gobierno de Ensenada descuentos de hasta 70% en multas y recargos para comerciantes.
1: Esta y más información estaremos desarrollando a lo largo de esta hora para que siga con nosotros y no le cambie.
2: Mientras tanto, vámonos hasta la ciudad de Tijuana con nuestro compañero Juan Manrique. Adelante con el reporte.
3: ¿Qué tal? Muchas gracias. Muy buenos días. Los saludo con gusto esta mañana de miércoles desde esta mi querida ciudad de Tijuana. Mañana nublada, temperatura agradable, 16-17 grados centígrados en la región. Tráfico de Rosarito a Tijuana por la carretera libre para poder llegar a las inmediaciones de la Garita de San Isidro, zona del río Palacio Municipal. Un recorrido aproximado de 60 minutos, una hora en este momento. Para poder llegar a la zona del aeropuerto internacional, hay diferentes rutas, la más rápida serán 50 minutos si utilizan el viaducto elevado yendo hacia zona de playas y de ahí tomar la carretera hacia el aeropuerto. La ruta normal, una hora con 10 minutos de recorrido. Para entrar a Tijuana por la carretera libre Tecate-Tijuana, tráfico lento frente al parque industrial El Florido debido a un accidente automovilístico. Para entrar a Tijuana por la carretera de cuota Tecate, Boulevard 2000, tráfico lento como todas las mañanas desde el inicio de la prolongación del Boulevard Industrial hasta pasar el crucero con Terán, vía rápida oriente, la que va del este de la ciudad hacia la zona del río, prácticamente despejada, no libre, despejada, tráfico moderado, como todas las mañanas a la altura del Parque Morelos, también algo de tráfico moderado y en la zona del río entre el Hospital General y Palacio Municipal para salir de Playa de Tijuana, sin mayores complicaciones en este momento, tanto por la Avenida Internacional como por la prolongación de la calle Segunda. Es la información que tenemos al momento, recuerdo, maneje con mucha precaución y salga con más anticipación. Muy buen día.
2: Gracias a nuestro compañero Juan Manrique desde la ciudad de Tijuana.
1: Nos mandan un mensaje muy temprano nuestro radio escuchas y dicen, bueno, acompañado de una fotografía, y dice: buenos días, para informarles que tengan precaución, ayer vinieron a pintar en la calle Riverol y 9, dice, dejaron un cochinero, no pintaron bien la vuelta a la izquierda por ambos sentidos, y dice, y no está marcado, ayer casi pasó un accidente por lo mismo. Yo pienso que, me imagino que pienso como muchos, que en lugar de estar pintando las calles que están todas destrozadas, ¿por qué no se ponen a arreglarlas primero? Que tengan un excelente día a la comunidad, y recuerde que está peligroso este cruce. Ahí está, ¿no? La fotografía.
2: Sí, ahí vemos cómo estaba antes la flecha, justamente para dar vuelta a la izquierda. Parece que...
1: ¿No se habrá pintado, bueno, pues, porque no, ya no va a haber vuelta?
2: ¿O a lo
1: se
2: mejor,
1: les olvidó?
2: Ajá. No sé. Sí nos habían dicho que se iban a programar estos cruceros recientemente, pero pues ya no sabemos si los van a hacer igual como estaban o se va a dejar así ya derecho esa parte. Igual vamos a preguntar a ver cómo está este asunto, ¿no? Gracias por enviarnos sus pues comentarios, sus inquietudes. Nos dicen también por acá, bueno, esto se lo pasamos ahorita a la gente de la CESPE, sobre un medidor que está tirando agua. Nos dicen también, buenos días, sabrás, dice, ¿quién es esta fichita que está como con la Julietona, dice, llenando de propaganda la ciudad? Pues es ni más ni menos que Alfredo Álvarez, el exsecretario general de gobierno del estado.
1: Anda con ella. Ah,
2: sí, también.
1: Él también, ¿no?
2: Así es, dejando estas lonitas colgadas en los cercos de las casas, de las escuelas, donde se pueda.
1: Sí, porque veía ayer y me llamaba la atención que Acción Nacional, a través de su presidenta estatal, se han centrado bastante en el tema de, sí, de la propaganda que está colgando Julieta Ramírez, la senadora con aspiración a ser la candidata de Morena a la gubernatura, pero hay muchos, ¿no? Me ha tocado también ver a de Eva, de Álvarez, he visto a Bardas de Uribe, de Armando Ayala, o sea,
2: de Castro Trenti,
1: exactamente. Todos andan en esta dinámica, ¿no? Pero todos ya se desataron. No sé si les pidieron dentro de Morena que hicieran eso, pero el chiste es de que toda la ciudad ya está
2: tapizada
1: de este tipo de cosas.
2: Así es. Bueno, pues.
1: Y al final de cuentas, pues ya sabemos cómo van a elegir a los candidatos, ¿no?
2: Sí.
1: Obviamente no va a ser por quien tenga más propaganda, ni quien tenga mayor visibilidad en las colonias, va a ser el que tenga un mejor padrino.
2: Claro, por
1: y
2: supuesto.
1: Y si usted es de Morena y cree que va a ser lo contrario, pues entonces llegó un

0: Del Bypass Tijuana-Ensenada o la ruta alterna a la escénica. Ahí estuvo la empresa TGC Geotecnia presentando detalles, pues detalles técnicos, por supuesto, y también el tema ambiental, que fue convocada por la Semarnat, esta reunión como parte del proceso de consulta que termina el próximo 19 de mayo. Se registraron varias ponencias, 11 por lo menos, y se elaboraron, se presentaron también muchísimas preguntas, más de 50 durante este periodo que se abrió. La empresa presenta todo el proyecto, presenta todos los impactos ambientales, las medidas para mitigar todos estos impactos, y luego viene esta sesión de preguntas y respuestas, más tarde el receso, la comida, las ponencias y bueno, pues ya al final de cuentas la clausura. Ayer no era un momento, todavía no era el momento para pues decir se va a aprobar o no se va a aprobar, ¿no? Es parte de una consulta, fue una reunión en la que la empresa, insisto, presenta detalles de este proyecto. Nos dicen por acá, tenemos comentarios sobre ese tema precisamente. Bueno, si quiere, primero escuchamos parte de la presentación que hizo gente de la empresa TGC Geotecnia sobre lo que será este bypass o esta ruta alterna, todo lo que incluye en el tema de proyecto, en el tema técnico y lo ambiental. Bueno, pues fue larguísimo, obviamente la gente de los ambientalistas pues no a favor de lo que presenta en la manifestación de impacto ambiental, pero escuchemos a uno de los ingenieros hablar acerca de este proyecto del bypass de la ruta o de la ruta alterna.
1: Dicho proyecto conecta con las tres vías de comunicación principales, bueno, las tres vías de comunicación que tenemos en la ciudad, que es la autopista Tijuana-Ensenada, la ciudad de la que esté cerca, la carretera federal 1 y la carretera federal 3. ¿No? El trazo inicia a la altura del kilómetro 78,500 en la autopista Tijuana-Ensenada, tiene una conexión intermedia. cuenta con una estructura de pavimentos conformada por 7 centímetros de carpeta asfáltica. Tenemos una base asfáltica de 12 centímetros, 25 centímetros de base hidráulica, 20 centímetros de subbase, y todo esto es plantado sobre una capa sobrasante de 30 centímetros. Para el proyecto en general se contempló un TDPA de 18.592 vehículos por día. Esto derivado de un estudio de financiación que se hizo como parte del alcance del servicio. Para el tema de los pavimentos se consideró un periodo de...
0: Bueno, eso es una pequeña parte porque esta reunión se extendió durante varias horas. Insisto, se presentaron pues varias cuestiones. Se presentó incluso o se presentaron dos renders de cómo luciría la carretera bypass. A ver,
2: ¿cuántos vehículos decía que tienen previsto que pasen?
0: Más de 18,000. Este aforo calculado tendría una caseta de cobro, por supuesto. Obvio. Un tramo de 23.5 kilómetros, un ancho de derecho de vía de 60 metros aproximadamente. Y
2: es una carretera para tráfico pesado, ¿no?
0: Carretera, o sea, decían tipo A4.
2: Exactamente.
0: Y tendría conexiones con la carretera 1, las carreteras federales 1 y 3. Un punto intermedio con el Valle de Guadalupe y terminaría acá en la zona del Libramiento. Insisto, tenemos ahí imágenes que presentaron ellos, videos de un render sobre cómo luciría este trazo de la carretera o del bypass. Y bueno, nos dicen por acá algunos radioescuchas, nos comentan, dice uno de ellos: mis respetos a la libertad de expresión de los ciudadanos que acudieron ayer a la consulta, aunque hay algunos que no tienen la información de lo que es la economía de Ensenada y tomando información no real emiten puntos de vista sin sustento, y nos envían ahí una tabla sobre cómo está distribuido el tema del empleo formal, el registrado ante el IMSS.
2: ¿Qué no les gustó?
0: En el, pues varias cuestiones, ¿no? O sea, insisto, 50 cuestionamientos aproximadamente los que hicieron los asistentes y 11 ponencias registradas. Muchos de ellos, bueno, pues, ¿qué va a pasar con el material que se remueva? ¿Hacia dónde se va a remover? Las medidas de mitigación, gente, eso sí, muy preparada también en algunas cuestiones. Nos dicen, yo creo que no pensaban los ingenieros que la gente iba a ir tan preparada para cuestionar.
2: Pongo que no.
0: Diferentes opiniones por parte de nuestro auditorio.
2: Van a ser 4 carriles, ¿no?
0: Sí, así es.
2: Las carreteras que se tiene contemplado desde 4 carriles, 2 de ida y 2 de regreso.
0: Sí, el gobierno federal había anunciado como fecha de inicio el primer semestre de este 2026 y una inversión inicial de más de 900 millones de pesos, con una inversión total de más de 4,000 millones de pesos, según, insisto, lo anunciado por el gobierno federal. Este proceso todavía sigue, no es que ya se haya aprobado o se haya negado esta manifestación de impacto ambiental. La autoridad, de hecho, decían los promoventes, los proyectistas, ya nos hizo algunas observaciones que las tenemos que subsanar como parte de este proceso, y esto que ayer se ventiló, pues seguramente también será incorporado para tomarlo en cuenta como parte de este proceso de consulta pública.
2: Pues ahí está, vimos los videos de cómo va a quedar, pues bastante, bastante importante. Y esta vialidad que durante muchos años se ha estado solicitando, ¿no? Primero para que genere un detonante a la economía de toda esta zona, porque se busca hacer una ciudad industrial, una zona industrial que Ensenada todavía no la tiene definida. Vemos partes donde hay unas empresas en una zona, otras en otra, otras que han sido zonas habitacionales y de pronto ya llegan empresas, otras donde hay empresas y empiezan a circularse por viviendas y termina siendo Ensenada un caos, ¿no? Lugares donde eran lotes baldíos y los hicieron zonas de contenedores, zonas de descargue, zona de movimiento de carga, porque no tienes una zona exactamente donde puedes ir y vender a otros estados, a otros países, una zona industrial para Baja California, para Ensenada, para colocarse y volverse un polo de desarrollo.
0: Nos dicen, el bypass para el Sausal ocupará un megapuente para poderlo conectar con el periférico a la altura de la ciudad de los niños, y no creo que les convenga. Otro sueño guajiro se pregunta, saludos. Efectivamente, el proyecto contempla varios puentes, 12 estructuras de hecho, de ellas 4 puentes, lo que son, lo que le llaman ellos los PIP, que es el paso inferior vehicular, el paso superior vehicular. Contempla también una bóveda, contempla este proyecto son dos túneles, o un túnel mejor dicho, pero de dos cuerpos, o sea, ida y vuelta, ajá, de casi 300 metros. También, por supuesto, obras de drenaje y estabilización de taludes. Un ancho de corona de 23 metros, dos carriles de circulación de 3.5 por sentido, acotamientos laterales de 3 metros, los centrales de 1 metro y un ancho de derecho de vía de 60 metros. Esta carretera está pensada para circular a unos 80 kilómetros por hora, según lo que se comentaba ayer, y un aforo, una capacidad de 18.592 vehículos. Pues muchísimas cuestiones todavía.
2: ¿18.000 vehículos aquí anuales?
0: No, diarios. ¿Diarios? Sí, diarios. 18.592 vehículos diarios. Decían los promoventes que la Bahía de Salsipuedes presenta alrededor de 11 puntos problemáticos en el tema de deslizamientos, de movimientos, y que entre los años 60 hasta el 2020 se han presentado 34 deslizamientos. El más significativo, por supuesto, el más reciente y más significativo, el del kilómetro 93 en el 2013.
2: ¿A qué altura más o menos va a ir aterrizando esta obra? O sea, sabemos que empieza por la zona de donde está la carretera escénica, pero termina.
0: Dicen ellos, inicia en el kilómetro 78 más 500, que es por ahí la zona de Hatay o Bajamar, tendría una conexión intermedia en el kilómetro 84 y terminaría en el kilómetro 101, a la altura del Libramiento. Okay. Ahí es donde entroncaría. Y tiene estas conexiones, insisto, con las carreteras federales 1 y 3. Por lo pronto, ahí está el proyecto presentado por parte de TGC Geotecnia. Ellos son los proyectistas, ellos no serían, o al menos eso es lo que se comentaba ayer, ellos no desarrollarían la obra, ellos son los encargados del proyecto. Ajá. Tendría que definirse por parte de Banobras el esquema, si es inversión mixta, si es licitación pública nacional. Y, por supuesto, algo de lo que manifestaron también ahí algunos de los asistentes es cuánto nos van a pagar, ¿no? ¿Cuánto va a ser expropiación? ¿Nos van a pagar el derecho de vía? Ahí lo
2: Pero
0: que
2: se preguntaban los dueños de las
0: Sí, los dueños zonas, de las ¿no? Sí, por supuesto. Y también si van a pagar la caseta, pues ya Banobras les dijo, a ver, una vez que lleguemos a ese proceso de que se asigne la obra, claro, y demás, será la empresa la que negocie con ustedes directamente pues los precios. Y en el tema de la caseta, pues ahí sí no hay para dónde hacerse. Seguramente se buscará un esquema en el que paguen menos, pero van a pagar.
2: Fíjate que veía que se enfrentaban en Ciudad de México, les hicieron un paso a desnivel y muchos de los residentes de esta zona decían, bueno, está bien que hagas este movimiento, esta carretera, para darle más fluidez, más salida al tráfico pesado de Ciudad de México hacia el Estado de México. Pero los que vivimos ahí no tendríamos por qué pagarlo. Y ha sido una batalla durante mucho tiempo porque el transporte público que lo lleva a esta zona, pues termina brincándose las plumas, ya les pusieron ponchallantas, es toda una guerra entre vecinos. Y la empresa, porque al final de cuentas esto va a quedar concesionado a una empresa, seguramente va a ser una empresa a la que le den esta licitación para que ella la explote y la ejecute, la explote
0: esta
2: después.
0: Esta concesión, sí.
2: Exactamente, el gobierno federal no va a meter un solo peso, salvo lo que le corresponda por el derecho de vía, y seguramente se las van a pagar a centavos, ¿no? No va a ser el negocio de su vida porque así funciona el gobierno federal. Tengo entendido que hay empresarios que ya están sobándose las manos, sobre todo en el tema de la construcción, pensando que a ellos les van a comprar o ellos andan buscando comprar tierras,
0: okay,
2: circulares a esta zona para después vendérselo al gobierno tres veces más, ¿no?
0: Porque, por lo que se puedan.
2: Exactamente, porque se tiene previsto que ahí también haya zona de Infonavit,
0: okay,
2: o zona de viviendas, que Infonavit impacte esta zona con casas, para que sean de trabajadores que van a estar ahí cerca de la zona industrial, pero todavía todo esto está, como dices, en pañales, ¿no? Primero tienes que desarrollar la vialidad y después ver si se detona, pero ya hay gente tratando de comprar terrenos para vendérselo a Infonavit al triple del precio.
0: Nos dicen, buen día, será de 4 carriles, pero cuando conecte con el libramiento, ahí se acabaría la modernización. Efectivamente, sí. Ahí no hay, o al menos no se presentó como un proyecto integral, ¿no? Es el bypass, llega ahí y ya el libramiento, pues es otra cuestión, ¿no?
2: Exactamente. Pero entonces bajaría por la misma carretera que hiciste en Cuesta del Tigre, o le vas a dar para la zona donde está el... ¿Cómo se llama este? ¿Es el lugar de fiestas? ¿Arena del Valle? O...
0: el Tigre.
2: Arena, ¿no?, del Valle.
0: Sí, ¿no? Pasa por la meseta del Tigre. Ajá. Sí, nos decían que pasa por la meseta del Tigre en esta interconexión, esta Ajá. conexión con la carretera. Pero,
2: a la libre que le conocemos,
0: ¿no? A la libre, así es. O sea, tiene estas dos conexiones, ¿no? A la libre o pasa por ahí y hasta acá está la Ensenada Tecate, que sería la parte de libramiento, ¿no? Sí, es Ensenada Tecate, ¿no?
2: Sí, sí.
0: Sí, claro. Es la que te lleva al Valle de Guadalupe, exactamente.
2: Va a estar interesante el derecho de vía, ¿no?
0: Sí.
2: Porque toda esta zona no creo que vayan a querer venderlo a centavos para que metas una carretera, ¿no? Los que viven por ahí. Vámonos al corte y regresamos con más información.
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0: Chima Carey iba a ser sustituto como director de la Administración de Alimentos y Medicamentos de Estados Unidos. Confirmó el presidente de Estados Unidos, Donald Trump, quien agregó: todo el mundo quiere ese trabajo. Es un trabajo muy importante. Estaba teniendo algunas dificultades. Es un gran médico y estaba teniendo algunas dificultades, pero va a seguir adelante y le va a ir bien, dijo el mandatario. Los precios de los alimentos marcan en abril su mayor aumento en casi 4 años, con un 0.7% en abril, después de semanas de advertencias de que la guerra en Irán impulsaría el alza de los precios de los alimentos en Estados Unidos. Las cifras finalmente están disponibles según datos publicados por la Oficina de Estadísticas Laborales. El dato de inflación publicado por la Oficina de Estadísticas Laborales menciona que el índice de precios del consumo de Estados Unidos aumentó en abril hasta el 3.8% interanual, el nivel más alto de mayo del 2023 y ligeramente por encima de los pronósticos del mercado, que prevenían la continuación de la tendencia alcista, impulsada por el encarecimiento de la energía por el conflicto en Irán. Con la participación de más de 200 restaurantes de propiedad latina en el sur de California, comenzó la Semana de los Restaurantes Latinos, Dine Latino 2026. El evento organizado por la Asociación de Restaurantes Latinos se extenderá hasta el 24 de mayo. Esta es la voz de Marcia Enciso desde San Diego.
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2: 7:36 estamos de vuelta, RCE Noticias, Baja California. Ayer se reporta un nuevo caso de maltrato animal, esto entre los fraccionamientos California y Costa Bella, en la calle D. Según la información con la que contamos, bueno, pues se reportó al C5, o reportó al C5 a policías municipales, que había un mamífero, un felino, suspendido de un poste de alumbrado público ayer por la tarde. Llegan policías municipales y encuentran efectivamente al felino clavado, así clavado literalmente a este poste, suspendido ya sin vida, lamentablemente. Por supuesto, bueno, pues se acordonó la zona. Esto llamó la atención de varios de los vecinos, que dijeron, bueno, pues ¿por qué está acordonado? ¿Qué pasó? Claro. ¿Mataron a alguien? Y a final de cuentas, bueno, pues se trataba de este caso de maltrato animal. Esto ya queda en manos de la Fiscalía General del Estado.
3: Qué grave, ¿no?
2: Sí.
3: Sujeto de este
2: desquiciado.
3: Nivel. Exactamente. Bueno, también en Tecate pasa una situación, parece de película, ¿no? Sí. Pero tiene, pues no recuerdo que alguna vez haya dado una situación de este nivel. Pero dice que la Comisión Estatal y Sistemas Penitenciarios de Baja California informa que el martes 12 de mayo en las instalaciones en las instalaciones del centro penitenciario El Hongo 1, fue detectado un paquete con presuntamente droga y varios teléfonos celulares que pretendía ser ingresado por un elemento de la Fuerza Estatal de Custodia Penitenciaria que se encontraba cumpliendo su horario laboral. Derivado de la aplicación de medidas de protocolo, se intervino al mismo empleado del Estado, del centro penitenciario. Se le hizo una revisión personal y le descubrieron estos objetos. Personal de custodia procedió conforme a los lineamientos establecidos, llevando a cabo el aseguramiento correspondiente y posteriormente el traslado del involucrado ante la Fiscalía General de la República, por ser un tema federal, para el desarrollo de las investigaciones pertinentes. Hasta ahí normal, pues es un custodio que trata de meter celulares y droga al mismo hongo, sí. Lo descubren sus mismos compañeros en una revisión de rutina y lo llevan o lo tratan de llevar a la Fiscalía General de la República, lo que antes era la PGR, ¿no?
2: Exacto.
3: Dice la nota, durante el desplazamiento hacia la ciudad de Tijuana, es decir, mientras lo llevaban a la ciudad de Tijuana, donde se ubican las instalaciones de las autoridades investigadoras, la unidad de traslado fue objeto de una agresión armada, hecho en el que resultaron lesionados el comisionado estatal de custodios penitenciarios y uno de los escoltas, quienes recibieron atención médica inmediata y se encuentra bajo valoración, reportándose fuera de peligro. La autoridad penitenciaria precisa que a partir de ese momento las investigaciones quedan a cargo de la Fiscalía General del Estado de Baja California, la que corresponden al ataque armado que recibieron. Instancia dice que será la responsable de determinar las circunstancias de los hechos, porque la información relacionada con el avance del caso será proporcionada por las autoridades de la Fiscalía General del Estado. De película, ¿no?
2: De película,
3: te detienden y curiosamente mientras te llevan a la PGR en Tijuana, los agreden o los tratan de matar,
2: sí.
3: Quedan heridos, pero al final de cuentas ya está en la cárcel.
2: Que el nivel, imagínate.
3: Lo que estamos viviendo.
2: Sí, de lo que se trata este tema, ¿no? Así tan grave.
3: Fíjate que nos preguntan, ¿vamos al corte? No, bueno,
2: seguimos.
3: Fíjate que nos pregunta un radioescucha, dice, buenos días, dice, ¿nos podrían informar los síntomas y medidas de precaución del hantavirus? Llegan muchos cruceros al puerto y el sector salud estará preparado para vacunas. Atención a la población, gracias. Pues nos dicen del sistema de salud que, pues, esto es a nivel mundial, ¿no? Que no existen vacunas todavía en este sentido. al Estado les llega una recomendación o una alerta que dice que la Secretaría de Salud y el Comité Nacional para la Vigilancia Epidemiológica emitieron el primer aviso por hantavirus en México tras el brote detectado en un crucero MV Hondium. Dice, la alerta fue dirigida a hospitales, laboratorios, unidades médicas y áreas de vigilancia de todo el país con el objetivo de fortalecer la detección temprana y el monitoreo de posibles casos. De acuerdo con la información oficial, el brote internacional está relacionado con una cepa Andes, considerada la única variante conocida con posibles transmisión entre personas. Aunque las autoridades señalaron que el riesgo para México continúa siendo bajo y no han confirmado casos en el país vinculados al brote, se activaron medidas de vigilancia debido al seguimiento internacional del caso y al tránsito de pasajeros. El aviso también destaca la importancia de aislamiento inmediato en caso de que se detecte en estos cruceros y la rápida identificación del síntoma ante las latentes o letales asociación a la enfermedad. Así que pues no hay todavía nada. Y dice las autoridades que locales no han recibido ningún tipo de alerta, ¿no? Así que pues todos estamos tranquilos.
2: Hasta el momento.
3: Hasta el momento, exactamente. Y es que no es que sea una enfermedad que le puede dar a gente que viene en crucero, ¿no?
2: No, se dio el... Ahí es
3: se
2: donde
3: dio en ese caso porque iba en un crucero, ¿no?
2: Sí. Sí, pero no es que se dé ahí en los cruceros como
3: exactamente,
2: tal.
3: Exactamente, igual pueden venir gente en carretera o en un vuelo y puede traer este virus.
2: Sí, claro. Y bueno, pues me imagino que con la preocupación la gente de que nos suceda lo que todavía tenemos presente.
3: Exactamente.
2: Con el tema del coronavirus, ¿no? Esta pandemia que todavía hace cuatro o cinco años todavía nos tenía ahí en vilo, ¿no? Claro. 5 años todavía, lo fuerte. 20 y 21.
3: Bueno, vámonos ahora hacia el corte y regresamos con más información.
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2: Entramos al último bloque de RCE Noticias Baja California. Son las 7 de la mañana con 47 minutos de este miércoles 13 de mayo del 2026. Bueno, después de que se da este recorte en el Congreso Estatal, la Presidenta de la República, Claudia Sheinbaum, ayer reconoce esta reducción al gasto. Dice que la austeridad en el Congreso será obligatoria a partir del 2027.
3: Así es, un recorte de 52 millones de pesos que lo recortaron de diferentes partidas y que todo hace suponer que se va a ir a una obra para San Quintín, ¿no?
2: Sí.
3: Ya veía ya grupos diciendo en qué se va a gastar, en qué tendría que gastarse. Ya ves que ahí todos deciden en qué se va a gastar las cosas. Decían unas comunidades que por qué no se invierte en un solo poblado, otros en una vialidad, en dos vialidades. El gobierno federal, tengo entendido, ha dispuesto que la mayoría de las obras que tienen que ver con la comunidad tengan que impactar sobre agua y alumbrado público, ¿no? Así que si cree que con ese dinero se va a pavimentar, seguramente no va a pasar, le van a dar prioridad a temas de alumbrado público. Escuchaba a la presidenta municipal de San Quintín, Miriam Cano, decir que en muchos gobiernos pasados, inclusive en el pasado reciente, se prometieron hacer alumbrado público y nunca les llegó. Esto es porque muchos de los lugares no tienen la certeza jurídica de la tierra y por eso pueden ir y prometerles, y al momento de que ya corres los requisitos para poder hacer inversión pública, descubres que no tiene una certeza jurídica
2: y no
3: pasa. Y entonces no se puede. Y podrá decir la gente, bueno, pero es que es una cosa menor. Pero imagino que cuánta gente no ha hecho este tipo de tranzas de meter alumbrado público o agua potable en cierto lugar y que ese cierto lugar después termine siendo una propiedad privada.
2: Claro.
3: Curiosamente.
2: No, pero eso no se da, ¿no?
3: No, exactamente.
2: Bueno, antes de irnos también comentarle que ayer se confirma por parte de uno de los tantos colectivos de búsqueda que hay en la ciudad, en este caso Geral, las identidades de dos hombres que se encontraban desaparecidos y cuyos restos fueron localizados recientemente. A través de pruebas de genética, a través de pruebas de ADN, se confirmaron las identidades de Ángel Torres García y Guillermo David Hernández, cuyos restos fueron encontrados recientemente en Valle de Guadalupe y San José de la Zorra, respectivamente. Ángel Torres lo ubican como hermano de la lideresa del colectivo, Juana Torres, y fue encontrado el pasado 14 de abril a escasos metros de la delegación, un caso que ya habíamos comentado, después de haber desaparecido en agosto del 2024. Fue su propia madre la que encontró los restos tras excavar en esa zona. Y en el caso de Guillermo David Hernández, él estaba desaparecido a partir de febrero del 2026, es decir, muy recientemente, y sus restos fueron encontrados en la zona de San José de la Zorra. Así es que por lo menos ya estas dos personas, o bueno, de estas dos familias, tendrán certeza de pues sus familiares, ¿no?
3: Toda una historia trágica, ¿no? Tanto sí. Tiempo, como ya lo comentábamos aquí en su momento, la misma afectado, la misma pariente de desaparecido lo encuentra excavando con las manos.
2: Con las manos, así es.
3: Ya después llega la policía cerca de ahí de donde estaba enterrado, estaba la comandancia de policía, sí. Y le ayudan.
2: Sí. Y por la ropa y algunos otros indicios, dice, creo que es mi hijo, estoy segura que es mi hijo, y ya con las pruebas de genética se confirma.
3: Exactamente. Bueno, ¿qué tal la situación que estamos viviendo a nivel internacional con el caso del gobernador de Sinaloa, Rubén Rocha Moya, ¿no? Ayer veía que la DEA se presentó ante el Senado de la República para ver el tema de los presupuestos, como pasa aquí en México, que tienen que ir las autoridades para decir en qué se va a gastar y cómo se va a gastar. Bueno, le toca a la DEA hacer su presentación ante el Senado de la República de Estados Unidos y también el Pentágono, y dice que en la presentación que hace el director de Administración para el Control de Drogas, la DEA, Terrence Cole, afirma que el caso del gobernador con licencia, Rubén Rocha Moya, es solo el principio de lo que está por venir.
2: Así es.
3: Casi al mismo tiempo, el secretario de Guerra de Estados Unidos, Pete Hegseth, exigió al gobierno mexicano hacer más contra el control de las drogas para que nosotros, decía, no tengamos que hacerlo. Y es interesante porque en el caso de la presidenta de la República, Claudia Sheinbaum, ella lo toma como que muy a la ligera, ¿no? Como que no va a pasar nada. Sí. Veía que le abren ahí unas carpetas de investigación en la Fiscalía General de la República a Rocha Moya, en un caso que la misma víctima, Eloy Occiso, denunció en su momento que Rocha Moya estaba persiguiéndolo y que temía por su vida de que fuera el mismo Rocha Moya el que lo matara.
2: ¿De Melecio Cuen?
3: Exactamente.
2: Okay.
3: Y ahora resulta que sí se le abre una investigación para ver si pudiera estar vinculado. La Fiscalía de la República reactivó, fíjate, la investigación sobre la presunta narcoelección en el estado de Sinaloa del 2021 y que, de acuerdo con la denuncia, el cártel de Sinaloa operó a favor del candidato Rubén Rocha Moya, hoy gobernador con licencia tras ser señalado por Estados Unidos de estar ligado al narcotráfico. Así lo revelaron las fuentes del gobierno federal, pero se reabre el caso.
2: Así es. Se reabre.
3: Mientras que la presidenta. Ha de ser difícil tener la cara de jugador de póker como lo tiene la presidenta de la República, Claudia Sheinbaum, cuando atrás tienes toda la presión, ¿no?
2: Claro.
3: Y tener que no decir que tu chiquito bebé de Rocha Moya sí estaba en el destrozo de esta vinculación entre narcotraficantes y gobierno. Y al mismo tiempo traer atrás a Estados Unidos.
2: Claro, sí.
3: Veía otra publicación que hace el New York Times, ¿no? Donde dice que inclusive ellos participaron en la colocación de una bomba contra uno de los líderes de un cártel de Michoacán.
2: El ¿cómo le decían? El que explota.
3: Exactamente, y hay un video donde, ¿no? Hay un video donde va en circulación y explota y se ve que incendiada va caminando, ¿no?
2: Así es. CNN es CNN, el primero que dice, ¿no? Que la CIA tuvo que ver con esta
3: sus fuentes le revelan eso, ¿no?
2: Así es.
3: Por eso te digo, va a ser bastante difícil. Alguna vez leía un tuit, en estos tiempos es difícil ser de Morena, ¿no?
2: Y vaya que sí.
3: Para aplaudirle todos y luego no, y luego sí. ¿Cómo le hacen? ¿No?
2: A sin, puras maromas.
3: Exactamente, sin que te den agruras, ¿no?
2: Sí, claro.
3: Porque un día dices, está muy bien Rocha Moya, y al rato ves a la presidenta abriéndole una investigación, y al rato dices,
2: qué bueno
3: no,
2: que se investigue.
3: Son los panistas y desde el extranjero, como tratando de evocar aquellas épocas de Porfirio Díaz, donde iban a traer a los españoles para que ellos dirigieran las riendas del país, así quieren hacernos parecer el gobierno federal, y resulta con que la DEA sí está, ¿no?
2: Sí.
3: Y que la misma DEA acepta que sí está, y que la misma DEA acepta que, bueno, no pusimos el explosivo, pero sí les ayudamos a decirles cómo.
2: Claro. Se comparte información, se colabora, además.
3: Ajá, y que decimos que tenemos una independencia y resulta que...
2: Soberanía.
3: Una soberanía y resulta con que matan a dos, ¿no?
2: Así es, en Chihuahua.
3: Ajá, y tú podrás decir, bueno, pero es que no sabíamos, pues peor.
2: Entonces, ¿de qué se trata?
3: Exactamente,
2: pues?
3: O sea, ¿cómo que no sabes quiénes están operando aquí, no? Y ahí vemos ahora todos los de Morena tratando de tumbar a la gobernadora de Coahuila, de Chihuahua, perdón,
2: de Chihuahua,
3: para quedar bien, ¿no? Sí. Porque estamos defendiendo nuestra patria, pero tienes a un pillo siete de suelas, como es el gobernador de Sinaloa, haciendo todo un desastre y tratando de defenderlo, ¿no? Pero bueno, y para amarrarlo al Junior H, ándale, en la mañanera cantando.
2: En la mañanera, así es.
3: Cuando lo tienes denunciado por haber cantado narcocorridos como
2: apología
3: gobierno
2: del
3: federal,
2: delito, ¿no?
3: Exactamente. Y ahora lo invitas a que cante. Por eso, tío, es difícil. Mi mi comprensión para los morenos de corazón que tratan de defenderlo, ¿no? Sí. Porque ahorita, ¿está bien Junior H o no está bien? ¿Pongo su rola, no la pongo? Sí. Digo que está bien Claudia Sheinbaum, digo que no, que sí tenemos gente de la DEA infiltrada en el gobierno, en las calles, peor, ¿no? Tipo Bagdad, ¿qué digo, pues? Pero, pues, bueno, lo bueno es que uno no es de ahí.
2: Debe ser difícil, definitivamente.
3: Mis condolencias, que diga, mi apoyo total a los morenistas. Mi apoyo moral. De CEPA, exactamente. Sí. Por hoy ha sido todo. Se despide como todas las mañanas sus amigos
2: Marco Flores
3: y Fernando Escobedo, quien les agradece por habernos sintonizado a través de nuestras 5 estaciones de radio. Nos escuchamos el día de mañana y por lo pronto, pórtese bien.
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4: Los Padres de San Diego han rescindido el contrato de Alex Verdugo debido a una lesión en el hombro que requeriría cirugía y lo dejaría fuera el resto de la temporada 2026. El jardinero de 29 años queda fuera tras apenas un mes en la organización y dos juegos de pretemporada. Su baja llega tras un 2025 decepcionante con Atlanta, donde promedió 239 milésimas. Este movimiento pone en duda el futuro profesional de quien fuera la pieza principal de cambio por Mookie Betts. Javier Aguirre definió una prelista de 55 jugadores para el Mundial 2026, la cual deberá recortarse a solo 26 nombres tras los amistosos ante Ghana, Australia y Serbia. Los pilares: se mantiene la jerarquía de figuras como Guillermo Ochoa, Edson Álvarez y Santiago Jiménez. Las sorpresas: jugadores como Álvaro Fidalgo, Alex Padilla y el juvenil Gilberto Mora buscan un lugar de último momento. La fecha clave: el debut oficial será el 11 de junio contra Sudáfrica en el Estadio Ciudad de México. Los Dodgers de Los Ángeles han adquirido al jardinero mexico-americano Alec Thomas en un canje con los Arizona Diamondbacks por el prospecto venezolano José Requena. Situación actual: Thomas llega tras ser cortado por Arizona debido a un bajo promedio de 181 milésimas en este 2026. El valor agregado: el equipo apuesta por su velocidad y defensa de élite, además de fortalecer el histórico vínculo de la franquicia con la afición mexicana. El destino: se mantiene en la división oeste de la Liga Nacional, ahora reforzando a un rival directo. Eddie Reynoso planea que el Canelo aproveche la mala defensa de Christian Embiid para derrotarlo y recuperar el título del CMB el próximo 12 de septiembre en Arabia Saudita. La clave: Reynoso afirma que aunque Embiid es fuerte y agresivo, deja demasiados espacios abiertos al atacar, lo que permitiría al contragolpe de Saúl. Sobre la inauguración del Mundial el próximo 12 de junio, el elenco México estará representado por Los Ángeles Azules, Belinda y Maná, además de Alejandro Fernández, en el Estadio Ciudad de México. El duelo se suma la sudafricana Tila, ya que el partido inaugural es México contra Sudáfrica. Es el show. La ceremonia durará 16 minutos y medio y se recomienda llegar 90 minutos antes al estadio. En Norteamérica, simultáneamente, Katy Perry inaugurará en Los Ángeles y Michael Bublé en Toronto. 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
2: Buenos días, buenos días, amigos de Mexicali Sin Filtros, Facebookeros, redes sociales, plataformas digitales, así como la Gran D XED 1050 AM, la Gran D de Mexicali. ¿Ya te la ayudó? Estamos en este inicio de programa. Este día 13 de mayo, siendo las 8:04, pues damos inicio a este tu programa de información de lo que ha acontecido aquí en Mexicali, en esta frontera más hermosa y calurosa de la nación. ¡Ay, ay, ay! ¿Ya te lo llenó? Bueno, ahí se pega un tiro con lo que es San Luis. También San Luis sube la temperatura bien macizo y también es frontera. Claro está. Pero bueno, fíjense que amanecimos ahora con un gran hallazgo, un macabro hallazgo en lo que es las inmediaciones del canal Tuliché, allá por lo que es el área de portales, creo que tres. Ahí colinda un tramo de lo que es el canal Tuliché. Y pues la mañana del día de hoy encuentran un cuerpo de una persona. Pero fíjese, ya le dejaron mensajito de primaria a este cuerpo también. Fue encontrado la mañana del día de hoy, alrededor de las 6 de la mañana. Esta persona pues vestía, fíjese, andaba, fue encontrada con huellas de violencia alrededor de las 5:11 de la madrugada del día de hoy en Hacienda Los Portales, tercera etapa, sobre el canal Tulichec, donde una llamada pues donde un reporte hace una llamada al C5, donde reporta una persona tirada sobre el canal Tulichec, viste Levi's y camiseta negra, comunica la policía municipal, que fueron los primeros respondientes, donde pues no tenía signos vitales y pues era todo lo que se estaba hasta el momento. Pues ya elementos del grupo de Omega, de la policía municipal, pues los Omega llamados, que son los chinos ahorita, ellos de volada tuvieron datos y arribaron al lugar, hicieron todo su protocolo y pues pues encontraron a esta persona con un. Ese es otro correlón. ahorita vamos a platicar de Torreón. Esta persona de que fue encontrada sobre una lona, una manta, una lona, donde decía un mensaje de lo que viene siendo de esos recaditos de primaria, de los que decía mi compita, de mi compita.
10: Little This Conversation de el señor Elvis Presley, lista,
2: hola, de Estéreo Sol 101.1. Dice, el recadito decía, esto le va a pasar a todos los chapulines, bola de BGR,
10: enlace estatal, por lacras, todas las emisoras de decía, Radio Cadena BGR, pues, en Ciso. Bien,
2: pero, oye, toda esa bola,
10: entonces, qué show, lo que les va a pasar. Ya se dieron entonces, cuenta. De,
2: pues comienza de nuevo a generar
10: del cartel que ayer se liberó del Tecate Península, que
2: para
10: bueno,
2: el rancho, como yo digo,
10: el Tecate Península
2: todos,
10: se los compartí aquí a mis compañeros tempranito, bueno, yo ya había
2: salido rancho,
10: de trabajar,
2: pero esto es por este tipo de
10: del mediodía cuando chequé los headliners,
2: la ciudad, que es Interpol, pues, no se sabe si de un grupo del otro, sino simplemente lo hacen para estar, ahora sí que
10: no es una dupla.
2: Pues calentando la plaza,
10: es una
2: acople, ¿no? ¿Por qué? Porque
10: de
2: pues,
10: ambas bandas,
2: le echa la culpa a uno, entonces el gobierno se le va sobre ese, el otro le culpa, le echa al otro.
10: Entonces,
2: y
10: Julieta Venegas,
2: entonces, a la hora, pues,
10: norteña,
2: a uno de los dos,
10: ese material discográfico
2: nada,
10: que
2: ¿no? Pero bueno,
10: acaba de sacar
2: esto,
10: en ese 2026.
2: Esto es una de las cosas que ha sucedido.
10: Cuco,
2: también fíjense
10: también
2: que en San Felipe,
10: con todo el Spanglish,
2: San Felipe se dejaron caer al güero,
10: gordo,
2: así le llamaban, le apodaban allá, en lo que viene siendo los
10: Gavilanes.
2: El día de la noche de ayer, llega un comando armado Oliva y se le dejan ir sobre el vato ese, sobre
10: entonces,
2: el burrito, donde pues lo arremangan a balazos
10: ya
2: y lo denuncian en el propio lugar. Eso es lo que está sucediendo también en el puerto de San Felipe, el cual pues también se encuentra bien hot el rancho por aquel rumbo de los San Felipe. Dicen que está bien
10: general,
2: tranquilo, pero pues yo no
10: VIP,
2: veo cómo, ¿no? Pero bueno,
10: general 1210,
2: esas son otras de las cosas. Fíjese que
10: VIP,
2: el otro día, ahorita que estamos viendo,
10: en Early Bird también, 2660.
2: En lo que es la transmisión en
10: bastante
2: vivo
10: bastante bien para el cartel que se presenta. Y qué buena onda, porque pues era un festival que ya tenía rato
2: programa,
10: que no se hacía por acá.
2: Usted lo puede encontrar en la grande XCD,
10: California, ¿no?
2: La 1050, en redes sociales o en
10: qué buena onda, enhorabuena.
2: Noticias,
10: hay para
2: tanto como
10: los
2: compartido
10: organizadores,
2: en Mexicali
10: sí que son
2: sin filtro.
10: Precisamente,
2: este programa está llevando totalmente en vivo, en caso de que
10: si no me equivoco, se puede acabar.
2: Buena señal de la radio,
10: entonces,
2: póngale ahí en
10: vamos
2: Facebook.
10: A
2: ahí sí,
10: vamos
2: como le dije, Mecánicos Sin Filtros.
10: A darle paso
2: estamos,
10: a más música. A los teloneros.
2: Sí que compartiendo
10: que
2: de la página
10: ese,
2: de la grande.
10: Pues ese día,
2: cosas,
10: precisamente.
2: Ahí es donde va usted.
10: Que
2: puede ver también varios videos, pero bueno.
10: El evento del Tecate Península.
2: Las cosas, también lo que 24
10: tenemos de octubre.
2: Que informarles.
10: Entonces nos vamos con Etijuas, efectivamente.
2: Del fin de semana.
10: Efectivamente, mi
2: el
10: estimado
2: pudimos venir porque tenemos un problemita, pero.
10: Litros.
2: En esos días atrás.
10: Vámonos.
2: Pues andaba una persona, corriendo allá por el área de una colonia popular, andaba entre los techos, yo creo que le tronaron las roofies a mi compa, le tronaron las pastillonas y andaba corriendo por entre los techos y todo como si lo estuvieran correteando. Yo creo que a mi compa ahorita le faltaban como 4 o 5 botes para el 6, porque la neta, vean nomás, hasta el tipo de correr, lo tenía medio raro. En vez de correr hacia su lado izquierdo de volada, cruzó la calle normalmente y de ahí siguió corriendo, de ahí se subió unas casas, se brincó cercos, se brincó techos y pues andaba todo asustado de que según esto lo andaban correteando. Pero pues mentiras, andaban alucinando por ese tipo de estupefacientes que se están metiendo ahorita, llamado el fentanyl. Así las cosas de mi compa, vean nomás, pobre morro, bien bugueado. Pero bueno, también lo que queríamos platicar es que este fin de semana también hubo varias personas fallecidas. Sabemos que estamos con el tiempo, tenemos que haber dado lunes, pero no nos queda más que seguir informarles y ponerlos al tiro, porque ya ha habido muchas muertes por accidentes. Fíjense que tenemos esta persona que falleció en un vehículo en el valle, en la carretera, ¿no? El Valle Mexicali,

0: fue la mañana del día lunes, el día el 10 de mayo. También andamos buscando a una niña, a una señorita de 13 años, Mónica Rubí Ochoa. Mónica Rubí Ochoa González, ella se perdió desde el día 10 de mayo. Bueno, no se perdió, más bien se salió de su casa en la avenida Río Concepción, en la colonia González Ortega, allá en Los Palacos. Ella pues cuenta con media afinación, como complexión delgada, tez morena clara, estatura 1.51 metros, cabello largo, café oscuro y ojos café oscuros. Señas particulares, tiene un lunar grande arriba del labio superior. En el puro medio, ahí abajo de la nariz, ahí mero tiene un lunarzón. Y pues con eso usted si la mira, ahí la puede identificar. La verdad su familia está muy muy preocupada y la neta pues de pérdida, avísele que está bien. Si saben, recuerde que si usted resguarda un menor, ya es un broncón, porque puede ser obstrucción de menores, puede ser hasta secuestro, le van a venir dando. Ella traía una blusa negra color manga larga, una blusa de color negra de manga larga con detalles de rayas blancas en las mangas, pantalón de mezquilla oscuro y tenis black, así nomás. Pues bueno, hay que estar pendientes. Si usted conoce a esta Mónica Rubí, dígale que la están buscando sus papás, muy, muy desesperados, que no se preocupe, que ya no la van a castigar. Le van a pegar unos interazos, pero no la van a castigar. Ah, no, cierto, no la van a pegar. Pero sí, ya que se tumbe el rollo y que por favor se reporte con sus jefes. La neta, la preocupación, la angustia es lo que más les hace daño. Pero bueno, así las cosas. También lo que queríamos comentarle, fíjense que el día de hoy que estamos hablando de los accidentes y choques, por un choquecito por alcance en la parte trasera de otro vehículo, otro vehículo impacta, valga la redundancia, lo impacta y le da un besito, nomás así se oyó, y de repente se le empezó a quemar el carro. Esto sucedió un incendio de un carro, ahí en lo que es la avenida, Boulevard San Carlos de Luis. Vea nomás. Así se miraba, así se observaba este vehículo, el cual pues al chocar yo creo que hizo corto la batería y de volada empezó a agarrar lo que es el vehículo completo y se les quemó, se les tostó. Esto pasó ahí por la carretera San Luis, donde pues frecuentemente hay accidente por falta de precaución o porque ya les tocaba. Así las cosas. Pues fíjese que también hay un problemón con esto de la... Mire, me voy al después del corte, pero le voy a decir de qué se trata. Ahorita hay un broncón de unos vatos que están amenaza y amenaza a reporteros. Afortunadamente a mí no me han amenazado, porque yo la neta no me meto en broncas tan así, ¿no? Tan ajenas. Pero ahorita vamos a ir con esta nota. No, déjeme comentarle nomás así rápidamente, donde hay amenazas a reporteros por parte de un broncón que traen con la patrulla espiritual. Nosotros no les importa la patrulla espiritual, no nos importa absolutamente nada las broncas que tengan, son sus problemas, no míos. La neta, yo tengo que tener ese problema para meterme en los de ellos también, pero sí está sucediendo algo muy muy incómodo y muy ajeno a los medios de comunicación que estén ocasionando estas cosas. Nos vamos a un corte y regresamos para darles toda la información de esto que está sucediendo con la patrulla espiritual. Ay, ay, ay, me quedan sin filtros. A be back. Ay, ay.
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0: chuparse los dedos. ¿En dónde más?
1: Regresamos aquí a tu programa Mexicali Cijito, la radio La Grande XED 1050 AM. 13 de mayo, 8 con 17 minutos. Estamos totalmente en vivo en tu radio. Sí, tú que me estás escuchando, que vas manejando, ponte al tiro y los ojos al, no al volante, los ojos a la calle y las manos al volante, porque aquí te vamos a dar toda la información de lo que esté sucediendo aquí en tu programa de La Grande XED de Mexicali. Ay, ay, ay. Fíjese que hay un posicionamiento por parte de Red de Periodistas, donde este posicionamiento va a ser leído el día de hoy, va a ser expuesto a nuestra gobernadora de Mexicali, bueno, de Baja California, pues Marina del Pilar. Hoy en la mañanera, el día de hoy, tenemos mañanera, y dice: la Red de Periodistas de Mexicali condena los recientes amenazas a... las siguientes amenazas que han recibido colegas comunicadores y periodistas tras publicar sobre la intervención de la patrulla espiritual a una persona trans en Tijuana. Dice: independientemente de las opiniones políticas, ninguna persona debe ser víctima de amenazas de muerte o cualquier otra cosa como... Es que está bien chiquita la letra. Otra cosa que... ante contra su contra integridad como persona. Dice: solo en Mexicali se registraron al menos 5 amenazas contra colegas, que fueron desde insultos hasta amenazas de muerte. Exigimos a la Fiscalía General del Estado de Baja California y a su titular, María Elena Andrade Ramírez, que investigue toda actividad violenta que atenten contra la libertad de expresión. A la gobernadora del estado, Marina del Pilar Ávila Almeida, que realice las acciones necesarias para promover un ambiente de paz en la entidad, así como
2: Oye, quiero recordarte que es el próximo 16 de mayo.
1: Ahí está.
2: Faltan tres días para que se den cita ahí al homenaje a Caifanes en Plaza Pueblo Antiguo. La forma cambia, el espíritu permanece.
1: Es
2: Metamorfosis,
1: pues es
2: Tour 2020.
1: Yo, la verdad, no me he querido meter.
2: La venta de los boletos ya está disponible para todos ustedes ahí en las taquillas de la Plaza Pueblo Antiguo. Recuerda que están ahí en el Boulevard Teniente Azueta, al final de la Ruiz.
1: De este tipo de cosas.
2: Y vas a poder disfrutar de una
1: patrulla espiritual, de colgarse por parte de cualquier ambiente, ¿no? Yo la verdad que estaba un poco ajeno a esta nota.
2: Que va a ser el homenaje.
1: No me quiero meter en camisas de 11 barras.
2: Metamorfosis, ya por nombre, el Tour 2026.
1: Darle más juego a este tipo de personas.
2: Entonces, vamos a invitarte a ti que quieres asistir. Recuerda que el día viernes haremos la dinámica
1: allá en Tijuana,
2: para aquellos que han enviado la palabra
1: Caifanes.
2: Y es bien fácil que tú puedas.
1: Prácticamente los hizo cómplices de secuestro.
2: No es que vayas,
1: como dicen, tal cual.
2: Obviamente por el hecho de
1: estoy comentando
2: de mandar la palabra Caifanes, simple y sencillamente, recuerda que tienes que decirnos el nombre de la canción
1: por ambos lados,
2: y eso ya te hace merecedor para que el día viernes, que sale el sorteo, pues tú puedas asistir. Así que
1: si quieres
2: ir en esa velada que van a tener ahí en ese homenaje a Caifanes en la Plaza Pueblo Antiguo, pon atención. Si no te la sabes, pues ahí está Shazam, está la opción de Google para que
1: la fama en redes
2: más que por el servicio que están realizando,
1: sepas cuál es la rolita, por las cuestiones de monetización, ¿no? Y yo así lo veo en lo personal. Ya anteriormente, pues simplemente sacaban un video del cambio de las personas y pues les iba muy bien, o sea, daban una referencia de su trabajo. Ahora no, ahora te hacen en vivos desde que, antes de que los localicen, ya andan preguntando por ellos y dónde están. Y pues esto prácticamente pues es simplemente darle más pues contenido a sus redes sociales, donde ya perdieron ese apoyo que estaban dando. Ya lo están haciendo más bien por seguir monetizando, ¿no? Digo, eso es lo personal que yo veo. Y que alrededor de ellos, pues hay otro tipo de personas, los cuales pues están colgando de la fama de este personaje llamado el Chiquilín, igual así como personas de Mexicali. O sea, sabemos que hay otras personas que están atrás de él, los cuales pues hicieron que el centro se lo trajeron, pero fue por lo mismo, por darle fama, por darse credibilidad de fama o algo, de personas que realmente que saben que estaban bien torcidos, bien jodidos por las trácalas que se realizaban y que hacían, y pues ahora ya no, ahora ya se creen famosos y se creen muy importantes, no sabiendo que realmente pues están también violando códigos de ética, de trabajo, por cuestiones de falta de permisos y todo eso, pero pues como ellos creen que traen toda la el apoyo, porque son conocidos del amigo, del primo, del hermano, le cambian de nombre los centros, y no voy a decir nombre, porque luego se va a sentir esta persona, que también incluso ha llamado a periodistas a pedir que tumben las notas, este personaje, el cual pues quiso ser presidente de la Asociación de Box y Lucha, el cual pues se la tumbaron por lo mismo, porque trae muchos antecedentes penales, trae muchas broncas, y aún así no haya como la manera de pues ahora sí, que de aprovecharse las circunstancias, y más ahora de la gente, de quererse hacer famoso, de querer pues ser millonario, sin poderlo ser, porque está más embarrado que quién. No voy a decir nombre porque luego se agüita el señor Romolejo, pero bueno, así están las cosas. Entonces, ¿qué es lo que sucede? Pues ya cambiando el tema, pues empiezan a hacer todo este movimiento y quieren transformar a una persona trans que por su vida o por su tiempo o por lo que, si así nació, como ellos quieran, pues es su libertad de expresión, de vivir, de sentir, de todo, ¿no? Entonces, este vato, pues lo agarran, se lo llevan a un centro de rehabilitación de drogas, más no moral o personal, ¿no? Pues me lo cambian, me lo ponen de mujer a hombre, siendo que él es una persona masculina, el cual pues tiene su diversidad, es una persona trans, el cual pues así él decidió vivir como una persona trans, y pues entra a la fuerza, o se lo llevan a la fuerza a un centro de rehabilitación, y pues me lo cambian a hombre. Eso es lo que se molestan, pues ahora sí, las personas de la comunidad LGBT, HIQ+, y más, pues ellos también se molestan porque pues están violentando los derechos de vivir como persona trans, y pues empiezan los dimes y diretes. Vamos a estar platicando lo que están diciendo, ¿no? Pues de repente, personas que les gusta colgarse, pero colgarse bien macizos de las redes, que se la juegan de que ellos investigan y mucho menos, que realmente sabemos que lo que se la llevan haciendo es robando notas y haciendo queriendo ser famosos a costillas de otras personas, pues empiezan a defender al chiquilín, que sí, que porque el vato, apenas que él los reconoció y los miró y los sacó. Sí, antes lo hacía, pero no lo tenía que estar denigrando o mufándose de ellos en redes sociales. El hecho que lo haga está perfecto, yo no estoy en contra de que no lo haga. Muy bien hecho por el chiquilín, mis felicidades por mirar a este tipo de gentes y ayudarlas, felicidades. Pero no tiene por qué estarse mufando o por qué estarlos exhibiendo en redes sociales donde les está haciendo su propio cambio, los está denigrando, lo está haciendo ese tipo. ¿Por qué? Porque el señor pues está prácticamente monetizando en redes sociales y cualquier cosa que hace pues lo sube para pues tener ingresos, lo cual es pues aparte de lo que le quita el gobierno, aparte de lo que cobra por cada interno, aparte de lo que cobra en redes sociales, pues prácticamente al rato lo vas a ver de gobernador de Mexicali, bueno, de la California, con toda esa popularidad que tiene, la gente, no creas que tarda en poder caer en ese tipo de cosas. Ya ve, hay otros influencers que ya se quieren hacer candidatos, pues así imagínense cómo van a estar las cosas. La neta, hay que estar muy, muy, muy consciente de lo que vayas a hacer en estos próximas elecciones. Elige bien a tu candidato, elige, investigalo, por primera vez tómate el tiempo de ver por quién quieres votar. No te vayas por una figura pública que realmente en veces no trae nada y lo único que te va a hacer que al rato te estés quejando de que porque el mal gobierno, que porque el mal de este, porque el mal de otro, así nomás, para que te pongas al tiro lo que vayas a hacer, pienses bien por quién vas a votar y pues elige aún, no vayas a caer en un personaje de un influencer de este tipo de personas que al rato no lo dudes y lo vayas a ver en las boletas electorales y la gente vaya a caer en estas distracciones, ¿no? Como dicen, pan y circo al pueblo, pues en veces nos dan puro pan, porque el circo ya lo tenemos, así nomás. Pero bueno, esto es lo que está sucediendo con este problema de la patrulla espiritual, que es la primera y única vez que vamos a hablar sobre este tema, porque no nos interesa si el vato le va bien, le va mal, mis respetos, él tenga que hacer lo que tenga que hacer, nomás que pues sabe que también hay un Dios, como él lo promueve y él lo dice, pues él todo lo ve, ¿no? Y sabe que cuando las cosas se hacen bien hechas, salen bien, y cuando pues ya te aproveches de ellas, pues es cuando viene la vuelta de la ruleta. Pues así las cosas, esto es lo que está molestando tanto a varias movimientos de comunidad LGBT. Incluso ayer en Tijuana hubo una manifestación afuera del complejo de Giret, ahí donde pues se manifiestan donde pues con este problema. Pero ahorita lo que está aconteciendo, lo que está molestando también, aparte de esto, es la agresión a periodistas. ¿Qué es lo que está sucediendo? Están subiendo, por ejemplo, mi compa Gerson, este morro llamado Héctor Uli Martínez, que publicó su última vez el 15 de febrero del 2015. Pero fíjese lo que le pone China a toda tu progenitora Mouse. Bueno, pues mala palabra, ¿no? Chingas, ya se me andaba saliendo. Dice, deja de meterte con los que de verdad te ayudan. Ayudante mesero parásito, cuatro ojos. Espera lo peor, hijo de canina, que vamos por tu chompeta. Y así a ti te vamos a violentar sexualmente. Ejo de Emotion de la cafecita. Pues son puras malas palabras, la neta. Métase en redes sociales para que lo lea realmente como dice. Yo no simplemente le di un más o menos a las palabras para que usted le entienda. Pero realmente, pues, es puras groserías, ¿no? Dice, hijo de tu progenitora sexo servidor. Imagínese nomás todas las malas palabras que puso mi compa para decirle a este periodista y decirle que le van a cortar la chompeta. Y no nomás a él, también a varios compas allá, al Rafita del canal 66. Varios periodistas recibieron amenazas por este tipo de Facebook, que es pues prácticamente uno los mira y son falsos, ¿no? No sabemos qué rollo. Otra de las publicaciones que tenía el vato este era del 16 de septiembre del 2018, el Héctor Ulises M. Martínez. El vato pues le empezó a mandar mensajes a todos, así como también personal de ahí mismo, de los que según tenían amigos de los colectivos de la gran harem que tiene mi compita el Chiquilín, pues estuvieron mandándole mensajes a los reporteros, donde pues les pedían de favor que tumbaran sus notas, que no sacaran nada más de la patrulla espiritual, que ellos vienen a hacer las cosas bien, sí, pues sin permisos, pero vienen a hacerlas bien. Y pues esto es lo que sucede. Yo no traigo nada en contra de ellos, le digo, soy muy ajeno, pero la neta, pues hay que hacer las cosas bien para que te vayan bien, y si no, pues ya te la you know, el que obra mal se le pudre el tamaluquis. Así las cosas, nos vamos a ir a un corte y regresamos. Ya te la you know, déjanos mensajes si le estamos diciendo algo que no les guste, déjenos o márquenos y díganos algo diferente para saber qué es lo que está sucediendo. Miquel Sin Filtros, I'll be back.
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5: Los Padres de San Diego han rescindido el contrato de Alex Verdugo debido a una lesión en el hombro que requeriría cirugía y lo dejaría fuera el resto de la temporada 2026. El jardinero de 29 años queda fuera tras apenas un mes en la organización y dos juegos de pretemporada. Su baja llega tras un 2025 decepcionante con Atlanta, donde promedió 239 milésimas. Este movimiento pone en duda el futuro profesional de quien fuera la pieza principal de cambio por Mookie Betts. Javier Aguirre definió una prelista de 55 jugadores para el Mundial 2026, la cual deberá recortarse a solo 26 nombres. Tras los amistosos ante Ghana, Australia y Serbia, los pilares, se mantiene la jerarquía de figuras como Guillermo Ochoa, Edson Álvarez y Santiago Jiménez. Las sorpresas, jugadores como Álvaro Fidalgo, Alex Padilla y el juvenil Gilberto Mora, buscan un lugar de último momento. La fecha clave, el debut oficial será el 11 de junio contra Sudáfrica en el Estadio Ciudad de México. Los Dodgers de Los Ángeles han adquirido al jardinero mexico-americano Alec Thomas en un canje con los Arizona Diamondbacks por el prospecto venezolano José Requena. Situación actual, Thomas llega tras ser cortado por Arizona debido a un bajo promedio de 181 milésimas en este 2026. El valor agregado, el equipo apuesta por su velocidad y defensa de élite, además de fortalecer el histórico vínculo de la franquicia con la afición mexicana. El destino, se mantiene en la división oeste de la Liga Nacional, ahora reforzando a un rival directo. Eddie Reynoso planea que el Canelo aproveche la mala defensa de Christian Embiid para derrotarlo y recuperar el título del CMB el próximo 12 de septiembre en Arabia Saudita. La clave, Reynoso afirma que aunque Embiid es fuerte y agresivo, deja demasiados espacios abiertos al atacar, lo que permitiría al contragolpe de Saúl. Sobre la inauguración del Mundial el próximo 12 de junio, el elenco México estará representado por Los Ángeles Azules, Belinda y Maná, además de Alejandro Fernández, en el Estadio Ciudad de México. El duelo se suma la sudafricana Tila, ya que el partido inaugural es México contra Sudáfrica. Es el show. La ceremonia durará 16 minutos y medio y se recomienda llegar 90 minutos antes al estadio. En Norteamérica, simultáneamente, Katy Perry inaugurará en Los Ángeles y Michael Bublé en Toronto. 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
1: Regresamos aquí a tu programa Mexicali sin filtro, la radio, la grande XED. 8:36, 113 de mayo. Damos inicio a este. Recuerden que el 15 de mayo no hay clases, ¿eh? Es el día del teacher, el día del maestro. En las escuelas, el día del teacher, 15 de mayo. No va a haber otro puentecito más. jueves, viernes, sábado y domingo. ¡Ay, ay, ay! 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Ya mi compita, el Tocho fue, Andrés, fue y les hizo un video ahí donde estaba y la neta, el vato quedó fascinado con la comida culinaria que hacen mis compitas de Cura, la birriería. Saludos mi carnalito Jorge Castañedos, gracias carnal por mandarnos saludos. Dice Estela López Gándara, saludos de Veracruz 1. Saludos desde Veracruz 1, muchas bendiciones, la neta, gracias por estar aquí en vivo en este su programa, le mandamos un fuerte abrazo. Dice Héctor Valencia Ramírez, por favor chequen el radio, no se escucha nada, se oye más otra estación que Mequeles y Filtros. Ay, discúlpenos, les pedimos una disculpa, estábamos teniendo ahí unos problemas técnicos con mis compitas de ahí de Ensenada, Baja California, a los cuales pues les mandamos un fuerte abrazo y por favor ya no le muevan allá la radio, no, no es cierto. No, le mandamos un fuerte abrazo a toda la raza allá en Ensenada, la cual pues, pues ahí hubo un problemita y estaban picadillos ahí con la estación, pero ya la liberaron y ya tenemos totalmente el audio en vivo. Saludos a mi compa Edgar Pebe Blue, saludos desde la cocina, amigos, ahí por la calle F, cáigale con mis compitas de la cocina, amigos de la cocina, la neta, ahí donde está el bar Los Amigos, enseguidita está Amigos de la Cocina, venden unos boneless, quiero que los pruebe, la neta, algo bello para el camello. 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Otra de las cositas, saludos también para Diana García, dice saludos a la mejor fotógrafa sin duda de Mexicali, Baja California, Diana García, fotógrafa de La Crónica, márquele y vamos a ponernos en contacto con ella para evento que cubra, con todo gusto les hacemos un video y la subimos en Mexicali Sin Filtros Sociales para que usted esté mirando y tenga la evidencia y tenga el guardadito, todas sus fotografías, sus imágenes aquí en un video que hacemos en Mexicali Sin Filtros en sociales para que usted tenga su evento y lo pueda ver y lo mire toda la gente que usted sí tuvo parizón. Así que también márquele y búsquele a ella, esperemos que nos mande ahorita el teléfono donde la puedan contactar para que le marque a Diana García. Saludos a la mejor fotógrafa, saludos Diana, saludos, creo que fue la ganadora de este boleto llamado atrofiados, traigo el cerebro yo por andarme equivocando, pero se ganó creo que la charolita ahí de mi compa Los Acoplados, con mi compita Ángel, que le mandamos un fuerte abrazo a su bella hermosa madre, que la neta no fui a felicitar el 10 de mayo porque tenía lleno, pero le mando un fuerte abrazo a la señora hermosa, igual a su señora esposa y a toda su familia. Pues así las cosas, señoras, déjame comentarles y decirles que la neta, lo que ahorita está aconteciendo y sucediendo, pues ya dejamos en punto y aparte lo que era la patrulla espiritual, porque pues ya les dejamos sus problemas, son de ellos y los de nosotros son nosotros. Fíjese que hablando de los problemas, quiero que sepa que ahorita pues nos están mandando un mensaje prácticamente pues parte del gobierno del estado y por parte de Protección Civil, los cuales pues nos ponen atentos al cuidado de las altas temperaturas, porque créame que estamos a 47, casi 47 grados en estos últimos días, es lo más alto que hemos llegado, este año vamos a romper récord, porque Mexicali siempre está considerando de la mejor gente de romper récords, pues así las cosas, señores, en esta ocasión yo creo que sí vamos a romper el récord, por eso nos pide el gobierno del estado que utilicemos ropa ligera, protección, uso de protector solar, manténgase en su casita fresco, no salga si no puede salir, evite exponerse al sol, beba mucha agua constantemente como si anduviera crudo, cuide a los más vulnerables que son los caninos, que son las mascotas, cuídelas, cuide a sus familiares, a los adultos mayores, a los menores, a toda la gente, trate de que la tengan en un lugar fresco, abajo de sombras, y en caso de que no tienen refrigeración para los perros o cooler, póngales una sombrita La neta, está horrible, horrible este calor que nos está pegando aquí en Mexicali, Baja California. Igual en San Luis, que es las mismas temperaturas. De hecho, un poquito más en San Luis hace más calor que Mexicali. Pero allá no se siente tanto por la cuestión de que no está todo pavimentado. Pero aquí en Mexicali la sensación térmica sube un 5 o 10% más todavía por lo que es el pavimento que se pone hirviendo y el mismo calor que suelta el subsuelo. Pues imagínense las altas temperaturas que estamos llegando en estos últimos días. Tuvimos días muy frescos, tuvimos días muy hermosos del clima, pero ahorita estamos teniendo los peores días del calor. Ya la gente se está quejando ante Comisión Federal de Electricidad, la cual pues hacemos un exhorto que se pongan las pilas bien macizo para lo que es la atención inmediata de las áreas donde se está yendo la luz. ¿A usted dónde se le fue la luz en estos días? Nos reportaron a nosotros desde Portales, nos reportaron desde Palacos, desde Villas del Rey, desde La Carvajal, de la Colonia Independencia, de Maestros Federales, de varios puntos en Mexicali donde los transformadores tronaron macizo. Y así que, imagínese, ya con esas temperaturas y con este calor, donde tengas adultos mayores, donde tengas niños o plebes, que igual también ya nos están llegando muchas denuncias de escuelas primarias, secundarias, preparatorias, jardines de niños que están teniendo problemas con la refrigeración. Así, señores, como usted lo escucha, donde supuestamente el día de ayer salió un comunicado en redes sociales que nos lo manda nuestro el macizo de lo que es la CESP, de la CEP, incluso de se escuchó ahí en la mañanera, donde vamos a salir de vacaciones hasta el día 15, el 15 de julio, son los últimos días de clases. Pero la verdad yo lo veo muy difícil que esto suceda aquí en Mexicali por las cuestiones del calor. La verdad es una infamia estar ahorita en la intemperie, y más siendo niños menores que no aguantan y se van a jugar fútbol, imagínate, quiera bendito mi Dios y no caiga un chamaco en una insolación o algo así. Pues si nomás ya tenemos algunas muertes aquí por golpe de calor. Imagínense, ya que nos entre el verano de lleno, que ahorita está llegando bien macizo, salga usted a las 4 o 5 de la tarde y fíjese en su termómetro de su vehículo, ahí le va a marcar casi los 47 grados de calor. Pues así las cosas, señores. Me fui con la viada del calor porque ya andaba bien, bien asoleado también aquí. No es cierto, aquí sí estoy con refri. Pero bueno, vamos a ir a un corte y regresamos. Ya te la you know, I'll be back. ¡Ay, ay, ay!
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0: Vamos concluyendo el Congreso Nacional aquí en el World Trade Center de la Ciudad de México. Un congreso muy concurrido, con mucha participación. Queremos reconocer el trabajo que hizo como dirigente nacional Luisa María Alcalde para lograr 12 millones de afiliados. Una meta contundente.
1: El senador por Baja California, Armando Ayala Robles, expresó su respaldo a la recién electa Ariadna Montiel Reyes como nueva presidenta nacional del partido, en un proceso que reflejó la unidad, fortaleza y compromiso del movimiento con la transformación de México. Durante este encuentro, Ayala Robles destacó la participación activa de legisladores, dirigentes y militantes, consolidando un proceso democrático interno que fortalece la vida institucional de Morena. El legislador federal destacó que esta renovación en la dirigencia permitirá consolidar la organización interna y fortalecer el trabajo territorial rumbo a los próximos procesos electorales. 66ª Legislatura, Justicia para Todos, Senado de la República.
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4: Regresamos aquí a tu programa de Mexicali sin filtro, la radio La Grande XED de Mexicali. 8:47 minutos, este 13 de mayo del 2026. Ya te know, pues así las cosas con el calorcito de Mexicali y pues por andar bien, bien con él, pues acoplados con el clima. Fíjese que mi compitas de, pues ahora sí, dice marcha de orgullo del Maricafés, pues. Le vamos a dar la información sobre el Maricafés. Ahora íbamos a tener a nuestro amigo Alfredo Won, el cual pues lo íbamos a tener de visita el día de hoy aquí para darle la información sobre esta semana del Maricafés del 11 de, al 17 de mayo, donde pues la comunidad Arcoíris de Baja California pues tiene todo un tipo de actividades prácticamente el día 11 de mayo, pues. Ahí le va, ahí va. Además, aquí estoy viendo, dice, 11 de mayo sirviendo con una empatía y dignidad. Sala de Cabildo a las 10, ¿no? Eso fue el 11, el 12 ya pasó, ahora estamos a día 13. El día 13 tenemos en la Sala Rufino Tamayo de la Casa de la Cultura a las 6 de la tarde a 7 y media, reflexiones sobre las nuevas masculinidades de construcción de estereotipos. No lo entendí bien, pero hoy tenemos evento en la Sala Rufino Tamayo de 6 de la tarde a 7:30. También el día jueves, Juventudes Diversas, Trans y No Binarias. En la misma sala de la Casa de la Cultura se estará llevando esta plática, prácticamente este taller de Juventudes Diversas y Trans y No Binarias en la misma sala. El día 15 vamos a ir con la contra la ignorancia, la resiliencia y formativa. Bueno, pues esta va a ser también ahí mismo en la avenida en Salas Rufino Tamayo, también en la explanada del ayuntamiento a las 7:30, 9:00 va a haber una vigilia por las personas que ya no están de la comunidad LGBTQXY y más. Así también como el día 16 está programada lo que es la marcha en punto de las 5:30, marcha con orgullo a las 5:30, monumento al caballito. Ahí se va a hacer lo que es la marcha hasta, no sabemos todavía bien hasta dónde, pero ocupamos que nos lo platique cuando venga nuestro amigo Alfredo Won, para que nos diga de dónde a dónde, porque no sabemos bien dónde va a terminar. Pero ahí empieza, en punto de las 5:30, están pues ahora sí que invitando a la gente para que se encuentre ahí en este lugar. Y también el día, ay, se me perdió. Este va a ser acá. El mismo día, el día 17, al siguiente día, va a haber un parizón. Este parizón se llama Picnic entre la Diversidad, Actividades Recreativas y Familiares. Dice Parque Vicente Guerrero, 5:30 p.m. a 9:30 p.m. Cuenta con cuentacuentos, va a haber drag show, música, vendimia, Marisca Fest 2026. Dice, amar, respetar, incluir y transforma. ¡Ay, ay, ay! Los esperamos ahí, aunque usted sea de la comunidad, no sea de la comunidad, que no le digan, que no le cuenten, vaya y quites el morbo y vaya y mire a gusto, de lo que es los eventos estos, que realmente pues son eventos como cualquier otro, simplemente pues le ponen un nombre diferente, pero prácticamente pues todos somos iguales, así que ve y disfruta de este Marica Fest 2026 del 11 al 17, y nos vemos el 17 ahí en el Parque Vicente Guerrero para disfrutar un momento menos de todo lo que es la fiesta de este Marica Fest 2026. Quiero nomás decir rápidamente, porque ya nos quedan muy pocos minutos de este su programa, quiero que usted vea este proyecto, más bien esta campaña que trae el Ayuntamiento de Mexicali en contra de los accidentes viales. Vea y escuche usted nomás.
5: Una persona murió. Hoy cumple 8 años de prisión. Un choque dura segundos. Las consecuencias duran toda la vida. Yo manejaba. Yo tomé. Yo lo maté. Un choque dura segundos. Las consecuencias duran toda la vida.
4: Pues así las cosas. Así que recuerda, si tomas, no manejes. Y si manejas, pues toma, ¿no? Ya te la you know. Así que hay que tener mucho cuidado, de verdad, la vida te cambia en un segundo por una mala, como decisión de agarrar el volante con el alcohol en la sangre o en la chompeta. Tu vida te puede cambiar. Puedes sin querer queriendo que tú vayas bien y se te atraviese otro, pero tú traes el aliento alcohólico, tú bailaste, tú vas al bote, tú eres el que tienes que responder por esa situación. Así como si atropellas a alguien también, si traes aliento alcohólico, andas manejando mal, tú eres el que vas a bailar, la neta, vas a bailar con la que dijimos. Pero bueno, también quiero comentarles y decirles para que se pongan bien, bien atento y bien al tiro, niños de 16 años que entren a la escuela de manejo por parte de recaudación de rentas del Estado, su licencia es totalmente gratis, señores, gratis. Y de 18 en adelante, el 50% de licencia gratis tomando el curso de manejo, creo que vale 1,800 pesos. Pero ya esto es también bajo la cultura vial, donde pues te van a enseñar desde cambiar una llanta, desde que si tu vehículo se queda tirado en media calle, qué es lo que tienes que hacer, cómo puedes reaccionar, porque hay veces que te toca de que se les queda el carro tirado y nomás se baja, corren a la orilla y ya lo abandonan. Ahí dejan el carro tirado y pues puede llegar otro por la parte trasera. Si no miran las preventivas prendidas, ñiquis, ñañiquis, papá, ñañiquis. Y eso quiere decir efectos especiales de arremangón, arrepujón por la parte de Troy. Y pues ahí te quedas sin carro y aparte ocasionas un accidente, el cual, pues lamentablemente, como el carro es tuyo, tú eres el responsable de esa situación. Pues ahí con mis compitas de la escuela de manejo, ahí sí les van a enseñar para que usted se dé una idea de cómo debe reaccionar en este tipo de ocasiones. 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

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Escuchen nomás. ¡Ay! Va de nuevo el video. 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

0: 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La neta, a mí se me pasó, yo no fui y pues se me olvidó. Ahí estamos al pendiente. Mexicales y Filtros, ya te la llenó. Anda caliente el rancho. Ay, ay, ay.
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6: 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Buenos días, bienvenidos a un programa más de Añoranzas XX. A partir de estos momentos, hasta las 11 de la mañana, con saludos y complacencias, y también con información, cápsulas informativas, se activa el 686-3670. Aló, buenos días. Permítame un minuto, ahorita lo atiendo. Gracias, gracias. Recuerde nuestro número telefónico de cabina, el 686-3670, con la alada de Tijuana 664. Recuerden que es un teléfono WhatsApp para que envíe su mensaje de voz o de texto, 664-686-3670. Y para todo el equipo de Radio Cadena Enciso, gracias, gracias a Alondra Silva, gracias a Ani Moreno, a también a Tania Ramos, a Cindy Olivas, gracias Victoria Aguiar, gracias por su apoyo, a los ingenieros Israel Silva, al ingeniero Martín Solorio, gracias para todo nuestro público a Mexicali. Estamos enlazados a través de la XCD 1050M, La Grande de Mexicali está presente. Saludos desde Tijuana, Baja California, México. Don Loreto, desde la mañana estamos pendientes con el Grupo Bronco para saludar a usted y a toda su apreciable familia y para toda la gente de Monterrey, Nuevo León. 20 años aquí en Tijuana, ya se quedó, dicen. Bueno, pues ahí está el saludo para doña Reina Carvajal también, pero ellas nos escuchan en Otay de Guadalajara, Jalisco, 24 años haciendo historia. Damas y caballeros, la parte inicial de Añoranza XX con el Grupo Bronco, que nos van a presentar un tema musical de su disco Un Golpe Más, precisamente grabado por allá en el año de 1988, tema La Hechicera. La parte inicial de Añoranza XX. Buenos días a toda la familia Zazueta, don Ernesto. No le gustan los supergrupos, le encanta, le fascina, porque recordar

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2: En Radio Ranchito me gusta más. 9:08 avanzamos con más de Añoranza doble X. Se activa el 686-3670. Aló, buenos días. Permíteme un minutito. Permítame. Quédese en la línea, por favor. Ahorita lo atiendo. Ahorita lo atendemos con muchísimo gusto. Para Rosa Isela en la Divina Providencia, puro Navajo Sonora, a todos los en mayo de Navajo, ahí está Rosa Isela, gracias. Doña Socorro Guzmán se reporta la postal de ella, es originaria de la Ciudad de México desde 1981, haciendo historia, Doña Socorro Guzmán, y que no le gusta Añoranza doble, que le encanta, le fascina. Que Dios me la cuide, Doña Socorro Guzmán, y también para toda la familia Zazueta, pero Don Pascual, ¿cómo se la está pasando? Contento, muchas faltas, me reclama. Me dice, oiga, varios días no lo vi, no lo escuché el domingo, no lo escuché el lunes, ni el martes. Ahí está el saludo para toda la gente de Chihuahua. Ahorita les voy a explicar por qué motivo y causa no estuve estos días. También para Luis Aquino, también firme, dice, como soldado de Glendale, California. Luis Aquino, saludos, San Diego, Mexicali, Caléxico, hasta donde llegue la señal de la grande de Mexicali, Radio Ranchito y la rancherita de Ensenada. Gracias, Luis Aquino. Y vámonos porque el tiempo corre, vuela. A ver, déjeme checar. Y ya tengo varios WhatsApp. Bueno, pues ahorita le vamos a saludar con muchísimo gusto para todo nuestro público, para todo nuestro auditorio. Vamos a escuchar al jefe y su grupo, esta agrupación que, por cierto, se formaron en la década de los 70, para ser más exacto, 1974, y la voz de Ramón Montejanos. Ellos son oriundos del ejido Michoacán, allá en el Valle de Mexicali, que por cierto nos van a interpretar un tema musical para toda la familia González también, que ya se reportaron de Chula Vista, California, copa tras copa. El jefe y su grupo de los supergrupos de la grande de Mexicali. Recordar es volver a vivir, y fierro por la 300.

Don Blakey, para todo nuestro público, para todo nuestro auditorio, ¿qué pasó? Pues, ¿qué pasó? Déjeme checar por acá, porque si no, se nos está empalmando otro tema chicano para todo nuestro público, para toda la gente de Guadalajara, Jalisco. Víctor Ramos, 35 años haciendo historia aquí en Tijuana, quiere escuchar el grupo Viento y Sol. Esto se llama Sin Luna ni Sol para todo nuestro público. Ándele, don Víctor Ramos, buenos días, porque usted la solicitó de los supergrupos de Añoranza Doble X. Para todos los contadores en Otay, de parte de Jorge.

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1: En Radio Ranchito, a las 9:19, avanzamos por el camino de la música del recuerdo, porque recordar es volver a vivir. Miércoles 13 de mayo, año 2027. Déjeme checar el WhatsApp. Hola, señor Julio Rodríguez. Buenos días. Un servidor, David Robles, reportándose desde Chicali, o sea, de Mexicali. Nos pone al recodo un instrumental. Ah, ya la estamos programando. Después de Ramón Ayala, David, te prometo que va ligadita con el recodo. Vamos a continuación, Ramón Ayala, y luego la del recodo para toda la gente de Mexicali, especialmente David Robles, dice, y familia. Y dice, la banda El Recodo desde 1938 haciendo historia. Entonces pone el manicero para bailarla. Ah, bueno, también ponemos el manicero. ¿Por qué? ¿Por qué no? Bueno, desde 1997 haciendo historia David Robles por allá en la capital. Y este 31 de mayo va a cumplir 29 años viviendo y radicando en Mexicali. Gracias, David Robles. Ahorita te vamos a complacer con muchísimo gusto. Se activa el 686-3670. Aló, buenos días. Buenos días, permíteme un minutito, quédense en la línea, por favor. Vamos a presentar a Ramón Ayala, pues, para saludar a Goyo Ruiz, Gregorio Ruiz, de parte del caballero Guadalupe Aguayo, aquí en Tijuana, puro Tijuana, en la colonia Hidalgo, y quiere escuchar a Ramón Ayala y sus Bravos del Norte, un tema del compositor Jesse Armenta, éxito de 1981, tema Dos Monedas. ¡Ay! Es otro cañonazo musical de Añoranza Doble X y Fierro.

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4: En Radio Ranchito me gusta más, 9:24. Meche Rodríguez y su esposo Juan Partida por allá en Mexicali, escuchando La Grande en la colonia Santa Rosalía desde 1957, haciendo historia en la capital. Doña Meche Rodríguez, ahí viene en tres canciones. Los Upson de Agua Prieta, Sonora, para complacerle con muchísimo gusto a la familia Morales. Don Víctor Morales, buenos días. No le gusta Añoranza Doble, que le encanta, le fascina. Y don Chava García García, allá San Luis Río Colorado, tampoco le gusta, le encanta. Dice Irapuato, Guanajuato, está presente, gracias. Y nosotros vamos a continuar con la mejor música. Déjeme checar el WhatsApp también, porque ya tenemos varias. Para Iván Carvajal, escuchándonos en Playas de Tijuana, de Guadalajara, Jalisco, 35 años haciendo historia. Don Agustín dice, se fue de vacaciones, no avisa. No. Es más, varias personas ya me han preguntado y les voy a decir motivo y causa de mi ausencia. Desde el viernes precisamente tenía que ausentarme, pero a pesar de que recibí una noticia que tuve que ausentarme desde el viernes, el sábado, domingo, lunes, martes y hoy miércoles tuve que presentarme. Inclusive íbamos a agarrar más días, pero no. Creo que a nuestro público, al número uno, se le merece respeto y tenemos que estar con ustedes también. Lo que es el programa cotidianamente, nuestra compañera Carla López me cubrió excelentemente, profesionalmente. Su servidor, Julio Rodríguez, me tuve que ausentar por motivo de un fallecimiento de un hermano mío. El 12 de familias fuimos y él fue el menor y ya se nos adelantó. Por eso fue la ausencia. No fue de que me fui de vacaciones ni nada, no. Fue una ausencia de... Se nos adelantó un hermano y precisamente el más chico. Entonces, por eso hasta hoy no regresamos. Pero siempre lo voy a recordar y se lo voy a dedicar a los programas porque él fue una persona, un ser humano muy alegre, muy contento. Nunca se molestaba, todo lo contrario. Todos sonreían, lo miraba por el lado amable. Pero pues así es la vida. La vida nos da muchas sorpresas. Nunca me imaginé que de repente pasara eso. Y yo precisamente, estando preparando mi programa, me llegó el aviso el viernes pasado. Y a pesar del aviso, yo recuerdo cuando yo presenté mis exámenes, porque yo presenté 3 exámenes para mi licencia de locutor. La prueba más fuerte, dice, es pasar un programa cuando te pase eso, con un familiar directo. Y a mí es la segunda vez, cuando murió mi mamá y el viernes cuando se nos adelanta mi hermano menor de toda la familia. Entonces, eso fue la causa de mi ausencia. Y todos decían que me había ido a vacaciones, ¿no? De ninguna manera, siempre recordando a nuestro público y él todo el tiempo me lo decía. Siempre recuérdenme contento, feliz, alegría, nada de llanto, sino todo lo contrario. Y siempre lo llevaremos en nuestros corazones, nuestra mente, como era. Contento, feliz, gritón, bailador. Música guapachosa, jacarandosa, le encantaba bailar, gozar, disfrutar y comer mucho, dice, y así. Pero eso fue mi ausencia, así es que en pocas palabras eso es. Entonces todavía iba yo a pedir más días, pero no, quise mejor estar con ustedes y expresarles el motivo de mi ausencia. Así es que las personas que pensaban otra cosa, aquí estamos. Inclusive en mi ausencia, 2-3 personas me mandaron WhatsApp y me decían que motivo y causa, y entonces creían que, pues, muchas cosas más. Entonces, otros conceptos, y no, le dije yo, discúlpeme, no puedo yo decirles motivo y causa, pero ahí estaremos muy pronto. Y aquí estamos, hoy, miércoles, puntual, en el programa de Añoranzas XX. Les brindo mil disculpas, mi ausencia sin avisar, pero creo que mi dolor lo llevo aquí adentro. Y se lo expreso con todo mi corazón, con esa alegría, con ese entusiasmo, pero hay veces uno que quiere uno hacerse más fuerte, pero cuando se les adelanta, y el menor de toda la familia, una familia de 12, pues nunca lo esperábamos. Así es que lo vamos a recordar bailando, gozando con el Manicero, con la banda El Recodo, del Recodo Sinaloa, desde 1938, haciendo historia, don Cruz Lizárraga, y esto dice El Manicero para todo nuestro público, para todo nuestro auditorio. Gracias por su preferencia, y a bailar, a gozar, a disfrutar. ¡Ay! A mover todo el bote. ¡Epa!

0: ¡Merci beaucoup!
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0: Buenos y santos días, mi Julio. Pues aquí escuchando la grande de Mexicali, aquí en la capital, buscando pasaje, buscándole la chamba, correteando la chuleta. Le mando un saludo a todos tus radioescuchas por ahí, a Noé Flores, que anda aquí ya, ya anda más cerquita de aquí, trabajando aquí en Estados Unidos. A toda la familia, a toda la familia Martínez, y a José, que ahí se la llevan a rumorosa escuchándote. Ahí tiene su reyesito ahí, a todo dar, se avienta todo el programa. Ánimo, mi Julio. Dios me lo bendiga.
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2: En Radio Ranchito, 24 y las 10 de la mañana, avanzamos con más de Añoranza doble X. Déjeme checar otro WhatsApp. Dice: buenos días, señor Julio Rodríguez. Mi más sentido pésame. Dios lo bendiga y de esta y le dé más fortaleza y ánimo. Un abrazo. Gracias. Que Dios me lo bendiga. Me están pidiendo cómo se llamaba mi hermano Juan Manuel Rodríguez García. Era Juan Manuel Rodríguez García, era su nombre. Bueno, tenemos otro WhatsApp, dice: abrazo a la distancia, somos Don Beto y Don Pepe. Pasando lista, Don Julio, échele ganas que la vida sigue y arriba. Y desde el cuando nos toca, dice arriba y decide cuando nos toca. Bueno, pues en cualquier momento, es cierto, ¿no? Pues en esta vida así es. Entonces, me da muchísimo gusto la fortaleza de nuestro público. Y quiero, la verdad que yo sí, estando en el programa, son momentos inolvidables. A mí se olvidan dolores, deudas, problemas familiares, problemas de cualquier índole, estando en el programa, porque para mí es una satisfacción conducir un programa y que un público responda, que esté con... marcando, mandando mensajes de WhatsApp y estén al pendiente del programa cotidianamente. Eso me da ánimo, fortaleza, fuerza, energía para seguir adelante. Y esto, la verdad que estos días de ausencia y con ese gran dolor que traemos en el corazón, yo necesitaba ya estar en el programa. La verdad que sí. No sé si vamos a tomar otra semana, pero no, yo necesitaba estar aquí con ustedes. La música... él la llevaba por dentro y cada vez que nos comunicaban, pues, nos comunicábamos, siempre me cantaba un pedacito de una canción, alegre, contento, feliz, y báilale, gózale y disfrútale. Y eso es lo que llevamos en nuestros corazones, en nuestras mentes. Y creo que vamos a seguir por ese camino para seguir viviéndolo y recordando. Gracias por todas sus palabras, gracias a todo nuestro público. Ahora sí, vámonos porque el tiempo corre, vuela, hay que aprovecharlo a lo máximo. Doña Meche y Don Juan Partida, allá viene su canción Corazón de Roca. Para la Colonia 20 de Noviembre, María Inés Domínguez, el Fuerte Sinaloa está presente, 39 años haciendo historia aquí en Tijuana, Baja California, México. Vámonos porque ya llegaron el grupo de Lo Fresno, puro Zacatecas, con este tema musical que grabaron por allá en el año de 1973, que son los originales. Doña Meche, esto se llama Corazón de Roca. ¡Ay! De los supergrupos de Añoranza doble X, recordar es volver a vivir.

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1: En Radio Ranchito, 19 y las 10 de la mañana avanzamos. Don Víctor Ramos, para su mamá, un cordial saludo, don Víctor. Que Dios me lo cuide. Y bendiciones para toda la gente de Guadalajara, Jalisco, que por cierto quiere escuchar Los Ángeles Azules, Por el Amor de Mi Madre. Así se llama este tema musical. Don Víctor Ramos, gracias por escucharnos.
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1: Que... A ver, permítame tantito, es que tenemos el corte comercial encima, no me quiero pasar porque mide 5 minutos el tema musical de Los Ángeles Azules. Después del corte, don Víctor Ramos, para usted y a su mamá, un cordial saludo. Vamos a ir a un corte comercial. Regresamos con más de Añoranzas Doble X, transmitiendo desde la ciudad fronteriza de Tijuana, Baja California, México, con su servidor Julio Rodríguez, el del Maquipo, Sinaloa. Corte comercial. Regresamos.
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1: En Radio Ranchito, 14 y las 10 de la mañana avanzamos. Juan Martínez en San José, California, dice, aquí lo estamos escuchando. Nací en Tijuana, en la Colonia Libertad, parte alta. Lo estoy escuchando actualmente en San José, California. Juan Martínez y familia. Don Víctor Ramos y su mamá, un cordial saludo. Él se reporta del Ojo de Agua, puro Guadalajara, Jalisco, 35 años. En esta ciudad fronteriza de Tijuana, Baja California, México. Ahora sí, Los Ángeles Azules, Por el Amor a Mi Madre.

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1: 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En Radio Ranchito me gusta más, 9 y las 10 de la mañana. Salvador García García en San Luis Río Colorado, Sonora. El de Irapuato, Guanajuato, está presente, don Chava. Ahí está el cordial saludo y gracias, gracias por escucharnos. Que no le gusta Añoranza doble X, le encanta, don Chava. Que Dios me lo bendiga y gracias por sus palabras, don Chava García en San Luis, Río Colorado, escuchando Añoranza doble X. Ah, también en San Luis Río Colorado, Sonora, Jesús Rodríguez Valdés, escuchando también el de Zacatecas, Jesús Rodríguez Valdés. Ahí está el saludo para usted y a toda su apreciable familia. Gracias por escucharnos. Rosa Felipe también, que Dios me los bendiga. Y vámonos porque ahí viene el, a ver, el barranquillero, rápido. Un éxito de 1983 del compositor Denis Palacio y ritmo sabor de alegría.

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2: En Radio Ranchito me gusta más. 5:10 de la mañana. Gracias, doña Socorro Guzmán, por sus palabras. Y dice, pues bueno, hay que seguir adelante, hay que ser fuerte. Y este dolor hay que hacerlo fuerte para siempre recordarlo con su alegría, con sus palabras, y siempre, siempre me decía, hermano, ánimo, hay que seguir adelante, y se traviese quien se traviese, eran sus palabras. Bueno, pues siempre así lo voy a recordar, y gracias por sus palabras de cada uno de nuestro público. Se activa el 686-3670. Aló, buenos días, me permite, ahorita lo atiendo, permítame. Gloria Esther en el Cañón Johnson, para toda la gente de Tijuana, gracias por escucharnos. También para Javier Gutiérrez, que se reporta el Mariano Matamoros, dice Guadalajara, Jalisco, con 25 años haciendo historia en Tijuana, Baja California. También para Blanquita Ortiz de Camino Verde, puro Tijuana, Blanquita Ortiz. Y para todos los taxistas de la Ruta 5 y 10 y Camino Verde. Gracias, Blanquita, que Dios me la bendiga. Y vamos a escuchar a los caminantes de San Francisco del Rincón, Guanajuato, con este tema musical del compositor José Morales, tema que grabaron los caminantes por allá en el año de 1995, la cumbia de María Elena. Con ritmo saborcito, mi negra, música guapachosa, jacarandosa, epa, chepa. Uy, fierro por la 300.

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3: En Radio Ranchito me gusta más. 10:03 avanzamos. Saludando para todos los mecánicos. Don Rodrigo Bernal allá en el Cerro Colorado trabajando duro y macizo, dice. Ay, para su chaparrita Inés Roque. Don Rodrigo Bernal, San Luis Potosí, la capital mundial de la tuna, está presente. Ahí estoy programando ya su canción con Chalino Sánchez, don Rodrigo. También para todo el personal de Llantera García en Los Pinos, ahí escuchando Añoranza Doble X, Mexicali, Colonia Progreso, doña Cecilia Durán. Dice, aquí lo escuchamos diariamente. Saludos, bendiciones, gracias. Y tenemos más WhatsApp. Antes vamos a presentar a nada más y menos que a Pedro Infante para toda la familia Ramírez. Doña María Ramírez, Guadalajara, Jalisco, está presente. Doña María Ramírez, no le gusta Añoranza Doble X. Le encanta, le fascina. Déjeme checar por acá. Aquí tenemos otro WhatsApp, pero este tiene... Mensaje de voz. Aló, buenos días.
4: Don Julio, mi más sentido pésamo es don Pepe y don Beto aquí.
3: Gracias, gracias.
4: Dándole caballero. Un fuerte abrazo a distancia, que el Señor lo fortalezca en gracias. Esta pérdida de su hermano. Y pedirle una canción recordando ¿cuál? A su hermano. Adiós, amigo del alma, con los cadetes de Linares. Que tenga buen día y que Dios lo bendiga. Gracias.
3: Adiós, amigo del alma, con los cadetes de Linares. Gracias, caballero. Que Dios me los bendiga, gracias. Y vamos avanzando con más música. Ah, no, pero antes tengo más WhatsApp. Buenos días, señor Julio Rodríguez. Saludos desde la colonia Alemán a todo volumen. Queremos escuchar la banda borracha con Mickey Laure. También la programamos para la colonia Alemán. Está presente, gracias. Gracias por escucharnos. Otro WhatsApp, buenos días. Y lo felicito por su programa, por favor. Quiero escuchar a Simón Blanco con Los Alegres de Terán o Carlos José. Atentamente, Javier González. Lo escucho diariamente en la colonia Morelos. Gracias, don Javier. También ya lo tengo anotado para programárselo inmediatamente. También el saludo para todos los que nos escuchan en San Diego, en Los Ángeles, California. Y mi más sentido pésame, dice el señor Julio Rodríguez Luis Aquino, por el fallecimiento de su hermano menor. Y que ya se reunió con su mamá en el cielo. Hay que seguir adelante y que el show siga, continúe con alegría y entusiasmo. Gracias, gracias, caballero. Que Dios me los bendiga. Y también tenemos otro WhatsApp inmediatamente. Bueno, déjeme ver porque si no el tiempo corre, vuela. Aquí está Pedro Infante, el ídolo de Guamuche y el Serenata Tapatía.
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1: 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En Radio Ranchito me gusta más, 10:09. Saludos para don Juan Ibarra en la colonia Independencia de puro Nayarit, puro Cora. Don Juan Ibarra, 60 años haciendo historia en Tijuana. Gracias por sus palabras, don Juan Ibarra, y que Dios me lo bendiga. Y gracias por acompañarnos y diariamente se lo escucho. Jorge Saldaña en el Cerro Colorado y la colonia 20 de noviembre está presente. Miguel García en la Obrera, segunda sección. Puro Tijuana desde 1970 haciendo historia. Gracias. Y nosotros avanzamos. Ah, tengo salud por este lado. Don Raimundo Herrera, el de Durango, en la colonia Independencia desde 1953. Se encuentra en esta ciudad fronteriza de Tijuana. Gracias, don Raimundo Herrera. Y nosotros, pues, hay que seguir adelante. Que el show siga adelante. Hay que siempre recordar a mi hermano con todo mi corazón, su alegría, su entusiasmo. Y nosotros siempre lo vamos a recordar así. Y vamos a tener fortaleza. Y eso más con nuestro público, con nuestro auditorio, la música, la alegría, el ánimo y el público que siempre estará presente. Se los prometo que estamos fuertes siempre. Vámonos, porque ya nos están solicitando precisamente los alegres de Terán. Don, ¿quién me lo está solicitando? Ah, don Javier González en la colonia Morelos. Ahí está, presente don Javier. Aquí está este tema musical del compositor Delfino Villegas. Un tema que los alegres de Terán grabaron por allá en el año de 1971.

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8: 27 años haciendo historia. Gracias también para Guadalupe Cortés en la colonia del Río Parte Alta, José Félix y familia escuchándonos aquí en Tijuana, puro Jalisco desde 1972 en estas tierras fronterizas, para María Magdalena Castro en el Nuevo Milenio, puro Culiacán, Sinaloa desde 1977 haciendo historia aquí en Tijuana, Baja California, México, los auténticos y originales Cadetes de Linares, precisamente Homero Guerrero y Lupe Tijerina. Esto se llama Adiós, Adiós, Amigo del Alma. Adiós, hermano, hermano querido Juan Manuel Rodríguez. Siempre te recordaré siempre en mi mente y en mi corazón esos momentos inolvidables que pasamos juntos desde la niñez, tu adolescencia y tus últimos años de vida.

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1: En Radio Ranchito, la 10 con 20 minutos, la persona que está en la línea telefónica, permítame un minutito y ahorita lo atiendo con muchísimo gusto para la señora María Magdalena. Otro saludo a toda la familia Castro en el nuevo milenio, que Dios me lo bendiga. Guadalupe Aguayo en la Colonia Hidalgo, ahí está el saludo. Doña Amparo García y Don Jesús Rodríguez en el fraccionamiento Soler desde 1962, ambos haciendo historia aquí en Tijuana, puro Nayarit. Y gracias por sus palabras, Doña Amparo García. Y también para toda la gente de Pénjamo, de parte de Don Víctor Castro, escuchándonos en la zona centro, trabajando. Y dice aquí recordando temas musicales de ayer, de hoy y de siempre para la colonia alemán, que están escuchando a todo volumen Mickey Laurel de Guadalajara, Jalisco. ¿Y qué creen? La banda está borracha.

0: esa música, por favor. Paren esa música. Maestro, ¿qué pasa con esa banda, maestro?
1: Otra vez me preguntas, ¿para qué me paras, pues? Ya va, ¿ves con esta? Lo que pasa es que la banda está borrada.

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2: En Radio Ranchito me gusta más. 10:24. Vamos a continuar saludando para toda la familia Fabiola. Fabiola Quintero, escuchándonos en la colonia Guanavista, para toda la gente de Mazatlán, Sinaloa, la Perla del Pacífico, está presente. Para don Rodrigo Bernal, está trabajando por allá en el Cerro Colorado. A todos los mecánicos, don Rodrigo, ahí está el saludo. San Luis Potosí está presente, su chaparrita Inés Rodríguez. Don Rodrigo, ¿quiere escuchar a Chalino Sánchez? Bueno, pues vámonos por del compositor Juan Alberto Fernández, con la voz de Chalino Sánchez, Las Envidias. Es otro chicotazo musical aquí en Añoranza Doble X. Buenos días y fierro bola de...

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2: 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En Radio Ranchito me gusta más. 10:27, don Benjamín Puro, Tijuana, en el Pipila, escuchándonos para toda la gente de Mexicali, dice el señor Zamora, que no le gusta Añoranza Doble X, quiere escuchar al jefe y su grupo, esta agrupación de Mexicali del Ejido Michoacán desde 1974, haciendo historia, y vamos a recordar, y con la voz de Ramón Montejano, esto que se llama, precisamente, déjeme checar si ya la tenemos lista, de Francisco Vidal, el compositor, un éxito del jefe de su grupo que grabaron por allá en el año de 1976, La tumba será el final. Ahí será nuestra separación, amorcito. Ay. De los supergrupos de la grande de Mexicali, de Radio Ranchito, Tijuana.

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1: Hola, muy buenos días, Julio Rodríguez, ¿qué tal? Aquí les habla, saluda desde Playa del Solito, Ferny García. Bueno, a diario escuchamos, no a diario participamos y no a diario mandamos los saludos a través de audio, pero diario los estamos escuchando y aquí mando un saludo a toda la audiencia que es de toda parte que nos escuchen, que lleguen ese gran saludo aquí de parte de su amigo Ferny García desde Playa de Rosarito. Un saludo para todos. Bonito día. Bye, bye.
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3: Radio Ranchito me gusta más. 22 y las 11 de la mañana. Déjeme checar otro WhatsApp. Hola, señor Julio Rodríguez. Queremos escuchar a los Sapson de Agua Prieta, Sonora. Saludando para Charlie Lizárraga, a Cristina, a toda la familia Ruiz Millán, a David Lizárraga y Fierro por la 300, escuchando en Spring Valley. Pues gracias. Ya vienen los Sapson. Es más, la que sigue. Tenemos otro WhatsApp. Hola, don Julio. Muy buenos días. Mi sentido pésame, dice, para usted y a su familia. Le mando un fuerte abrazo de acá de la colonia Granjas Familiares. Acá lo escuchamos todos los días. Pues un saludo y gracias por sus palabras en la colonia Granjas Familiares. Un saludo, que Dios me los bendiga y gracias por escucharnos y gracias por todo. Bueno, nosotros vamos a continuar. Déjeme checar otro WhatsApp. Ya tenemos otro WhatsApp. Para todos los que escuchan Spring Valley, ya tenemos programados los Sapson. Ya lo tenemos. Un éxito de 1965 de Agua Prieta, Sonora. Sueña dulce, nena, para todo. Doña Beatriz, ¿cómo se la está pasando? Contenta, doña Beatriz, dice, recordar es volver a vivir. 1, 2, 3.

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1: En Radio Ranchito, solamente 19 y las 11 de la mañana para todo el personal de Carpintería García, en Rosarito, de parte de don Gabriel García, puro Veracruz, don Gabriel, desde 1986, haciendo historia en Rosarito, Carpintería García está presente, gracias por reportarse y nosotros vamos a continuar con más de la mejor música para toda la gente de Culiacán, Sinaloa, de parte de la señora María Magdalena Castro. En el nuevo milenio, quiere escuchar la del Recodo de don Cruz Lizárraga, del compositor Ernesto Rubio, un tema que el Recodo grabó por allá en el año de 1963, El Novillo Despuntado.

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2: En Radio Ranchito solamente nos faltan 10 y las 11 de la mañana y todavía me quedan 7 canciones. Saludos para toda la gente de Mexicali. Don Víctor, ¿cómo se la está pasando? Víctor Villanueva, él es originario de Durango con 26 años radicando en Mexicali y tiene sobrinos por acá en Tijuana, en la colonia Independencia, dice que ellos ya tienen buen rato por allá. Bueno, me voy a despedir para ligar 3 canciones. Mañana regresamos, mañana jueves 14 de mayo en 2 horarios de 6 a 7 y de 9 a 11 con más de Añoranza Doble X para todo el equipo de Radio Cadena Encisa. Gracias por su apoyo en enlazarnos a la Grande de Mexicali y precisamente vamos a despedirme con el jefe y su grupo y el fallecimiento de nuestro gran amigo Norberto García, el Pato, fundador y organista del Campirano Romántico de México, el jefe y su grupo, un grupo que se destacó por su estilo propio. Y pues ya Norberto García, el Pato, ya se nos adelantó y el recuerdo siempre estará presente entre los grupos, sus hermanos. Enviamos nuestras condolencias a toda la familia de nuestros amigos del jefe y su grupo. Pedimos por un eterno descanso. Nos quedamos con todo su legado, con la música y bonitos, grandes recuerdos de nuestra amistad del caballero Norberto El Pato. Una amistad grande, profunda. Descansa en paz, amigo Norberto García, el Pato. Siempre estarás presente en cada uno de los temas del jefe y su grupo. Siempre estarás viviendo con el público que siempre estarán escuchando tus canciones, las canciones que hiciste sonar con el órgano Norberto García, el Pato. Nos despedimos con este éxito del jefe y su grupo de Ejido Michoacán, allá en Mexicali, la voz de Ramón Montejano. Éxito de 1974. Esto se llama Mi Derrota. Con permiso, que Dios me los cuide a cada uno de ustedes y que de mí no se olvide. Hasta mañana.

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Hoy nomás, ya tenemos toda la actitud de miércoles 13 de mayo, 11:09 de la mañana y empezamos el día con todo. Adivinen a quién pararon el día de hoy por andar ahí por el bulevar transitando ahí para las patrullas que me pararon. Vamos a dejar esta canción de Revolver, Cannabis, Lentes, Carreras. Solamente aquí más. En

Hoy nomás, ahí para un saludazo y para la gente que lo andan parando ahí, que anda manejando. Vamos a dejar ahora esta canción, una canción ahí para toda la gente romántica que anda ahí yéndose al 686, al... ¿Cómo se llama el otro? No, no me acuerdo, pero vamos a dejar esta canción de nuestro amigo Calibre 50, que ahorita ya ha sido solista, Eden Muñoz, El Tierno Se Fue. Solamente aquí más, en La Grande.

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0: 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Estamos de vuelta en Titanes de la D. Prepara tus oídos para lo que sigue. 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

Plasencias por la Grande Mexicali. Ya saben, marcar el número en cabina 686-837-9789. Vamos a dejar esta canción clásica, La Buena y la Mala, solamente aquí más

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1: Con el objetivo de apoyar la economía de las y los comerciantes, durante el mes de mayo el gobierno de Ensenada otorga 70% de descuento en multas y recargos por concepto de revalidación de permisos de alcohol. Así lo dio a conocer la presidenta municipal, Claudia Gatón Muñiz, quien hizo un llamado a las y los contribuyentes para que aprovechen los incentivos y regularicen sus trámites municipales lo más pronto posible, ya que por este concepto se ofrecerá 60% de descuento en junio y 50% de descuento en julio.
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1: El secretario general Alfredo Peralta Higuera sostuvo una reunión con personal sindicalizado de la Dirección de Bomberos y con el delegado sindical, el capitán Mauricio González. Durante el encuentro se atendieron y aclararon diversas dudas relacionadas con los procesos de escalafón, así como distintas situaciones administrativas correspondientes a la Dirección de Bomberos.
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1: Un año nuevo competitivo arranca este mes para el parkour mexicano con el Serial de Copas del Mundo, donde buscará refrendar su lugar dentro de la élite internacional. La primera parada para ver a los mejores exponentes de este arte del desplazamiento se encontrará en Montpellier, Francia, que se llevará a cabo del 14 al 17 de mayo. Para RCE Noticias, Carla López.
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10: En la liga italiana también, ya lo que quieren es terminar, ya saben quién es el campeón. En fin, están llegando al final. Están llegando al final los torneos europeos. En México también. Hoy se juega el primer partido de las semifinales entre las Chivas Rayadas de Guadalajara y el equipo de el Cruz Azul, la Máquina Cementera. Estamos contigo, Máquina Cementera, hoy más que nunca. ¡Claro! Por supuesto. Vamos por esas Chivas. Le mando saludos a don Ricardo, que ayer justamente se estuvo comunicando a la estación Radio Bahía 1470. Le mandamos un saludo hasta Arizona, donde nos escucha él y muchas otras personas. Y bueno, primero déjeme saludar también a la gente que nos escucha en la 1050 XD, la Grande de Mexicali, a nuestros amigos en la doble X, Radio Ranchito, y a usted que nos escucha desde muy temprano ahora con esta, pues, concatenación de programas, de musicales, de noticia, deportivos. Muchas, muchas gracias a usted que nos escucha en Tijuana y San Diego a través de la Radio Bahía. De Radio Bahía 1470, muchas gracias por prestarnos su atención y también sus oídos. Y más que llevarnos, y más que vernos, quiero decir, más que vernos, llevarnos a todas partes a través de las redes sociales. Muchas gracias por traernos y llevarnos, escucharnos a la hora que usted quiera, darle por ahí like, quiero decir, suscribirse, porque esto nos permite alcanzar otros objetivos. Y en esos objetivos, obviamente que está usted, más que otra cosa. Redes sociales en YouTube, RCE Espacio TV. En Facebook como Radio Bahía 1470 AM Tijuana. Ahí donde dice búsqueda, usted se mete a YouTube. Está en su teléfono, está en su iPad, está en su computadora. Vaya a Facebook y ahí le va a aparecer búsqueda, ahí le pone Radio Bahía 1470 AM Tijuana. Con que le ponga Radio Bahía, ahí le va a aparecer. Ahí estamos. Y como le digo, más que vernos, escucharnos y llevarnos a todas partes. Con eso nos basta, como cosa suya. Ahora sí, quiero saludar al señor Ricardo, pero hay algo que me decepcionó, señor Ricardo. Ojalá y me esté escuchando y ojalá y se pueda comunicar más tarde con nosotros en este espacio, este es su programa RC Deportes. Ayer escuché que decía, tristemente, que como el señor Ubaldo Mesa le va a la América, él no puede marcar, no puede marcarnos, no puede hablar este espacio. Mire, si este espacio fuera panista, si este espacio fuera priista, morenista, quemadista o lo que usted quiera, o de todo cualquier partido político o de cualquier equipo de fútbol, pues yo creo que haríamos bastante mal, ¿no? En cancelar, en no escuchar, en cortar, en amputar toda aquella conversación o punto de vista, pues sobre lo mismo, la política, la religión, lo social, o en este caso, lo deportivo. Cosa que yo no soy, señor Ricardo. No es un reclamo, es nada más una aclaración. Que en este espacio pueden hablar todos. Los que le van a las Chivas, los que le van al Cruz Azul, al América, al Toluca, al Pachuca, a Juárez, a Cimarrones, al Atlante, a los Rajones del Atlante, a las Chivas norteamericanas, porque se los puedo comprobar, se los puedo comprobar. Y si Julián Quiñones es colombiano y es naturalizado y juega en la, y va a jugar en la selección mexicana, igual que Álvaro Fidalgo es español pero es naturalizado, pues hay que decirlo, ¿no? Ellos no son mexicanos, ellos se naturalizaron, hicieron sus vidas en otras partes, vivieron después 5 años en México y se hicieron mexicanos. En el caso de Fidalgo y en el caso de este señor Julián Quiñones. En el otro caso, son jugadores que vienen del extranjero, del LA Galaxy, del AMC, de las escuelas del Seattle Sounders, de las escuelas de fútbol de los Estados Unidos, donde se lo digo yo, donde Santos Laguna de Torreón, Grupo Orlegui, desde hace rato, igual que Club Tijuana, Xoloescuintles, tienen contactos para que cuando tengan alguna figurita allá en Estados Unidos, en estas escuelas de fútbol, les hablan y se los llevan. Por las características que usted y yo ya conocemos, comen con mantequita. O sea, fuertes físicamente, habilidades, desarrollo deportivo, profesional, de alto rendimiento, ¿verdad? Donde van a las escuelas, pero con el estómago lleno. Donde pueden aprender, donde pueden destacar en lo académico, pero sobre todo en lo deportivo. Y esas escuelas las tiene bien detectadas las Chivas Rayadas, Club Guadalajara y Santos Laguna de Torreón. ¿Qué ha pasado últimamente con Santos? Bueno, pues eso, que los dueños o el dueño estaba en otros asuntos. Por lo pronto ya vendió Atlas. Gracias, gracias a Dios ya vendió Atlas. Entonces, para el señor Ricardo, que nos hable. Porque sabe que, aquí lo he dicho, no es la primera vez, señor Ricardo. Amigos que nos escuchan, usted amiga que me escucha, señora, señor por supuesto adolescente, lo peor que nos puede pasar a los mexicanos, que ya nos pasan muchas cosas, también en lo deportivo, es la autocensura. La autocensura, es lo peor que nos puede pasar, ¿eh? Yo no voy a hablar de ese programa porque el señor le va a la América. Desde hace rato yo les dije que yo les voy a todo menos a las Chivas. Menos a las Chivas. Oiga, señor Ubaldo, porque me han parado y me han dicho, señor Ubaldo, pero usted es de Guadalajara, usted le va a los Astros de Jalisco en el básquetbol, a los Charros en el béisbol. ¿Cómo es posible que no le vaya a las Chivas? Le va a la Universidad de Guadalajara, a la UDG. Le va a los Tecos de la Universidad Autónoma, al Atlas, pero a las Chivas no. ¿Cómo es posible? Entonces, sí, no se trata de nada más de irle a contracorriente, ¿no? Yo no le puedo ir a ningún equipo, esa es la verdad. Yo, en lo profesional. Yo sabía a quién le voy, amigos. Para todos, ¿eh? Los que creen que igual yo le voy a la América. Yo sabía a quién le voy. Yo le voy a Ubaldo Mesa. Sí, yo le voy a él. Yo le voy a él. Le he hecho muchas porras. Contracorriente. Y para impulsar a otras cosas, ¿no? Pero yo le voy a él, ese es mi verdadero equipo. Yo le voy a mi familia, a mi hija, a mi esposa. Pero a estos señores, a estos dueños de estos equipos, yo no le voy, definitivamente. que ellos se preocupen por sus cosas, ¿no? Yo no le voy a ellos. Yo sí le voy a Ovaldo Mesa. Le voy a mi familia. Primero yo, luego yo, después yo. Y al final de todo y en la eternidad, otra vez yo. Eso es lo que quiero que me... Espero esté explicando correctamente, ¿no? Entonces yo se lo invito, señor Ricardo, que usted nos hable, así como a todo el auditorio, cuando

Qué bueno que va llegando, hombre araña. Decíamos justamente, ¿no? En mi casa me regañan, en la calle me regañan, en el fútbol me regañan, y todavía aquí en la radio me regañan. No, por favor, en la calle, no, pues todo el mundo te regaña. No, ¿sabes qué? Yo ya no quiero ser grande. Ya no quiero ser grande. Pues ahí está la invitación. Y de alguna manera, pues decirles cuál es el objetivo, ¿no? De llevar la información, de platicar con usted, que nos cuente. Y yo sé que a veces nos da miedo porque, no miedo, sino, ay, pero ¿qué le voy a preguntar? ¿O de qué puedo expresar? Eso, justamente. Oiga, señor Ubaldo Mesa, creo que el Cruz Azul tiene bastante como para ganar. Ah, sí, ¿y por qué? Ah, pues por esto, por esto, por esto. Ah, es respetable, pero ¿sabe qué? Le voy a romper su globito. No tienen portero. ¡Ah! No tienen portero. No contaban con la astucia del árbitro. Háblenos, háblenos. No tenga usted temor. Háblenos y platique con nosotros. Exprese sobre todo eso. Mire, cuando le digan vaya a votar, vaya. Cuando le digan hable, hable. Marque y llámenos. Cuando le digan participe, participe, porque luego la oportunidad se va. ¿Por qué no participé en aquel momento cuando me estaban diciendo? Por eso nos toca y nos va como nos va en la feria, ¿verdad? Porque o seguimos la carroza, o como dicen, somos una borregada, y después nos quejamos en lo político, económico, social y deportivo. Entonces, cuando se trate de opinar, cuando se trate de votar, cuando se trate de hablar, dígalo. Si está mal, la gente después le dará la razón o no. Si está bien, también. Se enterará después, digo. No se va a ocultar nada. Los temas que traemos hoy, por supuesto, el día de ayer por la tarde, cerca de las 3:30 más o menos, se dio a conocer una lista de 55 jugadores que Javier Aburre va, pues, ha tomado en cuenta. De ahí nada más 26 son los que estarán en el Mundial, y que esa lista se dará el 1 de junio, el 1 de junio, previo al Mundial, pero que es ilusionista, ilusiona a quienes están convocados, pero saben que, pues, no están tan adentro del Mundial, pero que pueden surgir algunas desgracias, lesiones, fracturas, enfermedades, ¿no? Una desgracia para el futbolista, porque pues ya está en el lobby, en la postrimería de iniciar un mundial de fútbol en su país, 11 de junio. De manera que a menos de que es el 11, 12, 13, pues ya son 28 días, ¿verdad? 27 días para justamente iniciar el mundial de fútbol. Y decíamos, pues, algunas ligas ya están terminando, hay algunas bajas en el fútbol mexicano de la primera división, en el fútbol estufa, hay contrataciones, hay también quienes están despidiendo, quienes están agradeciendo, en fin. Platicaremos de todo esto aderezado, con estas capsulitas que traemos de información, donde hablamos de la Liga España, de la Liga Italiana, la Premier League, Champions League, la Liga Mexicana de Béisbol, la Major League Baseball, la NBA, que está muy interesante. Los Lakers están fuera. Siva Copa está en la postrimería de su segundo juego. Y pues de esto vamos a estar hablando. Puede comunicarse con nosotros, 664-303-1880. 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Ah, dice el Braña que cómo se escribe app. APPP. APPP.com, ok. Poner RCE Radio app.com. Esto lo va a llevar justamente a un buscador y ahí ya encuentra 1050 XD, la grande de Mexicali, 89.1. Ensenada, Baja California, la rancherita, la consentida. ¿Estamos? Bueno, hacemos una pequeña pausa, vamos a regresar para entrarle de lleno a estos temitas. Los árbitros designados, juegan hoy las Chivitas. ¿Quiere hablar de las Chivitas? Les vamos... ¡Ah! Usted, hombre araña, es incrédulo.
Fíjese que no son siete, son

0: mucho las Chivas norteamericanas. Y aquí los tengo. Aquí los tengo los nombres. Sí, no, porque el hombre ya me está diciendo que no hay, que sí hay. Sí hay chivitas norteamericanas. Que no le digan, que no le cuenten. Pausa, regresamos.
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0: Amigos, regresamos. Gracias por acompañarnos. Esto es RC Deportes, edición de miércoles. Miércoles 13 de mayo de este 2026. Siendo ya las 12 del mediodía con 22 minutos, damos inicio a la información. Bueno, pues en la Liga Mexicana de Béisbol, justamente ayer iniciaron los partidos donde en la categoría, o mejor dicho, en la zona norte, los Toros de Tijuana pues están iniciando como líderes después de este pasado fin de semana, donde lograron una victoria con los Toros, con los Sultanes de Monterrey, justamente en la ciudad de Tijuana, y les trajimos suerte, hombre araña. Les llevamos suerte, ganaron, iban perdiendo 2-0 la serie. Llegamos y ganaron, hay que decirlo. Los dejamos empatados, nos venimos a las, ¿qué? La cuarta entrada, ¿no? Ándele. Bueno, pues los Toros como líderes inician así, Sultanes, Rieleros, los Acereros de Monclova y los Charros de Jalisco. Bueno, estos cinco son los líderes de la zona norte. Ayer los Bravos pierden 12 carreras a 2 contra los Pericos de Puebla. Justamente Guerreros de Oaxaca ganan su partido 3 carreras a 2 a el Águila de Veracruz. Acereros de Monclova gana una carrera por 0 a los Durango, a los de Durango. Los Diablos Rojos del México pierden su primer juego 4 carreras a 2 contra los Olmecas. Y bueno, hay un partidazo que se está gestando y es el de los Rieleros y Sultanes. ¿Por qué? Porque se están enfrentando el segundo y el tercero de justamente la zona norte. Y ayer, el segundo gana 4-2 al tercero, ¿no? A los Rieleros. Un segundo partido que va a estar de alarido seguramente. Ambas novenas tratando ya de ganar la serie o empatarla. Rieleros y Sultanes se enfrentan el día de hoy. Sultanes, 4-2, se lleva ayer la victoria. Los Charros de Jalisco enfrentando a los Zaraperos. Bueno, pues pierden los Charros, los Charros de Jalisco perdieron, caray. 4-3, apenitas. Pero bueno, esperemos que hoy, arriba del caballo, la montura, la riata y el sombrero de charro, tengan realmente, pues que sean el amuleto, ¿no? Para ganar y empatar esta serie ante Zaraperos. Los Dorados, ya sabe que yo, tacos, nomás Dorados. Le ganan 4-4, le pierden 5-4 con los Toros y siguen por la senda de esta victoria de fin de semana. 5-4, los Toros ahora intentarán llevarse la serie con el segundo juego. Mientras que ya en su segunda participación, el Águila de Veracruz pierde su segundo juego con los Guerreros de Oaxaca, que bueno, pues están ganando 3-2. En la zona sur, los líderes son 4, son los Bravos, los Pericos de Puebla, los Diablos Rojos del México y los Guerreros de Oaxaca. Otro de los partidos también espectaculares, y es que Bravos es el primer lugar de la zona sur, pues va a enfrentar a los Pericos de Puebla, que es el segundo, de manera que estarán sacando chispas también en este partido, donde ya los Pericos le ganaron 12-2 a los Bravos en la Liga Mexicana. Mientras que en la Major League Baseball, bueno, pues allá también en los Estados Unidos, algunos equipos iniciando su segunda serie este pasado domingo, el caso de Dodgers, que ya tiene 2 juegos y 2 juegos perdidos. Ahora pierden 6-2 ante los Gigantes de San Francisco. Esto fue ayer. Los Yankees de Nueva York, 6-2 ante los Orioles, empata la serie. Blue Jays pierde su segundo juego, 7-6 con los Rays de Tampa Bay. Los Rangers ganan su segundo juego, 7-4. Bueno, su segundo juego, su segunda participación, porque D-Backs ganó el primero, el equipo de Arizona, 1-1. Está esta serie empatada. Astros y Marineros de Seattle jugaron ayer. Ganan los Marineros 10-2 y con ellos se ponen adelante en la serie. Quienes están iniciando prácticamente son los Guardianes, 3-2 sobre Angels de Los Ángeles. Los White Sox, los Calcetines Blancos, 6-5 sobre Royals de Kansas City. Y Athletics pierden 6-4 con los Cardenales. Los Brewers, los Cerveceros de Milwaukee, empezaron ganando ayer a las 4:40 a los Padres de San Diego, 6-4. Hoy, el segundo juego de la serie, misma hora, mismo canal, 4:40 es el segundo partido hoy. Y lo puedes escuchar a través de rceradioapp.com. Me da gusto que en la Liga Americana estemos ya diciendo otros nombres, otros líderes. Los Rays de Tampa Bay son los líderes de la Liga Americana en el este. Los Yankees de Nueva York, que siempre han estado ahí, pero que están constantes al inicio de esta temporada. Guardianes y White Sox, nombres que no venían saltando, ¿verdad? Pues ya están en la central con 22 victorias. White Sox con 19. Mientras que en el oeste, también de la Americana, están los Athletics y los Marineros de Seattle, otro equipo que normalmente pues batea y pega duro. En la Liga Nacional, otros nombres están surgiendo por acá en el este: los Bravos y los Phillies de Filadelfia, los Cachorros en la central, que también son buenos, pero que ahora están iniciando así con el bat, pegando duro. Los Cerveceros de Milwaukee, que también son reconocidos por estar siempre en los primeros lugares. Y en el oeste, los Padres de San Diego y los Dodgers. Al menos la temporada pasada, ahí estuvieron los Padres en la segunda posición, ¿no? Y tercera con los Gigantes de San Francisco. Hasta el final recuerdo que los estuvimos siguiendo. Así están las cosas. Es el panorama general que tenemos de la Major League Soccer, el mejor béisbol en los Estados Unidos. Hoy 4:40, el segundo juego de Padres contra los Cerveceros de Milwaukee. Justamente, bueno, pues antes de irnos a nuestra segunda pausa comercial, sí tocar este tema de los partidos que se tienen hoy en el fútbol mexicano. Bueno, Ya sabemos y habíamos dicho que por su manera de cerrar los Pumas el último mes de la jornada 14 a la 17, el último mes, sí, hombre, ya sé que son 5 juegos, pero en el último mes el equipo de los Pumas tuvo un levantón muy significativo. En esos 4 juegos, ya sé que fueron 5, obtuvo 10 puntos, o sea, el máximo, ¿verdad? Bueno, el máximo eran 12, pero se llevó 10. 10 de 12. ¿Pero qué cree? Ganó el último partido, el de la jornada 17, 13 puntos. Cerrando de una manera sensacional el torneo. ¿Y qué decir de los Pachucos? Los Pachucos en esta recta final consiguieron 9 puntos. El de la jornada 17 lo perdieron. No consiguieron nada. Nada, nada, nada. De las Chivitas mejor ni hablamos, ¿eh? ¿O quiere que hable de las Chivitas? Las Chivitas muy mal, hombre araña. Muy mal las Chivitas. Sí, no, pésimas. Bueno, hasta andaban perdiendo ya. Empataron a 0 con los Cholos, acuérdese. Ah, qué obo. Sí, no, muy mal las Chivitas. Pero ahorita agarramos a las Chivitas, espéreme. Entonces, el partido de hoy para que vaya usted preparándose la botana. ¿Qué onda, Braña? ¿Va a ir o no va a ir? Está digo, para apuntarlo en la lista, porque hay lista de espera, ¿eh? Ah, bueno. Hoy miércoles, Cruz Azul recibe en el Estadio Azteca a las Chivas Rayadas de Guadalajara. Horario de Tijuana, 7 de la tarde. 7 de la tarde, Tijuana. Cruz Azul recibe a las Chivas. ¿Serán locales las Chivas en México? Cruz Azul, ¿será capaz de darles boletos a las Chivas? Vamos a ver qué pasa en el Estadio Azteca, donde seguramente si dejan entrar a Chiverío, a Chivas Hermanos, va a ser local. Pero de todos modos le vamos al Cruz Azul. El árbitro central, Maximiliano Quintero será entonces el árbitro para este partido. Tiene 32 años de edad y es de Veracruz. Saludos a Veracruz. Alvarado, Veracruz, hombre araña. 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No ese, el de sobrecito. El que tomamos allá en el sur. Ándele, ese. Exactamente, hombre araña. 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Bueno, Maximiliano Quintero de Veracruz será el árbitro central de 32 años de edad. Ha estado en ocho ocasiones como árbitro central y en 9 ocasiones como cuarto árbitro en el pasado torneo, en las 17 jornadas. Exactamente. Ya ve que le andaba calabaceando acá de cuarto árbitro con el Pumas de América. No. Bueno, los Pachucos juegan mañana. Van a recibir en la Bella Airosa a los Pumas de la UNAM, a los Cachunes. Y bueno, pues ya no va a ser Luis Enrique Santander. Acuérdese que lo cambiaron. Es que los Pumas dijeron, este me pita mal. Que hubiera hecho eso el América. No, olvídense. No le hacen caso, ¿verdad? Los Pumas reclamaron y dijeron, no queremos ese árbitro. Pues ya les cambiaron el árbitro. Israel Rosario López. Ese será tu castigo, Pumas. El haber cambiado de árbitro. O sea, el árbitro sí tiene influencia, entonces. ¿Por qué no se dedican a jugar? ¿Por qué mejor no se preparan para evitar echarle la culpa al árbitro? Que de todos modos se equivocan, ya saben. Algunos son poco aptos, por no decir ineptos. Mejor no aptos, ¿verdad? Exactamente. Bueno, este árbitro Israel Romo López es de Sinaloa. Saludos a la gente de Sinaloa radicando en Tijuana y San Diego. Él sí tiene 9 partidos como central. Israel Rosario López, entonces mañana con los Pachucos y los Cachunes. La Máquina Cementera hoy a las 7 de la tarde, no nos lo vamos a perder. Vamos a dar más adelante una alineación probable de Cruz Azul como de las Chivas. ¿Con cuántos extranjeros va a jugar las Chivas? Obviamente naturalizados. No se enojen, esa es la verdad. Hacemos una pausa, regresamos. Esto es RC Deportes.
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8: La Dirección General de Ecología y Medio Ambiente del 15 Ayuntamiento de Los Cabos realizó una inspección técnica en la zona litoral adyacente a la Marina de Puerto Los Cabos, con el objetivo de verificar la legalidad y el alcance de las maniobras de bombeo de arena que actualmente se desarrollan en el área.
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8: El fenómeno de la desaparición de personas representa uno de los mayores retos para el Estado mexicano en materia de derechos humanos, seguridad y fortalecimiento institucional, indicó la diputada Gloria Arcelia Miramontes Plantillas, luego de presentar una adición a la ley en esta materia.
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8: Los San Antonio Spurs vencieron a los Minnesota Timberwolves 126-97 para tomar una ventaja de 3-2 en su serie de segunda ronda. Víctor Wembanyama se redimió de la primera expulsión de su carrera con otra gran actuación, terminando con 27 puntos, 17 rebotes y 3 bloqueos. Para RC Noticias, Carla López.
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0: Copa. Ellos iniciaron sus actividades el día de ayer, excepto Ángeles de Ciudad de México y Pioneros de los Mochis. Ellos iniciaron el pasado lunes. Bueno, pues ellos terminan finalmente con un empate en esta serie. Ángeles de la Ciudad de México ganaron su primer juego 108-98 a los Pioneros y después los Pioneros ganaron 108-103. Saludamos al señor Arnoldo Galaviz, oriundo. Naciente allá en los Mochis, Sinaloa. ¡Qué bárbaro! ¿Qué andan haciendo acá, caray? ¿Qué andan haciendo acá? Bueno, ya el día de ayer iniciaron serie los Frailes de Guasave, que pierden con los Astros de Jalisco 103-93, cruzando la barrera de los 100 puntos. Luego vienen los Toros Laguna, que bueno, no cruzaron justamente. No cruzaron la barrera de los 100 puntos. Tampoco los que le ganaron, los Venados de Mazatlán. 91-84, primer juego de esta primera serie. Se la llevan la gente de Mazatlán, la quinteta. Los Sonkis de Tijuana, 103-102, se llevan la victoria. Hoy juegan su segundo encuentro ante los Ostioneros de Guaymas. Un puntito, hombre, araña. Uno nada más. 103-102, nada más. los Rayos de Hermosillo, ya en varias ocasiones campeones, hay que destacarlo. 102, cruzan la barrera de los 100 puntos, la barrera de los 100 puntos. ¿Saben qué? 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Déjenle, doy un trago acá, pero al café que no tiene lechita. 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Además, este tiene luz. No, es que quiero agradecer, hombre araña. A usted no le trajeron porque usted le va a las Chivas. Gracias a Montserrat Cerdeño, quien nos trajo cafecito de McDonald's. Muchas gracias, qué rico. Gracias, gratis. 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Y además es gratis, hombre araña. Como nos gusta, caray. Sin gastar. Los Rayos de Hermosillo, 102-98. Venciendo a los Halcones de Obregón. Bueno, oigan, ¿qué por allá en Colima no juegan a nada? Puros cocos. Con razón se vienen en trocadas, en manadas, ¿no? Híjole. ¿A qué juegan allá en Colima, hombre araña? A hacer tequila nomás. A ser viciosos. No hay nada, ¿verdad? Bueno, plazuela sí hay. ¿Para qué dice que no hay nada? Ah, no conoce. Usted ni conoce Colima, ¿para qué le anda haciendo loco? Ah, no, yo sí, yo siempre paso por ahí. Y llego a la ciudad. Exactamente, ya platicaremos. Acuérdense que somos los embajadores. Los únicos y verdaderos embajadores de Jalisco en Tijuana. A mi hermana siempre que la quiero hacer enojar le digo, oye, ¿y la carrera que estudiaste, Mickey Mouse? ¿Cuál? La de turista, la de turismo. ¿Para qué sirve turismo? ¿Para qué? ¿Para qué? O sea, de que ahorita va a haber una serie de reclamos, ¿no? Bueno, saludos a mi hermana. A ver, entonces, bueno, está terminando estas primeras series del Cibacopa. Y hoy emprenden el segundo juego del Cibacopa en la Liga de México. Cibacopa, el circuito de baloncesto de la costa del Pacífico. Vámonos a la NBA, donde pues están llegando ya, ahora sí, las finales de conferencia del este y del oeste. A ver, del este, ¿quiénes están todavía? Las Espuelas de San Antonio y los Lobos de Minnesota. A ver, los Timberwolves. Ayer las Espuelas ganaron 126-97. Y la serie se pone 3-2 a favor de las Espuelas. Ahora, se regresa la serie a Minnesota. ¿Qué va a hacer Minnesota? El sábado 5:30. Minnesota enfrenta a las Espuelas de San Antonio. Sí, ¿verdad? Es que de repente aquí ya, bueno. Juego número 6. A ver, hombre araña, deme por favor luz en este sentido. Van a jugar este próximo. Ayer jugaron martes, miércoles, jueves. Viernes, entonces. El viernes, ¿va? Viernes juegan los Timberwolves contra las Espuelas de San Antonio. Perfecto. El día de hoy, los Pistons de Detroit juegan el quinto juego porque la serie está empatada a 2. Juegan a las 5 de la tarde. Detroit contra Cleveland. Los Cavaliers. Vamos, o sea que esto ya se alargó a 7 juegos, hombre araña. Esto ya. ¿Quiénes están esperando? Los Knicks en la final de la Conferencia del Este. Y en el Oeste están los Thunders de Oklahoma City. Oklahoma City Thunders. Dejaron fuera a los Lakers. Ay, los Lakers habían empezado mal. Por lesionados que traían. 7, 8, 6, 5, 6, 7, 8 y tómala. Que se meten, ¿verdad? Pues hoy a mis amigos del básquetbol, de la quinteta de Detroit, de los Pistons, juegan a las 5 de la tarde. Esto en la NBA. Los torneos están terminando en los Estados Unidos. Yo creo que la Major League Soccer pues va a interrumpir su actividad en el fútbol, porque pues ellos van a seguir jugando y el mundial va a empezar. También hay partidos allá, ¿eh? El día de hoy tienen partidos y ayer ya se dieron algunos. Los más importantes se dieron se llevaron a cabo ayer y hoy tendrán los más importantes. Cincinnati contra Inter de Miami, hoy a las 4:30 en la Major League Soccer. San Luis City va a enfrentar al equipo de LAFC. Los Ángeles Fútbol Club, 5:30. A la misma hora, Sporting de Kansas City contra Los Ángeles Galaxy. A las 6:30, Seattle Sounders contra San José Earthquakes. San José Terremoto. San Diego, el equipo que sigue arrastrando la cobija y el apellido. ¿Dónde están? ¿En dónde están? ¿En dónde está el equipo de San Diego que nos iba a ganar? ¿En dónde? Bueno, ya me la sé. Tengo más porras, pero no las puedo cantar aquí. San Diego, 13º lugar del torneo con 13 puntos. 13 puntos. 13 puntos. Y hoy es día 13. No, pues con razón. Ni el número 13 se lo ponen al escalón ni al edificio, ¿verdad? San Diego enfrenta hoy a las 6:30 a Austin. ¡Vamos, Austin! ¡Estamos contigo! ¡Hoy más que nunca! El Austin es el número 10, es el 10º en la tabla general en la Conferencia del Oeste. Ahí los líderes son San José Earthquakes, Great Cubs, Los Ángeles Football Club, Seattle Sounders y Minnesota. En la Conferencia del Este, Nashville, New England, el Inter de Miami y el Inter de Miami son los líderes, así como el Chicago Fire, DC United y el Cincinnati. Ellos son los líderes de la Conferencia del Este y del Oeste. Bueno, y ahorita que hablamos justamente de este temita, me acordé de la lista que dio a conocer ya el Vasco. Siempre que digo el Vasco, me acuerdo de le vuelve la vasca al niño el vómito, ¿no? Siempre que digo, y el Vasco. Bueno, pues Javier Aburre, director técnico de la Selección Mexicana de Fútbol, dio a conocer sus 55 aficionados, sus 55 jugadores. ¿Quiénes son? Toman en cuenta, no nada más a los tres árbitros que ya, a los tres porteros que ya conocemos. Están tomando en cuenta Alex Padilla, del Athletic de España, Athletic de Bilbao. Y después viene Toño Rodríguez de los Cholos de Tijuana. Carlos Acevedo, que ya está trepado en el Mundial de Santos Laguna. El Pachuca de Carlos Moreno. Memo Ochoa de el AE, en este caso podríamos decir AEL Limassol de Chipre. Ahí está Carlos Acevedo, Memo Ochoa y Raúl Talarrangel, los tres titulares. Se llega a lesionar uno de estos, sube Memo. Se lesiona, va Carlos Acevedo. Se lesiona, ahí ya entra Carlos Moreno, Toño Rodríguez, Alexis Padilla, ¿ok? Bueno, quedó claro. Vámonos con los defensitas. A ver, Brian González de las Chivas. ¡Ah, se coló! ¡Brian González, ándale! El primer extranjero. El primer extranjero, ¿cómo de que no? A ver, aquí los vamos a destapar, estos extranjeros envueltos en la playera de las Chivas Rayadas. Brian González, de las Chivas Rayadas de Guadalajara, de Illinois, Estados Unidos. El primer extranjero en las Chivas. Es el primero, hombre araña. También está convocado. César Montes, del fútbol de Rusia, del Lokomotiv de Rusia, pues ya está. Ese va a ser titular. Brian Gutiérrez, como en mi pueblo cuando llueve. Lo dudo. Y luego está el otro, Brian González. ¿Y este qué? ¿Este también es gringuito? No, este no es gringuito. No, este no. Este sí es Brian, con Y. ¿Qué onda, mi Brian? Brian González de las Chivas. Este sí va para arriba. César Montes, del Lokomotiv, ya lo habíamos dicho. Edson Álvarez. A ver. Edson también del Fenerbahce. Y ya me lo corrieron del Fenerbahce. Ya no tiene equipo Edson Álvarez. Tiene que agarrar equipo. El Fenerbahce, ¿se acuerda que íbamos a hacer un equipo aquí de Fenerbahce Tijuana? Fenerbahce Mexicali. Fenerbahce Ensenada. Fenerbahce Rosarito. Vamos a hacer un equipo de baches. El equipo de fútbol de baches. Eduardo del Águila, Atlético de San Luis. Luis Everardo López del Toluca. Israel Reyes, que se queda como defensa del América, seguro. Jesús Angulo, uno de los nuevos de Tigres. Pues ni tan nuevo, pero que es nombrado, ¿no? Jesús Gallardo del Toluca, inamovible. Jesús Gómez de Tijuana, de los Cholos, que va a estar ahí como para que alguien se lesione y entra. Johan Vázquez del Génova de Italia. Jorge Sánchez del fútbol de Grecia. Del PAOK de Grecia. Julián Aranjo del Celtic de Escocia. Luis Rey del Puebla, ajá. Mateo Chávez del AZ Alkmaar de Holanda, de los Países Bajos. Luis Rey del Puebla, así lo hemos dicho, ¿verdad? Ramón Juárez de América. Ramón Juárez que se quiere ir ya, se quiere largar de las Águilas del América. Dice, este viejo a mí no me pone. Este Jardiné a mí no me mete a jugar. Soy mexican. Este Ramón Juárez puede ir al Guadalajara, ¿eh? Y les funcionaría muy bien. Les funcionaría bastante bien. Raúl Rangel de las Chivas. Ok, el Raúl Rangel, claro. Richard Ledesma, ándale. Richard Ledesma, el gringuito de las Chivas. Richard Ledesma, ¿dónde juegas? ¿De dónde eres, Richard Ledesma? De Arizona, ándale, paisano de Ricardo. Ándale, don Ricardo, ahí me le busca el acta, por favor. Me la manda Richard Ledesma. O sea, ¿por qué no le pusieron Ricardo? Ah, no, Richard. Richard Ledesma, de Arizona, Estados Unidos. Juega con las Chivas y va a jugar con la selección mexicana. No es mexicano, es naturalizado. Víctor Guzmán de los Rayados de Monterrey. Alexei Domínguez del Pachuca. Alexis Gutiérrez del América. No creo. Se me hace mucho. Álvaro Fidalgo del Real Betis de España. Brian Gutiérrez, ándale. Brian Gutiérrez de Illinois, Estados Unidos. Les estoy diciendo. No me creen. Otro de las Chivas norteamericano. Otro. ¿Cuántos llevamos? Carlos Rodríguez del Cruz Azul. No lo dudo. Denzel García de Juárez. Diego Lainez. El señor factor. Se me hace que no. Efraín Álvarez de las Chivas. Efraín Álvarez también. Gabacho. Gabachísimo. Todavía no se le quita ni el acento. Aquí lo pudimos entrevistar. Efraín Álvarez. ¿De dónde es Efraín? Ah, él es de California, la zona cara de los Estados Unidos. De California, Estados Unidos, válgame Dios, ¿no habrá cruzado aquí el primer sanatorio? Aquí luego cruzando con un pase de esos que les regalan. Ah, no, que les venden, ¿verdad? Efraín Álvarez, otro gringuito de las Chivas. Bueno, estoy harto. Vamos a hacer una pausa, regresamos con más gringos que juegan con las Chivas. Regresamos.
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0: Amigos, regresamos. Gracias por acompañarnos. 12:55. Estamos en la recta final de este espacio RCE Deportes. Vámonos con la información. Justamente están terminando, están llegando al final los torneos en el mundo. Y bueno, ya la Liga Española no es la excepción. Allá también están terminando. Por cierto, están jugando ya la jornada número 36. Ayer martes, Celta de Vigo pierde 3-2 con el Levante, este equipo que está en la quema del descenso. Ya el pasado fin de semana obtuvieron la victoria y en esta ocasión vienen de atrás y le ganan al Celta de Vigo. Perdían ya 2-1, con 2 golazos empataron a las afueras del área grande. ¡Tómala! Golazos allá al ángulo. Y bueno, ya casi al final consiguen la anotación de la victoria. Entonces, el Levante, la victoria, se estaban arrodillando, se tiraban en el césped, justamente pues celebrando que se estaban ya separando 4 puntos más, de 2 puntos más de la quema del descenso, ¿no? Pues ayer ganaron, enhorabuena para el Levante de la Liga de España, que está sintiendo, que se queda en la primera división del fútbol español. Real Betis gana 2-1 al Elche. Osasuna pierde 2-1 ante el Atlético de Madrid, el equipo colchonero. Hoy también jugaron los del Sevilla y ganaron 3-2 al Villarreal. A las 10 de la mañana estos partidos. Y el Español vence 2-0 al Athletic de Bilbao. En estos momentos se está llevando a cabo el partido entre el Barcelona y el Alavés. 12:30 arrancó este partido. Siguen 0-0 el Girona. Juega mañana contra la Real Sociedad, el Valencia contra el Rayo Vallecano y el Real Madrid mañana jueves 12:30 contra el Real Oviedo de Grupo Pachuca y que también ya está en la quema del descenso, justamente, ¿verdad? Justamente. Bueno, hoy les recuerdo el partido desde semifinal Cruz Azul Chivas, 7:00 p.m, Maximiliano Quintero, árbitro central, 7:00 p.m, horario Tijuana. Medios de fútbol, jugadores que son mediocampistas: Alexei Domínguez del Pachuca, Alexis Gutiérrez, Álvaro Fidalgo, Carlos Rodríguez, Denzel García, Diego Lainez de los Tigres y Efraín Álvarez, el gringuito que juega con las Chivas y que dijimos era de California, Estados Unidos. Ajá. Bueno, Elías Montiel del Pachuca, Eric Sánchez del América, lo dudo, Eric Lira del Cruz Azul, Gilberto Mora, pues más que puesto, ¿no?, para formar parte de estos 26. Isaías Violante del América, es también convocado. Jeremy Márquez está en la lista de espera. Jordan Carrillo de los Pumas. Jorge Rubalcaba del New York Red Bull de la Liga de los Estados Unidos. Kevin Castañeda, sí, muy buen jugador, trae el número 10 de los Cholos de Tijuana. Ojalá y se quede y que no supla a nadie, pero que se quede a jugar con el equipo, con la selección mexicana. Luis Chávez del Dinamo de Moscú, que está empezando a jugar, lesionado también. Que está empezando, ¿no? Luis Romo de las Chivas, Marcel Ruiz del Toluca, Obed Vargas del Atlético de Madrid, Obed Vargas justamente, Orbelín Pineda del IKEA del Atenas de Grecia, no es cierto, del AEK de Moscú, de Atenas en este caso, ¿no? AEK de Grecia, Orbelín Pineda, Ricardo Angulo del Toluca, los delanteros Alexis Vega, Armando la Hormiguita, el Hormiguito González, ay, qué bonita, la Hormiguita de la Chiva, César, el Chino Huerta.
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0: Sí, ¿qué tal? Aquí tengo, estoy oyendo otra voz atrás de mí. ¿Qué es lo que se oye? ¿Qué tal? Muy buenas tardes, ¿cómo está usted? Estamos transmitiendo en vivo, Enrique Campos en Ecos del Valle. Hoy lo que es 13 de mayo del 2026. Una disculpa si escucha poco mal mi garganta todavía después de 2 días de no poder trabajar por lo mismo. Y permítame echar un traguito de agua. Pues volvemos a los micrófonos, ¿no? Porque pues la voz es la herramienta de nuestro trabajo. Andamos poco roncos todavía, poco con los cambios climáticos, pero pues hay que darle. Tenemos muchas noticias, muy buenas noticias el día de hoy. Lo chusco del día de hoy, que estábamos en las mañaneras, precisamente en la mañanera con la gobernadora, y se estaba hablando de los cortes, ¿no? Ellos le llaman interrupciones, otros le llaman cortes, otros le llaman bajones, otros le llaman fallas. Pero la realidad, sea lo que sea o como se llamen, pues la verdad afectó. Y hoy, casi al término de la mañanera, se dio un corte a nivel de todo Palacio Estatal, municipal también, posiblemente también el Congreso. Nos acercamos al Congreso y como unos 15 minutos aproximadamente volvió la energía eléctrica, pero es lo que se estaba platicando en la mañanera, ¿no? Que hay diferentes quejas de mucha gente. De hecho, en el Valle de Mexicali tenemos muchos problemas con esa situación que se está dando de los cortes de energía eléctrica ininterrumpidos en ocasiones y que duran bastante tiempo y que más que todo pues afectan los equipos eléctricos, ¿no? Y eso nadie lo puede negar. Entonces, según tenemos conocimiento, la gobernadora iba a tener una plática con la encargada a nivel nacional de la Comisión Federal de Electricidad, pero se pospuso por pláticas que tuvo con la presidenta Claudia Sheinbaum, la misma titular de la comisión, y se está trabajando en ello. De hecho, hoy en la mañanera apareció una persona y un personaje que es representante de la Comisión Federal de Electricidad, donde dijo que todavía se iban a empezar a echar a andar más plantas para que disminuyera esta situación, que nos ha afectado mucho, ¿no? Nos ha afectado porque pues estamos al inicio del mes de mayo, pues, ya estamos a mediados, pero pues está afectando bastante. Es una situación que también ya se manejó en el recorte del calendario escolar, el cual a final de cuentas quedó igual, pero ahí también se habló de eso. La decisión la puede tomar cada estado, cada gobierno de cada lo que es la República Mexicana en conjunto con los maestros. Entonces, pues esperemos que esto llegue a buen puerto, pero sí, mucha controversia, ¿no? Mucha controversia está causando esta situación porque, vuelvo a repetir, las interrupciones no son esporádicas, son continuas, son a las horas pico, que es lo más caliente que puede haber, y en ocasiones duran pues más de media hora. Entonces,
7: los aparatos eléctricos, a veces vuelve la corriente, a los 3-4 minutos se vuelve a ir, y mucha gente está manifestando que muchos equipos eléctricos se están descomponiendo. Entonces, pues ojalá que esto fuera una solución, la verdad, porque ya es un problema de años, ¿no? Es un problema de años, pero es dentro de lo normal, porque lo que nosotros consideramos que se debe de tratar aquí es más que todo el causal. O sea, se dice que no falta energía eléctrica para Baja California, pero los sistemas de conducción, estamos hablando de posterías, de transformadores, de cableado, son los que ya son obsoletos. Son muy delgados, ya es muy poco para la carga, porque ya creció la población en Baja California. Día a día están creciendo los poblados. De hecho, hoy se habla también de eso en la mañanera, el desarrollo urbano del plan 26 hasta el 40, de cómo se van a ir creciendo las ciudades. Me llama la atención, no tuvimos la oportunidad de hacer una pregunta en la mañanera porque ya estaba saturado todas las preguntas, donde yo no miramos que apareciera el Valle de Mexicali, ¿no? Se mira Mexicali, se mira San Quintín, se mira San Felipe, se mira Rosarito, con el crecimiento para ellos, ver cómo van a invertir el dinero que venga de la federación. Pero yo la pregunta que pensábamos hacer nosotros, si el Valle de Mexicali, ¿cómo está contemplado en el crecimiento urbano? Crecimiento urbano es la prestación de servicios que le va a dar la institución, en este caso SIDURT, o igual Comisión Federal, la SEP, porque como usted ha visto, pues está creciendo mucho el Valle de Mexicali. Ahí en cualquier lugar, ahí en todos sitios hay venta de terrenos al por mayor. Están saliendo notificadoras inmobiliarias en el Valle de Mexicali, en el Aguascalientes, en la Mariana, en López Portillo, en el Quintana, todos los alrededores, 49, todos los alrededores del Valle de Mexicali están saliendo muchas notificadoras. Ahora bien, una cosa es una notificadora, y ahí estaba también la titular de lo que es SIDURT, el titular Jaramillo, y lo que es de SEDATU, y otra muy importante es el uso de suelo, porque con eso de los descansos de las tierras, muchos agricultores pues están invirtiendo, o están pensando, o están vendiendo los terrenos para uso doméstico, o sea, ya no es para uso de agricultura, y eso tiene que haber un cambio en el estatus en el gobierno. No porque yo tenga una parcela voy a hacer, ¿sabes qué? Lo voy a lotificar y voy a vender terrenos rústicos, o voy a vender terrenos para poder construir. No es posible, tienen que tener una cierta reglamentación. Entonces eso es lo que a mucha gente la detienen comprar lotes, porque no está muy claro si los terrenos que se están lotificando tengan el estatus para ser poblacional, porque si no tiene un estatus para ser poblacional, pues es una inversión que, la verdad, es una inversión que tiene que tener cuidado mucha gente. A nosotros nos han preguntado muchas personas que si nosotros tenemos conocimiento de eso, y la verdad, solamente yo les recomiendo que cuando usted vaya a adquirir un lote, solicite que tenga el uso de terreno para vivienda, que no sea uso de terreno agrícola. Y aparte que esté con todos los papeles y con toda la reglamentación necesaria para que no tenga ningún problema, porque puede que subsista, puede que suceda alguna situación. Entonces eso es algo que lo debemos de tener muy presente, y es algo que tenemos que tener pues más que todo cuando va a adquirir los terrenos, ¿verdad? Y pues las mañaneras estuvo muy ajetreada, Tuvimos a la Secretaría de Inclusión, también al doctor José de Medina Marillas, para ver el video sobre lo que es el asunto de la patrulla espiritual, una situación que está levantando mucho, pero mucho comentario. También a lo que es la Comisión Estatal de los Derechos Humanos en Baja California, para ver cómo están atendiendo a las personas que se resultan agraviadas, según ellas, por la patrulla espiritual. Del secretario general de gobierno Juan José Pon, al general Olariano, porque también pues son temas más que todo legales, ¿no? Y también sobre el calendario escolar habló la gobernadora Irma Manrique, la titular del secretario de Educación Pública, dio la explicación. El incendio de la caravana, ya lo digo, y el video que hicimos en el Poluría en la mañana, donde volvimos a repetir, todo se debió a un corte, a un cortocircuito, no fue intencional, un cortocircuito en una unidad. y los cortes de energía eléctrica, según el ingeniero Joaquín Gutiérrez, director de la energía estatal. Esa es la persona que le dijo que ahí estaba. Pues ahí está todo lo que está sucediendo en la mañanera, bueno, que sucedió en la mañanera el día de hoy. Y ¿qué más tenemos? Tenemos, estamos haciendo un calendario anual, los invitamos, un calendario anual en Ecos del Valle sobre las fiestas y las festividades del Valle de Mexicali. Ha respondido mucha gente, la verdad nos da mucho gusto, muchas gracias a la gente que ya está conectada, nos está respondiendo mucha gente, donde queremos hacer un calendario de todas las festividades del Valle de Mexicali, o sea, para poderlo por calendario que la gente escoja, ¿no? Y mucha gente está participando. Quiero mencionar que esto es una cosa meramente social, no tiene ningún costo, no por el hecho que tengamos el calendario nos vamos a comprometer en Ecos a ir a grabar, no, solamente vamos a estarlo transmitiendo en nuestro programa. Nosotros no tenemos la capacidad para ir a grabar en todos los eventos. Mucha gente nos dice que por qué no vamos a grabar en otro lugar, que por qué nomás grabamos en ciertas partes. Pues lo que pasa es de que la economía no la tenemos lo suficiente, no tenemos el personal, solamente está el licenciado Luna y yo. Los eventos por lo regular son en las tardes, noches, no tenemos el horario ni el tiempo tampoco, pero este calendario es con esa finalidad, ¿no? De dar a conocer los ejidos, las fechas conmemorativas, los eventos más importantes. Entonces, si usted coopera, si usted nos manda todo eso, nosotros vamos a hacer el calendario y lo vamos a ir acomodando de acorde a las fechas de ahora de mayo en adelante. Ya las pasadas lo haremos el año que viene, y esto lo vamos a trabajar en conjunto con la Secretaría de Turismo de Baja California, a cargo del señor Badiola, y con el delegado de aquí de Mexicali, Mike Torres, por supuesto con la delegada de San Felipe, y esto pues es muy importante para que la gente tenga conocimiento de qué es lo que sucede, ¿no? Asimismo, la bolsa de trabajo de Ecos del Valle sigue trabajando. Entonces hay que tener, si usted necesita empleo, mande su mensaje a la bolsa de trabajo. Si usted es empleador, si usted necesita, si usted sabe poner losetas, si es albañil, si es plomero, ponga su mensaje, soy plomero, ahí tengo mi trabajo, ponga su número de teléfono, porque mucha gente en ocasiones busca gente que le pueda ayudar en un trabajo y en ocasiones no lo encuentra, es difícil, y más en el Valle de Mexicali. Entonces la bolsa de trabajo de Ecos del Valle para eso es, para darle el seguimiento a todos y cada uno de las solicitudes de la gente, porque es importante. Y antes de irnos, pues las temperaturas están aumentando considerablemente, ya lo está viendo usted, y vamos a tomarnos una pastillita de Holtz porque ya estoy sintiendo que se me está cerrando la garganta. Esperemos pues que te podamos seguir trabajando, estamos haciéndole la lucha, porque aunque usted me vea muy tranquilo, sí me duele la garganta, sí me molesta todavía, pero pues bueno, le seguimos dando y nos vamos a quedar con un video. Tenemos un video, licenciado, pero están muy largos estos videos, pero vamos a ver que tenemos, pues más que todo la temperatura van a estar oscilando entre hoy 36 grados, 38 grados, tenemos las temperaturas para mañana y para pasado, licenciado. A ver, pónmelas por ahí, aquí las voy a leer, por favor. La temperatura, recuerde, empiezan a elevarse, hay que mantenerse hidratado, más que todo. También tenemos que tener mucho cuidado con estar en los lugares donde no haya mucha sensación de calor. Ya los albergues todavía no se han habilitado, pero las temperaturas van a oscilar entre 38 y 40 grados. Este fin de semana se esperan temperaturas que se incrementen. Y la verdad es que los golpes de calor ya están afectando a mucha gente. Mucha gente empieza a cursar con enfermedades normales en el verano, que son las diarreas, deshidrataciones y situaciones diferentes. Cuidémonos mucho. El día miércoles, el día jueves, tenemos 37.22. El día viernes, 38.22. El sábado van a tener 37 grados. El domingo, 34 grados. El lunes, 32 grados. El martes, 34 grados. Que si bien es cierto, bajó de los 40 a 41 del fin de semana pasado. Pero no bajan de 38 a 37 grados. Entonces, seguimos con esto. Vámonos al primer corte. Mientras tanto, esperemos que se nos baje un poquito la molestia en la garganta. Enrique Campos en Ecos del Valle, por supuesto, por la 1050, la grande de Mexicali y Ecos del Valle.
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4: Sí, volvemos después del primer corte. Fíjense, hay pastillas milagrosas, ¿no? Las Halls, pues, son unas pastillas milagrosas, pero, pues, estar hablando continuamente afecta. Entonces, vámonos con video, sinceramente, y una disculpa de antemano. Vamos a hablar sobre, presentan el plan de desarrollo, dice, urbano. La titular de Copladen, Brígida, por su parte, el titular de Sidur comentó las propuestas de este primer de este plan de desarrollo. Tenemos los videos, es lo que mencionaba. El plan de desarrollo es lo que se van a hacer las obras del 26 al 40 en el estado. Usted lo puede ver, ahorita lo va a ver. Están contemplados todos los municipios, pero el Valle Mexicali no. No sabemos si es solamente zona urbana o también la rural. Vamos a ver el video, por favor.
5: Este plan estatal de desarrollo urbano para Baja California, el cual contiene una serie de información que creo que puede ser de mucha riqueza y mucha utilidad para todas y todos. Pueden entrar a la plataforma de copladbc.com/consulta-pública y ahí ustedes pueden acceder al documento, tanto de manera completa, es un documento amplio, extenso, y por otro lado, una manera abreviada, de manera sencilla, ejecutiva, que pueden consultar. La riqueza de este documento creo que radica en coordinación con Sidur, quien ha elaborado este documento, es la riqueza, por ejemplo, cartográfica que tiene el Plan Estatal de Desarrollo Urbano y que dará las bases para los siguientes 15 años de trabajo de los gobiernos, de los estados, pero sobre todo de los gobiernos municipales, porque las ciudades y las comunidades hoy son lo que más importa ordenar, promover y en este caso buscar un desarrollo sostenible. En ese sentido, una vez que se consulte este documento, se podrá participar a través de diferentes mecanismos que ya han sido mencionados por nuestra gobernadora y pondré énfasis en los de foros de presenciales y los virtuales. Nos complace comentar con todos ustedes que justamente mañana aquí en Mexicali estaremos reunidos en la sala de magna de la Facultad de Ciencias Administrativas de la UABC y aquí tendremos nuestro primer foro presencial y reunimos a los de Mexicali y a los de San Felipe para poder congregar a mayor número de población. Después pasaremos a un foro más macro, digamos, de la zona metropolitana entre Tijuana, Tecate y Rosarito, y ahí congregaremos a todos los grupos sociales, las cámaras, las organizaciones, los colegios de ingenieros, arquitectos, urbanistas, y todas estas personas preocupadas por el desarrollo sostenible y por estos conceptos.
4: Ahora vamos a ver lo que dice el titular de CIDUT, el señor Jaramillo, sobre los presupuestos de este plan de desarrollo. Ahí es donde quiero que se fije que no se incluye el Valle de Mexicali.
6: Esto parte de una propuesta que se elabora por el gobierno del estado, una propuesta de desarrollo urbano, que es decir, usos de suelo generales de todo el estado, se generalizan los usos de suelo, agrícolas, mineros, centros, por ejemplo, de energéticos, donde en su momento se llevó a cabo la energía Costa Azul, la planta de energía que está ahí de la Jovita. En este caso, esa es la propuesta que hacemos nosotros, se pone a disposición de todos los interesados, se hacen estos foros presenciales y sobre todo foros digitales, se reciben observaciones, se reciben, oye, pues yo estoy pensando llevar a cabo, o tengo un cliente inmobiliario que quiere llevar a cabo esto, es posible que se lleve a cabo en este punto del estado, se revisa, se valora y puede ser que sí, o se da una propuesta de cómo pudiera ser factible ese desarrollo. Y ese es el chiste. Pero esto también, después de que tengamos el día primero de junio la terminación de la recepción de las propuestas o observaciones, se elabora un nuevo documento, se ajusta el documento y se vuelve a poner a disposición para dar la última revisión y poder ser publicado. ¿Y qué ayuda en esto? En que las personas que van a hacer inversiones inmobiliarias o inversiones, inclusive, les digo, en agricultura, en ganadería, pues puedan tener su lugar donde van a comprar para su rancho, de agricultura, pues lo tengan realmente en un lugar donde sí tienen uso de suelo para destinado para eso.
4: Es cuestión de preguntar, ¿no? Solamente que sea para zona, zona urbana o no hay, no hay para zona rural, pero pues es como le digo, también se mira que hay mucho crecimiento en inmobiliarias en el Valle de Mexicali, pero muchas inmobiliarias van a vender terreno, pero el asunto es la introducción de los servicios de agua potable, de energía eléctrica, de pavimentación, de vialidades, de banquetas, de seguridad, e incluirla también en lo que recolección de basura y demás, ¿verdad? Entonces, pues es algo interesante esa cosa, hay que seguirla tratando. Y vamos sobre lo que es en la mañana, vimos un video sobre las caravanas de salud en el Polvorín, donde mucha gente pues pensaba que se mencionaba que se habían retirado por un asunto que se incendió una unidad por un cortocircuito. Vamos a ver este video, por favor.

0: ¿No hay video? ¡Válgame Dios! ¿Y eso? Bueno. Bueno, tenemos sobre el incendio y la caravana tampoco. ¿Y el video de las caravanas de Ecos del Valle tampoco? ¿No? Ah, bueno. Vamos a hablar sobre los cortes de energía eléctrica que dijo el ingeniero Joaquín Gutiérrez, director de Energía Estatal. Vamos a ver si eso lo tenemos.
1: Le platico rápido todas las inversiones que se han hecho aquí en el estado, rapidito. La verdad, andamos del orden de los 75 mil millones de pesos que se han invertido en obras de infraestructura, tanto en plantas de generación de energía como en líneas de transmisión, y se han estado reforzando algunas subestaciones con el fin de disminuir las interrupciones que se presentan. Yo sí quisiera comentar así de definir un poquito, ¿no? Se habla de apagón. Un apagón es un colapso más grande. La interrupción normalmente son periodos cortos. La mayoría, como el 75-80% de las interrupciones que tenemos del fluido eléctrico, se debe una por choques, vandalismo, es lo más grave, y estas duran menos de 5 minutos. Entonces, los más largos ha sido un vandalismo, por ejemplo, el año pasado, toda la zona de la energía, pero fue porque se robaron el cableado y quedó completamente una subestación de distribución fuera. Entonces, se tuvo que construir una línea aérea. Entonces, sí se está trabajando bastante en la ampliación y modernización de subestaciones de distribución. Otra noticia que le tengo, este viernes entra en operación la central que está en el Ejido Puebla, la central del ciclo combinado González Ortega, con 645 megawatts más adicionales, que equivale como un 20%, 25% de la demanda que requiere el estado. Entonces, sí hemos estado trabajando conjuntamente con Comisión Federal.
2: ¿Quién es usted?
3: No me
1: caigo,
3: por favor.
1: Joaquín Gutiérrez Ley, director general de la Comisión Estatal de Energía.
4: ¿Ahí se
1: acuerda de eso? Sí, hay un problema, pero fue interno. Fue el transformador de ellos.
3: ¿Fue interrupción o apagón?
1: Interrupción, porque es un solo usuario, ¿no?
3: Oiga, una interrupción también, es más, perdón, se comunican los aparatos caseros. ¿Hay algún tipo de interrupción o apagón?
0: Bien, y vamos a hablar entonces ahora sobre un tema. La patria espiritual lo vamos a dejar al último porque es un tema bastante fuerte. Vamos a hablar sobre el calendario escolar que la gobernadora, lo tenemos a la mano, licenciado, ese, el calendario escolar de la gobernadora, y donde habló también la titular de Secretaría de Educación Pública, Irma Manríquez. Ríquez.
5: Justamente para las altas temperaturas, hemos ya entregado los primeros aires acondicionados. Se siguen entregando a todas las escuelitas. Entonces, bueno, si hay necesidad, ya tomaremos alguna decisión. Pero por el momento, nuestras escuelas se están preparando para el verano, ¿no? Ya sabemos aquí en Mexicali que pues ya ahorita, ya en mayo, inician las altas temperaturas. A veces nos sorprende desde marzo el verano, un poco antes. Pero nuestras escuelas están siendo preparadas para recibir las altas temperaturas a las cuales estamos acostumbrados en Mexicali.
6: Gracias, muy buen día. Comentarles que el día lunes tuvimos una reunión en el seno del Consejo Nacional de Educación en la Ciudad de México, y como ustedes ya saben, pues se decidió mantener los calendarios escolares que cada quien teníamos en nuestros estados. Como ya bien lo dijo nuestra gobernadora, nuestro calendario, ustedes lo conocen, tiene ya las consideraciones pertinentes por el clima que sufrimos, sobre todo en Mexicali y su valle. Decirles que prácticamente con nosotros el 29 de junio ya cambia la actividad en todas nuestras escuelas, porque empieza los forzamientos de aprendizaje, sobre todo los niños que van un poquito más retrasados, sobre todo en matemáticas y en comprensión lectora. El día 3 de julio, todas las maestras y los maestros tenemos que subir las calificaciones de nuestros alumnos. Del 6 al 14 de julio inicia todo el proceso de cierres y clausuras en nuestros planteles, y oficialmente el ciclo escolar termina el 15 de julio. Los maestros todavía tienen 2 días más de taller intensivo, que son el día 16 y 17 de julio de este ciclo escolar, el 2025, el 2026. Y en estos momentos lo que se tiene programado para el siguiente ciclo escolar es arrancar el 31 de agosto, pero como ustedes saben, la Ley General de Educación permite en su artículo 7 que los estados hagamos los ajustes pertinentes por diversas situaciones que se presentan en cada entidad. Y claro que lo haremos en comunión con nuestra gobernadora.
2: Continuamos con Andrea Jiménez, de La Voz de la Frontera.
0: Pues ahí tienen las declaraciones, ¿no? Ahí la gobernadora, donde está hablando sobre la situación que se vivió y que se vivió en este tema de lo que es el cambio del ciclo escolar, y también donde la titular de la Secretaría de Educación Pública pues dio la declaración, ¿no? Volvemos a lo mismo, no vamos a caer en lo mismo, solamente el gobierno va a poder tomar la decisión en caso de que las temperaturas extremas lleguen a muy altos volúmenes, y también en caso de que empiece a haber, si usted tiene algún problema en la refrigeración, en el equipo de refrigeración de su escuela, mande mensaje a ECOS, porque nosotros queremos estar al tanto y presente esta situación, porque ahí mencionó la Secretaría de Educación Pública que todo está al 100%. Sabemos que en los COASH también hay deficiencia de servicio de energía eléctrica, sabemos que hay deficiencia de equipos eléctricos, entonces cualquier situación hágala saber y nosotros la vamos a conocer. Nos vamos a corte, volvemos en un minuto sobre los incendios de la caravana, el incendio de la caravana, que fue un incendio lamentable, un accidente, un video que estamos haciendo invitando a la gente, y posteriormente nos vamos a quedar con el tema de la patrulla espiritual. ¿Usted considera que la patrulla espiritual está haciendo su trabajo bien al estar haciendo pues, ciertas arbitrariedades, dice la gente, en otras partes, pero que ahora acaba de llegar aquí a Mexicali y puso sus instalaciones en lugares que a veces no son aceptados? Vamos a ver sus sugerencias. Enrique Campos, en un minuto volvemos.
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7: Marty McCary iba a ser sustituto como director de la Administración de Alimentos y Medicamentos de Estados Unidos. Confirmó el presidente de Estados Unidos, Donald Trump, quien agregó: todo el mundo quiere ese trabajo. Es un trabajo muy importante. Estaba teniendo algunas dificultades. Es un gran médico y estaba teniendo algunas dificultades, pero va a seguir adelante y le va a ir bien, dijo el mandatario. Los precios de los alimentos marcan en abril su mayor aumento en casi 4 años, con un 0.7% en abril, después de semanas de advertencias de que la guerra en Irán impulsaría el alza de los precios de los alimentos en Estados Unidos. Las cifras finalmente están disponibles según datos publicados por la Oficina de Estadísticas Laborales. El dato de inflación publicado por la Oficina de Estadísticas Laborales menciona que el índice de precios de consumo de Estados Unidos aumentó en abril hasta el 3.8% interanual, el nivel más alto de mayo del 2023 y ligeramente por encima de los pronósticos del mercado, que prevenían la continuación de la tendencia alcista, impulsada por el encarecimiento de la energía por el conflicto en Irán. Con la participación de más de 200 restaurantes de propiedad latina en el sur de California, comenzó la Semana de los Restaurantes Latinos, Dine Latino 2026. El evento organizado por la Asociación de Restaurantes Latinos se extenderá hasta el 24 de mayo. Esta es la voz de Marcia Enciso desde San Diego.
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9: Vamos concluyendo el Congreso Nacional aquí en el World Trade Center de la Ciudad de México. Un congreso muy concurrido, con mucha participación. Queremos reconocer el trabajo que hizo como dirigente nacional Luisa María Alcalde para lograr 12 millones de afiliados. Una meta contundente.
10: El senador por Baja California, Armando Ayala Robles, expresó su respaldo a la recién electa Ariadna Montiel Reyes como nueva presidenta nacional del partido, en un proceso que reflejó la unidad, fortaleza y compromiso del movimiento con la transformación de México. Durante este encuentro, Ayala Robles destacó la participación activa de legisladores, dirigentes y militantes, consolidando un proceso democrático interno que fortalece la vida institucional de Morena. El legislador federal destacó que esta renovación en la dirigencia permitirá consolidar la organización interna y fortalecer el trabajo territorial rumbo a los próximos procesos electorales. 66ª Legislatura, Justicia para Todos, Senado de la República.
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0: Sí, pues volvemos con lo que habíamos estado transmitiendo, que ya tenemos los videos de lo que hicimos en trabajo hoy por la mañana en el Valle Mexicali, donde hubo pues bastante, ¿no? Las caravanas de la salud en el ejido en Polvorín, la delegación Carranza, que corresponden a todo lo que es la delegación Carranza, Tóxica, a uno, López Portillo, 49, Carranza, Reacomodo, Marítimo, 43, Colonia Nuevas, Durango, toda la gente que quiera acercarse, recuerde, están de las 7 de la mañana a las 4 de la tarde. Lamentablemente hubo un accidente hace 2 días, un vehículo de ellos se incendió, pero era el de odontología, pero fue así como le digo, un accidente, un cortocircuito. Hoy en la mañanera lo hablaron, ahorita lo va a mencionar el doctor Adrián Medina sobre esta situación. Y también tenemos que ver no se detienen, ¿eh? No se detienen. Mucha gente había dicho que la caravana de la salud se iban a retirar. No, las caravanas de la salud siguen en el Marítimo, digo, en el Polvorín, y darle el servicio a mucha gente. Mucha gente dice, ¿cuándo el 43? Pues está 5 minutos, acérquense. Y también hoy en el 43 se llevó una jornada de servicio por parte de lo que es desarrollo municipal. Estuvo la oficial mayor y participó diferentes gentes ahí. Vamos a ver primero los videos de las caravanas de la salud y posteriormente, pues ahí lo que es en el Polvorín.

0: Bueno, parece ser que está detenido. Ahí empieza otra vez. Ahí viene. No, no lo tenemos entonces todavía. No, no va a salir. Bueno, desgraciadamente una falla técnica, pero ya no lo vamos a poder recuperar, licenciado. ¿Sí? En cuando en un momento más lo vamos a recuperar. Entonces, pues vámonos rápidamente con el tema de la patrulla espiritual. ¿Qué considera? ¿La patrulla espiritual está haciendo su trabajo bien o mal? Tijuana ha tenido muchas controversias. Y pues se le vino el mundo encima, ¿no? A todos los funcionarios, porque hubo muchas, muchas preguntas por parte de todos los medios. Vamos a ver lo que dice el de Linda Elizabeth, secretaria de Inclusión, en este video.
1: En relación a tu primera pregunta, desde el Gobierno del Estado reconocemos la gran labor que hacen todas las organizaciones de la sociedad civil que se dedican a brindar algún tipo de atención o servicio a las personas en contexto de vulnerabilidad, principalmente a las personas en situación de calle. Por los hechos sucedidos, también nuestra gobernadora nos ha instruido que desde una mesa interinstitucional reforcemos la capacitación y los protocolos de actuación hacia adentro de estos establecimientos especializados para el tratamiento de adicciones. Hay que recordar que las personas en situación de calle son personas sujetas de derechos y si bien es cierto, pasan por un proceso en estos establecimientos, todos esos procesos deben primero salvaguardar su dignidad con perspectiva de derechos humanos y sin discriminación. Entonces, es lo que estaremos haciendo, reforzando la capacitación y los protocolos de actuación hacia el interior de estos centros con esta perspectiva de inclusión y no discriminación.
2: ¿Con todos, específicamente
1: con todos? Así es.
2: ¿Habría una clase de multa para ellos que, pues, en su video se puede ver cómo es?
0: Ahí está la señorita Elizabeth, secretaria de Inclusión, pero vamos a ver lo que dice el doctor Adira Medina sobre los mismos temas de lo que es la patrulla espiritual.
3: Bueno, buen día a todos y todas. Sí, definitivamente la Secretaría de Salud desde el inicio de la administración tomamos cartas en el asunto. Nos preocupó obviamente la manera como se llevan a cabo los procesos de rehabilitación de las personas en condición de calle o que son recluidas o que se asilan en esos lugares, asilan, ¿no?, más que recluidas, para poder recibir una atención, una rehabilitación y una reinserción a la sociedad. Nosotros fuimos muy claros. Hemos tenido desde el inicio reunión con los dueños de centros de rehabilitación y somos son nuestros aliados. Nunca hemos llegado a querer cerrar de manera inexplicable un centro o porque así lo mandata la autoridad sanitaria. No, hacemos la visita y al menos que se encuentre obviamente violaciones flagrantes de la dignidad, de los derechos humanos, de la limpieza o del mecanismo que utilizan para la rehabilitación, es cuando hemos tenido que tomar estas decisiones. Pero reconocemos el trabajo de los centros de rehabilitación y de común acuerdo con nuestra gobernadora seguiremos cerca de ellos para asegurarnos que se apliquen todas estas medidas en todos los centros. La mayoría cumplen y están en la mejor disposición de apegarse a la normatividad para poder, en la medida obviamente de lo posible, el poder reinsertar a estas personas a la sociedad. Quizás sería siendo nuestra tónica el estar trabajando juntos.
4: ¿Cuántos hay en el estado? ¿Cuántos centros de rehabilitación?
3: Oficiales, o sea, que tengan el aviso.
0: Bastantes preguntas. Los medios de comunicación se quedaron con muchas dudas, ¿no? Yo creo que es un tema que va a levantar bastante ámpula porque mucha gente está en favor y mucha gente está en contra. ¿Por qué? Porque el gobierno del estado realmente tiene pocas instituciones que se encarguen de lo que es la rehabilitación. Ahora bien, en ocasiones, pues sí se ha hablado, ¿no?, de que hay ciertas formas de que la patrulla espiritual actúa en ciertas formas medias drásticas. Y la verdad, pues ha levantado mucha controversia. Entonces, pues es una situación que de un momento a otro se tiene que solucionar, se va a tener que legislar. Y vamos a lo que dice el secretario general de gobierno, Juan José Pons, sobre el tema.
5: En relación con las amenazas que sufrió un compañero periodista.
6: ¿Cinco?
5: ¿Quiénes son? Nombres. En relación con las amenazas específicamente del compañero Jerez. Vamos a atender las demás. Sí, comentarles que la Secretaría General de Gobierno, a través del mecanismo de protección de personas defensoras de derechos, humanos y periodistas tomó cartas en el asunto y el mismo día de ayer solicitó a la Secretaría de Seguridad Ciudadana que hiciera o llevara a cabo un estudio de riesgo para efecto de que se impusieran medidas de seguridad.
0: Que habló el secretario general por la situación de que dice que hay amenazas contra los medios de comunicación. La patrulla espiritual tiene muchos seguidores. La verdad, mis respetos para uno de los principales gentes de la patrulla espiritual, una persona que le llaman o le dicen, no recuerdo su nombre, que dicen el chiquilín, pero tienen muchos seguidores. ¿Por qué? Porque son pues personas que tienen la manera de hablar, son inteligentes. Es una situación de que todo mundo tiene o tenemos alguna persona que es adicta o es o tiene adicciones, tenemos problemas y mucha gente no haya que hacer con ellos, ¿no? Esa es una gran realidad. Entonces, es un mercado que nunca se va a acabar. Haga de cuenta que es como una tortillería donde todo el mundo ve las tortillas y esta situación va a salirse de contexto. Vamos a ver las declaraciones que dio el general Laureano en cuanto a este tema, cómo actúa él, cómo actúa la fiscal y en todo está en Ecos del Valle. Vamos a ver y después de esto nos vamos a corte, por favor.
5: Sí, en ese sentido ya se estableció coordinación ya con el compañero periodista, ya esta mañana me han informado mi equipo que ya se determinó proporcionar apoyo de seguridad por 30 días, es lo que marca la ley. También se va a establecer el botón de pánico, también con medidas, seguimiento telefónico y, por supuesto, la instalación también de cualquier otro tipo de mecanismo que permita comunicar con él de manera inmediata.
1: ¿Se pueden ubicar esas cuentas? ¿Son cuentas, son perfiles? Yo lo sé, son falsos, ¿verdad?
5: Son detectables. Contamos con una policía cibernética que nos apoya precisamente para este tipo de trabajos y es una tarea que le hemos encomendado ya desde de ayer para que nos haga un informe.
6: ¿No considera que es flagrancia la patrulla espiritual
0: de general, ¿no? Y también están las declaraciones de la fiscal, esas ya no nos alcanzamos a grabar porque ya en ese periodo fue cuando empezó a fallar la luz. Pero también ha habido amenazas y ya hay amenazas que reciben los medios de comunicación de páginas de lo que son la patrulla espiritual. Entonces, pues aquí se va a crear una controversia, ¿no? Y esto es solamente aquí en Mexicali. En Tijuana también tienen bastantes problemas y pues allá inició, ¿no? De hecho, recuerde hace tiempo que hizo un video donde señala a un policía que le regresara un dinero que le había robado a otras personas y... Pues se maneja, pero a mí lo que me llama mucho la atención es de que las patrullas espirituales se manejan en puro vehículo del año, ¿no? Se manejan en camionetas Suburban, en vehículos del año. Entonces, pues debe ser algo redituable el poder hacer rehabilitación de estos jóvenes. En ocasiones lo hacen altruistamente, no tiene ningún costo, pero también en ocasiones pues hay gente que paga porque rehabiliten a sus familiares. Pues vamos a ver. Vámonos un corte, volvemos en un minuto y nos vamos a quedar con lo que es todo, lo que son de las caravanas de la salud en el Valle Mexicano.
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3: Bueno, la verdad, la patria espiritual va a levantar muchas situaciones diferentes. Muchos están en favor, muchos están en contra. Los centros de rehabilitación todo el tiempo se han mencionado que mucha gente, pues en ocasiones sale peor, ¿no?, de estos sitios. Pero, pues aquí tiene mucho que ver la cantidad tan exagerada que anda de drogas circulando por la ciudad, ¿no? Y también, pues la gente que recae, gente que son adictos, que no tienen la situación. Es más, de hecho, hace unos momentos antes de entrar a la cabina, nos paramos aquí en un Oxxo, compañero Luna y yo, y estaba una persona ahí que se le miraba la desesperación por la adicción, ¿no? Y yo lo miré que cruzó para la calle y a los 5 minutos que di la vuelta acá lo tenía al lado del pickup ya. O sea, son personas hiperactivas, ¿no? Y la verdad hay que tener mucho cuidado con este tipo de personas, pero pues bueno. Entonces, pues esto lo que sucede, que la patrulla espiritual pues lo trata en ocasiones que eso es lo que la gente menciona, ¿no? Que los graban, les hacen videos y los viralizan, ganan billete con la viralización de los videos, y esto es lo que pues también tienen derechos humanos. Por eso es que también estaba el señor Jorge Álvaro Ochoa, presidente de la Comisión de Derechos Humanos. Vamos a ver este video también, Luna, por favor. Señor Jorge Álvaro. Las personas, sean de cualquier sexo, sean de cualquier sexo, sean de
4: gobernadora que haya convocado a un servidor, ya que lo que estamos haciendo en la comisión en conjunto con las autoridades no lo empezamos hoy, lo estamos haciendo desde un inicio de la gestión de un servidor. Y bueno, en este tema en específico sí decirles que abrimos un expediente de oficio y también a petición en base a algunos colectivos que han insistido y han pedido que intervengan distintas autoridades, entre ellas a la Comisión de Derechos Humanos. Decirles que nuestra ley nos limita, nos dice qué podemos hacer. Emitimos unas medidas cautelares el día de ayer con la finalidad de salvaguardar la integridad física de esta mujer trans que está en dicho centro, ¿sí? Se giró dirigida al secretario precisamente de Salud con la finalidad de ver en qué parte está, cómo está siendo tratada, si está bien físicamente. Ayer a las 4 de la tarde aproximadamente notificamos esas medidas cautelares. ¿Qué son las medidas cautelares? Las medidas cautelares es para girar actuaciones, que se realicen actuaciones para proteger los derechos humanos de una persona, para que no vaya a haber una afectación a los mismos. Entonces, en este caso, el día de hoy...
3: Eso nos está tratando las medidas cautelares. La situación es de que ya la patrulla espiritual tiene sitios para mujeres y para hombres, pero no tiene para transexuales. Esta persona que está mencionando es un hombre que se vestía de mujer, pero tiene adicciones, entonces andaba en situación de calle, y ahí es donde se generó la polémica, ¿no? Porque la grabaron y pues mucha gente empezó a ver por mal esta situación. Entonces, como le digo, es algo que derechos humanos tiene un broncón muy fuerte por ahí. Y nos vamos a ir, pero nos vamos a quedar con los videos, de lo que es la Caravana de la Salud. Recuerda, Caravana de la Salud van a estar toda la semana, no se fueron de la Polvorín, están de 7 de la mañana a 4 de la tarde. El vehículo que se incendió va a ser repuesto el día de mañana, posiblemente pasado mañana, pero no se han movido de sitio porque mucha gente dijo que se iban, no se fueron. Y también hubo una jornada de servicios en el parque deportivo de kilómetro 43, donde se llevó a cabo pues vacunación, desparasitación. Estuvo presente la oficial mayor Claudia Beltrán, que le mandaba muchos saludos. Nos vamos a quedar con los videos y nos vemos el día de mañana. 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Nos vemos el día de mañana, jueves. Transmitimos en vivo Enrique Campos en Ecos del Valle. Posiblemente el viernes estemos en San Felipe. Sí, seguimos mejor de la garganta, porque no crea, ya ahorita ya ando un poquito molesto, pero pues tenemos que trabajar. Vamos a quedarnos con los videos y muchas gracias por seguir Ecos del Valle.
5: Segundo, a ver. Sí, ¿qué tal? Muy buenos días. Hoy 13 de mayo, el 26, después de dos días de no laborar al aire, me disculpo, pero traíamos, inclusive todavía traemos un cierto problema en la garganta, pero pues hay que trabajar.
6: Pues es mi herramienta de trabajo, entonces el médico me recomendó todavía que me cuidara este viernes, imagínese usted, bastantes días sin trabajar, pero bueno, hay que trabajar. Hoy hay unas temperaturas de 38 grados centígrados, hay que cuidarnos, las temperaturas están elevando considerablemente. Hay jornada de vacunación hoy, kilómetro 43, me llama la atención porque adelante de mí, ahí al fondo, mira, licenciado, va un vehículo de Senca, pero va como 90 millas, no sé, Senca corresponde a lo que es, bueno, es un área de oficialía mayor del ayuntamiento, y Senca es la que nosotros conocemos como Perrera Municipal, pero la verdad que va a rajatabla. Posiblemente se le haya hecho tarde, no sabemos si esa jornada de salud que es en el kilómetro 43 hoy, va a haber campañas de vacunación, lo sabemos, desparasitación, pero va a rajatabla y a código encendido, ahí lo puede ver, unas unidades nuevas, pero con una velocidad, pues va a más de 70 millas, eso sí le puedo decir, a más de 70 millas, que no está muy permitido por estas carreteras, por la situación en que se encuentra. Entonces, por ahí, para que tenga conocimiento. Y también hoy hay jornada, siguen las jornadas, mira, ¿y dónde vaya? Siguen las jornadas de lo que son jornadas de las caravanas de la salud en el Valle de Mexicali, en la delegación Carranza, y hoy están aquí en el Polvorín. Queremos hacer un recorrido antes de irnos a la mañanera porque, pues, como usted se dio cuenta, ¿no? Desgraciadamente el día de ayer se suscitó, ¿antier? Se suscitó un accidente en una unidad, creo que fue la de oftalmología, ¿sí, no? Y donde todo fue un cortocircuito. Se manejaron muchas versiones. Esas versiones son las que afectan la credibilidad de la información. Y nosotros fuimos discretos en manejar esta situación porque nosotros teníamos gente grabando, teníamos gente cercana y nos dimos cuenta de realmente cómo estaba la situación, ¿no? Todo se debió a un cortocircuito. Desgraciadamente son vehículos, posiblemente algún error humano, posiblemente algún sobreencalentamiento, posiblemente las altas temperaturas, pero empezaron, ahí están las vidas de las caravanas. Empezó la gente a mencionar y a divagar que las caravanas de la salud se iban a retirar del Polvorín, que porque había sucedido un hecho que no eran seguras, y no, nada está más lejos de lo creíble, Las caravanas de la salud prosiguen aquí en el Parque del Polvorín, un parque que le han batallado para poderlo hacer, pero es un parque que trae muy buen servicio, y quiero hacer una invitación a toda la gente que esté por aquí, por estos lados, lo que es 49, 57, Carranza, Acomodo, 43, todos estos sitios pueden venir a buscar los servicios que son médicos completamente gratis, vuelvo a repetir, completamente gratis, y por eso es que nosotros participamos y vamos a darle difusión, porque pues no es posible, ¿no?, que después del esfuerzo de todas estas gentes que usted ahí duermen, ¿eh?, esa gente, y que todavía estén mencionando que las caravanas de la salud se fueron, que todo eso. No, las caravanas de la salud prosiguen toda la semana de 7 de la mañana a 4 de la tarde con todos los servicios. Vamos a ver una. Y esto para nosotros, vuelvo a repetirles, es una situación que desgraciadamente posiblemente se salió de contexto. Vemos ahí que ahorita están arreglando un otro de los equipos ahí que resultó afectado. Quiero darle mucho las gracias a los bomberos de Delta, Carranza, kilómetro 57, Oaxaca, que estuvieron pues apoyando, ¿no? Y aquí ve usted, mire, esto no lo podemos negar, ahí se ve gente haciendo fila. Entonces nosotros los invitamos a que se acerquen al parque de aquí del Polvorín, donde las caravanas de la salud prosiguen, no se van a ir. Ahí están las huellas, miren, una, donde se encontraba el vehículo. Afortunadamente no hubo daños personales o daños materiales, pero pues considerables, porque son equipos que estaban equipados, son equipos nuevos, ¿no? Pero aquí sigue, prosigue la caravana de la salud. Esto es muy importante, ¿por qué? Porque hay que hacer hincapié, hay que quitar los malos entendidos, hay que quitar lo que la gente menciona, que se van a ir, que se fueron, que no. Las caravanas de la salud prosiguen porque tienen una ruta definida, y esa ruta definida está marcada por lo que son los horarios y lo que son las fechas de la Secretaría de Salud, y para nosotros es muy importante darla a difundir para que se acerquen toda la gente, ¿eh? Toda la gente, no es exclusivamente de Polvorín, es exclusivo para toda la población aledaña que quiera cualquier servicio, desde consulta médica, desde mastografía, rayos X y todo lo demás. Desafortunadamente, la unidad de oftalmología posiblemente sí tenga algún problema, pero se creo que se va a solucionar, se va a mandar alguna otra. Después del peritaje, el cual, al parecer, y vuelvo a repetir, todo se debió en cortocircuito, no fue nada intencional, ya vinieron a los de peritaje, vinieron los bomberos, todo eso lleva un cierto trámite, unos ciertos días, pero todo va a ser en beneficio de la gente. Entonces, usted puede ver gente ahí que está ya haciendo fila. ¿Por qué? Porque ese protocolo, ¿no? Ese protocolo, se apuntan, ven cuál es la situación, pasan a consulta. Entonces, hay que aprovechar, recuerde, de vacunación. Hay que recordar, todos los servicios que son completamente gratis, usted los tiene a la mano aquí, y van a estar hasta el día sábado de 7 de la mañana, para acá no te vas a deshidratar, de 7 de la mañana a 4 de la tarde, y por supuesto cuenta con vigilancia de la Dirección de Seguridad Pública Municipal, cuenta con vigilancia de los vecinos, porque están muy contentos con estos servicios que bajaron a estos sitios, y yo quiero hacer mucha mención de esto. No se retiraron las caravanas, no se retiran por una situación, por un accidente. Es un tema meramente técnico, un incendio por un cortocircuito, que todas las unidades lo pueden tener porque cuentan con su fuente de poder, cuentan con su máquina que genera la electricidad, posiblemente alguna sobrecarga, algún cable. ¿Qué podemos saber nosotros? Otra cosa muy importante, y eso ya sabemos que hicieron una petición los residentes de aquí, de lo que es este poblado, urgen la instalación de hidrantes. Aquí, desgraciadamente, y nosotros lo estuvimos viendo y estuvimos escuchándolo, pues las unidades se tenían que retirar hasta la Carranza, volver a cargar para poder sofocar ese incendio, algo que fue pues imposible porque es bastante, estamos hablando de 5 o 10 minutos, imagínense usted, pues en 5 o 10 minutos una unidad se calcina completamente. Vamos a ver aquí gente que tenemos cercanos, por favor, señor Sergio. Tenemos aquí a Sergio, que es uno de los líderes aquí. ¿Tienes ahí el micrófono? Es uno de los líderes que hace movimientos aquí. Quisiera que me platicaras un poco, Sergio, ¿cómo está la situación? ¿Cuál fue la situación que se vio? Sabemos que es un accidente, pero hacer una invitación a la comunidad, ¿no? Que asista, que venga, porque esto no se mueve, esto sigue aquí. Mucha gente, muchos medios están mencionando que ya se fueron, que ya se retiraron y todo eso. Hay que quitar esa estigma. Que no es así, que las caravanas de la salud prosiguen hasta el día sábado aquí en lo que es el Polvorín.
7: ¿Qué tal, Enrique? Muchas gracias por todo tu apoyo que hemos tenido. Y efectivamente estamos haciendo un exhorto a todas las comunidades de que la caravana sigue, que se sigue dando las atenciones. Está llegando gente del kilómetro 57, del poblado Francisco Murguía. En un momento más van a llevar gente del 43, del Ejido Sonora, Nayarit, papá, que nos pidió la información. Y sí, Enrique, esto es muy importante hacer la aclaración de que la caravana continúa y que gracias, Enrique, por traer esta caravana por tercera ocasión aquí a nuestra comunidad. Muchas gracias por apoyarnos.
6: Ah, vamos a hacer una aclaración. Yo no las muevo. Sí. Bueno, influimos en cosas, pero no. Las caravanas de la salud tienen su ruta asignada por sector salud, pero te agradezco sí. esa estrellita que me colgaste, Sergio, sí, pero no. Sí. A todo eso. Todo esto es un trabajo del gobierno del estado, hay que mencionarlo, es un trabajo de la Secretaría de Salud del doctor Medina Marillas, es un trabajo de los funcionarios, de los jefes de campaña, de la logística, pero más que todo, de los líderes comprometidos como tú. Entonces, viene López Portillo, tenemos 49, tenemos muchos poblados que se van a acercar.
7: Sí, exactamente, pues miren, esta caravana es fundamental, porque es un hospital móvil. Aparte que esta caravana atiende pues en todo el estado, Enrique, no solo nuestra comunidad, sino que están todos los 7 municipios del estado de Baja California. y además aquí en esta área donde estamos, alrededor da servicio a 100 comunidades de la zona sur del Valle de Mexicali. Ahora, ¿qué decir de los modernos equipos que tiene? La ambulancia, pues mira, gracias a la Secretaría de Salud, a través de la gobernadora Marina Pilar y el secretario Adriana Marías, una gran labor que hacen, porque estos equipos, estamos hablando de millones de pesos que están aquí en nuestra comunidad, como es el caso de la unidad de rayos X, como lo es de los estudios de electrocardiogramas, todo lo que tiene que ver con equipo altamente costoso, está en nuestras comunidades. Aparte...
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0: 2 de la tarde con 5 minutos, 2:05, hora de Baja California. En estos momentos nos enlazamos con la capital de todo lo que es el Estado 29, Mexicali, la ciudad que capturó el sol. Allá en Mexicali estamos en la Gran D, en la 1050 de amplitud modulada por esta señal. Llegamos parte parcial de Sonora y, por supuesto, todo lo que es el sur de los Estados Unidos. Desde Arizona, Yuma y la ciudad de Calexico, por todo lo que es la línea hasta allá, lo que es la zona costa, llegamos muy cerca de la Bahía de San Francisco, Paso Roble, Los Ángeles, San Diego, el condado de San Diego, la Bahía de San Diego. Y ahora sí, desde Ensenada hasta el paralelo, estamos cubriendo todo lo que es el estado, los 7 municipios, por todas las frecuencias de Radio Cadena Enciso. Aquí en la zona metropolitana salimos al aire por la legendaria XEHC, Radio Bahía 1470. El número telefónico aquí en el estudio marcando el 664-303-1880. Vamos a retomar la llamada. Nos esperó mi amigo Pablo Flores. Sí, porque hay de amigos, ¿eh? Sí. Como decía don Arturo Geraldo, oiga, le preguntaron don Arturo, ¿y es su amigo el gobernador? Estaba Bot de la Madrid, el del sombrerito. le daban mucha carrilla a Roberto de la Madrid. Bueno, dice, yo digo que es mi amigo, quién sabe qué dice él. No, pero en el caso de Pablo, somos muy buenos amigos. Aunque no le he cumplido de recorrer el estado, de ir a la Rumorosa, de meternos allá al testerazo, eso no quiere decir que se pierda la amistad. Mi querido Pablo, adelante. A ver, nos quedamos en el sentido de que, pues, sí va a haber mundial, tiene que haber mundial, va a haber una gran derrama. Mario, el secretario de Educación, Mario Delgado, bueno, pues se equivocó ya la presidenta de México, como en la escuelita. A ver, ven para acá. No andes diciendo cosas que no debes, no estés cambiando el calendario. Ya las profesoras y profesores que acaban de regresar de vacaciones ya estaban haciendo maletas, mochilas otra vez para irse de viaje, mano. ¡Qué barbaridad! No es mi caso, no es mi caso como profe. Pero adelante, Pablo.
1: Maestro, fíjate que eso le ayuda también a los muchachos en una manera de practicar sus habilidades sociales, el trabajo en equipo. Eso les sirve una gran lección, y sobre todo la integración entre ellos, maestro, porque cuando nosotros vivimos un acontecimiento de tal magnitud, maestro, es esa unión, es esa como, hey, todos nos ponemos la camiseta verde, ¿no? Pero aparte, los niños sabemos que a veces hay conflictos entre ellos, y es una unión, es un momento de unión que todo mundo va a estar chocándola, ¿no? Dame cinco. Y es bonito, maestro. Le veo el lado positivo, que lo pongan en las escuelas, más no que manden a los muchachos a la casa, ¿sí? Porque de por sí estamos atrasados con la educación, ahora mandándolos pues tantito más, ¿no? Y fíjate, maestro, pasando por otra parte, a otra, algo relacionado con esto, maestro. Futbolísticamente hablando, o deportivamente hablando, como lo queramos ver, nosotros nos quedamos cortos por una sencilla razón, maestro. Nuestra falta de aspiración. ¿Qué le pregunta uno a un boxeador? ¿Cuál es tu meta? El boxeador nunca dice llegar a una eliminatoria de campeonato mundial. Jamás dice, no, pues quiero ser campeón del Pacífico, campeón nacional, campeón latino, campeón de Norteamérica. Ellos siempre dicen, quiero ser campeón mundial. ¿Y sabes qué es lo que dicen, por otro lado, los uniformados seleccionados del país?
0: A ver.
1: Queremos llegar al quinto partido. O sea, nunca hablan de queremos ganar el mundial. Nos preparamos para ganar el mundial. Estamos dispuestos a partirnos el alma y el corazón por ganar el mundial. Fíjate, maestro, en 2019 tuve la oportunidad de participar como intérprete de inglés-español, de español-inglés, perdón, bueno, ambos idiomas, para un ex seleccionado y también ex director técnico, nada más y nada menos que legendario Jürgen Klinsmann. Uh-huh. Vino a Tijuana a un congreso llamado Fútbol Sin Fronteras. Y me tocó platicar con él, maestro, estar sentado uno a uno. Y yo siempre he admirado al equipo alemán por las agallas que tienen, maestro, que hasta el último, aunque vayan perdiendo, aunque ya los tengan fuera en la primera fase, siempre están luchando. Y yo le pregunté a Jürgen Klinsmann, le dije, ¿sabes qué? Yo siempre he admirado la selección alemana, le digo, por las agallas que tienen.
0: Pablo, le dije, a ver, aquí quisiera meter mi cuchara, Fíjate.
1: Espérame, nomás termino rápido.
0: A ver.
1: Termino rápido. Le dije a él, ¿sabes qué? Un momento en el cual le dije, dejé de apoyar, fue en 1998 en Francia, le dije, cuando ustedes, pues, eliminaron a nuestra selección. Y dice Jürgen Klinsmann, ustedes tenían mejor selección y nunca lo vieron. Tenían mejor selección que nosotros como Alemania, como ex campeón mundial. Y yo, wow, me dice, sí, tenían a fulano, sutano, mengano, perengano, la. Me sacó hasta la banca, maestro, me nombró todos. Se los teníamos estudiados. Y ustedes, ¿saben qué? Dice, no se preparan para ganar un mundial. Nosotros nos preparamos para ganar un mundial. Dice, nosotros nos fue el año pasado, porque era 2019. O sea, en 2018 dice, nos fue mal, perdimos con ustedes, no pasamos la primera fase, pero siempre nos preparamos para ganar un mundial. Así regresemos mal y regresamos nuevamente al entrenamiento, nos preparamos siempre para ganar un mundial, lo ganemos o no. Es la diferencia en la mentalidad, maestro. Entonces, si basamos o nos basamos a qué es lo que dice un boxeador, dice, yo quiero ser campeón mundial, y se lo proponen y lo pueden lograr. ¿Y por qué una selección no dice, sabes qué, nos estamos preparando para ganar el mundial? Porque somos 11 contra 11, porque tenemos también nosotros nuestras estrellas. ¿Por qué? Porque también tenemos grandes preparadores y tenemos una afición que nos respalda. Y siempre, maestro, ilusionan y siempre terminan haciendo lo mismo, maestro. Entonces, en la mentalidad, maestro, que nosotros le forjemos a los chiquitines, de decirles, puedes lograrlo, ¿sabes qué? No te conformes con esto, aspira más, llega, pégale hasta donde tope. Uh-huh. Como dice un dicho popular, el cielo es el límite. Entonces, es. A darle, maestro. Y eso es, quería hacer esa pequeña, ese comentario respecto a la motivación. Uh-huh. Y a la disciplina que nosotros podemos imponerles a los muchachitos, sí, a los jóvenes, decirles, venga, se
0: ¿cómo,
1: a ver el fútbol?
0: ¿Cómo se llama el personaje que serviste de traductor, Pablo?
1: Jürgen Klinsmann, él sí, fue...
0: Aquí están imágenes, quienes nos están siguiendo en televisión y en redes sociales. Bueno, pues ahí está, sí, nada más y nada menos que mi amigo Pablo sirvió como intérprete o traductor.
1: Así es. Sí. Y él fue.
0: Oye, lo único que yo te quería decir, Pablo, antes de cerrar esta llamada, fíjate, sí, México es uno de los pocos países que ha sido embestido por intervenciones, por invasiones, desde uh-huh, España, Francia, ¿sí?, intento de los ingleses que participaron en el saqueo del petróleo, y luego Estados Unidos, que hemos ajá, perdido territorio, que hemos dado la vida, que nos hemos enfrentado a las grandes potencias, y sin embargo, tienes razón, lamento decirlo, en una cuestión de disciplina,

0: intereses o porque de plano está metido la mano del gobierno ahí y no permita que crezca la selección. Bien, Pablo, ¿algo más?
1: Querido maestro, nada más ahí los chiquitines que nos estén escuchando y tener la oportunidad de compartir este momento, de decirles, hablar de la importancia del trabajo en equipo y ser o sea, aspiracionistas a cosas grandes, maestro.
0: Sale
1: Porque
0: pues,
1: como
0: mi
1: dice el
0: querido
1: dicho,
0: Pablo.
1: el que poco pide, poco merece,
0: Sí.
1: maestro. Y es cuanto, te
0: Agradezco
1: mando un fuerte
0: tu
1: abrazo.
0: llamada. Ya nos vamos a la pausa, Pablo. Gracias. Adelante,
1: Pendientes,
0: producción.
1: maestro.
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0: Adelante.
1: Sí, buenas tardes. Ah, soy Ignacio. Buenas tardes, don Pedro.
0: Nachito, ¿cómo estás, Nachito?
1: Pues ya, por primer día ya me cayó un día de trabajo de limpieza, por lo menos ya para los pasajes.
0: Sí, Nachito, ya cayó algo.
1: Sí, ya,
0: Ya ve
1: gracias
0: que
1: a Dios.
0: el sol sale para todos, Nachito.
1: Pues ya
0: El señor, como dice el dicho, aprieta pero no ahorca, Nachito.
1: claro. Y pues ya para seguir, ahora sí que pues ya con eso pues ya me alcanza para ir a
0: Sí.
1: buscar más
0: A ver,
1: trabajo, ¿no?
0: se me está bajando la voz de Nachito.
1: Así.
0: Adelante, Nachito.
1: Sí, ya se escucha mejor.
0: Sí.
1: Sí, y sí, pues decía que con eso ya queda uno para, ahora sí que para seguir buscando más chamba, ¿no? Y y ya posteriormente, pues Dios primero caigo uno de la chamba porque busco pues un mes de, por lo menos de trabajo de planta.
0: Un mes. Ah, mire, pues al menos ya
1: Primero Dios.
0: tiene algo seguro por este periodo de tiempo.
1: No, sino que hay que aplicar y le dicen a uno que hay que esperar. Entonces ya cuando le hablan a uno por teléfono, pues ya le dan a uno el mes.
0: Sí.
1: Sí.
0: Pues yo tengo mucha fe, Nachito, de que se va a quedar y le van a dar el trabajo. Hay que pensar positivo, ¿eh? No se me achicopale.
1: Sí, claro. Y y pues ya, para ver si las personas tengan por ahí trabajo para pintar sus casas, herrería, algo de plomería, pues la pintura, que es lo que hago yo, trabajo en eso. Y
0: Sí.
1: pues uso faja, ¿no? Para trabajar.
0: Incluso usted puede cuidar una vivienda de día, ¿no?
1: Sí, bueno, yo de día o de noche, porque se
0: De día o
1: turna
0: de
1: uno
0: noche,
1: los
0: si
1: días de
0: alguien ocupa a
1: trabajo.
0: Nachito para que cuide su vivienda, pues mire, comuníquese con Nachito. Deme al aire su número telefónico, Nachito.
1: Es el 664
0: Sí.
1: 516
0: 516.
1: sí 91
0: Ajá.
1: 40
0: 91.
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0: Sí.
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1: sí, es el teléfono.
0: Si
1: Y
0: alguien ocupa un trabajito ahí en casa sencillo, pintar, limpiar, cuidar la vivienda, bueno, pues comuníquese con Nachito al 664-516-9140. Nachito, pues no está muy bien que digamos, pero tampoco se va a dejar llevar por el hecho de que no quiera trabajar. No, tiene que estar de pie y tiene que buscar el sustento. Sin que le den mucha carrilla, bueno, pues ahí está Nachito para solucionar algún tipo de detallitos que él pueda realizar.
1: sí, y pues ahora sí que para ando consiguiendo ver lo de la despensa y las tofas de dos parrillas con su manguera, no las tengo, sino las puedo
0: De
1: conseguir.
0: repente se me va la voz de Nachito.
1: Sí, es para poder conseguir la estufa de dos parrillas y la manguera, que no la puedo conseguir. Y
0: ¿Ya la estufa ya la consiguió o
1: despensa.
0: qué?
1: No, todavía no. No quiere todavía. No lo puedo
0: Sí.
1: encontrar. Y por donde yo vivo, pues no es sobre rueda, como para decir, voy a comprarla. Pura ferretería nueva venden por aquí.
0: Sí, muy bien, Nachito, ahí
1: Y pues, si
0: salió su
1: alguien.
0: llamado al aire.
1: Si alguien quiere, pues también no digo, no sé qué, ¿cómo se dice? Bueno, tengo cuenta de banco, ¿no?
0: No, pero no me
1: Y
0: lo
1: es
0: dé
1: una
0: aquí.
1: persona.
0: Preferible que
1: Sí,
0: se
1: claro.
0: comuniquen con usted. Si alguien le quiere echar la mano a Nachito, llámenle a su número telefónico. Y por supuesto, también Nachito, si lo toma bien, pues si usted tiene disposición, Nachito le recibe algún tipo de despensa para que cocine, para que coma, para que se mantenga de pie y por supuesto activo. Ándele pues, Nachito, cuídese mucho.
1: Sí, gracias. Buen
0: Sí.
1: día.
0: Y a propósito de mantenernos activos, le repito, hoy, como dijo Fox, hoy, en punto de las 5 de la tarde, yo voy a estar en la biblioteca Ignacio Zaragoza, allí en las inmediaciones del Parque Teniente Guerrero, nos vamos a reunir con mis amigas y amigos de la biblioteca, ahí con Gil Sánchez. Ellos me invitaron para que hablara de mis libros, darles una plática, pues, sobre este fascinante mundo de los escritores, de los libros. Todo esto, desde luego, como parte de las actividades que se realizan ahí en la Biblioteca Ignacio Zaragoza. La entrada no va a tener ningún costo. Me daría muchísimo gusto que me acompañaran, que formemos parte de este círculo de lectura de gente apasionada por el mundo de los libros. 5:00 p.m, hoy miércoles 13 de mayo. Vamos a retomar el tema de la escuela. Mire, para mí, yo insisto, es lo más grandioso que le puede ocurrir a una persona, el hecho de que tenga un espacio digno en donde estudiar. Pero cuando dice la institución educativa, ¿sabes qué? Nos vamos a ver en la necesidad de cerrar porque pues no hay alumnos, no hay niños. Tenemos llamada. Adelante, ¿quién nos habla?
2: Bueno, buenas tardes, don Pedro Manuel Zamora, de Mexicali.
0: Señor Zamora, lo saludo con gusto.
2: Igualmente, gracias por recibir la llamada. Espero me escuchen bien porque pues tengo mi problema de infarto cerebral.
0: Muy bien, muy bien.
2: Ah, ok, perfecto. Entonces, a ver, nomás déjeme bajarle un poquito al radio para platicar sobre el tema de ayer, el transporte.
0: Adelante, por favor.
2: Mire, acá en Mexicali también lo he estado mencionando, pero dicen movilidad.
0: Sí.
2: Pero no dicen movilidad motorizada, es todo transporte que tenga motor, incluyendo motocicletas, un scooter que tenga motorcito de dos tiempos es motorizado. Y la movilidad no motorizada pues es bicicleta, patineta, scooter sin motor, a pie, peatones.
0: Sí.
2: Y entonces escuché ayer todo lo que mencionaron del problema de choferes mal educados, bruscos, poca escolaridad, etcétera, etcétera. Ya hace mucho que quería yo mencionar esto, incluso aquí en Mexicali, y se trata de que, miren, para que no batalle la gente, la comunidad, que sea obligatorio toda clase de oficio, carpintero, plomero, soldador, llanteras, todo lo que sea certificado.
0: Sí.
2: Certificado es examen de conocimientos, sabe, conoce lo que va a hacer, examen toxicológico y examen psicológico.
0: Uh-huh.
2: Y aquí todavía es lo que se le llama mil usos a un individuo que hace de todo.
0: Sí.
2: En Estados Unidos es más serio, es el handyman, es el hombre a la mano. Ese primero tiene que pasar 3 años bajo la supervisión de un ingeniero, y lo tiene que comprobar cuando vaya al City Hall a solicitar una licencia de handyman. No puede trabajar, no puede andar en las casas así nomás. Y la licencia y luego la certificación.
0: Sí.
2: Entonces tiene que comprobar la supervisión. Se contacta al ingeniero que lo supervisó 3 años. Y en el City Hall le dicen, tienes que ir al colegio o a una escuela técnica para prepararte para el examen de la licencia. Así lo hace, y si pasa el examen, la licencia cuesta unos $350 válida de 2 a 5 años, según el estado y el condado.
0: Sí.
2: Y entonces, una cosa es, ya tiene la licencia, ¿no? Ahora la certificación para que cobre bien, porque en Estados Unidos no hay duda, se les compuso el carro en el desierto en Oklahoma a las 2 de la mañana, con el celular, busque a un mecánico certificado. Y así no hay problema, como aquí tantos canchanchanes, algunos le dicen borrachales, que dejan los carros peores, que ni le saben, le mueven, que ni le saben a la computadora de mano o estacionaria. Entonces se necesita una certificación, falta ver si va a ser como la ISO 9000 de las maquiladoras, y si va a estar apegada a la norma oficial mexicana. Entonces los choferes, ¿qué pasa con esos individuos? Oiga, don Pedro, el energúmeno que el año pasado mató a Mansalva a puñaladas a un turista polaco que se bajó de un camión, ¿qué es eso, hombre? ¿Cómo que ese salvajismo en Tijuana, en una ciudad turística? Y lo que decía usted ayer de que algunos consumen drogas que para no dormir, sí, de acuerdo, pero tiene que haber una regulación.
0: Sí.
2: El examen toxicológico es tabaquismo, alcohol, y pues el que pongan ahí los médicos, y luego hay que tener cuidado porque parece que hasta un hermano de Carlos Torres, anda involucrado en una expedición de títulos universitarios apócrifos. No me lo crean, pero es lo que he escuchado más o menos por aquí en los distintos noticieros.
0: Sí.
2: Y entonces, sí.
0: Don Manuel, tengo que irme a la pausa.
2: Sí.
0: Tengo que identificar la señal de todas las estaciones en estos momentos de Radio Cadena Enciso. ¿Me espera o concluimos?
2: Pues miren, podremos concluir nomás que no suelte en este asunto la certificación.
0: No, y fíjese, a propósito, creo que también a los políticos deberían de certificarlos, particularmente los que se meten a los partidos, ¿eh? ¡Qué bárbaro! Llega cada personaje a las dependencias que no conocen ni la O por lo redondo, pero son amigas, son amigos, son, pues, ¿qué le diré? De la casa chiquita, de la casa grande, compadres. Yo creí que ya se había acabado eso, pero pues no.
2: No, siguen igual. Las, o sea, sobre ese respecto hay que hablar mucho, pero pues si gusta lo espero o llamo mañana.
0: Me parece muy bien. Sí, gracias, don Manuel. Ya no
2: gracias y gracias a la auditoria.
0: Sí. Vámonos a la pausa, regresamos.

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1: Los Padres de San Diego han rescindido el contrato de Alex Verdugo debido a una lesión en el hombro que requeriría cirugía y lo dejaría fuera el resto de la temporada 2026. El jardinero de 29 años queda fuera tras apenas un mes en la organización y dos juegos de pretemporada. Su baja llega tras un 2025 decepcionante con Atlanta, donde promedió 239 milésimas. Este movimiento pone en duda el futuro profesional de quien fuera la pieza principal de cambio por Mookie Betts. Javier Aguirre definió una prelista de 55 jugadores para el Mundial 2026, la cual deberá recortarse a solo 26 nombres tras los amistosos ante Ghana, Australia y Serbia. Los pilares: se mantiene la jerarquía de figuras como Guillermo Ochoa, Edson Álvarez y Santiago Jiménez. Las sorpresas: jugadores como Álvaro Fidalgo, Alex Padilla y el juvenil Gilberto Mora buscan un lugar de último momento. La fecha clave: el debut oficial será el 11 de junio contra Sudáfrica en el Estadio Ciudad de México. Los Dodgers de Los Ángeles han adquirido al jardinero mexico-americano Alec Thomas en un canje con los Arizona Diamondbacks por el prospecto venezolano José Requena. Situación actual: Thomas llega tras ser cortado por Arizona debido a un bajo promedio de 181 milésimas en este 2026. El valor agregado: el equipo apuesta por su velocidad y defensa de élite, además de fortalecer el histórico vínculo de la franquicia con la afición mexicana. El destino: se mantiene en la división oeste de la Liga Nacional, ahora reforzando a un rival directo. Eddie Reynoso planea que el Canelo aproveche la mala defensa de Christian Embiid para derrotarlo y recuperar el título del CMB el próximo 12 de septiembre en Arabia Saudita. La clave: Reynoso afirma que aunque Embiid es fuerte y agresivo, deja demasiados espacios abiertos al atacar, lo que permitiría al contragolpe de Saúl. Sobre la inauguración del Mundial el próximo 12 de junio, el elenco: México estará representado por Los Ángeles Azules, Belinda y Maná, además de Alejandro Fernández, en el Estadio Ciudad de México. El duelo: se suma la sudafricana Tila, ya que el partido inaugural es México contra Sudáfrica. Es el show. La ceremonia durará 16 minutos y medio y se recomienda llegar 90 minutos antes al estadio. En Norteamérica, simultáneamente, Katy Perry inaugurará en Los Ángeles y Michael Bublé en Toronto. 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

0: 2 de la tarde, ya con 36 minutos, 2:36, hora de Baja California. El teléfono aquí en el estudio, marcando el 664-303-1880. Se lo repito, 664-303-1880. Saludo a mis amigas y amigos de allá de San Felipe. Nos están siguiendo a través de las redes sociales y, por supuesto, escuchando en radio por la 1050 de amplitud modulada en la gran D, la D de Mexicali, ¿sí? ¿Tenemos llamada? ¿Sí? ¿De dónde es la llamada? ¿Es de aquí de Tijuana o de Estados Unidos? ¿No sabes? Bueno, vamos quitándonos de dudas.
1: Bueno.
0: Adelante, ¿quién nos habla?
1: De la hermosa bella República de Emperadores, mi amigo Pedro López Solís, el hombre que anda feliz.
0: ¿De el fraccionamiento o de la colonia Emperadores?
1: Fraccionamiento Emperadores.
0: Fraccionamiento. Mi querido Goyo, ¿cómo estás, Goyo?
1: Aquí estamos escuchándote con mucho gusto, con mucha atención, y aprovechando, mando un saludo para toda la gente que escucha esta estación. San Luis de Colorado, Arizona, Mexicali, San Felipe, Ensenada, San Quintín.
0: Yuma, Tijuana, también Yuma.
1: Yuma y la Unión Americana.
0: Sí.
1: ¿No? Están escuchando esta estación y tu excelente programa. Pues hablo para saludarte, Pedro, y porque ya tenía rato que no te marcaba.
0: Hace rato, efectivamente.
1: Como una semana, ¿no? Más o menos, ¿no?
0: Sí.
1: Siempre te escucho siempre acá, pero a veces no hay tema, pero de todos modos.
0: No, siempre hay tema, siempre hay tema.
1: Sí, siempre, ¿verdad? Siempre sale un tema, a través de
0: sí.
1: Lo que estás hablando del programa, sale un tema, ¿no?
0: Sí, no, pero yo llego con tema todos los días. Chuy, don Jesús López, me tiene siempre ahí el guión, ¿sí?
1: Así es.
0: Un guión, por cierto, que muy abultado desde que llegó don Jesús.
1: Aprovechando las vacaciones, se hizo muy, muy largo el tema, ¿no? Así, o sea,
0: sí,
1: más,
0: no, hombre, mira, fíjate, tarea, hoy ¿no? Me puse a hablar de las escuelas, de la patrulla espiritual, de la CIA. Y de Tijuana del ayer, la Tijuana de mis amores.
1: Ay, qué bonitos tiempos aquellos de la Tijuana sí. Del ayer, ¿verdad?
0: Sí.
1: Bonitos tiempos cuando caminabas a gusto en el centro, en la noche, en la madrugada, cualquier hora en el día, o en las colonias, en tu casa, que dejabas tu bicicleta ya afuera.
0: Había un dicho muy popular aquí en Tijuana, mi querido Goyo: al perro, a la mascota, lo podías amarrar con longaniza y ni siquiera sí, el perro se comía la longaniza.
1: Sí, no, sí recuerda uno que...
0: Pero lo que sí es muy cierto que, por ejemplo, llegaba el repartidor de leche en esos frascos de vidrio. Sí, y dejabas ahí el dinero, abajo. Y la gente no se lo llevaba.
1: Llegaba las tortillas, te las dejaba fuera de la tienda, mientras abría la tienda, ahí se quedaban las tortillas y nadie se las llevaba. Y ahora todos se los llevan para venderlos, las botellas, todo el plástico, todo, no. La verdad que hay bonitos tiempos aquellos, pero la verdad que no van a regresar. ¿Por qué? Porque ya ahorita hay mucha maldad, mucho vicio. El vicio es el que hace todo eso, que la gente se porte de esa manera, ¿cómo ves?
0: A mí me tocó vivir una partecita, Cuando la Avenida Revolución era hermosa, había mucha algarabía, las tiendas, los curios, había música de marimba,
1: Exactamente, y aquellos camiones que llegaban de Estados Unidos, que de turistas, y ahí se bajaban en Revolución, y acá hay mucho americano.
0: Fíjate, Goyo, mi amiga la profe, aquí me está enviando un mensaje, no voy a decir su nombre porque luego me reclama. No digas mi nombre, dice. La profe de la secundaria, así le vamos a poner. Mi profe de la secundaria, dice. No decíamos longaniza. Pues en la colonia Hidalgo, querida profesora, no voy a decir el apellido, querida profesora Margarita, ¿sí? Sí, aquí nos está siguiendo por las redes sociales. Mi amigo, que en paz descanse, don Emilio, y toda la gente, así era el dicho en Tijuana. Lo que pasa es de que la profesora está joven, pues.
1: Sí.
0: Está sumamente joven. Una persona a los 60, 65 años es joven, ¿eh? No lo digo por la profesora, pero ese era el dicho, ¿sí? Así lo decían. En Tijuana, aquella vieja Tijuana, dormías con la puerta abierta, ¿sí? Dejabas amarrado el perro con longaniza y el perro era muy decente. No se comía la longaniza, ¿no? Y luego, otra cosa que ocurría, eso lo comenté el día de hoy con el abogado Rodríguez, mi amigo Manuel. Si tú cometías una fechoría no tan fuerte, no tan delicada, el vecino tenía autoridad que daban tus papás para que te llamara la atención. Hoy en día, y cuidado con que el vecino te diga algo, ya se arma un escándalo, arde Troya definitivamente.
1: No, sí, no.
0: Es más, ni conocemos a los vecinos. Sí.
1: No, está difícil. Ahora actualmente ya es otro ambiente, otra cultura, pues más fea que antes, ¿no? Más fea que antes. Antes estaba uno bien tranquilo, también uno cuando estaba chamaquito. Ahorita los niños ya nacen ya como muy adelantados, ¿verdad? Ya nacen muy adelantados, que ya vienen sabiendo muchas cosas y uno antes no ni en cuenta. Pero sí, la verdad que...
0: ¿Quién sabe? Sería cuestión de preguntarle a psiquiatras, a neurólogos, a psicólogos, a sociólogos, ¿qué tal con esta generación Z? Yo por ahí he leído que los tiempos que estamos viviendo, pues no son como los de antes, desde luego eso se entiende, pero en cuanto a coeficiente... pues deja mucho que desear esta generación. No comparto eso, ¿eh? No comparto eso. ¿Sí? Hay quienes dicen, se comenta y se rumora. Habría de escuchar la opinión de la profesora Margarita, de la poeta Margarita también. Tengo un montón de amigas que son escritoras, poetas, profesoras, docentes, investigadoras. A ver qué opinan de esto, ¿eh?
1: Pues sí, va.
0: Sí.
1: Así es, pero bueno, Pedro, pues me da mucho gusto saludarte y ahí estamos en contacto. Y pues
0: a ver cuándo. Hoy voy a estar en la biblioteca Ignacio Zaragoza a las 5. Voy a ir, como dicen los chavos, a aventarme un rollito sobre el mundo de los libros.
1: Es la que está en el Parque Teniente Guerrero.
0: Es en la biblioteca que está en el Parque Teniente Guerrero. Muy bonita la biblioteca, ¿eh?
1: Y ya, vas a estar tarde ya, ¿no? ¿Va a ser hasta las 5?
0: No, a las 5.
1: De 5 a 6 más o menos, ¿a 7?
0: De 5 a 6 y media. Porque a las 7 ya me da hambre.
1: Sí, no, ya hace hambre, ¿no?
0: Sí, ya hace hambre.
1: Ahorita en cuanto cortamos la llamada, me voy a poner unas flautitas.
0: Ay, no me digas, Goyo. ¿Y con qué te las vas a bajar? Con un chesco, como dice Don Chuy.
1: No, un vasito de agua natural. Siempre como con
0: agua. Yo me quiero esperar a que inicie el Mundial junto con Don Jesús y los muchachos, porque me apostó el JJ, que los campesinos, mi amigo, los campesinos, iban a impedir que se llevara a cabo el Mundial, cosa que no va a suceder. No. Claro que no.
1: JJ nomás se habla nomás así, pero no le...
0: Bueno, vamos a hacer que cumpla su palabra, ¿eh?
1: Claro, que la cumpla. Si
0: va a ser por una semana la taquiza, en lugares diferentes. No voy a ir solo.
1: Sí, llévame tus oraciones.
0: Muy bien, mi querido Goyo, cuídate mucho.
1: Igual, saludos.
0: Sí, pues vámonos a la pausa, ¿sí? Regresamos.

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0: 2:48, 2:48, hora de Baja California. El número telefónico aquí en el estudio marcando el 664-303-1880. Estamos transmitiendo totalmente en vivo a través de los micrófonos y estudios aquí en Tijuana de la legendaria XEHC, Radio Bahía 1470. Agradezco a mis amigas y amigos que nos están siguiendo en estos momentos a través de las redes sociales. Ahí está Teresita Medina, de AC Tours. 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Agradezco, por supuesto, también a mi amigo Rafael Amaral, el Pisa la Base. Rafael juega también con el librito, mi querido Scooby, el béisbol. Dice Pedro López Solís, saludos cordiales. A ver, ¿qué más dice? Ok. Buen y bendecido día para ti y todo el equipo de Radio Ranchito 1420 AM Tijuana. Un fuerte abrazo, mi estimado y fino amigo. Bueno, Radio Ranchito es la estación hermana con la cual estamos enlazados en estos momentos. Ahí está don Jesús López. Y nosotros salimos al aire por Radio Bahía, la 1470, la campeona, siempre en tu mejor compañía, Rosalba Hernández Suárez, y Gaby, mi estimada Gaby del Ángel. En fin, vamos a la línea telefónica. Estamos en el cerrojazo final, como decía don José Lino Ortiz, pero con tiempo suficiente todavía para seguir atendiendo llamadas. Adelante, ¿quién nos habla?
1: Sí, Pedrito, buenas tardes.
0: ¿Bueno? Blanquita, ¿cómo sí. estás?
1: Aquí, mira, llegando de sobre ruedas. Fíjate que quiero decirles a los residentes de esta colonia, está una quemazón muy grande en Camino Verde, Pedrito, ya tiene horas, y ya entraron como 5 bomberas y 5 tanques y la policía, y bueno, está muy exagerada que la gente que vive cerca de entre Emperadores y Camino Verde, que no sé, que me dice el taxista que me trajo que está la gente amontonada ahí viendo el incendio, o sea, que se retiren, no van a ayudar nada con estar ahí, al contrario, corren un peligro, ¿verdad? Que no se acerquen a este incendio que está ahorita tan grande aquí en Camino Verde, ya tiene rato, ya tiene como 2 horas, Pedrito.
0: ¿Y no te dijo el taxista, porque no tenemos la información precisa, no te dijo el taxista Ajá. si ese incendio es a una vivienda?
1: Hoy, ahí va otra ambulancia Ajá. adentro.
0: Bueno, no sabe si el incendio es a una vivienda, a una fábrica o es el pasto,
1: me dijo el taxista. Ajá, eso me dijo el taxista, que es un basurero.
0: Sí, qué barbaridad.
1: Y la gente, pero la gente, ¿a qué se arrima? Corren peligro, o sea, que dejen trabajar a los bomberos, a los que están ahí auxiliando, ¿verdad? A este incendio. Y en vez de estar ahí, que no pueden hacer ellos nada.
0: Sí, pues ojalá y controlen ese incendio de ese basurero, sí. Quiero pensar, clandestino, porque
1: sí,
0: pues no es una zona en donde debe de tirarse basura de manera así oficial, es, o Pedrito. Permitido con permiso.
1: Así es, pues un llamado y que tengan mucho cuidado, la gente está, siguen entrando, ahorita entró otra ambulancia, fíjate, y ya tiene
0: si
1: como 2 horas.
0: Una ambulancia, si entró una ambulancia, es de que ya está ocurriendo o pudo haber ocurrido otro tipo de problemas derivado del incendio.
1: Es.
0: Porque
1: Ajá, sí.
0: mientras no entre ambulancia, ni entre un carro del SEMEFO, pero en este caso ya entró una ambulancia.
1: Uh-huh.
0: Sí, esperemos, esperemos que se controlen o controlen los tragahumos, ese incendio, Blanquita. Yo no sé por qué el gobierno no establece un programa de limpieza de todos aquellos basureros, y esos basureros convertirlos en área verde, convertirlos en lugares, por ejemplo, para poner... Si quieres tú de manera austera, un pequeño campo de fútbol, de béisbol, a lo mejor es mucho pedir, pero sí pueden poner una cancha de básquetbol, Ubaldo, aunque sea una sola canasta, ¿sí?
1: Ajá, exactamente. O ya con un área verde, como
0: con
1: dices tú.
0: Con un área verde, sí.
1: Uh-huh.
0: Sí, pero también tiran basura en las barrancas, en los cañones, en las laderas.
1: Sí, en las laderas, exactamente, tienes mucha razón. Pues ahí estamos, aquí ya tiene...
0: Oye, Blanquita, espérate, hay otro dato también. La gente, lo voy a decir con todas sus letras, ¿eh? La gente, mucha gente, no todos, ¿eh? Pero hay mucha gente muy cochina,
1: sí,
0: por no decir
1: sí,
0: otra
1: mucha
0: cosa.
1: Mucha razón, Perito, mucha razón.
0: ¿Qué anda sacando la basura y la tira ahí? Pues sabe perfectamente el día en que pasa el camión.
1: Así es.
0: Número dos, sabe la gente que no debe de poner a la calle colchones.
1: Lo que ya no ocupan.
0: Muebles, como un sofá. ¿Sí?
1: Eso provoca también, imagínate, aparte de la basura que tienen colchón y todo eso, arde mucho más.
0: Sí, llantas, las llantas de los carros.
1: Oye, ahí va otra, otra unidad.
0: No, pues es algo serio eso.
1: Sí, ya tiene como 2 horas, Pedrito, esto. Ojalá que no pase a mayores, ¿verdad? Es lo que pedimos.
0: Sí. Pues ojalá...
1: Bueno, me dio gusto saludarte, Pedrito, y que me dieras espacio para dar a conocer esta tragedia que está pasando aquí en Camino Verde y que la gente no se acerque, que no se acerquen.
0: Uh-huh.
1: ¿Verdad? Ándale pues, Pedrito, gracias.
0: Dale, cuídate mucho.
1: Sí, hasta luego, bye.
0: Luego me platicas, ya que estés menos agitada,
1: sí.
0: De cómo te fue en el sobre ruedas.
1: Sí, está bien, Pedrito, yo te pongo, te comento qué fue lo que pasó en cómo acabó esto, ¿verdad?
0: Sí, mañana
1: ándale,
0: es posible.
1: Pues. Sí, ándale
0: Blanquita,
1: pues, bye.
0: Blanquita Ortiz, sí. Nuestros ojos y oídos allá en Camino Verde, como mi amigo Goyo Ruiz, quien nos informa de lo que ocurre en Tijuana. Mi amigo don Felipe Rodríguez, el genio y poeta de la radio, hoy no se comunicó, ni tampoco don Ricardo Ruiz de allá de Arizona, hubo bastantes llamadas, 6.
2: Don Ricardo no le habló porque le va a las Chivas.
0: ¿Será? Oye, van a jugar las Chivas con la máquina cementera.
2: Hoy juegan las Chivas, profe.
0: ¿Tu pronóstico?
2: Gana Cruz Azul 5-0.
0: ¡Híjole! No puedo llegar para darte la mano, pero...
2: Por eso no nos habla don Ricardo, pues.
0: Oye, fíjate que hubo cruce de apuestas aquí, ¿eh? No estás para saberlo. Sí. Pues allá un compa del rancho. Le va a tu Chivas. Y yo me quedé con la máquina.
2: Vámonos.
0: Por eso coincido contigo.
2: Qué suerte tienen los que no se bañan.
0: Hoy lo vamos a saber. El partido es a las 7, ¿no?
2: Profe, estamos con el Cruz Azul.
0: Pero es a las 7 hora de Baja California.
2: A las puras 7, profe.
0: Ya para las 9 de la noche vamos a tener resultados.
2: Que nadie nos hable, que nadie nos... nada.
0: Para las 9 de la noche ya tenemos resultados, ¿verdad?
2: Ya, profe, ya, sí. Pues ahora ya.
0: Y las 8 columnas de tu noticiero de mañana, pues va a ser la máquina Chivas.
2: A las 9 ya sabemos que están descalificadas las Chivas, profe.
0: Sí.
2: Fácil.
0: Híjole, mira cómo se está...
2: Está temblando.
0: Queriendo reír y llorar allá en el rancho.
2: Ah, ¿también el chico de la sonrisa eterna es Chiva o qué?
0: Algo parecido.
2: Ay, ay, ay. Qué bárbaro.
0: Bueno, ya nos vamos. Sí, ya hemos llegado al final de este espacio. Yo le quiero agradecer a mis amigas y amigos allá en la capital de Baja California, Mexicali, que nos siguieron por la gran D, la 1050 de amplitud modulada. En Ensenada y todo lo que es la zona costa, por todas las frecuencias de Radio Cadena Enciso. También agradezco a todo el equipo de producción allá en Mexicali, a mi amigo Daniel de la O, un saludo, y por supuesto también un saludo para mi amiga Tania, Tania de la O. En Ensenada, en las estaciones de Radio Cadena Enciso, a mis compañeras y compañeros de producción, saludos. Y aquí al frente de todo el equipo, por supuesto, Ubaldo Mesa, ¿sí? Y en Radio Ranchito, bueno, pues ahí está don Jesús, cabizbajo, ¿eh? Porque no sé cómo le vaya a ir. Él está muy, algo así, muy tranquilo, ¿eh? Pero ya eso de los primeros 15 minutos, vamos a saber cómo va a quedar el partido. Bien. Pues yo les agradezco también a mis amigas y amigos que nos siguieron por la 1470 de Radio Bahía. Y mañana usted y un servidor tenemos una cita aquí en esta auténtica Radio Tribuna del Pueblo, tercera edición, en donde se dicen las cosas de frente y como son, siempre, siempre pegados a la verdad, porque la verdad nos hará libres. Hasta entonces.

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6: Estamos de regreso. Muchísimas gracias, niños y niñas. Ya estamos enlazados a todo el estado de Baja California. Sí, estamos enlazados a todas las emisoras de Radio Cadena Enciso. Y como saben ustedes a través de la app, obviamente que nos escuchan, yo no sé hasta dónde, pero estamos muy agradecidos. Y tengo ya las melodías que me han solicitado. Ya preparé aquí abejita. Estoy buscando al papá del gato o papá gato. Ya tengo la de Cricri, el ratón vaquero. Gracias por todas sus llamadas, preciosos. Estaba diciendo hace unos minutos que estoy preparando una, no es concurso, es una dinámica que vamos a tener en la cual ustedes van a poder participar desde su casita. Es en relación con el fomento a la lectura. Nada tan precioso como leer. Y entre más leas, no solamente de la red, de las pantallas, no, que tengas tu como mini biblioteca según tu edad, pero que tengas en casa libros accesibles a tu edad, a tu criterio, a tu manera de comprender también las cosas, que puedas tener esa maravilla, ese mundo precioso. Y yo hago aquí como las manos, como que los tengo aquí frente a mí, a ustedes preciosos. Y entonces estaremos hablando sobre los libros y empezaré yo para darles la idea más o menos cómo va a ser. Y luego ustedes van a poder llamar y obviamente leer al aire. Y así que un poquito, el que quiera también. Y si gustan, ustedes van a seguir llamando para las canciones, para contar sus aventuras, lo que quieran, porque es su programa. Pero vamos a tener así como un poquito de, a ver, ¿quién me quiere leer algo sobre? Y así vamos, luego les voy a explicar bien. Por lo pronto, Lía nos solicitó esta canción que se llama Abejita.
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6: Tengo una llamadita más, tenemos. Vamos a ver quién está allí. Hola.
8: Hola, profe.
6: Buenas tardes.
8: Buenas tardes.
6: Dígame usted, ¿en qué puedo servirle?
8: Le habla la niña Teresa.
6: Sí, adelante.
8: El cotorro de Chonita, por favor.
6: El cotorro de Chonita.
8: Por
6: Chonita
8: favor,
6: tiene un cotorro. Muy
8: qué
6: bien.
8: Interesante, la dejo para que termine.
6: Gracias, qué linda. Hasta luego.
8: Ahí la tengo, profe, gracias.
6: Abrazos. Gracias por siempre
8: bye.
6: Escucharnos. Bye bye.
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Ay, pero qué rápido que transcurre el tiempo. Tengo una melodía. Ay, ¿qué quiere decir transcurre, niños? A ver, los niños que saben y que leen y que buscan allí entre en el diccionario, me encanta, ¿eh? ¿En su casa tienen diccionarios, niños? Yo pienso que sí, ¿verdad? Sí, porque qué bonito, como ya lo dije, tener en tus manos un libro, hojearlo, nada tan hermoso como esto. Hay muchos terapeutas que dicen que la lectura enriquece al cerebro. ¿Qué? Bueno, vamos con una cancioncita más. Esta es la del Ratón Vaquero con Gabilondo Soler, cri-cri, que me solicitó Jocelyn. Y regresando, vamos a ver si ya encontré al gato, al papá del gato que me pidió nuestra querida Mariela. El que anda.

0: Vamos a ver quién está en la línea. Hola.
1: Hola.
0: ¿Quién habla, Aurora?
1: Sí.
0: ¿Cómo estás, Aurora? Dime.
1: Ya investigué qué significa transcurrirnos.
0: ¿Y qué significa transcurrir o transcurre?
1: Transcurrir significa pasar, correr, avanzar el tiempo o suceder un hecho de cierta manera.
0: Wow. Eso significa transcurrir, que camina, que corre, que avanza.
1: Sí.
0: Sí. Bravo, Aurora, muchas gracias. Siempre participando. Y me encanta, mi amor. Te mando un abracito y te agradezco. Estoy aquí buscando las fanfarrias. Y ya las encontré. Gracias, Aurora.
1: De nada.
0: Me avisas cuando vas a venir por tus premios, por favor. Vamos a colgar a las... Sí, mi amor. Vamos a colgar a las 3 y gracias otra vez. A la 1, a las 2 y...
1: A las 3.
0: 3.

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Son las 3 de la tarde con 13 minutos. Estoy como, ¿qué hago? ¿Qué hago? Pongo la cancioncita, me voy a la pausa, ¿qué voy a hacer? Bueno, de una vez vamos con esta canción. Quiero decirle a Mariela que nos contó una historia hermosa. Ya nos platicó que su muñeca, ella, Rampusel, ella tuvo su propia aventura cuando Mariela la llevó a entrenar. Y, pero ya se la van a regresar, se la van a entregar, lo cual me da muchísima alegría. Y más cosas, siempre nos platica sus aventuras Mariela, y me gusta cómo es la niña, que es tan, tan sincera, tan, tan abierta, tan así como, no sé, tan niña. A sus 4 añitos, ¿eh? Y tiene un vasto lenguaje y todo, y una, si ustedes la vieran, le habla así. Algo le dije el domingo, le dije, mira, es que estas, porque me llevó un ramo con flores el domingo, que estoy muy agradecida, señora mamá de Mariela, gracias por ese hermoso arreglo floral. Y le digo a Mariela, mira, yo me traje estas que hice de papel de China, y le dije, para tener algo aquí en la cabina en Estéreo Sol, porque era el Día de las Madres, pues, y a mí me encantan, amo las flores. Y va llegando Mariela con un ramo hermoso de flores, y yo, ¡oh, te las traje, mira! Pero ella está hablando y te ve a los ojos, pero es que su cerebro está a 1000 por 1. Así que estoy muy feliz porque cada niño, como digo, tiene su propia característica. Los que son bien intelectuales, los que son más agudos, casi no hablan, pero te están analizando y de todo. Y otros que son así como entre risita, como tímidos, pero sí participan, ¿no? Así como nuestra querida Lía y Aurora, que está investigando. Ay, no, no, no, son preciosos. Ya casi llego al corte comercial, pero vamos, bueno, después del corte comercial, ya son las 3 de la tarde con 15 minutos, compañeros, vamos al corte comercial, y luego, regresando del corte comercial, entonces, Mariela, tengo lista la canción de Mi Gatito Tomás, porque no te encontré la del gato papá. Ay, no la encontré, qué vergüenza.

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1: 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Ya regresamos del corte comercial. Continuamos con Fantasía en la Bahía. Estoy esperando una llamadita hermosa. Axel nos llamó y le digo, Axel, ya me habías llamado porque estoy segura que tengo registrado a un niño que se llama Axel. Me dice, no, yo no, pero mi abuelo me dice que su abuelito nos escucha todos los días y que le gusta el programa. Gracias, señor. Y Axel, vamos a ver si es tu llamada, la que está ya lista. Hola. Hola.
2: Hola.
1: ¿Quién habla?
2: Es Axel García, el Ángel Amaya.
1: Ay, ¿qué pasó, Axel? Qué bueno que pudiste entrar otra vez. Y oye, ¿qué canción vas a pedir?
2: Pues gracias.
1: De nada. Parece que tenemos un poquito alto el radio en tu casa, mi vida. Entonces, me escucho doblemente por allí.
2: El ratón vaquero.
1: La del ratón vaquero. Aquí te la voy a buscar. Gracias. ¿Colgamos a las tres?
2: De nada.
1: ¿Colgamos a las tres?
2: Sí, le mando saludos.
1: Ay, muchísimas gracias. Y saludos a tu familia también y a tu abuelito.
3: Profe, yo soy su fan.
1: Gracias, señor.
3: Me encanta. Desde que la escuché, no dejo de escucharla.
1: Se lo agradezco.
3: Me siento como un bebé cuando la escucho.
1: Gracias, qué amable. Pues vamos a colgar a las tres, a la una, a las dos y... Ay, qué bonito. Muchísimas gracias. Oigan, aquí está entonces la canción para Mariela, porque no encontré la del papagato. Entonces, Mariela, mira, esta está muy bonita también. Te la voy a catafixiar, si me dejas. Es Mi Gatito Tomás, escrita por Francisco Orantes, quien escribió también la canción del ratón Paquito, y ha escrito El Cochinito Cuicui, también tiene muchas, Mariposita, que de mil colores, bien bonitas canciones, y luego tiene la del Patito Juan, que es todo un éxito, que tiene millones de visitas en internet. Vamos pues con Mi Gatito Tomás para Mariela.

0: Tengo una llamadita. ¿Quién está allí? ¿Hola?
1: Hola.
0: Hola, ¿quién es?
1: Soy Kenji.
0: Ay, Kenji, sabía que eras tú. ¿Qué pasó?
1: Pues ya voy de regreso con mi regalo.
0: Ah, muy bien. Aquí te espero. ¿Ok?
1: Ok.
0: Aquí te voy a esperar, pues. Bye, bye.
1: Bye bye.
0: Bye bye. Mi vida. Domingos de la mañana. Él muy formal. Ya voy por mi regalo.

0: Qué tierna canción, ¿no es cierto? Qué bonita. Oigan, mis amores, por cierto, ay, miren, así como digo qué tierno, qué bonito, me acordé de una noticia que vi en internet. Hay que cuidar a los animalitos, hay que quererlos, porque pobrecitos, ellos no pueden decir, me duele aquí, me duele la cabeza, tengo calentura. Ellos no pueden decir eso. Siento que algo me picó un bicho, algo tampoco, una pulga. No pueden, no se pueden defender. No pueden decir tengo hambre, tengo frío, tengo sueño. Nosotros tenemos que cuidarlos. Yo leí en mi libro favorito, leí que a Dios le gusta que las personas cuiden a los animalitos. Vamos a cuidarlos mucho porque les digo que hoy me enteré de algo que de personas que les hacen cosas muy feas a los gatitos, a los perros, y no, eso no lo debemos permitir a ninguno, ni a los pollitos, ni gallinas, ni a ningún animal debemos hacerle, a nadie debemos hacerle daño. Ay, me acordé ahorita, pues, pero también les quiero decir que las canciones de como esta que acabamos de escuchar, todos los domingos las ponemos en Estéreo Sol de 8 a 10 de la mañana, todos los domingos. Allí puedes llamar y pedir este tipo de canciones, porque ya tenemos este programa para poner de Tatiana y de Pocoyo y de todo lo demás, como esta que le vamos a dedicar a Janie. Aquí está. Chuchua, chuchua, chuchua.
1: Compañía.
2: Compañía.
1: Brazo extendido.
2: Brazo extendido.
3: Chuchua, chuchua.
0: Tengo una llamada. ¿Quién será? Hola, ¿quién habla?
4: Hola, ¿cómo estás?
0: Hola, Kimberly, ¿cómo estás?
4: Bien, gracias a Dios.
0: Ay, qué bueno, mi amor. ¿Qué canción te voy a poner, Kimberly?
4: El que tú quieras.
0: Ay, de verdad, Kimberly.
4: Sí.
0: Ay, te agradezco porque me das oportunidad para poner una canción. ¿Y la vas a dedicar para quién?
4: Sí.
0: ¿A quién se la vas a dedicar?
4: A mi abuelita Ana,
0: Ajá.
4: que la amo.
0: Sí.
4: Y muchas veces le mando.
0: ¿Y le mandas besitos?
4: Le dedico para usted
0: Gracias, mi amor.
4: y a todos tus compañeros.
0: Y a todos mis compañeros, y todos te la dedicamos a ti, ¿eh?
4: Gracias.
0: Ok, vamos a colgar a las tres, mi amor. A la una, a las dos y tres. Gracias, Kimberly. Bye bye. Bye.
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3: Tengo una llamadita más. Vamos a ver quién está allí, porque ya nos vino a visitar Kenji. Lo escucharon que dijo, ya voy para allá, muy formal él. Hola, buenas tardes.
4: Hola, profe Ricky.
3: Hola, ¿qué pasó?
4: Soy Kimberly otra vez.
3: Dime, Kimberly, ¿qué pasó, mi amor?
4: Te puedo preguntar si... ¿Vienes? ¿Puedo ir por mi regalo?
3: Claro que sí. Aquí te espero, Kimberly. ¿Ok?
4: Sí.
3: Bueno, mi amor.
4: Gracias.
3: Nada a ti, mi vida. Bye, bye.
4: Bye.
3: Bye, bye.
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0: Oye, está la canción solicitada, mamá mía, mamá Naomi la solicitó para Janie, ahí está. Y gracias, mis amores, vamos a ir a la pausa comercial de media hora ya, 3:30 p.m. Compañeros, muchísimas gracias por su valioso respaldo en cada cabina, muchísimas gracias. Aquí Kenji sigue eligiendo sus regalos y vamos al corte comercial, regresamos.
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3: La presidenta de México, Claudia Sheinbaum Pardo, destacó que gracias a la coordinación con los estados de la República como parte de la Estrategia Nacional de Seguridad, los homicidios dolosos presentan una reducción del 40% de septiembre de 2024 a abril 2026, al pasar de un promedio diario de 86.9 a 52.5, lo que representa 34 homicidios dolosos menos diarios y que ubica a abril de 2026 como el más bajo en 11 años.
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3: El presidente municipal, Ismael Burgueño Ruiz, entregó 125 créditos a emprendedores de las delegaciones Cerro Colorado y Otay Centenario, con el programa CEDETI en tu delegación, con una inversión de 6.125.000 pesos, destinados a proyectos productivos y al equipamiento de negocios en Tijuana.
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3: Javier Vasco Aguirre, técnico de la Selección de México, podría tener todavía algunos ases bajo la manga para armar la lista definitiva de 26 jugadores para el Mundial 2026, después de que incluyó a algunos jugadores como Jordán Carrillo, Marcel Ruiz, César Huerta, Julián Araujo, Jorge Rubalcaba, Efraín Álvarez y Ricky Ledesma, en una prelista de 55 jugadores que entregaron a la FIFA. Para RCE Noticias, Carla López.
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Estamos de regreso. Muchísimas gracias por sus llamadas. Oigan, quiero también, escuchan ustedes, yo sé un poco el bullicio y todo, lo cual me da mucha alegría porque este programa se ha caracterizado por eso, porque siempre a los niños hay que atenderlos y a veces vienen acompañados de papá, de mamá, a veces vienen más familia y me encanta poder tener ese contacto porque es parte de esta, ¿cómo se puede? De esta dinámica, ¿no? De que llaman, nos escuchan, responden, platican, pero no nos conocen. Por ejemplo, Kenji tiene 4 añitos, entró y así como, ah, esta señora es, yo pensé que era una maestra con su mandil, o no sé qué pensaría. E igual nos ocurre a nosotros como locutores, quiero que sepan, que nos hacemos ideas, cómo será. Recuerdo muy bien que allá en Radio Bahía, hace ya algunos años, llegaban los niños a la cabina. Y aquí como que me ha dado un poquito más de, no sé, que es además otra forma, en cierta medida otra forma de transmitir el programa. Pero en aquellos años recuerdo muy bien que como teníamos una, creo que lo he platicado, teníamos a un lado como un jardincito. Estaba la cabina de auxiliar y teníamos la cabina grandísima en el segundo piso, pero estaba la cabina auxiliar, nuestra cabina, y a un lado así nos separaba un vidrio, una ventana grande, gruesa, y se cerraba pues herméticamente ese cuarto, esa salita. Pero y ya podíamos entrevistar, pero a un lado estaba el pequeño jardincito, y en el pequeño jardincito había una como palmera así alta. Entonces cuando los niños decían, ¿y me pones la canción del Chango Marango? Ya yo les decía, espérenme porque acabo de ver lo que se subió a la palmera, le voy a ir a buscarlo, Chango Marango. Entonces, cosas así, y cuidado, ahí va una mariposa, aquí pasó. Y bueno, los niños llegaban a la cabina y llegaban buscando así, ay, qué cosas tan bonitas. A veces quiero hacer cosas así locas, pero me controlo, digo, a ver, vamos con calma. Así que bueno, aquí está, después de esa brevario cultural y recordando cosas, vamos a ir con esta cancioncita solicitada al 646-178-3979. Victoria me pidió el pollito Pío. Aquí está.

ver qué pasó allí. Vamos a ir con una melodía más. Ahí estaba acomodando el corte comercial. Eso fue lo que pasó. Oigan, vamos a ir con una cancioncita más. Está solicitada también al 646-178-3979. Y gracias por sus llamadas. Gracias a mis compañeros también en cada una de las cabinas de Radio Cadena Enciso en todo el estado. Vamos con esta melodía, El Chorrito.

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0: tenemos el día de hoy. El programa va a terminar unos minutos antes, ya que tenemos el juego de la transmisión de juego de béisbol. Así que por eso me voy a despedir como unos minutos antes, pero gracias por estar allí. Vamos con el corte comercial, regresamos rapidísimo.
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5: Ay, qué bonito escuchar esta música y también, por supuesto, que nos trae grandes recuerdos, porque no podemos dejar de pensar en el legado musical y de la dedicación a los niños de, pues, Chabelo, más conocido como Chabelo. Así que me encanta este fondo musical por eso, porque me recuerda su personaje, el personaje de Chabelo. Y vamos con una cancioncita más. Esta melodía que me la pidió, ¿quién me la pidió? Ah, sí, aquí está. Me la pidió papá Nando. Aquí está, con mucho cariño, el papá de Aurora. Cri cri y la marcha de las letras. Hablando.

Y casi para cerrar ya el programa, yo estoy esperando a que me avisen, pero estoy lista, así como en un pie en la puerta. No me quiero ir, pero es que vamos a escuchar el juego de béisbol. Así que, mis amores, aquí está esta canción solicitada al 646-178-3979, Chonita. Y Chonita, que tenía una cotorrita, pero se la quiero dedicar a Kimberly porque me dijo que la canción que yo quisiera se la dedicó a su abuelita Ama, a toda su familia, a mí, y todos te la dedicamos a ti, mi amor, con mucho cariño.

0: Y con esta melodía me despido. Soy Victoria Aguiar, la profe Vicky. Soy trabajadora social, comunicadora de radio, televisión, puntos circunvecinos. Y es un honor haber estado con ustedes el día de hoy. Si Dios quiere, mañana a la misma hora, aquí tenemos una cita. Preciosos, cuídense mucho. No tendremos Stereo Music, ya que continúa el juego, la transmisión de juego de béisbol. Gracias por haber solicitado esta canción. Mira que casi fue con la que abrimos. Y gracias a tu abuelito también, mi vida, por escucharnos. Hasta luego. Hasta mañana, si Dios quiere. A mis compañeros, muchísimas gracias. Ha sido un trabajo en equipo. Muchas gracias.
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1: Vamos concluyendo el Congreso Nacional aquí en el World Trade Center de la Ciudad de México. Un congreso muy concurrido, con mucha participación. Queremos reconocer el trabajo que hizo como dirigente nacional Luisa María Alcalde para lograr 12 millones de afiliados. Una meta contundente.
2: El senador por Baja California, Armando Ayala Robles, expresó su respaldo a la recién electa Ariadna Montiel Reyes como nueva presidenta nacional del partido, en un proceso que reflejó la unidad, fortaleza y compromiso del movimiento con la transformación de México. Durante este encuentro, Ayala Robles destacó la participación activa de legisladores, dirigentes y militantes, consolidando un proceso democrático interno que fortalece la vida institucional de Morena. El legislador federal destacó que esta renovación en la dirigencia permitirá consolidar la organización interna y fortalecer el trabajo territorial rumbo a los próximos procesos electorales. 66ª Legislatura, Justicia para Todos, Senado de la República.
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2: Muy buenas tardes, miércoles 13 de mayo, les doy la bienvenida al béisbol de Grandes Ligas, al béisbol de los Padres de San Diego. Estamos en el American Family Field, hoy comentarios previos. Este es el juego número 42 de la temporada, 162 en total. Prácticamente, en los momentos lo damos cubierta ya una cuarta parte del calendario 2026. Padres de San Diego visitando a los Cerveceros de Milwaukee, el segundo de los tres encuentros. Segundo juego de la gira también para los Padres. Esta escala concluye mañana, jueves, mientras que a partir del viernes, tres juegos en contra de los Marineros en Seattle. Retorno a casa lo tendremos entonces a partir del próximo lunes, 18 de mayo, cuando los Padres reciban a los Dodgers de Los Ángeles. Con la coordinación en cabina de Susy Q, Mario Carlos Amaya, la producción de Luis Ordo Pérez, servidor Pedro Gutiérrez, placer estar con ustedes hasta el momento cuando escuchemos el Play Ball. Con el primer lanzamiento es la voz en español de los Padres, Eduardo Ortega, en el Play by Play, acompañado por un servidor. En cuanto a los invitados hoy, en los comentarios previos, escucharemos de Michael King previo a subir al montículo para este encuentro en contra de los Brewers. Pues de costumbre, reporte el manager. Hoy Craig Stammen con nosotros dando su reporte de este día. Iniciamos Padres de San Diego, marca de 24-17. Números incluyen la derrota en la jornada de ayer. 6-4. Aún así, los Padres han ganado 4 de los últimos 7 juegos. Están en la carretera, en donde la cifra coloca una marca de 11-7. Y quien se ha convertido ya en el as de la rotación de pitcheo, los Padres, el lanzador derecho Michael King, es quien sube la loma. 3-2 de récord con 2.76 de carreras limpias, 8 actuaciones, 45 ponches en 45 entradas y 2 tercios. Padres sumando récord de 3-5 en las 8 actuaciones de Michael King. Notable porque han perdido las últimas 3 apariciones de King de forma consecutiva. Su última salida fue excelente a pesar de irse sin decisión, 7 de mayo en contra de los Cardenales. 6 entradas, un hit, una carrera fue limpia, 2 bases, 6 ponches. Es la tercera actuación de Michael King en la temporada, en donde lanza cuando menos 5 entradas de solamente un imparable permitido. Él ha permitido también 2 carreras limpias o menos en 6 de sus 8 actuaciones, en tanto que enfrentando a los Cerveceros, hoy se mide ante ellos por cuarta ocasión, pero no conoce la victoria. 0-2 de récord y 3.38 de efectividad. No los enfrentó la temporada pasada. La última vez que los tuvo de frente fue el 23 de junio de la campaña 2024, juego celebrado en Parque Petco, mientras que la única ocasión en que ha lanzado aquí en Milwaukee, el 17 de abril 2024, una derrota a pesar de lanzar de forma extraordinaria, 7 2/3, 2 hits, una carrera fue limpia, 2 bases, 10 chocolates. Michael King hoy se enfrenta a los Cerveceros de Milwaukee, que ya con marca de 23-16. Eso incluye el triunfo de ayer 6-4 para darles un momento en donde suben 5 victorias de forma consecutiva, en condición de local, récord de 14-8, y su mejor carta en el pitcher es quien sube la loma. El lanzador derecho, Jacob Mizorowski, pitcher de segundo año en Grandes Ligas, hoy lanza por novena ocasión. 3-2 el récord con 2.45 de efectividad, 44 entradas, pero 70 ponches, y los Brewers con marca de 4-4 en sus 8 actuaciones. La última salida de Jacob Mizorowski, ir entonces el 8 de mayo en contra de los Yankees, una victoria extraordinaria también su trabajo. 6 entradas, 2 hits, 0 carreras, 2 bases, 11 ponches. Al igual que Michael King, Jacob Mizorowski ha permitido 2 carreras limpias o menos en 6 de sus 8 actuaciones. Jacob Mizorowski lanza por primera ocasión en su carrera en contra de los Padres. Estamos hablando de un pitcher que apenas debutó en Grandes Ligas el 12 de junio de la campaña pasada en contra de los Cardenales. Sin embargo, los números han sido positivos en sus 2 años en las mayores, y esta campaña el filtro aplicando, solamente lanzando en casa 5 juegos, 2 victorias, 2.54 de efectividad. Michael King, Jacob Mizerowski, lo que hoy luce como un gran duelo de pitcheo para ese segundo juego de la serie, en donde los Padres buscan nivelar la actividad tras la derrota en la jornada de

0: 3 de forma consecutiva. Padres en primer lugar, la ventaja medio juego sobre los Dodgers. En tanto que para los cerveceros de Milwaukee, es en la jornada, ventaja de puntos porcentuales sobre Cardenales por el segundo lugar, pero ambos, Cardenales y Brewers, a 2.5 de Cachorros, quienes se encuentran en el liderato dentro de la división central. Piratas de Pittsburgh con 4 juegos de distancia del liderato que le pertenece a Chicago, y los Rojos en quinto y último a 5 juegos del primer lugar, pero todos continúan jugando pelota por encima de 500. El peor récord son los Rojos de Cincinnati con marca de 22-20. Los 5 equipos en la división central de la Liga Nacional, todos con más victorias que derrotas. Ayer lo comentamos, hoy lo repetimos, el comparativo es con la Liga Americana, en donde solamente 4 equipos, solamente 4, Atléticos, Guardianes, Yankees y Rayos, son los únicos 4 equipos que tienen más victorias que derrotas. El comparativo es con la división central y la nacional, en donde suman 5 equipos con más victorias que derrotas. Así dura la competencia en la central, lo que avecina en esta campaña para el equipo de los cerveceros. Son de lugar a 2.5 de los Cachorros, mientras que los Padres en el liderato dentro de la división del oeste en la Liga Nacional. Vamos a ir nosotros a nuestra primera pausa, y cuando estemos de regreso tendremos la oportunidad de escuchar al lanzador derecho del equipo de los Padres de San Diego, Michael King, que estará con nosotros previo a este encuentro, lo que será el segundo juego de la serie. Padres buscando la victoria número 25 de la temporada y conservar el liderato en el oeste de la Liga Nacional, con Michael King en la loma, Jacob Mizorowski completando el duelo de lanzadores. Todos los sintonizan a través de nuestra señal en la cadena oficial en español de los Padres de San Diego. Vamos a una pausa, prometo regresar con más.
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3: 30 ponches en 44 entradas en la temporada, aunque Michael King registra la efectividad en 2.76, duelo de ases para esta jornada y los Padres de Nuevo buscan capturar este segundo de los tres encuentros, serie que concluye mañana y a partir del viernes Padres en Seattle enfrentando a los Marineros en serie de fin de semana. Hoy los Padres cuentan con el derecho Michael King en la loma y sobre esto mismo con la oportunidad de conversar con él, escuchar un poco de sus declaraciones llegando a esta jornada. Habló Michael King sobre los trabajos que realiza tras cada aparición. Estoy buscando las mejoras, buscando mejor rendimiento dentro de sus propios resultados.
4: We're still working, definitely trying to make a lot of adjustments in between starts. But I've always been that guy that can't think mechanics while I'm out there pitching because I feel like it takes away from the competition, and there are big league hitters opposing me, so it's not an easy task. So I got to make sure that I'm bringing them everything I got, and so I probably won't be making the mechanical strides as quickly as possible because I probably have a setback every time I go out there and pitch. But I definitely can see a little bit of an improvement every time.
3: Seguimos trabajando, definitivamente tratando de hacer los ajustes entre cada aparición, pero yo siempre sigo a los lanzadores que no pueden pensar mucho en la mecánica mientras estoy lanzando, porque siento que eso me resta competitividad y enfrente a tipo de bateadores de grandes ligas. Así que no es algo muy fácil. Tengo que asegurarme de salir al montículo, darlo todo. Así que probablemente no voy a avanzar mecánicamente tan rápido como podría, porque cada vez que salgo a lanzar, quizá doy un paso atrás si estoy pensando en ello. Pero definitivamente siento que hay un poco de mejora cada vez que lanzo. Y sobre esta salida en específica, Michael King habló de el reto que tiene en contra de la alineación por parte de los Brewers.
4: When I'm right, I definitely try to play to my strengths and then make the adjustments that I can see. See the swing decisions, see different takes, body language that I can kind of expose. But when I'm not right, I definitely have to play more into the scouting report. And they're definitely a pesky team because they still do have some guys that are going to slug you. But they don't strike out a lot. They walk a lot. They control the zone. They don't chase. So yeah, it's a definitely a grind to scout them. But hopefully we're ready to go.
3: Bueno, cuando estoy bien, definitivamente trato de lanzar a mis fortalezas y luego hacer los ajustes basándome en lo que tengo de frente. Las decisiones de perseguir, ellos se abstienen mucho y también persigo lo que es el lenguaje corporal de los bateadores, cosas que siento que puedo aprovechar. Pero cuando no estoy lanzando bien, tengo que apoyarme más en el reporte de scouteo. Sé que los Brewers son un equipo muy incómodo de enfrentar, porque todavía tiene algunos bateadores con poder, pero además no se ponchan mucho, reciben muchas bolas, pasan por bolas, controlan bien la zona strike y no persiguen picheos, así que sí es bastante pesado preparar el reporte de scouteo contra ellos, pero esperamos estar listos para salir a competir. Michael King habló también sobre el momento en donde se encuentra ahorita, 100% sano, y avanzada la temporada en el segundo mes del calendario.
4: Yeah, absolutely. That was definitely the first goal this offseason, just because of all of the injuries last year. And yeah, knock on wood, feeling great. And hope to continue that for however many more starts I get.
3: Bueno, definitivamente creo que fue el objetivo principal durante la temporada baja, especialmente por las lesiones que tuve el año pasado. Y sí, ahorita toco madera, me siento muy bien y espero seguir así durante todas las aperturas que me queden en este calendario. Michael King habló también sobre los golpes que han tenido los Padres en el pitcheo abridor y la profundidad que han demostrado en esta área, las alternativas a las lesiones que han tenido en este arranque de campaña.
4: We definitely miss those guys. Definitely banked on them to have a big impact on the year. But props to AJ for getting guys that are stepping up and doing a really good job. You can see all of them are I feel like making better starts. Start after the next, and so it's good to see. I feel like Giolito's coming soon. I feel like Griffin's been dealing for us, so I think those are really good moves. And then guys like Walker just dominated his last one, and now you're excited for him to go out in his next one, and all the strides that Randy's made. So I think that we put together a good unit to make up for the loss of our big guys, but we definitely miss them.
3: extrañamos mucho a los lanzadores lesionados. Contamos que tuvieron un impacto esa temporada, pero con ello le damos crédito a Jay Prehler por conseguir opciones que han dado paso al frente y han hecho muy buen trabajo. Siento que Lucas Yolito viene pronto, Griffin Keenan lanzó muy bien para nosotros. Son movimientos acertados y tenemos a figuras como Walker Buehler, que viene a dominar en su última salida. Pero me emociona ver lanzar su próxima aparición. Además de todos los avances que ha tenido Randy Vázquez, las mejoras también en esta campaña, creo que armamos un buen grupo para compensar la ausencia de nuestros lanzadores lesionados, aunque claro que sí, los extrañamos. Y por último, Michael King nos habla sobre jugar para Craig Stammen, quien es un ex-pitcher de grandes ligas, al igual que él.
4: Yeah, definitely. I mean, I feel like it's an easier conversation to have with him because he's been there very recently, felt those emotions that I felt out there. He knows that whenever I get pulled, I'm not very happy, and he's able to kind of tamper my emotions, or at least let me get it out, and then we can have a normal conversation in a few minutes. But yeah, he's been great to work with. And I'm very happy that he's managing us.
3: Creo que es una conversación más fácil de tener con él porque estuvo en la posición de pitcher hace poco tiempo y siento las mismas emociones que uno siente en la loma, así que es capaz de calmar un poco mis emociones, dejarme que pueda desahogar, y veremos también cómo las conversaciones se llevan de forma normal minutos después. Pero sí, ha sido genial trabajar con él y estoy muy feliz de que sea nuestro manager. Michael King, abridor de los Padres, hoy nos acompaña en los comentarios previos. Vamos a ir a una pausa, regresamos con más en la Antesala al Béisbol, Padres Cerveceros, a través de la cadena oficial español de los Padres de San Diego.
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6: Por el liderato del oeste de la Liga Nacional, actualmente le pertenece a los Padres de San Diego, medio juego de ventaja sobre los Dodgers, que continúan en la loma de Chávez Ravín, recibiendo a los Gigantes de San Francisco. Tenemos el reporte del manejador de los Padres con nosotros, Craig Stanley, nos acompaña y nos habla sobre diferentes temas. Uno de ellos, las fortalezas que ven el bate, Miguel Andújar, ayer contribuyendo por San Diego, doblete productor y jonrón solitario. Ha tenido una buena campaña para el equipo de los Padres.
7: Bueno, he's a little bit of a swinger, but I think he knows who he is and he tries to be the best at what he's good at. And he makes it tough on every single pitcher that he faces. He's not going to ever hit 40 home runs, and I think he's okay with that, but he's going to hit line drives everywhere, and every once in a while he's going to run into a homer. He's just a very good professional hitter, and, you know, we're glad he's on our squad.
6: Bueno, es un bateador bastante agresivo, creo que sabe perfectamente quién es y trata de ser el mejor en lo que hace bien. Complica la vida a los lanzadores cada que los enfrenta. Es alguien que va a pegar 40 cuadrangulares en la campaña, pero creo que está totalmente tranquilo con eso. Va a conectar muchas líneas por todo el terreno y de vez en cuando encontrar algún cuadrangular. Simplemente es un bateador muy profesional y estamos felices de tenerlo en nuestro equipo. Y Frank Saber nos habla también sobre la continuación de Fernando Tatis en segunda base. Tal vez ahora viendo actividad en la posición un poco más del anticipado una vez que vino con su debut en la segunda base.
7: Maybe a little bit, I think. But Jake getting injured, Song being new to the big leagues. Us trying to create a little bit more offense probably has something to do with that. But kind of like what I said before, Tati could play any position and be the best defender at that position.
6: Bueno, tal vez un poco de más, eso creo, pero la lesión de Jake Cronenworth, de Jake Sungmon Song, está nuevo en grandes ligas, y que nosotros estamos tratando de generar un poco más ofensiva, probablemente tiene algo que ver con todo esto. Pero como ya lo he dicho de Fernando Tatis Jr., él podría jugar cualquier posición y ser mejor en la defensa en esa misma posición. Por último, Craig Stammer nos habla sobre el reto que tendrán hoy enfrentándose a Jacob Mazurowski. ¿Qué es lo que resalta de parte del lanzador derecho de los Brewers llegando a ese encuentro?
7: His energy, you know, jumps out to me. I think he's a very energetic pitcher on the mound, but with elite stuff, it's a good combination. You know, I'm sure the position players love playing behind him. A guy like that that's in tune with the game, and they know when he's showing up, he's everything's all in.
6: Bueno, creo que es un pitcher muy enérgico cuando está en la loma, el más resaltante, combinando con repertorio, el cual es premier, es élite, es una gran mezcla. Soy seguro de que los jugadores de posición les encanta estar detrás de él, sobre todo de alguien, un pitcher de ese calibre, de esa magnitud, tipo que está metido en el juego, y cuando sale a la loma se nota que está completamente entregado. Craig Stammen, manejador de los Padres, comparte su reporte de este día. Y un recorrido por el resto del mundo de las mayores. Un par de juegos ya concluyeron en Baltimore. Hoy Orioles blanquearon a los Yankees 4-7 carreras por 0. 4-2 Guardianes hoy derrotaron a los Angels de Los Ángeles. O sea, la cuarta entrada, Medias Rojas y los Phillies empatados a una carrera. Cincinnati 5-4 sobre Nacionales en la alta de la tercera. Tras la tercera entrada en Toronto, Tampa Bay y Azulejos en cero carreras. Dieron 6. Están lanzando por los Blue Jays. Segunda entrada en su parte baja en Pittsburgh, Rockies y Piratas en cero carreras. Segunda entrada ya los Tigres al frente sobre los Mets en Nueva York, 2 carreras por 0. También la segunda entrada en Atlanta, Cachorros y Bravos se mantienen en cero carreras. Por arrancar en Chicago, Medias Blancas hoy reciben a los Reales. San Lugo, el ex Padre, subiendo la loma. Tanto que los Mets de Minnesota hoy reciben a los Marlins. Rangers de Texas en Arlington hoy reciben a los Diamondbacks de Arizona. Los Astros de Houston en casa se enfrentan a los Marineros de Seattle, mientras que en Sacramento Los Atléticos se miden en contra de los Cardenales. Por último, la jornada en Los Ángeles, Dodgers y Gigantes. Robbie Ray, Shohei Ohtani en el duelo de lanzadores. De nuevo daremos el recorrido por el resto del mundo de los mayores a la conclusión de este juego durante pizarra final. Concluimos los comentarios previos a este juego. Vamos a ir a una pausa y cuando estemos de regreso, lineups, el play ball, el primer lanzamiento, el juego de hoy, Padres y los Cerveceros, Michael King, Jacob Wisniewski, gran duelo de pitcheo. Las acciones con la voz en español de los Padres. Eduardo Ortega en el play-by-play, acompañado por un servidor, Pedro Gutiérrez. Padres Cerveceros, béisbol de Grandes Ligas, a continuación.
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1: Buenas tardes, buenas noches. Tiempo de pelota, el mejor béisbol del planeta. Ha llegado la hora mágica del rey de los deportes, el béisbol de los padres. En vivo desde American Family Field, en Milwaukee, Wisconsin. La ostra de acero hoy cierra su cielo. Se jugará con el estadio completamente cerrado en el cielo y en las paredes también. Milwaukee ha mejorado un poco en la temperatura, ha levantado para béisbol. Se espera que descienda el termómetro esta noche. Llegamos al juego 2 de esta serie después de un primer inicio de lo que fue el arranque de la gira para los padres. Cayeron 6-4. En este momento en Milwaukee, 51 grados Fahrenheit para el desarrollo del juego. Más tarde descenderá la temperatura alrededor de los 47 grados ya en las 10 de la noche, hora del centro de Estados Unidos. Ha salido la autoridad. Los umpires intercambiando con los representantes, coaches de los equipos, las alineaciones para el juego de hoy. Y allá van saltando al terreno, superficie de campo natural del American Family Field, los dueños de la casa, los cerveceros de Milwaukee. Hoy un juego que realmente quienes han seguido la temporada y el año pasado, el debut de las nuevas generaciones, 2025, uno de los lanzadores que realmente más llama la atención por su poderío y su explosiva recta de más de 100 millas por hora, es un serpentinero que está en su primera campaña completa desde el arranque. Lo debutaron el año pasado, ahora tiene 23 años de edad, cumplidos los 24 el día 3 de abril. Un pitcher de 6'7 de estatura, es enorme, en el montículo larguirucho, esbelto, 201 libras, y el hombre está por primera vez enfrentando a los padres de San Diego. Estamos hablando de este pitcher, Jacob Mizorowski. Mizorowski es un fenómeno de la nueva generación de los lanzadores. Actualmente, para no ir tan lejos, es el máximo ponchador, líder en chocolates de todas las grandes ligas. Vamos a ver cómo trata a los padres, que buscan con todo, todo, empatar la serie con un triunfo esta noche. Perdieron los Dodgers, San Diego amaneció con el medio juego sostenido. Perdieron los dos ayer, el equipo primero y segundo lugar de la división en el oeste de la Liga Nacional, por lo que Padres mantiene medio juego arriba de los Dodgers. Mizorowski mide 2 metros 1 centímetro. En la pantalla principal, Ryan Willis llama al primer bateador. Está listo Jackson Merrill. La primera prueba para Jacob Mizorowski. Lanza el derecho, swing, abanicando. Se va pronto con una de 102 millas por hora. Ahí está el trabajo. Este es un pitcher básicamente de recta y slider, que además tiene un cuarto lanzamiento en cambio de velocidad que utiliza muy poco. Vuelve a tirar fuego, gasolina pura. Le subió una milla más, 103, abanicando Jackson. Merrill llega bateando 2-21. El juego de ayer, Jackson en acción. De 5-0, se envasó en una ocasión en bola ocupada. Se le corre el picheo hacia adentro de bateador zurdo a los pies de Jackson Merrill para la primera bola. Y estando en el rol de leadoff, primero en la alineación con lo que ha sido la última semana y media, los padres han tenido un buen despunte en victorias, teniendo a Merrill, que por ahora está en un ligero bache. Lanzamiento en 2 strikes. Foul. La pelota viene hacia atrás y enfrente de nuestro palco de transmisión. Juego número 42 de los padres. Juego cuadragésimo para los cerveceros. Llegamos al juego 19 en gira. Padres tiene fuera de casa 11-7. Mizorowski listo, lanza el derecho. Cantado. El tercer strike. De 103, 102, 102 millas por hora. Lo ponchó sin tirarle. Arranca el juego. En la hora mágica de la pelota, siendo en Milwaukee, Wisconsin. 6 de la tarde, 40 minutos, la hora pactada. Los 9 padres que presenta Craig Stemmen. 24 victorias, 17 derrotas. Padres en el primer lugar en el oeste. Ahora están disfrutando de esta permanencia en la primera posición. El domingo en la noche se subieron al primer lugar, primero empatados con los Dodgers, pero ya pasaron el día lunes solos. Ayer martes también solos y hoy miércoles están de líderes absolutos todavía medio arriba de los Dodgers. Lanzamiento para Fernando Tatis. Lanza Mizorowski. Swing. 102 millas la primera recta, 101 millas la segunda. Lo coloca en una bola y un strike. Tatis batea 2.45. Fernando ayer conectó un sencillo. Importante parte de la contribución para una carrera que acercó a los Padres. Lanza Mizorowski. El hombre de las aspirinas se pierde esa pelota en cualquier vista de las gradas y no se diga en el terreno para los bateadores que aún no la encuentran, abanicando. El hombre vive y muere con su recta. El derecho está listo, suelta el novato, Tatis le tira, le quitó un poquito de velocidad y la bola va hacia atrás, pero se mantiene en 102 millas constante. Mizorowski, la recta que lo pone con 71 ponches, el que consiguió con Jackson Romero empezando el juego. Son 71 ponches en apenas 44 entradas, un tercio. Machucón lento, tercera en la línea, ataca el tercera base. Rengifo, el de Venezuela, toma, corriendo, tira. Delante de la base, suelta la bola, safe, safe en primera. Tatis con tremenda zancada va a conseguir el hit de piernas. La pelota perdió fuerza en la conexión de voltes altos, lentos, por la línea de tercera. Y ahora tenemos con un ponche a Merrill y con un infiljita Fernando Tatis empezando el juego. Viene Machado, el ministro que mueve las tempestades donde quiera que se presentan los Padres. Tremendo esfuerzo del primera base, Andrew Vaughn. Pero Milwaukee está pidiendo el out. Vaughn pidió ayuda a su dugout con su manager Pat Murphy y van a revisar la jugada a los umpires. El juego se detiene, Machado está esperando entonces. Marcó quieto el oficial de primera, que es el jefe del grupo, Lance Barrett, y él mismo toma la comunicación. Utiliza su micrófono de estadio para informarle al público presente en el American Family Field que la jugada entra en revisión. Por cierto, Murphy, este tipo de jugadas en la temporada, ha logrado tremendo porcentaje. El hombre tiene un 85% de jugadas ganadas en la revisión. ¡Ay, ay, ay! Creo que es out, según la cámara lenta, con todos los píxeles en la definición, cuadro por cuadro en la tecnología. Tatis tenía el zapato en el aire para pisar la base en el último paso y en la pelota entraba el guante, tirada por Rengifo, el ex Serafín, que ahora está en su primer año con Milwaukee, el venezolano, y le ayudó tremenda la actuación abriendo el compás para recibir la bola lo antes posible. El primera base de hoy, Andrew Vaughn, que el año pasado, Andrew Vaughn, le llegó a los cerveceros de refuerzo de los Medias Blancas, aquí 2 horas al sur de Milwaukee. La jugada parece ser de todos los ángulos. Tatis se cree safe y él extiende los brazos, pero lo marcaron quieto originalmente. Si la gana, Pat Murphy, el manager de más edad, por cierto, el más viejo de todos los dirigentes actuales en Grandes Ligas, la misma edad de Terry Francona, tienen 68. Ahí viene el fallo. ¡La perdió Murphy! Bueno, el público y nosotros vimos otra cosa, pero la decisión arbitral no fue contundente en los supervisores de umpire en Nueva York para dictaminar que prevalece el fallo original. ¡Safe! Y Tatis mantiene el infield hit. Ahora viene a batear Manny Machado. El público le pita la decisión, claro. Jugadas de apreciación. Ya sabe usted el reglamento claro que aplica en estos casos. Debe haber una evidencia mayor y contundente para que pueda revocarse. No la encontraron aparentemente. Y los Padres están a bordo. Tatis acaba de conectar su segundo turno consecutivo en la serie de hit. Lleva 2 imparables en 4 turnos en estos 2 primeros juegos. Para Machado llega ya el primer lanzamiento strike. Manny 193, 6 home runs. Y en el montículo, el espectáculo de la velocidad, el hombre que conecta con las multitudes a través de su recta, ha tirado un slider de 91 millas por hora, dejó de tirar la gasolina. Va a la cuenta, Machado de una bola, un strike. Manny ayer, un sencillo en 4 turnos, también recibió 2 ponches. Mizorowski cierra el corredor, Tati regresa apurado y mete las manos, queda arrodillado quieto. Los 9 padres son Merrill en el central, Fernando está en segunda otra vez, Machado en tercera. Miguel Andújar sigue siendo cuarto bate y designado como ayer. Sander Bogaerts en el short. Gavin Cheats en el izquierdo. Castellanos en el derecho. Ty France en primera. y Rodolfo Durán vuelve al terreno, el catcher novato dominicano de 28 años que hizo su debut la semana pasada en Petco. Después de esa larga historia de 11 años en las ligas menores, foul Machado compró, segundo strike. La defensa de Milwaukee regresan al campo con su uniforme blanco, liso completamente, sólido blanco. El azul rey con amarillo oro en el filo de la letra y el número. El número 32 de los cerveceros es el pitcher Jacobo Jacob Mizorowski. Selección del draft 2022. Hace 4 años que lo reclutaron los cerveceros de Milwaukee y lo llevaron poco a poco en ligas menores. 4 años en las menores pasó. Ganó 11, perdió 9. Un elevado, zona foul, arranca Bond. Andrew Bond llega hasta el límite, se le acaba el terreno y la bola está lejos de su alcance en la malla protectora detrás de la barrera. Frente al público, es foul. Machado sigue bateando en 2-2. Así juegan los cerveceros con su gorra y la insignia tradicional. Me encanta este logo para muy beisbolero. Todos los elementos, los símbolos, la insignia de los cerveceros, la M de Milwaukee. Un guante de béisbol forma el logotipo. Ya sabe usted, esto vino de los años 70, cuando los cerveceros estaban en la Liga Americana. El guante de béisbol, los dedos son la M, el dedo grande, el dedo pulgar es la B de Brewers, y al centro la pelota, el símbolo del juego, Milwaukee Brewers. Y siguen utilizándolo como uniforme retro, y es de los uniformes que más vende a través de los años. Se mantiene en el mercado la mercancía de los cerveceros con estos diseños. Lanzamiento, bola 3, cuenta llena para Manny Machado. Trampa para doble play de los cerveceros. El segunda base, Bryce Durán, está jugando atrás del pitcher. Lanzamiento para Machado, le tiró. Un alto fly, el tercera base, viene por el fly. Luis Rengifo. Mitad de camino hacia home, en zona foul, captura. Y tenemos a Machado retirado en foul fly al 5. Así juegan los cerveceros. Andrew Vaughn en primera, Bryce Durán en segunda. Rengifo, ayer no vio acción, hoy abre en tercera base. Ayer el antesalista fue David Hamilton, que hoy descansa, bateado zurdo. Y Joey Ortiz, que pegó su primer home run del año, juega el short, el titular, campo corto. Rengifo, Ortiz, left, tercera y short. Y ahora con 2 outs viene Miguel Andújar. Se ha recuperado, da un respiro. Mizorowski con W intermedia y con SK y latina al final. Se escribe Mizorowski. Le dicen en inglés Mizorowski. La pronunciación de la familia, que es la que nosotros respetamos siempre. En 0 y 1 para Andújar. Lanza retando y pasando 101 millas por hora. Jacob Mizorowski tiene 3 victorias, 2 derrotas este año. Efectividad de 2.45. Los jardineros de Milwaukee son Jackson Churio en el izquierdo del venezolano, Garrett Mitchell en el central y Salvatore Frilik, Sal Frilik en el derecho. William Contreras conduce el picheo, como siempre, en el line-up titular de Milwaukee, el venezolano de la dinastía de los hermanos Contreras. Wilson con Boston ahora. Una bola y 2 strikes. Andújar batea 2-9-2, 3 a la calle. Cuarto bate ayer, se fue con cuadrangular en la sexta. Se la botó al pitcher abridor Sprout, que fue el ganador. Lanza y ponche abanicando con 101 millas por hora. Sacó 2 chocolates. Tatis consigue un hit dentro del cuadro. Machucó por la tercera base, pero no pasaron los padres de la inicial. Batearon 4. Quedó un envase. Termina la actuación de San Diego. Primera entrada, parte alta. Ya empezó la fiesta de la pelota, amigos. Estamos de gira. Usted viaja con nosotros de aquí de Milwaukee. Mañana, Dios mediante, nos vamos a la ciudad Esmeralda, la hermosa Seattle, Washington, en ese rincón noroeste del Pacífico y la frontera canadiense con Vancouver. Los Padres 0, los Marineros son viernes, sábado y domingo. Recuerden, el equipo del plebe Muñoz, el de Mochis, el gran Andrés, que formaron los Padres en las menores. Aquí los Padres 0, los Cerveceros de Milwaukee vendrán a batear.
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1: De las grandes ligas, se retiró finalmente de la vida pública en el béisbol. Pero él y otro grupo de inversionistas compraron a los pilotos de Seattle en 1970 para darle equipo de grandes ligas a Milwaukee. Listo Michael King enfrentando a Jackson Churio. Y aquí el venezolano de Maracaibo choca la bola. Contacto de bote rumbo al pitcher. La caída de Michael King es perfecta para fildear a una mano. Lo fusila en primera, 1-3. Jackson Churio bateando 3.46. Limitado todavía a poca actividad. Se perdió casi un mes en la mano fracturada de un lanzamiento en primavera. Churio apenas juega su séptimo encuentro de temporada. Vía 1-3, hay un out, viene a batear Bryce Turan. Es sin duda el bateador más consistente de los cerveceros otra vez. Ayer Churio bateó un infield hit. Michael King nunca le ha podido ganar a Milwaukee. Lanzamiento, le quiebra el bate a Turan, ataca el short corriendo. Ahí viene Bogarts. El tiro es flotando. El cuerpo en la trayectoria atrás del montículo. Lo sacó en primera cruzando el brazo sobre el pecho. Una buena jugada. Extraordinaria sobre todo porque Bryce Turan es el líder robador de bases también para Milwaukee. Lleva 8 estafas. Una jugada que merece estrella para Bogey. 6-3, 2 outs. Hoy lanza su juego número 9 del año. Michael King. Cerveceros manda a batear a William Contreras. Primer envío desde Rochester, Nueva York. Primer strike cantado. Los 9 cerveceros, Churio en el izquierdo. Bryce Turan, segunda base. William Contreras aquí batea receptor. Cuarto bat, Jake Bowers, ayer primera, hoy designado. Lanza King. Swing, segundo strike. Detrás de Bowers, Andrew Vaughn, primera base. Sexto, Garrett Mitchell, central. Luis Rengifo, tercera base. Sal Frehley, jardinero derecho y de noveno. Joey Ortiz, el campo corto. Son los 9 Milwaukee Brewers. Los cerveceros de Milwaukee. En 0-2. Línea atrás del pitcher. Qué gran colocación de Tatis. Hace un giro. Se barre de lado. El trompo es bueno. Y saca en primera robando un imparable que se iba al central. Anticipación. En la vida también es solución. No se diga en el béisbol con el reporte de Scouter. 4-3, una bonita jugada de Tatis para terminar en orden la primera entrada de Milwaukee. No salió la bola del cuadro. Se van en orden y al terminar la primera entrada, juego 2 de la serie. Ayer ganó Milwaukee 6-4 a los Padres. Los cerveceros siguen con la racha mejor, la más larga de grandes ligas en general. Ayer ganaron su quinto juego al hilo. Están en el mejor momento de la temporada, la más larga que han tenido 2026. Como saben, los Padres ganaron 8 al arranque de la campaña, en forma seguida también la mejor del equipo. Vamos a una pausa. Padres, cerveceros, nadie ha anotado. 0-0.

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5: Play ball, segunda entrada. Un primer episodio de Jacob Mizorowski de 21 lanzamientos. Le conté solamente 4 sliders en el picheo de sus 21 picheos. Fueron 15 de strike, pero solo tiró 4 sliders. Se mantuvo con rectas de 100 a 102 millas. Y ahora viene a batear Xander Bogaerts. 2.67 para Bogey. Se mantiene en primer lugar en el equipo, en estadística producción. Ayer conectó un sencillo. Lleva 23 producidas. Mizorowski para el de Aruba. Swing. Primer strike, 2-1. En esta segunda entrada, con un 0-0 todavía en la pizarra de Milwaukee. Bogaerts, Gavin Sheets y luego Castellanos. Profundo el tercera base, Rengifo, para bateador derecho de contacto y de poder. Lanza Mizorowski. Corre el picheo por fuera completamente. Le ha tirado en forma seguida 4 bolas rápidas, todas de 100 o más. Qué fenómeno este chamaco. Mizorowski, del que podemos conocer un poco más en su actuación precisamente cuando él lo desarrolla y lo firman los cerveceros antes para pelota profesional. Abanicando. Le fue con una recta abierta, colocación, lo que buscaba. Se le movió el picheo. Tiene tremenda vida este lanzamiento de velocidad de Mizorowski. Jacob, pitcher derecho. El envío. Rola de frente a short. Profundo. Joey Ortiz. Desde allá el tiro. 2 metros adelante de la media luna. Certero el tiro con Andrew Bond. 6-3. Primer out del segundo episodio. Nativo de Blue Springs, estado de Missouri. Se llama Jacob Walter Mizorowski. Lo estamos conociendo por primera vez contra los Padres. Lo vimos desde el año pasado robar cámara, porque cada vez que lanza él es un espectáculo por su velocidad y la forma en que impone una gran cantidad de ponches. El año pasado tiró 15 en su año de debut, ganó 5 y perdió 3. Aquí está el zurdo número 30 de los Padres, Gavin Sheets, abanicando. Primera recta de 3 dígitos. En ligas menores, la carrera de este hombre, 3.04 de efectividad. En grandes ligas tiene arriba de 4.38 de ERA, lo que ha tirado en parte de 2 años. La primera bola en cuenta de Gavin Sheets. Gavin Sheets alternándose en el rol de utility. Ayer jugó la primera base, hoy está jugando jardín izquierdo. 1-1, lanza Mizorowski. Strike cantado. Le quitó el cambio de velocidad desde 10 millas menos que la recta, lo que hace lucir más su potente bola rápida. 92 en el slider. Segundo strike. Sorprendió aquí a Sheets. Suelta Mizorowski. Línea. La pelota arriba del pitcher. Pasa también arriba del segunda base y el short. Y de hit al jardín central. Los Padres entran en ritmo. Segundo imparable en la segunda entrada del juego. Infield hit de Tatis en la entrada anterior. Y Gavin Sheets levanta números. Bateando 2.16 al inicio. Veremos batear a Nick Castellanos. Derecho contra derecho ahora. Milwaukee lo firma del colegio comunitario Crowder en el estado de Missouri, la segunda selección del draft 2022. Tenía un rango interesante cuando él estaba desarrollándose en ese colegio comunitario. ya los equipos estaban sobre él para el draft.